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1: Hola, hola, ¿qué tal, amigos? Un saludo cariñosísimo, cariñosísimo, cariñosísimo. Yo soy Norma Pinzón, dándoles la más cordial bienvenida a nuestro programa de hoy. Gracias a todos ustedes por cumplir esta cita, por sintonizarnos, escucharnos, ya sea a través de radios afiliadas a MFM en toda América Latina, llegando a España, o quizás nos escuchas a través de la internet o a través de las aplicaciones que puedes tener en tu teléfono, en tu computadora o en tu tableta. O quizás ya lo tienes. Gracias de corazón. Todo está listo para comenzar nuestro programa de hoy. Un tiempo hermoso de quietud, de reflexión, de ministración. ¿Lista la música? ¿Reflexiones? Ustedes que se encuentran allí, está su servidora y la dulce presencia de nuestro Señor Jesús, a quien le pedimos tome el control de este espacio para que nos hable de esa manera única y especial como solo Él lo sabe hacer. Y vamos a comenzar con Banda Horizonte y este tema que dice, nos levantaremos. Comenzamos ya nuestro programa de hoy. Bienvenidos.

Nos levantaremos Banda Horizonte compartiendo con nosotros aquí en Pildoritas y Reflexiones. Su piloto ha hablado. Dice Isaías 26:4, confíen en el Señor para siempre, porque el Señor es una roca eterna. Mi vuelo a Houston fue demorado debido a las tormentas. Aterrizamos en el momento justo en el que el último vuelo a San Antonio estaba programado para salir, cuenta Max Lucado.

Mientras nos dirigíamos a la puerta, estaba revisando mi reloj, pensando en hoteles, preparándome para llamar y contarle a Dinalyn acerca de mi demora, quejándome por mi mala suerte. Entonces, en los altavoces se escuchó una promesa. Este es el piloto. Sé que muchos de ustedes tienen conexiones, relájense. Van a llegar a tiempo a ellas. Estamos deteniendo sus aviones. Tenemos un lugar para ustedes. Bueno, pensé, no lo habría dicho si no fuera real. Así que decidí confiar en su promesa. Me relajé, esperé mi turno para bajar del avión y puse mi mirada en la sala de abordar. Marché por los pasillos con confianza. ¿No me había dado el piloto una promesa? Otras personas en el aeropuerto no fueron tan afortunadas. Estaban en pánico. Los viajeros estaban agitados, pálidos y preocupados. Qué mal que su piloto no les había hablado, o posiblemente lo hizo y ellos no lo escucharon. El piloto ha hablado. ¿Lo escuchaste? ¿No? ¿En serio no lo escuchaste? Permite que sus promesas se establezcan sobre ti como la calidez de un día de verano, cuando todos y todo a nuestro alrededor nos dicen que entremos en pánico. Escojamos el camino de la paz. En este mundo de promesas rotas, hazte un favor. Tómate de las promesas de Dios, porque Él no miente y todas sus promesas son sí y amén. Tu piloto ha hablado hace muchos años y nos dejó un libro de instrucción de vuelo para nuestro viaje de vida, que es su palabra. Confía, descansa y manos a la obra, hacer lo que tenemos que hacer, pero sabiendo que tenemos el mejor de los pilotos, que él nos llevará siempre, como digo, a puerto seguro. Pildoritas y reflexiones. Y vamos con este tema que dice, creo en ti. Encuentro vida compartiendo con nosotros.

Encuentro vida, creo en ti. Pildoritas y reflexiones. No que nos sintamos bien, dice esta reflexión. Romanos 5:3-4 dice, también nos gloriamos en las tribulaciones, sabiendo que produce paciencia, y la paciencia prueba, y la prueba esperanza. Daniel iba en su motocicleta cuando un auto lo embistió y lo arrojó hacia el tráfico que venía en dirección contraria. Dos semanas después, cuando se despertó, estaba hecho polvo. Una lesión en la columna vertebral lo había dejado parapléjico. Oró por sanidad, pero nunca ocurrió. Cree que Dios, en su compasión, le ha enseñado que el propósito de esta vida es ser conformados a la imagen de Cristo. Lamentablemente, eso no ocurre cuando todo es color de rosa, sino cuando la vida es dura. Cuando somos obligados a depender de Dios en oración para simplemente llegar al final del día. El apóstol Pablo explicó dos beneficios de estar bien con Dios: preservar y regocijarse en el sufrimiento. No es un llamado a soportar el sufrimiento estoicamente o disfrutar del dolor. Es una invitación a confiar firmemente en Dios. El sufrimiento sumado a Cristo desarrolla paciencia, y la paciencia prueba, y la prueba esperanza. Todo surge de creer que Dios no nos abandonará, sino que cumplirá y caminará con nosotros a través del fuego y en el futuro. Dios calma nuestro dolor y nos ayuda a crecer en él. No consideremos las aflicciones un castigo, sino su manera de fortalecer nuestro carácter y experimentar su amor derramado en nuestros corazones. Señor, que encuentre gozo y esperanza en ti, no que nos sintamos bien. Y vamos con Comunidad Music y esto que dice, mira a Dios lo que dicen de ti.

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Hermoso nombre, Artur Calasanz y Aline Barros compartiendo con nosotros aquí en Pildoritas y Reflexiones. Si estás llegando a nuestro programa, te damos la más cordial bienvenida. Gracias por ser parte de esta gran familia, por escucharnos a través de radios afiliadas a MFM en toda América Latina, llegando a España, o gracias por escucharnos a través de la internet, o quizás a través de las aplicaciones que puedes descargar o ya tienes en tu celular, en tu tableta, en tu computadora. Y muchísimas gracias a ustedes que se han tomado el tiempo de reportar sintonía, de escribirme, de dejarme saber dónde están, hace cuánto me escuchan, a través de quién me escuchan y lo que ha hecho Papá Dios en sus vidas. Saben que lo pueden hacer a través del Facebook oficial del programa, a través de mi canal de YouTube, de Norma Pinzón, a través de Instagram, búscame como Norma Pinzón o Pildoritas y Reflexiones y por allí reporta sintonía. Perfecto como Jesús se llama esta reflexión. Sed pues vosotros perfectos como vuestro Padre que está en los cielos es perfecto. Mateo 5:48. Perfeccionismo es una de las palabras más aterradoras que conozco, escribe Kathleen Norris, reflexionando en el contraste entre el perfeccionismo actual y la perfección que se describe en el libro de Mateo. Actualmente se define como una aflicción psicológica grave que intimida mucho a la gente para tomar riesgos necesarios. Pero la palabra que se usa en Mateo significa maduro, completo o pleno. Norris concluye: ser perfecto es hacer lugar para desarrollar y experimentar una madurez suficiente para brindarnos a los demás. Entender este concepto de la perfección ayuda a encontrarle sentido a la significativa historia que se narra en Mateo 19, donde un hombre le pregunta a Jesús qué podía hacer para tener la vida eterna. Jesús le respondió: guarda los mandamientos. El hombre pensó que los había cumplido todos, pero aún así sabía que le faltaba algo. ¿Qué más me falta?, preguntó. Entonces Jesús señaló que la riqueza del hombre era lo que trababa su corazón y que si quería ser perfecto o pleno, debía estar dispuesto a soltar a aquello a lo que estaba aferrado. Escuchemos hoy la invitación de Jesús a entregar todo a Él y hallar libertad en la plenitud que solo Él hace posible. Dios, ayúdame a entregarte todo el control y a vivir en la libertad que ofreces. Perfecto como Jesús. Sed pues vosotros perfectos como vuestro Padre que está en los cielos es perfecto. Mateo 5:48. Y vamos con este lindo tema de un corazón que nos dice: Jesucristo basta, porque es todo lo que nuestro corazón necesita, nuestra vida necesita. En Él estamos completos.

saldar deudas. ¿No recuerdan? Que dejamos el pasado atrás y comenzamos el nuevo año con borrón y cuenta nueva. Estas tradiciones también me recuerdan nuestra nueva vida en Cristo. Independientemente de lo que hayamos sido o hecho, podemos dejar todo atrás, dejar de revolver el pasado y de sentirnos culpables, sabiendo que estamos completamente perdonados por la muerte de Jesús en la cruz. Y podemos comenzar de nuevo, descansando en la obra del Espíritu Santo para que nos transforme diariamente y seamos más semejantes a Cristo. Por eso Pablo le recuerda a los creyentes: las cosas viejas pasaron, he aquí todas son hechas nuevas. Y nosotros también podemos decirlo porque Dios nos reconcilió consigo por Cristo y ya no considera nuestros pecados en nuestra contra. Tal vez otros no quieran olvidar nuestro pasado, pero a los ojos de Dios ya no somos condenados. Pablo lo señala: si Dios es por nosotros, ¿quién contra nosotros? Disfrutemos el nuevo comienzo que tenemos. Dios, gracias por darme una nueva vida en Cristo. Un nuevo comienzo. Y vamos con Hillsong y ese tema que dice: mi roca.

0: Mi Roca Gilson compartiendo con nosotros, y ya estamos entrando a la recta final de nuestro programa. Seguros en el Padre. Dice Romanos 8:15, pues no habéis recibido el espíritu de esclavitud para estar otra vez en temor, sino que habéis recibido el espíritu de adopción, por el cual clamamos, Abba, Padre. Que esa palabra significa papito lindo, papito amado. Una forma tierna de llamar a nuestro Padre Celestial. Como parte de la familia de Dios, no tienes nada que temer. El que gobierna el universo te adoptó, ya que tu Padre amoroso ya no te condena por tu pecado. El pánico no debe gobernar tu vida. No temas la retribución, porque tu hermano mayor Jesucristo derramó su sangre por ti, cubriendo cada pecado. Un hijo de Dios siempre está seguro en su Abba, papito, papito hermoso. Dile una expresión hermosa, tierna. Yo sé que a veces a la gente le cuesta. ¿Por qué? Porque no tuvo una buena relación con su padre terrenal. O porque lo siente como que lo voy a irrespetar. Pero él es nuestro papá. Y un papá tierno y amoroso. Dile una expresión tierna y amorosa. Y esto no es solo para las mujeres, esto es para los hombres también. Papito lindo, Abba Padre. Una expresión que te salga de tu corazón. Seguros en el Padre. Y con esta reflexión les digo gracias por habernos acompañado en otra edición de Pildoritas y Reflexiones. Regala una sonrisa, que no te cuesta nada, y haces felices a los que te rodean. Te mando el abrazo tierno, tierno, Diosito, cariñoso para ti. Ya saben, visiten mis redes sociales, reporten sintonía. Nosotros tenemos una cita. No falten a ella. Nos encontramos pronto. Chao, chao.
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7: El libro de Salmos, Salmo 19, versículos 12 al 14.
8: ¿Cómo puedo conocer todos los pecados escondidos en mi corazón? Límpiame de estas faltas ocultas. Libra a tu siervo de pecar intencionalmente. No permitas que estos pecados me controlen. Entonces estaré libre de culpa y seré inocente de grandes pecados. Que las palabras de mi boca y la meditación de mi corazón sean de tu agrado, oh Señor, mi roca y mi redentor.
7: El libro del Éxodo, capítulo 15.
9: Entonces Moisés y el pueblo de Israel entonaron el siguiente cántico al Señor.
10: Cantaré al Señor, porque ha triunfado gloriosamente. Arrojó al mar al caballo y al jinete. El Señor es mi fuerza y mi canción. Él me ha dado la victoria. Él es mi Dios y lo alabaré. Es el Dios de mi padre y lo exaltaré. El Señor es un guerrero. Yahvé es su nombre. Arrojó al mar a los carros y al ejército del faraón. Los mejores oficiales del faraón se ahogaron en el Mar Rojo. Las aguas profundas brotaron con fuerza y los cubrieron. Como piedras se hundieron hasta el fondo. Tu mano derecha, oh Señor, es gloriosa en poder. Tu mano derecha, oh Señor, aplasta al enemigo. Con la grandeza de tu majestad, derribas a los que se levantan contra ti. Desatas tu ardiente furia y los consume como a paja. Al soplido de tu aliento, las aguas se apilaron. El impetuoso oleaje se quedó firme como un muro. En el corazón del mar, las aguas se endurecieron. El enemigo se jactaba diciendo: los perseguiré y los alcanzaré. Los despojaré y los consumiré. Sacaré mi espada, mi mano poderosa los destruirá. Pero tú soplaste con tu aliento y el mar los cubrió. Se hundieron como plomo en las poderosas aguas. Oh Señor, entre los dioses, ¿quién es como tú, glorioso en santidad, imponente en esplendor, autor de grandes maravillas? Levantaste tu mano derecha y la tierra se tragó a nuestros enemigos. Con tu amor inagotable, guías al pueblo que redimiste. Con tu poder los guías a tu hogar sagrado. Lo oyen los pueblos y tiemblan. La angustia se apodera de los que viven en Filistea. Los líderes de Edom están aterrados. Los nobles de Moab tiemblan. Todos los que viven en Canaán se desvanecen. Terror y espanto caen sobre ellos. El poder de tu brazo los deja sin vida como una piedra, hasta que tu pueblo haya pasado, oh Señor, hasta que haya pasado el pueblo que compraste. Tú lo traerás y lo plantarás en tu propio monte, el lugar, oh Señor, reservado para tu morada, el santuario, oh Señor, que tus manos establecieron. El Señor reinará por siempre y para siempre.
9: Cuando los carros de guerra, sus conductores y los caballos del faraón entraron al mar, el Señor hizo que las aguas cayeran con fuerza sobre ellos. Pero el pueblo de Israel había cruzado por en medio del mar, pisando tierra seca. Entonces la profetisa Miriam, hermana de Aarón, tomó una pandereta, se puso al frente, y todas las mujeres la siguieron danzando y tocando sus panderetas. Y Miriam entonaba este cántico:
11: canten al Señor porque ha triunfado gloriosamente. Arrojó al mar al caballo y al jinete.
9: Entonces Moisés guió al pueblo de Israel lejos del Mar Rojo y se internaron en el desierto de Shur. Viajaron por este desierto durante 3 días sin encontrar agua. Cuando llegaron al oasis de Mara, no pudieron beber el agua porque era demasiado amarga. Por eso llamaron al lugar Mara, que significa amarga. Entonces la gente se quejó y se puso en contra de Moisés.
12: ¿Qué vamos a beber?
13: ¿Qué vamos a beber?
12: ¿Qué vamos a beber?
14: ¿Qué vamos a beber? ¿Qué vamos a beber?
9: Así que Moisés clamó al Señor por ayuda, y él le mostró un trozo de madera. Moisés echó la madera al agua y el agua se volvió potable. Fue allí, en Mara, donde el Señor estableció el siguiente decreto como una norma para probar la fidelidad del pueblo. Les dijo:
15: si ustedes escuchan atentamente la voz del Señor su Dios y hacen lo que es correcto ante sus ojos, obedeciendo sus mandatos y cumpliendo todos sus decretos, entonces no les enviaré ninguna de las enfermedades que envié a los egipcios, porque yo soy el Señor quien los sana.
9: Después de salir de Mara, los israelitas viajaron hasta el oasis de Elim, donde encontraron 12 manantiales y 70 palmeras, y acamparon allí junto a las aguas.
7: El libro del Éxodo, capítulo 16. Después, toda la comunidad de Israel partió de Elim y viajó al desierto de Sin, ubicado entre Elim y el monte Sinaí. Llegaron el día 15 del segundo mes, un mes después de salir de la tierra de Egipto. Allí, también toda la comunidad de Israel se quejó de Moisés y Aarón.
13: ¡Si tan solo el Señor nos hubiera matado en Egipto!
16: Allá nos sentábamos junto a las ollas llenas de carne.
17: Y comíamos todo el pan que se nos antojaba.
13: Pero ahora, tú nos has traído a este desierto para matarnos de hambre.
7: Entonces el Señor le dijo a Moisés:
18: Mira, haré llover alimento del cielo para ustedes. Cada día, la gente podrá salir a recoger todo el alimento necesario para ese día. Con esto, los pondré a prueba para ver si siguen o no mis instrucciones. El sexto día, juntarán el alimento, y cuando preparen la comida, habrá el doble de lo normal.
7: Entonces Moisés y Aarón dijeron a todos los israelitas:
10: Antes de anochecer, sabrán que fue el Señor quien los sacó de la tierra de Egipto. Por la mañana verán la gloria del Señor, porque Él oyó las quejas de ustedes, que son contra Él y no contra nosotros. ¿Qué hemos hecho para que ustedes se quejen de nosotros?
7: Luego Moisés añadió:
10: El Señor les dará de comer carne por la tarde y los saciará con pan por la mañana, porque Él oyó todas sus quejas contra Él. ¿Qué hemos hecho nosotros? Así es, las quejas de ustedes son contra el Señor, no contra nosotros.
7: Después, Moisés le dijo a Aarón:
19: Anuncia lo siguiente a toda la comunidad de Israel. Preséntense ante el Señor, porque Él ha oído sus quejas.
7: Mientras Aarón hablaba a toda la comunidad de Israel, miraron hacia el desierto y allí pudieron ver la imponente gloria del Señor en la nube. Luego, el Señor le dijo a Moisés:
18: He oído las quejas de los israelitas. Ahora diles: Por la tarde tendrán carne para comer, y por la mañana tendrán todo el pan que deseen. Así ustedes sabrán que yo soy el Señor, su Dios.
7: Esa tarde llegó una cantidad enorme de codornices que cubrieron el campamento, y a la mañana siguiente los alrededores del campamento estaban húmedos de rocío. Cuando el rocío se evaporó, la superficie del desierto quedó cubierta por copos de una sustancia hojaldrada y fina como escarcha. Los israelitas quedaron perplejos al ver eso y se preguntaban unos a otros:
13: ¿Qué es esto? ¿Qué es esto? ¿Qué es esto?
7: Porque no tenían idea de lo que era. Entonces Moisés les dijo:
10: Este es el pan que el Señor les da para comer. Estas son las instrucciones del Señor. Cada grupo familiar juntará todo lo que necesite. Recojan 2 litros por cada persona en su carpa.
7: Así que los israelitas hicieron lo que se les dijo. Algunos recogieron mucho, otros solo un poco. Pero cuando lo midieron, cada uno tenía lo justo y necesario. A los que recogieron mucho, nada les sobraba, y a los que recogieron solo un poco, nada les faltaba. Cada familia tuvo justo lo que necesitaba. Entonces Moisés les dijo:
10: No guarden nada para el día siguiente.
7: Sin embargo, algunos no hicieron caso y guardaron un poco hasta la mañana siguiente. Pero para entonces se había llenado de gusanos y apestaba, y Moisés se enojó mucho con ellos.
9: Después de este incidente, cada familia recogía el alimento cada mañana conforme a su necesidad. Cuando el sol calentaba, los copos que no se habían recogido se derretían y desaparecían. El sexto día recogían el doble de lo habitual, es decir, 4 litros por persona en lugar de 2. Entonces todos los líderes de la comunidad se dirigieron a Moisés en busca de una explicación. Él les dijo:
10: esto es lo que el Señor ha ordenado. Mañana será un día de descanso absoluto, un día sagrado de descanso, reservado para el Señor. Así que horneen o hiervan hoy todo lo que necesiten y guarden para mañana lo que les sobre.
9: Entonces ellos dejaron un poco aparte para el día siguiente, tal como Moisés había ordenado. Al otro día, la comida sobrante estaba buena y saludable, sin gusanos ni mal olor. Así que Moisés dijo:
10: coman este alimento hoy, porque es el día de descanso dedicado al Señor. Hoy no habrá alimento en el campo para recoger. Durante 6 días se les permite recoger alimento, pero el séptimo día es el día de descanso. Ese día no habrá alimento en el campo.
9: Aún así, algunas personas salieron a recoger el día séptimo, pero no encontraron alimento. Entonces el Señor le preguntó a Moisés:
20: ¿hasta cuándo este pueblo se negará a obedecer mis mandatos y mis instrucciones? Tienen que entender que el día de descanso es un regalo del Señor para ustedes. Por eso, Él les provee doble cantidad de alimento el sexto día, a fin de que tengan suficiente para 2 días. El día de descanso, todos deben quedarse en el lugar donde estén. No salgan a buscar pan el séptimo día.
9: Así que la gente no recogió alimento el día séptimo. Los israelitas llamaron maná al alimento. Era blanco como la semilla de cilantro y tenía un gusto parecido a obleas con miel. Luego, Moisés dijo:
10: esto es lo que el Señor ha ordenado. Llenen un recipiente con 2 litros de maná y consérvenlo para sus descendientes. Así las generaciones futuras podrán ver el pan que les di a ustedes en el desierto cuando los liberé de Egipto.
9: Entonces Moisés le dijo a Aarón:
21: toma una vasija y llénala con 2 litros de maná. Después colócala en un lugar sagrado, delante del Señor, a fin de conservarlo para todas las generaciones futuras.
9: Así que Aarón hizo tal como el Señor le ordenó a Moisés. Posteriormente, lo colocó dentro del arca del pacto, frente a las tablas de piedra grabadas con las condiciones del pacto. Y los israelitas comieron maná durante 40 años, hasta que llegaron a la tierra donde se establecerían. Comieron maná hasta que llegaron a la frontera de la tierra de Canaán. El recipiente utilizado para medir el maná era un gomer, que era la 1/10 de un efa. Equivalía a 2 litros.
7: El Evangelio según Marcos, capítulo 9, versículos 1 al 13.
5: Jesús continuó diciendo:
22: les digo la verdad,
23: algunos de los que están aquí ahora no morirán antes de ver el reino de Dios llegar con gran poder.
5: 6 días después, Jesús tomó a Pedro, a Santiago y a Juan y los llevó a una montaña alta para estar a solas. Mientras los hombres observaban, la apariencia de Jesús se transformó y su ropa se volvió blanca resplandeciente, más de lo que cualquier blanqueador terrenal jamás podría lograr. Después, aparecieron Elías y Moisés y comenzaron a conversar con Jesús. Pedro exclamó:
24: Rabí,
1: Es maravilloso que estemos aquí. Hagamos 3 enramadas como recordatorios. Una para ti, una para Moisés y la otra para Elías.
2: Dijo esto porque realmente no sabía qué otra cosa decir, pues todos estaban aterrados. Luego una nube los cubrió y desde la nube se oyó una voz.
18: Este es mi hijo muy amado. Escúchenlo a él.
2: De pronto, cuando miraron a su alrededor, Moisés y Elías se habían ido y vieron solo a Jesús con ellos. Mientras descendían de la montaña, él les dijo que no le contaran a nadie lo que habían visto hasta que el Hijo del Hombre se levantara de los muertos. Así que guardaron el secreto, pero a menudo se preguntaban qué quería decir con levantarse de los muertos. Entonces le preguntaron,
3: ¿por qué los maestros de la ley religiosa insisten en que Elías debe regresar antes de que venga el Mesías?
23: Es cierto que Elías viene primero a fin de dejar todo preparado. Sin embargo, ¿por qué las Escrituras dicen que el Hijo del Hombre debe sufrir mucho y ser tratado con total desprecio? Pero les digo, Elías ya vino, y ellos prefirieron maltratarlo, tal como lo predijeron las Escrituras.
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Hola, muy buenas tardes. Bienvenidos a Vivencias. Una vez más estamos acá, el privilegio nuestro de poder llegar a este día. Gracias a Dios porque es viernes. El Señor nos regala una linda tarde. Bueno, en todo el país, la amenaza de lluvia, en algunos casos muchos milímetros de aguas caídas, dependerá del lugar donde te encontramos hoy, pero lo cierto es que estamos teniendo días lluviosos. Nosotros llegamos al final de una semana más, una semana de lucha, de trabajo, de familia, de victorias y también de pruebas. Pero aquí estamos de pie por la gracia de nuestro Dios. Como cada día de lunes a viernes de 15 a 17 horas estamos abriendo este espacio de encuentro, de conversación del alma, para hablar de la vida real con los pies en la tierra y la mirada puesta en Dios. Yo quiero iniciar hoy, a ver, vamos a elegir un texto de la Biblia. ¿Qué tal Primera Tesalonicenses capítulo 5 versículo 18? Con esto vamos a dar apertura. Den gracias a Dios en toda situación porque esta es la voluntad para ustedes en Cristo Jesús. Bueno, hoy damos gracias no solo por lo bueno, sino por todo lo que esta semana nos ha enseñado. Si estamos aquí es porque Dios nos estuvo sosteniendo. Y mi gratitud también es para cada uno de ustedes, esa querida audiencia fiel, ustedes que nos acompañan a diario, que nos esperan, que nos escriben, que nos escuchan desde el trabajo, desde la casa, quizás el vehículo mientras están viajando. La fidelidad nos emociona, pero también nos pone una responsabilidad cada vez más grande sobre nuestros hombros, y está bien. La responsabilidad de presentarles cada tarde un mensaje que sirva de aporte, que traiga un poco de paz al corazón y luz para tomar buenas decisiones en la vida. Gracias por hacernos parte de tu tarde. Arrancamos juntos estas 2 horas de Vivencias.

Si ponemos un poco de atención a la condición de vida de mucha gente, vamos a llegar a la conclusión de que el cansancio es la enfermedad del siglo. Hay un título que está tomado de un artículo de un periódico, la palabra en inglés, esa famosa expresión de burnout, agotamiento, aparece a menudo en los diagnósticos médicos. Uno se pregunta, ¿podría ser este cansancio consecuencia de nuestra vida agitada? Que tiene esta vida moderna, de todas nuestras preocupaciones diarias y de tantas dificultades que nos acosan a diario? Me parece que por ahí tenemos que buscar. Cuando Jesús estaba en la tierra, envió a sus discípulos a predicar la buena nueva, en Marcos 3, 14, 15. Aunque lo hacían con mucha alegría, sin duda estaban cansados de estas actividades que exigían mucha energía. Jesús, que conocía a todos, sabía que sus discípulos necesitaban pasar un tiempo a solas junto a Él para hallar descanso, para encontrar ánimo y consuelo. Por eso les dijo, venid vosotros aparte a un lugar desierto y descansad un poco. A cada uno de nosotros, este mundo agitado nos cansa e incluso puede agotarnos nerviosa y psicológicamente. El Señor Jesús quiere que nosotros encontremos descanso para nuestras almas, aunque estemos agobiados o deprimidos muchas veces, y quiere que nos acerquemos a Él. Ustedes verán, en la cruz expió nuestros pecados para que Dios pudiera perdonarnos. Ahora, quiere sostener también a sus hijos, animarlos, a pesar de todas las dificultades a las que se enfrentan sus hijos, digo, ¿no? Vos y yo. La depresión que les corroe muchas veces, esa depresión con la que cada uno se enfrenta, o esas dificultades con las que cada uno se enfrenta en la vida. Y dejemos que sea Él quien lleve nuestras cargas, esas cargas que no estamos en condición nosotros de llevarlas, echando toda vuestra ansiedad sobre Él, dice la palabra, porque Él tiene cuidado de vosotros. 1 Pedro 5:7. Entonces el llamado es que confiemos en Él y Él traerá paz a nuestros corazones, pues Jesús dijo, venid a mí todos los que estáis trabajados y cargados y yo les haré descansar. Comprender esto es crucial para nuestras vidas, porque es imposible que no enfrentemos condiciones difíciles, situaciones de aflicción y todo esto. Es imposible, siempre la vamos a tener. Pero en ese contexto, Jesús nos invita a descansar en Él. Venid un poco aparte y estemos juntos. Y ahí depositamos nuestra confianza, nuestra fe, en plenitud de su presencia, para que tomemos nuevas fuerzas y sigamos, ¿no? A pesar de todo, sigamos adelante, porque Él acompaña a quienes confían en su palabra. Estamos compartiendo el programa, siempre es muy agradable comentar estos aspectos, porque de pronto alguien más puede tomar la voz de aliento que conlleva este texto tan importante. Venid a mí todo lo que estáis trabajados y cargados y yo les voy a hacer descansar. Yo me propongo ahorita mismo, aún en medio de la agitada labor de cada día, decir, Señor, descanso en ti, confío en ti, porque tu promesa me acompaña. Estamos avanzando.

0: La prensa RCC pone la página digital informaciones de interés, informaciones oportunas. Por ejemplo, la construcción del Hospital General del Chaco en Mariscal Estigarribia está avanzando con la incorporación de manos de obra local y un proceso de articulación permanente con las comunidades de la zona, mientras se ejecutan las distintas etapas de una infraestructura que apunta a fortalecer la estación, la atención más bien sanitaria de más de 150.000 habitantes de la región. El proyecto no solo representa una obra de infraestructura sanitaria, sino que también una oportunidad de generación de empleo y participación para las comunidades chaqueñas con la contratación de trabajadores locales. Noticia en página digital de la RCC. En realidad se trata del Hospital General del Chaco, esto en la ciudad de Mariscal Estigarribia, el departamento de Boquerón, que está avanzando a paso firme. Como dice la nota que les acabo de compartir de RCC, la que publica hoy, esta obra no solo está avanzando con cemento y varillas, con todos los implementos que se necesita para la construcción, sino un sentido muy humano, con incorporación de mano, de obra local y con la articulación permanente con las comunidades de la zona. El hospital va a cambiar la historia sanitaria de la región occidental, eso es lo fundamental. Hoy más de 150.000 habitantes de Boquerón, Alto Paraguay y Presidente Hayes tienen que viajar cientos de kilómetros hasta Asunción para una atención compleja. Esa brecha, que es histórica, por fin se va a cerrar. He leído que en un proyecto de 13.850 metros cuadrados sobre un predio de 8,5 hectáreas tendrá 44 o 45 camas de internación, 21 unidades de terapia intensiva, 19 consultorios externos y de urgencias, 4 quirófanos, además de laboratorios diagnóstico por imágenes, diálisis, farmacia, albergue y hasta helipuerto para traslados críticos y planta de tratamiento de afluentes. Así es que estamos hablando de una obra que será un gran beneficio para el Chaco. La inversión, según leí, es de 172.712 millones de guaraníes, unos 24,5 millones de dólares, financiada por Itaipú Binacional. Actualmente trabajan entre 80 y 100 obreros. Ya se completó el 100% del pilotaje. El movimiento de suelo está en un 93% y la entrega está prevista para fines de agosto de 2027.
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Una vez más, noticias, titulares que tenemos en página digital. Senado abre informe del BCP y prepara una reunión reservada al presidente del Congreso, Basilio Bachi Núñez. En un supuesto acto de transparencia, abrió este jueves 8 de octubre el sobre cerrado remitido por el Banco Central del Paraguay, BCP, con las respuestas a los pedidos de informes del Senado sobre distintas entidades financieras. Nosotros amanecimos hoy con este titular impreso en página digital. Seguramente vamos a ir ampliando la información en el transcurso del día. Por otro lado, catarata, principal causa de ceguera prevenible en personas mayores. Unas 27.000 personas mayores de 50 años están ciegas a causa de cataratas en Paraguay, mientras que otras 235.000 presentan dificultades visuales moderadas o reservadas por la misma enfermedad y podrían llegar a perder la visión si no reciben tratamiento quirúrgico. Es importante tener en cuenta esto y hacer las consultas pertinentes. Por otro lado, ANDE refuerza operativo ante nuevo sistema de tormentas en coordinación con la SEN. La ANDE reforzó su capacidad de respuesta ante el nuevo sistema de tormenta que afecta al país desde este jueves y que podría extenderse hasta el viernes con previsión, es decir, hasta hoy viernes, lluvias intensas, fuertes ráfagas de viento y probabilidades granizadas. La probabilidad, ¿sí? No dice qué va a ocurrir, pero hay probabilidad. La institución informó que mantiene cuadrillas técnicas preparadas para intervenir ante eventuales daños en las redes y acelerar la reposición del suministro eléctrico. Un aplauso. Cuando escuchamos noticias como estas, entonces nos da esperanza, porque un ventarrón, una tormenta, en cualquier momento puede desconectar la energía eléctrica, y si tenemos la esperanza de que hay una cuadrilla lista para accionar de forma inmediata, entonces las cosas son mucho más llevaderas. Son noticias que vos también podés leer en página digital de la RCC, www.rcc.com.py. Avanzamos.

El siguiente aporte es muy importante, hablar de lo que dice meteorología, porque un sistema de tormentas comenzó a afectar el territorio nacional el día de ayer jueves. Esto ha generado importantes acumulados de lluvia fuertes, ráfagas de viento y caídas de granizos en forma puntual en varias localidades de nuestro país. Para hoy viernes se había previsto que continúen las lluvias intensas con tormentas eléctricas en gran parte del territorio nacional. Debido a la persistencia de la inestabilidad, no se descarta la ocurrencia puntual de fenómenos de tiempo severo. Se recomienda mantenerse informado siempre a través de los distintos informativos que tenemos acá en nuestro medio, por ejemplo. Si miramos la condición del tiempo para mañana sábado 10 y el domingo 11, las lluvias con tormentas eléctricas continuarían afectando principalmente al norte y este de nuestro país, mientras que en los demás departamentos se prevén precipitaciones leves y dispersas. En cuanto a las temperaturas para hoy, se prevé un ambiente cálido en gran parte del país y caluroso en el norte de ambas regiones. El fin de semana se prevén amaneceres frescos y tardes cálidas a nivel nacional. Es lo que dice meteorología y es importante que estemos informados. Seguimos.

un familiar, con muy buen tono y bien intencionadamente, me había preguntado por qué sigo yo con un programa cristiano cuando hoy por hoy las distintas emisoras o los medios de comunicaciones más bien hablan de crímenes, de políticas, de espectáculo y todo eso, ¿verdad? La pregunta está muy bien, porque también me ayuda a reflexionar, ¿verdad? A veces yo me pregunto, y seguro que vos también me escuchás también, y te lo preguntaste, ¿por qué seguir haciendo un programa espiritual con reflexiones de la Biblia en un mundo donde todas las radios, bueno, casi todas, ¿no?, lo único que hacen es hablar de crímenes, de pasión, de corrupción, de quién robó, de esos espectáculos, ¿no?, de chismes y de todo eso? Y yo creo que hay unas razones importantes a considerar. Ocurre que las noticias te informan de lo que pasa afuera, pero la palabra de Dios te arregla lo que pasa adentro. Vos podés escuchar todo el día que el río Paraná subió 4.18 metros, que subió el dólar, que subió el combustible, que fulano cayó preso. Y está bien, necesitamos informarnos, yo sé, pero cuando apagás la radio, cuando llegás a tu casa y te quedás solo con tu almohada, ninguna de esas noticias te quita la ansiedad, al contrario. Ninguna te perdona. Ninguna de esas noticias te da paz con Dios. Las noticias te dicen, así está el país. El Evangelio te dice, así puede estar tu corazón. Y Jesús ya lo dijo en Juan 8:32. Conocerán la verdad y la verdad os hará libres. No dijo conocerán las noticias y las noticias los harán libres. La información cansa y la verdad libera. Por eso. También puedo decir que continúo haciendo un programa, digamos, cristiano, con mensajes evangelísticos, a veces discipulador, porque el mundo está lleno de voces que te describen el problema, pero solo hay una voz que te da la solución. Toda la radio hoy te dice, hay inseguridad, hay infidelidad, hay familias rotas, hay jóvenes perdidos en la droga. Todos describen la herida, pero muy pocos te dan la cura. Por eso seguimos en un programa de esta naturaleza. Y yo no estoy acá para describir la herida, yo estoy acá para señalar al médico. Y el médico, para mí, es Cristo, el médico de los médicos, entiéndase, el que sana por dentro. El apóstol Pablo dijo, si solo en esta vida esperamos en Cristo, somos los más dignos de lástima. Nosotros no hablamos solo de esta vida, hablamos de la eternidad. Por eso elijo hacer un programa de esta naturaleza. En Paraguay somos, ¿qué?, 6 millones, un poco más, un poco menos. Todos los días nos alimentan con polémica, con morbo, con chisme político. Pero la gente sigue vacía. ¿Por qué hay tanta ansiedad, tanta depresión, tantos matrimonios que se rompen si tenemos tanta información? ¿Por qué? Y porque el hombre no es solo un cerebro que necesita datos. El hombre es un alma que necesita a Dios. Bienaventurados los que tienen hambre y sed de justicia, porque ellos serán saciados. Hay gente que en este mundo no necesita saber quién ganó el partido. Necesita saber si Dios todavía lo perdona. Por eso sigo. No hago este programa porque sea rentable, no, para nada. No lo hago porque sea popular. Lo hago porque hace 2000 años un hombre en una cruz dijo, consumado es. Y eso sigue siendo la mejor noticia de la historia para mí. Y desde luego, este medio de comunicación, así es como lo interpreta, y por eso también habilita la posibilidad de un programa de esta naturaleza. Mientras haya una sola persona en Asunción, en alguna otra ciudad, ¿verdad?, en cualquier ciudad realmente del Paraguay, y por qué no, amigos que se encuentran en el mundo, mientras haya alguien que está por ahí pensando en quitarse la vida, y los hay,
Mientras haya una madre llorando por un hijo, mientras haya un hombre que se siente culpable y sin salida, este micrófono va a seguir abierto para decirle: hay esperanza en el nombre de Jesús. Y es importante decir que yo no compito con las noticias, yo complemento lo que las noticias no te pueden dar. Si hoy vos estás ahí del otro lado y te sentís solo o sola en tu fe, quiero decirte, no sos el único. Somos muchos los que todavía creemos que la Biblia tiene la respuesta.

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3: Jesús dijo: yo soy el camino y la verdad y la vida, nadie viene al Padre sino por mí. Juan 14:6. Él no dijo: yo conozco el camino, o yo digo la verdad. Él dijo: yo soy. ¿Está bien? He leído que San Juan de Hipona, allá por el año 400, dio la respuesta quizás más sencilla. Agustín decía que los discípulos estaban perdidos como nosotros hoy. Entonces ellos preguntaban: ¿a dónde vas, Señor? No sabemos el camino. Y Jesús le responde, en tres tiempos le responde: yo soy el camino. No le dice: yo conozco el camino. Yo sé, jae, la tapé. Yo soy el camino. Porque si te perdiste, tenés que caminar con él. Es el camino en la tierra, caminando en amor y humildad, por supuesto. Habló en este tiempo también: yo soy la verdad. Porque si te confundiste con tantas mentiras que hay por ahí, él te dice: yo soy la verdad que no cambia. Y dijo: yo soy la vida. Porque al final del camino, lo que todos buscamos es vivir para siempre, ¿verdad? No morir. La muerte es una intrusa. Entonces dice: yo soy la vida. La vida eterna. Vivimos en un tiempo en el que muchas voces, hay que ver los medios de comunicación, la gente que se erige como conocedora, algunos que apartan, Dios no, pero esto sí, la ciencia vale, el Dios no, bueno, miles de voces. Algunos creen saber más que Dios y nacieron apenas hace 50 años. Poco más, un poco menos, pero ellos definen si hay Dios o no. Hay quienes dicen que la paz interior se encuentra en la meditación, el éxito, los bienes materiales, e incluso en diferentes religiones. ¿Ah? ¿Sí o no? Pero la verdad es que hay un solo camino seguro, verdadero y eterno: Jesucristo. ¿Qué dijo él? Yo soy el camino, la verdad y la vida. Así que bien, ¿y quién más? Nadie más. El fanatismo puede decir otra cosa. El revanchismo entre gente puede interponer otros nombres, pero no existe. La Biblia dice: no hay otro camino. Él no es una opción entre muchas otras opciones. Él es el único camino a Dios. Anote esto, registre, porque la mente a veces es muy olvidadiza, el corazón también fluctúa mucho. Cuando le dicen a ustedes: sí, eso está bien, pero también nosotros esto, porque no hay otro camino. Pero la gente puede elegir otro camino, pero por supuesto, si quiere, pero no es el camino que le conduce a la vida eterna. Cristo es irreemplazable, porque solo Él dio su vida por nosotros. ¿O quién más? Ahí en la cruz Jesús pagó el precio de nuestros pecados. Uf, y cuántos pecados, ¿verdad? Y lo hizo con su propia sangre, algo que nadie más podía hacer. ¿Y por qué? Porque Él es el único que no ha pecado. La Biblia lo dice. Y aunque muchos quieran objetar esto, yo creo lo que la Biblia dice. Él es el único que venció la muerte y resucitó, ¿o hay alguien más? Entonces nos garantizó la vida eterna a todos los que creen en Él. Cuidado, que aquí hay un distingo. No es la vida eterna para todo el que vive como quiere, lejano, rechazando las bondades del Creador. Es para quienes se arrepienten en vida y vienen y lo reciben. Creen en Él. Ninguna filosofía, ninguna creencia o líder espiritual tiene este poder. Solo Cristo salva. Parece que me exalto un poco, pero cuando hablo de esta verdad única, a veces quiero desbordarme en mis emociones. Bueno, diré una vez más, Jesús es irreemplazable porque conoce nuestro dolor. Él fue rechazado, fue humillado y sufrió por nosotros. Él no es un Dios lejano. Él es un Salvador presente que comprende nuestras debilidades y camina junto a nosotros. Cuando todo parece perdido, es Él quien nos sostiene. Muchas veces he visto que hay cosas que parecían que no se podían recuperar ya, especialmente aquellas que nos llevó a cometer algún error y que decimos, aquí puede estar mi fin. Solamente una vuelta de timón, un arrepentimiento e ir al Señor Jesucristo, que es la vida, puede cambiar absolutamente todo y empezar una nuevita con Él. Porque tenemos que reconocer que muchas veces hemos tratado de llenar el vacío de nuestro corazón con cosas fugaces. Lo confieso. A ver si llena mi corazón cuando compro más, cuando tengo más. Cuando me divierto más, cuando me emborracho más. Pero nada se compara con el amor de Cristo. Solo en Él encontramos perdón, paz y verdadero propósito de vivir. Porque al fin de cuentas lo que importa es la vida con Él. No la vida que la gente desparrama, descuida, sin importarle, de forma irresponsable hasta el punto de arriesgar todo lo que es. Él nos da la dirección, Jesús lo hace. Cuando estamos confundidos, Él nos da fuerza cuando estamos débiles y esperanza cuando todo parece que está oscuro. Él nos da esperanza, no importa quién seas o qué hayas hecho. Mira, Jesús te ama profundamente y quiere transformar tu vida. Él quiere ser parte de tu historia, quiere ser el centro de tu historia. ¿Le permites o no? ¿Ah? Nadie más decide por ti. Cristo es irreemplazable. No hay otro nombre en que podamos ser salvos. Abrile tu corazón hoy, porque hay un solo Dios y un solo mediador entre Dios y los hombres, Jesucristo hombre. Acá está, 1 Timoteo capítulo 2, versículo 5. Y es el único que puede llenar el corazón. Esta no es una frase trillada o ensayada. Por eso es importante que ores. Todos los días la oración te acerca a Jesús. Háblale como lo harías con un amigo. Dale las gracias, pedile ayuda, contale tus sentimientos. Él siempre escucha, pero lo escucha con amor. A ver conmigo y terminamos esta parte. Mira, Señor Jesús, reconozco que tú eres el único camino. Renuncio a todos los otros caminos que me han tentado a seguir, incluso aquellos que se presentaron como dioses. Los renuncio. Tú eres el único. Tú eres la verdad y la vida. Y lo

reconozco hoy. Perdona mis pecados, transforma mi corazón y guía mis pasos, Señor. Quiero seguirte con fe, con verdadera fe y amor cada día. Reina en mi vida, porque solo tú eres irreemplazable. Amén.

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Bueno, por ahora, en las noticias del fútbol, hay más problemas que fútbol, digamos, ¿verdad? El fútbol volverá a partir de mañana, si es que hablamos del torneo clausura. El directivo azulgrana Gustavo Samaniego analizó el momento de Cerro Porteño, que separó jugadores por bajo rendimiento, asegurando que el plantel necesita mayor depuración. Gustavo Samaniego, directivo de Cerro Porteño, analizó el momento difícil de Cerro, y entonces habló de que se ha separado de su plantel principal 5 jugadores por bajo

grandes jugadores, pero hay que ir renovando. Pero no se puede descartar nada, es una posibilidad que continúe alguno en el fútbol paraguayo. Para Samaniego, la determinación de la directiva se da además buscando enviar un mensaje al resto de la plantilla. Esto sirve para que otros jugadores se pongan las pilas y puedan demostrar su valía, porque no es fácil jugar en Cerro Porteño, no solo pasa por lo físico, sino también hay mucho de lo mental y emocional, dijo. Según he leído, Cerro Porteño comunicó a cuatro nuevas personas que no continuarán en la institución. La reestructuración en Cerro Porteño no se limita al plantel principal. Luego de oficializar la salida de cinco futbolistas, la dirigencia azulgrana también decidió prescindir de los servicios de cuatro profesionales que cumplían funciones en distintas áreas de la institución. Los notificados fueron Julio Dos Santos, quien se desempeñaba en la Secretaría Técnica, José Ábalos, nutricionista, Gustavo Ibarra, preparador físico, y Jerónimo Rago, fisioterapeuta. Los cuatro dejarán de formar parte de la estructura del club. Bueno, cuando leemos nutricionista y de repente encontramos a los directivos decir que están gordos algunos jugadores, ahí se puede hacer una conexión, ¿no? Del por qué también se prescinden de estos valores que de momento están prestando servicio a la institución azulgrana. Pero esto es lo que dice la información. Y con relación a todo este tema, tenemos que reflexionar. Hay despidos que duelen como una traición, ¿verdad? Así sentirán algunos. Te llaman a la oficina, te dicen ya no rendís como antes, tenemos que prescindir de tus servicios y en un segundo sentís que se te viene el mundo abajo. Tu mente te dice fracasé, no sirvo, estoy perdido para siempre. Puede ocurrir, ¿verdad? Pero déjame decirte algo desde la fe. Que te quiten de un lugar no significa que Dios te quitó del propósito, ¿está bien? A veces Dios permite que te saquen porque vos nunca te ibas a ir solo. Yo experimento eso, siempre, a lo largo de mi vida. Estabas en esa empresa, en esa institución, en ese club, quizás cómodo, quizás con miedo, quizás ya sin brillo, sin rendimiento, apagado, cumpliendo por cumplir nomás. Ya no crecías, ya no aprendías, ya no dabas lo mejor porque tu corazón ya no estaba ahí. Y Dios que te ama demasiado, porque Dios ama a todos, ¿sí? Y siempre está llamando. Te ama demasiado para dejarte sacarte de un lugar donde ya no floreces. Entonces permite la incomodidad. No fue la empresa la que te cerró la puerta, fue Dios el que te abrió el camino. Mira, la Biblia. A José lo sacaron de la casa de Potifar con una acusación injusta. A Moisés lo sacaron del palacio del faraón. A David lo sacaron del palacio de Saúl. A los discípulos lo sacaron de sus barcas. En todos los casos, el ser quitado no fue el final, fue el traslado. Y bajo rendimiento muchas veces no es falta de capacidad. Es señal de que tu temporada ahí terminó, eso nomás. Dios no mide tu vida como la mide recursos humanos de una institución o de un club. Él no ve tu currículum, él ve tu corazón y dice ahí como en Romanos 8:28, a los que aman a Dios todas las cosas les ayudan a bien. Eso es lo que se espera de cada uno de estos valores jugadores de los cuales estuvimos refiriéndonos, ¿verdad? Y también sobre aquellos que tenían compromiso y que ahora serán separados también. A los que aman a Dios todas las cosas les ayudan a bien. Hay que asegurarse de esto nomás, amar a Dios todo. Incluso esa información de despido. Entonces, y esto va ya para todos. Si hoy te quedaste sin trabajo, escúchame. No te pongas la etiqueta que te puso la empresa. La empresa dijo bajo rendimiento. Dios dice, te estoy preparando para otra cosa. Tu identidad no es tu cargo. Agradezco lo que fue y suelto. Así nomás tenemos que obrar. Si no te despedían, seguías ahí por años quejándote, sobreviviendo nomás. Dios tuvo que empujarte
¿eh?

porque vos no te animabas a salir. Miremos desde esa perspectiva. Levanta la mirada. Hay un mundo de oportunidades afuera. Cuando estás adentro de la institución, crees que afuera no hay nada. Es mentira. Afuera está el mundo que Dios creó. Cuando la puerta se cierra detrás tuyo, es porque adelante hay un pasillo entero de puertas nuevas que no podías ver desde adentro. Seguimos.

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Agradecer siempre tu presencia, tu sintonía. Qué bueno sería que me comentes cómo estás recibiendo el programa, los programas que vamos haciendo en la semana. Tómate un tiempito, al menos un tiempito, y te voy a pasar un número de teléfono que tiene directa conexión con este servidor. Y entonces me comentas un poco, ¿verdad? Responder, enviar un mensaje a la radio, a lo mejor no sos habitué en eso, ¿verdad? Pero una vez se puede, ¿no? Siempre es importante. Agradeciendo a todos los que se ponen en contacto a menudo, ¿verdad? Pero ahora estoy tratando de alentar a quienes generalmente no tienen la costumbre de enviar un mensaje. El número es 0971-365-140. 0971-365-140. No tenés que decir nada importante, sí, solamente saludar, hablar, contarme desde dónde estás escuchando y qué tal te parece el programa. Así vamos pensando si el año que viene continuamos o no, ¿verdad? ¿Por qué no? Bueno, hace semanas que acá en Vivencias venimos hablando del fenómeno del niño. ¿Se acordarán ustedes? Se viene el niño y va a llegar con fuerza en octubre, así decíamos. Bueno, octubre llegó y lo estamos viviendo. Hay una noticia que viene de Ayolas, departamento de Misiones. El río Paraná llegó a 4,18 metros en la ciudad de Ayola, a solo 2 centímetros de la cota de emergencia, es decir, estamos al borde. Según el informe periodístico, ayer a la noche, la prefectura naval ya está asistiendo a las primeras familias que abandonan las zonas bajas y se preparan albergues porque se estima que entre 700 y 900 familias, entre 2.800 y 3.600 personas podrían resultar afectadas. Las autoridades de la zona, en este caso el capitán Carlos Velilla, explicó que la crecida ya golpea a barrios como San José Obrero, Lima y San Rafael. Y no es solo el río, son las lluvias que hacen crecer los humedales, que cortan los caminos de tierra, y por eso muchos traslados se tienen que hacer por agua. Las autoridades ya están en alerta. El Centro de Operaciones de Emergencia de Ayola se está preparando como albergues, la seccional colorada, el gimnasio de las 1000 viviendas, escuelas y un polideportivo, y la situación podría extenderse también a Corateí, una ciudad donde mucha gente va para pescar. Claro, estamos hablando de los que viven ahí, pero para dar un poco más de referencia, también la zona de Panchito López, San Cosme y Damián. Entonces me detengo acá un segundo en el dato humano. No son 4,18 metros, son 700 familias que hoy tienen que levantar su colchón, su garrafa, sus documentos, sus chicos y dejar su casa con el agua a los tobillos. Son familias ribereñas que en circunstancias como estas viven con esa angustia de mirar al río. Y esto que pasa en Ayola hoy es el reflejo de lo que el niño trae. Ríos que crecen de golpe, suelos saturados, caminos cortados. Aquí es donde interpongo una reflexión, porque como cristianos nosotros no podemos mirar esta noticia solo como un reporte meteorológico, ¿verdad? Que es lo más común. La Biblia está llena de historias de aguas que suben. La primera, la de Noé, salvando la diferencia, ¿verdad? Pero también la de Moisés frente al Mar Rojo y la de Jesús con los discípulos en medio de la tormenta del Mar de Galilea. ¿Recuerdan? Hay dos verdades que quiero dejarles en esta ocasión. Las aguas suben, pero Dios no pierde el control. El Salmo 46:1 dice, Dios es nuestro amparo y fortaleza, nuestro pronto auxilio en las tribulaciones. Es bueno aferrarse a esto. Para nosotros es emergencia, para Dios sigue siendo parte de su soberanía. Él no está sorprendido por los 4,18 metros que ha subido el río. Él ve a cada familia de San José Obrero, etcétera,
Y Él es el mismo Dios que prometió en Isaías 43:2, cuando pases por las aguas, yo estaré contigo, y si por los ríos, no te anegarán. Qué lindo es recordar estos textos de la palabra de Dios cuando vivimos circunstancias justamente que tienen que ver con lo que dice. Y esta no es una promesa de que no vamos a mojarnos los pies. No, no promete eso. Es más bien la promesa de que no nos vamos a ahogar. Jesús está en la barca. Jesús no se quedó mirando la tormenta desde la orilla, ¿verdad? Él se subió a la barca en Mateo 8, cuando los discípulos gritaron, «Señor, sálvanos, que perecemos». Ahí Jesús se levantó, reprendió al viento y al mar, y hubo calma. Personalmente y como familia, que somos afectados o afectadas, tenemos que reunirnos y orar para que el Señor ordene a la tempestad, a la crecida, al fenómeno del niño, y ésta se detenga. Porque Él quiere hacer lo mismo a través nuestro, a través de la prefectura, de la armada, de la CEN, sí, pero también a través de tu oración, de tu solidaridad, de tu mano tendida. A lo mejor vos estás escuchando, no sé, en la capital, en Asunción, y decís, a mí no me afecta. Sí te afecta. Porque son tus hermanos paraguayos. Hoy podemos orar por Ayolas, podemos clamar para que las aguas bajen, para que no haya pérdidas humanas, para que las familias tengan un lugar digno donde refugiarse. Señor, ponemos delante de ti a cada familia de Ayolas, de Conateí, de San Cosme y San Damián. Sé tu refugio alto, su albergue seguro. Calma las aguas del Paraná y calma también las aguas de nuestro corazón. Que en medio de este fenómeno de El Niño se vea el fenómeno de tu misericordia. En el nombre de Jesús. Amén. Y seguimos.

Seguimos informándonos y acá casi nunca hay una noticia sin una reflexión oportuna al respecto. Por eso también tomamos un poco el pulso a las cosas que suceden en alguna parte del mundo. Y ustedes saben que España está viviendo una crisis social política muy fuerte en estos días. Y todo giró alrededor de una anciana de 87 años. Es importante esto. Y bueno, digo una anciana. ¿Y quién es esa anciana que se volvió un símbolo? Se llama Mari Carmen Abascal, 87 años. Vivía desde hacía 71 años en el mismo departamento, en la calle Alcalde Sainz y Baranda, en el barrio de Retiro, esto en Madrid, España. Era un contrato de renta antigua, firmado por su padre y heredado. Vivía con una pensión de 1.350 euros y una discapacidad del 50% con movilidad reducida. Y la despojaron del lugar. En 2018 el edificio compró un fondo inversor. Consideraron que su contrato viejo estaba vencido y le exigieron pasar de pagar 500 euros a 2.650 euros por mes. Es impagable para ella. Impagable. Después le ofrecieron 1.650 euros, que igual era más que su pensión. Entonces, el 23 de septiembre de 2026, en el cuarto intento de lanzamiento y con un fuerte operativo policial, la anciana fue despojada. La imagen que recorrió el mundo fue ella saliendo en camilla de su casa de toda la vida. ¿Qué tal? Desde ese día quedó internada en el hospital Gregorio Marañón por ansiedad grave y agotamiento. ¿Y qué pasó? Su despojo encendió una mecha que ya existía. España tiene una crisis enorme de viviendas, alquileres impagables, jóvenes que no pueden independizarse, ancianos expulsados. Miles de personas acamparon en la Puerta del Sol en Madrid, la plaza más famosa del país. Las protestas se extendieron a Barcelona y a otras 50 ciudades más. En las marchas se escuchaban: no son muertes, son asesinatos. Y cuando todo es privado, nos privan de todo. Incluso después del despojo se logró un acuerdo histórico para que pudiera volver a su casa pagando solo el 30% de sus ingresos, pero ya fue tarde. ¿Por qué? Y Mari Carmen falleció el miércoles 7 de octubre, 14 días después del despojo o del desalojo. El sindicato de inquilinos que la acompañó dijo: esta solución ha llegado demasiado tarde, una situación absolutamente evitable. ¿Qué dijo el presidente? El presidente del gobierno, Pedro Sánchez, muy cuestionado, intentó frenar la crisis con dos decretos de vivienda para limitar desahucios y topes de alquiler. El Congreso lo rechazó el 2 de octubre. Entonces, ante el bloqueo y la presión en las calles, Sánchez anunció el lunes que convoca elecciones generales anticipadas para el 29 de noviembre. Y el jueves 9 de octubre miles marcharon desde Sol hasta que fue a su casa con una corona de flores. Y los políticos que culpan o que se culpan entre sí, la izquierda dice que la derecha bloqueó la ley y la derecha dice que Sánchez estuvo 8 años sin resolver nada. Bueno, así es como se discuten, ¿verdad? Pero como decimos siempre, nosotros tenemos que reflexionar al respecto de estos sucesos. ¿Qué nos dice Dios frente a esto, por ejemplo? Mari Carmen nos duele a todos porque representa a nuestras madres, a nuestras abuelas, digamos. Aunque es un país distante de nosotros, no es un tema político, es un tema moral. Y ahí es donde encontramos textos de la palabra de Dios que nos orientan. Por ejemplo, Isaías 1:17, aprended a hacer el bien, buscad el juicio, restituid el agravio, haced justicia al huérfano, amparad a la viuda. Bueno, Mari Carmen tenía, a ver cuánto, 87 años. Vivió 71 años en la misma casa. En la cultura bíblica, echar a un anciano de su casa es tocar la niña de los ojos de Dios.
El Salmo 68:5 dice que Dios es padre de huérfanos y defensor de viudas. Entonces la casa no es solo ladrillo y dignidad. Cuando el fondo le sube de 500 a 2.650 euros, no es solo especulación, es lo que la Biblia llama opresión. Ahí en Santiago 50, capítulo 5 habla fuerte contra los que retienen lo justo y explotan. Dios no está contra la propiedad privada, claro que no, pero sí está contra la avaricia que deja a una anciana en la calle. Jesús sí sabe lo que es no tener dónde recostar la cabeza. En Mateo 8:20 lo dijo: las zorras tienen guaridas y las aves del cielo nidos, mas el Hijo del Hombre no tiene dónde recostar su cabeza. Nació sin casa, vivió sin casa propia y murió fuera de la ciudad. Él entiende a Mari Carmen, y por eso Él nos promete una casa que nadie nos puede quitar. En la casa de mi Padre muchas moradas hay. Voy pues a preparar lugar para vosotros, Juan 14:2. El Estado puede fallar, el Congreso puede bloquear leyes, los fondos pueden subir el alquiler, pero hay una morada eterna que ningún desahucio puede tocar. ¿Y qué podemos aprender nosotros acá en Paraguay? Que no midamos el progreso solo por edificios nuevos como vemos, sino por cómo tratamos a nuestros ancianos, por ejemplo. Que no nos volvamos una sociedad donde todo es privado y nos privan de todo, como dicen los carteles de Madrid. Seguimos.

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0: una canción de aquellas que me gustan tanto. Entre otras cosas dice: todo tiene su tiempo debajo del cielo, todo tiene su hora y su momento. Y en este mismo momento estamos llegando al final de nuestro encuentro de hoy viernes, cerrando también una semana más de vivencias. Bueno, yo me voy con el corazón agradecido, agradecido a Dios porque nos permitió compartir de lunes a viernes esta semana sin interrupción, siempre a las 15 y hasta este punto horario a las 17, un espacio que ya es parte de nuestra vida. Y agradecido a cada uno de ustedes que ha estado ahí, han estado, digo yo, porque del otro lado siempre hay gente fiel, atenta, acompañándonos. Quiero dejarles para este fin de semana esta palabra que está en el Salmo 92, versículo 1 y 2. Bueno es dar gracias al Señor y cantar alabanzas a su nombre, oh Altísimo, anunciar por la mañana tu misericordia y tu fidelidad cada noche. Fin de semana, familia, iglesia, descanso, ¿está bien? Que este fin de semana justamente puedas descansar en familia, recargar el alma, perdonar lo que haya que perdonar, muy importante, y abrazar más fuerte, a los que amas. Nosotros nos vamos a reencontrar el lunes, si Dios lo permite, siempre a las 15 horas en punto, aquí en RCC Radio 101.7 FM, en Vivencias. Que Dios les bendiga grandemente a ustedes y a toda su casa, que tengan un bendecido y reparador fin de semana. ¡Hasta lunes!
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hay momentos en los que nuestros planes se rompen y pensamos que también se rompió nuestro futuro. Pero la palabra dice, porque mis pensamientos no son vuestros pensamientos, ni vuestros caminos mis caminos. Como son más altos los cielos que la tierra, así son mis caminos más altos que vuestros caminos. En su contexto, Dios hablaba a un pueblo que necesitaba regresar a Él. No estaba prometiendo que cada deseo humano tendría un final perfecto, sino revelando algo más profundo, su misericordia, su sabiduría, y su propósito supera nuestra limitada manera de interpretar la historia. Nosotros vemos el instante, Dios contempla el camino completo. Nosotros miramos la puerta cerrada. Él conoce aquello de lo que nos está protegiendo y hacia dónde desea conducirnos. Pensar así también puede transformar nuestro cerebro. La neurociencia explica que aquello que repetimos con atención va fortaleciéndose. Y fortalece determinadas conexiones neuronales, como alimentamos constantemente pensamientos de amenaza y así el cerebro aprende a vivir en alerta. Pero cuando practicamos una confianza consciente, oramos, meditamos en la palabra, agradecemos y reinterpretamos la dificultad desde la esperanza. Favorecemos nuevas formas de responder. Esto no significa negar el dolor ni fingir que todo está bien. Significa dejar de decir todo terminó, para comenzar a pensar, no comprendo este capítulo, pero mi historia todavía está en las manos de Dios. Esa reinterpretación puede ayudarnos a regular el miedo, disminuir la rumiación y fortalecer la capacidad de atravesar la incertidumbre. La fe no apaga el cerebro, le enseña a no obedecer automáticamente a cada pensamiento de temor. Tal vez hoy estás llorando por un plan en que no sucedió, pero una semilla debajo de la tierra podría creer que fue sepultada, cuando en realidad está siendo sembrada. Hay procesos de Dios que primero se sienten como oscuridad, antes de revelarse como nacimiento. Confiar en los planes más altos de Dios es permitir que su verdad descienda desde el espíritu hasta nuestros pensamientos. Es repetir incluso con lágrimas, lo que hoy no entiendo no necesariamente está perdido. Dios sigue obrando donde mis ojos todavía no pueden ver. Y poco a poco, mientras el corazón descansa en Él, también la mente aprende un camino nuevo. Pasar del control a la confianza, de la amenaza a la esperanza y del ¿por qué me sucede esto? Al formando en mí a través de esto. Porque los planes de Dios no siempre coinciden con nuestros mapas, pero jamás pierden de vista nuestro destino. Sus caminos son más altos, su mirada es más amplia y su amor ve mucho más lejos que nuestro miedo.

0: Muy bien, seguimos en Bendita Mañana. Espero esta reflexión haya tocado tu corazón. Ese es el objetivo, que pueda ayudarnos a caminar con nuestro amado Señor Jesús cada día de nuestra vida. ¿Cómo le va, Reinaldo Bulle?
1: Muy bien. A Dios gracias, muy bien. Buenos días, Karina. Audiencia, renovados saludos. Esto que decías, estaba pensando mientras escuchaba el devocional, Cari, sí, que viste que nos hemos alimentado antes de salir de casa, desayunamos algo, habremos comido, ¿verdad?
0: Claro.
1: Hemos alimentado nuestro soma, como dicen, con nuestro cuerpo. Pero qué importante también es alimentar el espíritu, ¿verdad?
0: ¿Verdad?
1: Nuestra psiquis, nuestra alma, nuestro espíritu, también tenemos que alimentarlo. Si no, vamos a ser raquíticos espirituales.
0: Y cualquier tormentita así como esa que están viniendo no va a tirar.
1: Nos tiran al piso.
0: Totalmente, ¿verdad? Entonces,
1: tenemos que hacer nuestro cable al cielo cada día, alimentar nuestro espíritu, conectarnos con Dios. Porque somos personas integrales, no somos solamente estómago.
0: Claro que no.
1: Sí.
0: Claro que no, aunque áreas. A veces parece que sí, pero no, sí. ¿Verdad?
1: Hay otras áreas que cuidar en nuestro ser, sí.
0: Totalmente.
1: Fantástico. Bueno, gracias, Karina, por la palabra. Bueno, 23 minutos de las 10 de la mañana. Me decía que se viene, yo hace horas estoy aquí encerrado, no tengo ventana. ¿Qué tal está afuera?
0: Un sol radiante.
1: ¿En serio? ¿No creí?
0: Todavía.
1: No estábamos diciendo, mira, trajimos frazada, colchoneta, cartón ahí, Daniel. Afuera por si se venga el granizo.
0: Aquí en Asunción irá en Asunción sol radiante, pero no dice lo mismo la gente de Encarnación y Ayola que...
1: miremos un poco.
0: Está volando hasta la banquita esa del... ¿cómo de Sambódromo ahí de...
1: está volando.
0: De Encarnación, ¿verdad? 100 kilómetros por hora.
1: Hijo.
0: Vientos en Encarnación. Imagínese. Frente de tormenta muy, muy intenso en Encarnación y el departamento de Itapúa. Meteorología mantiene vigente la alerta por posible tiempo severo también aquí en nuestra zona. En la ciudad de Encarnación, un núcleo de tormenta llegó desde el suroeste con intensos vientos y gran cantidad de precipitaciones. En 30 minutos de lluvia se generó un acumulado de 10 milímetros. Según el reporte de estaciones meteorológicas, la alerta preveía que las lluvias llegaran desde la madrugada, pero las precipitaciones empezaron aproximadamente a las 8 de la mañana, según los reportes preliminares de la Oficina Municipal de Monitoreo Meteorológico.

0: De hecho, ya se están evacuando a las primeras familias que, bueno, que habitan en las orillas del río Paraná. Hoy vamos a hablar con el ministro de la SEN nuevamente con respecto a esta contingencia que está haciendo, porque el Paraná está desbordado. No pasa lo mismo con el río Paraguay, gracias a Dios. ¿Verdad?
1: Sí, totalmente. ¿Dónde encontraste esto en la información? Ya pone Encarnación al día, una cosa así para.
0: No, no,
1: En el
0: mira, las
1: Facebook.
0: redes sociales, WhatsApp, en todos lados está el tema de encarnaciones, videos corriendo de TikTok a TikTok,
1: Ah, okay.
0: porque es fuerte, 100 kilómetros por hora, impresionante, la gente está hablando, Arnaldo, la gente está
1: Ah,
0: hablando.
1: acá ya encontré, sí, videos. Precisamente en el Facebook. Fuerte temporal en el sur del país. Así amaneció la zona de Encarnación. Intensa lluvia, ráfagas de vientos. Wow.
0: ¿Viste?
1: Sí. La basura, Gerard. Qué bárbaro.
0: Dice Sergio que él hacía que se está nublando.
1: Ah,
0: Ya le
1: para acá ya,
0: dijeron que
1: central.
0: hacia Capiatá se está nublando. Hace segundo sol radiante había. Ahora ya se está nublando, dice. De, no me digas que voy a salir.
1: Creo que me voy a quedar en mi casa.
0: Te cuento que yo dije que no voy a sacar mi vehículo y saqué.
1: No, dijo Cristian Echeverría, dijo según su teléfono inteligente a las 18 para ir recién a llegar por acá. Yo dije, qué bueno, voy a guardar más mi frazada, nada ligera. Digo, que me tengo miedo que si le pones ahí afuera, que te roben tu frazada,
0: Dice que en
1: tu
0: tu
1: edredón.
0: ah.
1: He visto aquí en el garaje, no sé si es el auto de alguien aquí,
0: Sí.
1: lleno de cartón encima, ¿verdad?
0: Ah, de metieron y dejaron el cartón
1: Están aquí bajo
0: encima.
1: el árbol frente al canal.
0: Ah, perfecto.
1: Si te vas al canal vas a ver ahí.
0: Bueno, escuchame una cosa.
1: Sí.
0: Dice que llegaron mensajes que tú tienes en tu computadora. Muy bien.
1: Okay.
0: Mientras busca, usted puede enviar sus mensajes al 098-270-1000. Queremos saber cómo está hacia tu valle, hacia tu casa.
1: Ah, sí,
0: ¿Ya
1: contanos,
0: cayó la
1: porfis.
0: lluvia o no cayó la lluvia? Ay, que caiga lluvia, todo bien, pero granizo es lo que no quiero que caiga. Dios mío, santo. En serio, es
1: Pero
0: perjudicó a
1: había
0: mucha
1: sido al
0: gente.
1: jefe le rompió el vidrio
0: ¿Sí?
1: la camioneta de Pedro, sí. El
0: ¡Wow!
1: parabrisas. Oh, no, ¿verdad? Pero bueno, él tiene seguro, ¿verdad? Entonces, qué bendición, ¿verdad?
0: ¿Verdad? Los que tienen seguro igual se preocuparon al principio, pero después había sido que hace rato el seguro ya está pagando por estos fenómenos naturales. ¡Qué bien, che!
1: Sí, por
0: Hace
1: lo visto
0: años
1: que
0: no pagaba.
1: sí, porque yo dejé de tener seguro. Yo hace 20 años no tengo seguro. Hasta el 2007 pagué.
0: Sí.
1: Y dejé de pagar desde ese día y nunca tuve ningún problema, ¿verdad? Me ahorré 20 años de seguro. Pero mejor tenerlo, ¿cierto?
0: Claro, ahora
1: Sí,
0: con todo
1: por
0: lo que está
1: razones
0: pasando.
1: presupuestarias nomás, sí. Bueno, sí, estoy mirando la fotografía que envió aquí. Este es nuestro coordinador, ¿verdad? Sí, este está nublando.
0: Bueno, el
1: Bueno.
0: río Paraná, así como te dije, 107,6 metros y está activando alertas en Ciudad del Este. De hecho, ya hay familias evacuando.
1: ¿Viste, Cari, que sonamos por la 90.1 en Tomás Romero Pereira? Y desde ahí enviaron fotografías también.
0: A ver qué dice.
1: No, y es una fotografía, todo nublado. Por lo visto que no llegó todavía. Como está un poco más al norte, ¿verdad? Tomás Romero Pereira, qué encarnación, ¿verdad? Seguramente va a llegar después ahí, en esa zona. Tomás Romero Pereira, bueno, muchas gracias. Si tienen más fotos, envíennos. 098-270-1000, envíennos a una fotografía por ahí como está. Si cae un granizo por ahí, envíanos el tamaño.
0: Las primeras 35 familias
1: Hey.
0: evacuadas son de Ayolas.
1: Las Yolas.
0: De Ayolas. O
1: Sí,
0: sea
1: ahí
0: que.
1: entra con todo.
0: Sí.
1: Misiones. Sí, yo estaba mirando la página de la Dirección de Meteorología, donde tiene un boletín. Aquí está, este es el boletín meteorológico donde te pone el mapa de Paraguay y te pone las zonas donde afectará las precipitaciones, ¿verdad? Y la otra, este es el boletín, la otra de avisos meteorológicos, donde te muestra el mapa del Paraguay con el frente de inestabilidad. ¿Conocerás seguramente?

0: esta fotografía, viste que tiene los
1: Sí,
0: colores de la
1: sí,
0: nube.
1: sí, sí, sí, sí.
0: Zona azul, verde, amarillo y naranja. Y se nota ahí que ya ingresó a Ñeembucú, Misiones y Itapúa. Y está en el norte argentino, todo que es Misiones y sí, provincia de Misiones y Corrientes.
1: Qué bárbaro. Bueno, en Ayolas, caída de árboles por los vientos fuertes. Siguen evacuando, empezaron esta mañana, esta tarde van por 6 familias más. Está muy, muy, muy crecido el río Paraná en la zona, ¿eh?
0: El Paraná está creciendo, está creciendo. Lo que pasa es que en la zona de Mato Grosso, en Brasil, hubo mucha lluvia, muchas precipitaciones últimamente. Y entonces la cuenca del Paraná sufrió un aumento increíble de la cantidad de agua. Por lo que Itaipú tuvo que abrir algunas de sus compuertas para deshacerse del exceso de agua en su reservorio de Itaipú. Me supongo que eso va a pasar lo mismo con Yacyretá, ¿verdad? Abre las compuertas para que vayan desagotando su reservorio.
1: Sí,
0: Bueno,
1: así tiene que
0: sí,
1: ser.
0: sí tiene que ser. Entonces, aguas abajo, bueno, se inunda, lamentablemente, ¿verdad? Y algunas personas van teniendo que dejar sus hogares, lamentablemente.
1: Lastimosamente, qué
0: Sí,
1: triste,
0: sí.
1: realmente. Que yo no me puedo imaginar lo que debe ser ese éxodo, ¿verdad?
0: Sí.
1: Muy triste es.
0: El
1: Vos tenés que dejar tu
0: dejar nomás no es
1: casa.
0: tanto, bebe tu casa, te humedeces todo. Yo te, el peligroso de te entrar entre los enchufes, en el cablerío. Es tu puerta. Si tu puerta no es maciza, se te dobla toda la puerta después, ¿verdad? Qué terrible. Te humedece la pared. Y si tenés pozo ciego, se te
1: Totalmente,
0: llena
1: qué
0: todo tu
1: horror.
0: pozo ciego, ¿será?
1: Bueno, alerta, tormentas avanzarán sobre gran parte del Paraguay. Itapúa empezó todo. Itapúa y Misiones, obvio, allá abajo, ¿verdad? Sube a Ñeembucú, Casapá, Paraguarí, Guairá y llega a
0: Sí,
1: Central.
0: va subiendo.
1: Llega a Central.
0: El frente de inestabilidad iba a llegar. No, este va Alto Paraná, todo acá en Indiyú.
1: ¿Vos decís qué pasa?
0: No, va a llegar. O sea, va a haber precipitaciones. Sí.
1: Pero no tan fuerte así como está en Encarnación en este momento, me imagino.
0: Y esperemos que no, ¿verdad? Que se vaya disipando, ¿verdad? Ya llegue sin fuerza por acá.
1: Ojalá. Bueno,
0: Y
1: señor,
0: esperemos.
1: vamos a
0: Tenemos
1: un
0: pausa.
1: corte y ya
0: Sí.
1: volvemos.
0: Vamos al corte y en instantes regresamos. Esto es Bendita Mañana aquí por RCC Radio.
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0: señores, bendita mañana, cuando son exactamente las 10 de la mañana y 39 minutos. Tenemos varios audios con respecto a el informe de Bueno Bank, que está generando... Hay que tener cuidado con los bancos, señores.
1: Ya quité mis 100 mil que tenía. Ya quité, por la duda.
0: Hay que decir que no fue solamente el informe de un banco, sino de 7 bancos.
1: Sí.
0: Porque viste que siempre es 1-1-1, pero en realidad se pidió informe de 7 bancos.
1: A mí me parece bien, Cari, porque el Poder Legislativo tiene que cuidar al ciudadano, ¿verdad? ¿A quién más va a cuidar si no nos cuida a nosotros, verdad? Obvio. Porque es un poder más dentro del poder, ¿verdad? Que aparte de legislar, también es el muro de lamento, el paño de lágrimas seguramente de muchos. Y a mí me parece fantástico que cada tanto pida un informe. Hey, ¿cómo andamos por casa, verdad? Y que no solamente para que se los guarden en el secreto del conocimiento de ellos, sino que nos cuente, ¿verdad?, cómo está realmente, porque quienes utilizamos los servicios de las entidades bancarias somos nosotros, ¿verdad? El público, el ciudadano de este país.
0: Exacto.
1: Y creo que nos merecemos conocer en qué situación estamos, ¿verdad? ¿Viste? Es decir, como todos los días le llamamos, doctor, ¿cómo está vos, Javier? Al día siguiente, ¿cómo está vos, Javier? ¿Verdad? ¿Y cómo está vos, Javier? Porque nos interesa, ¿verdad?
0: Y interesa, bueno, a la gente,
1: también
0: claro,
1: nos interesa. Hey, ¿y cómo están los bancos? Tendría que informarnos.
0: No sé. Yo creo que sí, pero el BCP tiene que hacer su trabajo. Y si hay algún tipo de irregularidades, tiene que verse el BCP con la entidad. Y si la entidad no hace lo que tiene que hacer,
1: sí,
0: entonces ahí obviamente eso tiene que hacerse público. ¿Por qué? Porque el sistema financiero es muy delicado. Muy delicado.
1: Totalmente.
0: Entonces,
1: muy delicado.
0: En periodismo se estudia. Hacer periodismo económico es lo más difícil que existe. ¿Por qué? Porque tenés que saber leer los números, tenés que entender de qué se está hablando, ¿verdad? No es lo mismo que hacer, qué sé yo, deportivo, que puede ser muy, muy subjetivo y ser objetivo, que vos ves nomás, ay, metió gol, qué gusto.
1: Es como leer una radiografía, Karina, o un electrocardiograma. Vos le das a cualquiera un electrocardiograma y no va a entender, ¿verdad?
0: Por eso.
1: Tiene una meseta, una bajada, una curva, una meseta, una bajada, una curva. Y sí, pero el que entiende lo sabe leer, ¿verdad? A veces queremos opinar sin conocer, ¿verdad? Sin saber. Pero tiene que ser la persona que lea la situación financiera o económica de un banco o entidad bancaria. En este caso, el Banco Central. Tiene que ser gente que entienda, ¿verdad?
0: Totalmente.
1: Yo no podía leer la situación porque no entiendo.
0: Y al socializar también hay que ser muy responsable. ¿Por qué?
1: Sí.
0: Porque puede generar una crisis generalizada en el sentido de que la gente... El capital es lo más cobarde que existe. Entonces, por eso es que no coincido tanto con el tema de que podamos, que ellos puedan dar un informe cada día de cómo están los bancos o cada mes cómo están los bancos. Porque no sé si todos estamos preparados para entender lo que ellos tendrían, sí, para darnos, ¿verdad? Ahora, si realmente ellos están haciendo su trabajo, que yo creo que el BCP tiene certificación internacional, pero de primer nivel, me atrevo a decir que es una de las instituciones más serias que existe en nuestro país, ¿verdad? Siempre han hecho muy bien su trabajo.
1: Sí, yo creo que desde el advenimiento de la democracia, cuando se tuvo que nombrar presidente del banco y también miembros del consejo, hasta hoy día han hecho muy buen trabajo, que yo sepa, ¿verdad? No ha habido problemas, y es más, y las veces que se han referido al Banco Central lo han hecho de buena forma, ¿verdad? El tema es así, cuando viene, puede venir un gobierno X, no digo este, ¿verdad? Ni digo, puede venir y ellos ponen toda su gente ahí, ¿verdad? Y hacen maniobras financieras que nosotros, por eso es importante saber, porque siempre todas las autoridades de turno son gente que pone a su gente, ¿verdad? Entonces, hace que la desconfianza surja, ¿verdad?
0: Así mismo es. Tenemos un audio ahora de minutos de la conferencia de prensa del senador de la República de nuestro país, Bachi Núñez, y también hablaron otros senadores. Pero quiero escuchar, ¿le parece? Vamos.
1: Sí, vamos a escuchar.
2: No puedo decirte dónde voy a guardar. Yo creo que vamos a precautelar desde el
1: Congreso. Esta mañana se realizó todo.
0: Ahora estamos escuchando. Escuchemos.
1: A ver.
2: Ayer, en horas de la tarde, recibimos el informe
3: del Banco Central del Paraguay. Como legisladores, vamos a centrarnos en las atribuciones que tenemos en el sentido de controlar todo lo que se tenga que controlar. Paralelamente también, en base a la ley vigente, tenemos una ley vigente porque tenemos leyes del 2018 que fue modificada, perdón, en el 94 fue modificada la ley orgánica del BCP en el 2018 y últimamente en el 2023. Ustedes se acuerdan, creo que fue el proyectista el senador Querey. Entonces, tener en cuenta que en esa modificación también el informe del BCP traslada el deber del secreto al legislador y a cualquier persona que le llega esa información. Así es que nosotros, la propuesta que tenemos como presidente del Congreso, del Senado, primero entre los pares, es este documento que tenemos acá, que está a la vista, voy a poner a la vista ahí para que vea la cámara, y que está en un sobre cerrado, firmado por el presidente del BCP, como establece también la ley. Vamos a abrirlo el lunes en reunión de mesa directiva con los colegas senadores, con la presencia de asesores también jurídicos del Congreso, para hacer una hoja de ruta al respecto, porque después también dice la ley que los puntos que tenga que hacerse público tenemos que hablar entre los senadores y coordinar también con el BCP.
4: ¿Todavía no tuvo acceder entonces al contenido de este reporte, presidente?
3: No abrí el sobre, acá está el sobre cerrado. Presidente. Vamos a poner con 7 llaves y le vamos a entregar al secretario general.
4: ¿Para cómo lograr que no se filtre esta información entre 45 senadores?
3: A lo menos de nuestra parte no se va a filtrar y la ley es clara. Ustedes se acuerdan, acá pongo un ejemplo. A ver, este era el informe que en aquel entonces pidió la CBI. Porque desde el 2018 pueden pedir informe ambas cámaras y las comisiones de investigación que se conformen. En aquel entonces se informó de esta forma, pero era lo que establecía la ley, que se podía testar.
5: O sea, no se sabe si esto está hacia ahora.
3: Y actualmente con la modificación de la ley en el 2023, automáticamente ya el BCP, información sensible de terceros, ya obvia, ya no envía. Pero ya no hace falta que sea borrado.
4: Abren el sobre y no le entregan a los senadores. ¿Por qué van a esperar hasta el lunes para hacerlo?
3: Es una decisión de la presidencia del Senado y del Congreso.
4: ¿Por qué?
3: Precisamente para precautelar. Yo te pregunto, si yo te entrego a vos, ¿vos vas a guardar el silencio al respecto o el respeto a la información privilegiada que va a tener el deber de secreto?
4: Pregunto.
3: Y tengo que resguardarme primero esta información. ¿O qué queremos? ¿Queremos producir una estampilla de ahorristas de diferentes bancos? Porque al final vamos a ir recibiendo informes de diferentes bancos. Entonces, yo no quiero ser culpable de una especie de terrorismo financiero, siendo que no existe.
4: ¿Qué manejo puede derivar en una crisis financiera, senador?
3: Cuenta. Y se pidió informe de diferentes bancos, entonces se va a ir recibiendo.
1: Bueno, el informe que daba a conocer.
0: Bajo 7 llaves va a bailar, iba a decir, va a guardar Bachi Núñez.
1: Acá estaba, viste, estaba mirando en el Facebook, decía, primero va al quincho y después al pueblo.
0: Eso es lo que la gente piensa.
1: Sí,
0: ¿verdad?
1: Vaya a saber.
0: Ahora no sé qué fue este circo, te juro. No sé para qué miércoles pidieron el tema. Porque finalmente ya hay medios que tienen el informe.
1: Sí, no, pero teníamos que hablar con alguien, Cari, porque tal vez como nosotros hay muchos también que... ¿Qué es lo que todo esto? ¿Vale el banco y informe del banco y el Banco Central?
0: Hablar con un economista.
1: ¿Qué onda con todo esto, verdad? ¿Y para qué, verdad? ¿Qué onda, verdad? ¿Y cómo nos perjudica, cómo nos beneficia? Para que no surja esto que estás diciendo vos, ¿verdad? Que haya malos entendidos, ¿verdad?
0: Lo que pasa es que acá se mezcló precipitadamente la política con la economía, y eso es, para nuestro país, históricamente, eso ha sido trágico, trágico. Las mayores crisis financieras que ha tenido el país tuvo que ver con bancos y políticos que se pelearon entre sí. Banco Unión.
1: Es como una presión política, así, de parte de un sector.
0: Y sí, y convengamos que en aquel momento tampoco estaban haciendo 100% de las cosas correctamente los bancos. Pero sí pudo haberse tratado de otra manera, ¿verdad? La crisis
1: yo ya no recuerdo, mucha gente se quedó sin plata. La crisis de los 90, creo que la época de Guasmosi fue eso.
0: 2000, sí.
1: Ya me acuerdo que había un problemón financiero, pero yo no.
0: Mucha gente se quedó sin su plata. Bueno, la vida de mucha gente.
1: Yo cambió. No tenía los plata, entonces por eso no me acuerdo.
0: Y probablemente.
1: No perdí nada.
0: Pero sí, mucha gente pasó
1: sí,
0: muy mal.
1: Sí.
0: Muy mal. Entonces hay que tener mucho cuidado. Uh-huh. Yo, cuando ellos pidieron este informe, dije, ¿qué es lo que están queriendo hacer? Sí. ¿Verdad? Porque hicieron una conferencia de prensa y hicieron público el pedido de informe.
1: Sí.
0: Y ahora es todo como muy hermético. ¿Qué? O sea, se arreglaron las cosas en el quincho, como dice ahí, ¿verdad?
1: Sí, primero el quincho fue el fuego.
0: Y entonces vamos a tener todo de forma hermética y nos callamos y está todo bien. ¿O qué es lo que está pasando?

0: Sí. O sea, no, un país, bueno, un juego.
1: Totalmente, pero ¿sabes qué lo me tranquiliza? Viste que no sé si somos curiosos, ¿no? Yo quiero saber lo que dice Lena, o sea, que compartí o difundan. Finalmente se va a difundir porque, o sea, no sé qué capacidad tiene, tiene la prensa, no, puesto que tiene bajo siete llaves, no sé qué, no sé qué.
0: Claro
1: tendrá.
0: Que ya se difundió.
1: ¿En serio?
0: Sí, ayer ya estaban todos los medios.
1: ¿Será que es el mismo?
0: Claro.
1: Porque ese que salió en los diarios, eso fue el informe de una persona que ya no está en el Banco Central de Paraguay.
0: Y sí, pero lo
1: pero
0: mismo.
1: No creo que usen el mismo. Y los que están ahora...
0: Claro, no está porque, verificado. Pero la, es informe de alguien desde adentro del banco.
1: Porque el tema es así. La superintendencia de banco va. Es como un allanamiento, ¿verdad? Va a un banco... Llega todos los agentes de la superintendencia, se dividen por secciones para hacer un relevamiento de qué es lo que pasa en este banco. Y los que van son los componentes de la superintendencia de banco. Y eso funciona, y lo hacen siempre, no es que cada tanto nomás.
0: No, eso es algo que hay que hacer.
1: Sí, la superintendencia de banco siempre está chequeando la situación de los bancos, ¿verdad?
0: Es su trabajo.
1: No es nada raro eso, ¿verdad? Bueno, y fue la superintendencia de banco, con este personaje que ya no está, ¿verdad? Hizo un relevamiento tiempo atrás, creo que fue en junio por ahí, y luego le trasladaron a otro local. Y quedó su trabajo, que era lo que se difundió en la prensa hace unos días, ¿verdad? Pero yo pienso nomás que no creo que esto que está en el sobre, bajo siete llaves, sea el mismo, ¿verdad? Yo creo que habrá enviado otra a su gente, a la superintendencia, a ver, hey, haga un relevamiento rápido de la situación de este banco.
0: Ya saben lo que pasó.
1: Ya se
0: en
1: sabe.
0: Junio, financieramente, sí. Junio, julio, agosto, septiembre, porque octubre acabamos de empezar.
1: Sí.
0: En tres meses de la vida, financieramente, ¿cómo vos vas a solucionar? Claro, entras dentro de los plazos, sacas empresas que supuestamente estaban vinculadas a ciertos bancos que no tenían que estar, pero el préstamo, los préstamos que se hicieron hasta diferentes empresas, digamos, de capital, superaron los límites que tenían que superar. Hoy ya no, probablemente se pusieron al día en estos tres meses, claro. Pero lo hecho está.
1: Sí.
0: Entonces, abrieron una caja de Pandora. Hasta ahí lo que yo te puedo decir. Sí. Espero que haya paño frío, se tranquilicen y se dejen de hinchar. Porque en serio, finalmente termina siendo la gente otra vez perjudicada. Acá nadie se va a ir preso, no pasa nada. No. Ahí le tenés a todos los expresidentes que en aquel momento tuvieron problemas tan espléndidos con sus 200 estancias y haciendo ruta por la vida, ¿verdad?
1: Sí.
0: Bueno, totalmente. Y el resto de gente que se quedó sin su ahorro, esa es la gente que está sufriendo. Esa es la verdad.
1: Sí, mucha gente perdió.
0: Pero el otro, que supuestamente era el que tenía todo que ver, siguió siempre en su mansión.
1: Te acuerdo, bueno, vos sos joven todavía. Pero había un momento dado en la vida de este país que te descontaban de tu salario un monto, no era exagerado mucho, y era Banco Nacional de Trabajadores. A lo mejor a tu papá le... Y te quitan tu IPS y el BNT, Banco Nacional de Trabajadores. ¿Y ese banco quebró?
0: Sí.
1: ¿Lo quebraron los muchachos?
0: Sí. Claro, el Banco Asunción, Unión.
1: Y dijeron a uno, ¿y quién me va a devolver mi dinero ahora? Porque ese era mi dinero ahora. No, eso no era ninguna colaboración, ¿verdad? Todos esos meses que me descontaron el BNT y quebró el banco, ¿verdad? Y alguien se quedó con el dinero, ¿verdad?
0: Y tu abuela te va a devolver.
1: Y qué terrible. No, esta cuestión es muy seria, realmente, así como decir.
0: No, no hay que
1: jodido.
0: En serio, y no es para polemizar tampoco. Hay que tener
1: nadie
0: mucha
1: pide la cabeza de nadie.
0: Fría, ¿verdad? Sí. Por eso a mí leer ciertos medios de comunicación me asusta. Vuelvo a repetir lo que dije ayer. Señor, señora, usted tiene que tener discernimiento para saber qué atacar y qué no atacar en este tiempo, porque lo que quiere puede mover la masa. No sé si entendés.
1: Sí.
0: Es mover la masa y que la gente empiece a enloquecer, ¿verdad?
1: Un ñañerismo ahí, ¿verdad? Y ñaña la gente.
0: Pero van a, al final la gente es la que va a ser perjudicada. Sí. Entonces hay que tener cuidado con eso. Mucho cuidado.
1: Totalmente.
0: Muchísimo cuidado. Vamos a hablar con... con un economista experto, porque no va a decir lo mismo. Sí. Cuidado, por favor, les pido, porque el economista es el tipo más la formación más prudente que existe, la del economista, ¿verdad? Él todo es cuidado, no haga tranquilo, vamos acá, los números son los que hablan, si está todo ordenado no hay problema.
1: Sí.
0: ¿Verdad?
1: Totalmente.
0: Bueno, señor, estamos... es un tema bien... bien complicado.
1: Complicado, realmente sí, sí.
0: Especialmente para el país. Espero que esto se termine, que haya paño frío y que quede... Primera vez que digo, que quede nomás en el Oparei. Y cada uno con su platita en su bolsillo y se acabó la historia, ¿verdad?
1: Ya. Yeah.
0: Totalmente. Bueno, sigue creciendo el mal tiempo. Dicen, acá me están enviando mensajes, que está nublado hacia San Lorenzo ya. O sea, se está nublando todo. Yeah. Según mi madre, está nublado.
1: Ayer en las redes sociales corrían todo tipo. ¿Viste? Gente tratando de solucionar el tema de su tejado, ¿verdad?
0: Sí.
1: Y me gustó. Yo creo que algunos no se destruyó tanto su techo.
0: Ah.
1: ¿Y sabe qué le ponían? Esta membrana impermeabilizante.
0: Sí.
1: ¿Conocen la que tiene el bleque negro abajo y encima tiene el estaño ese, el brilloso, ¿verdad? Y me pareció fantástico, ¿verdad? Porque, bueno, si no conseguís quien te arregle, subir al techo y arreglarlo vos, ¿verdad? Mm. Si no es grande el daño ocasionado. En todo caso, tenés que cambiar tu techo, ¿verdad?
0: Pero ¿y después no filtra eso?
1: No filtra.
0: Y hay que poner nomás luego eso entonces encima de la teja.
1: Sí, porque es una membrana para impermeabilizar luego. Porque de repente si tenés los pedazos de la teja, unís y le pones encima porque se adhiere. Y más aún si le pega el sol por ahí, porque como es como una especie de bleque, se derrite eso y se adhiere fuertísimo.
0: Ah.
1: Y dura bastante tiempo ahí arriba. Por lo menos hasta que consigas alguien que te haga el papel de albañil, ¿verdad? Y te lo cambie, ¿verdad?
0: Sí, porque se pelea la gente por los albañiles este momento,
1: no,
0: ¿verdad?
1: Y es un trabajo delicado porque el albañil va... ¿Cuánto hay, señor? Y acá hay unos 30 por ahí. Pero después se sube el albañil a trabajar y rompe 20. Porque tenés que pararte encima de la teja.
0: Lógico.
1: Sí, entonces... Quito un tema.
0: Están los tejeros que son buenísimos.
1: Sí,
0: los que saben usar.
1: Tiene que ser flaquito ahora sí.
0: Sí.
1: Livianito. Peso pluma, ¿verdad? Para no romper teja.
0: Delicado. Delicado.
1: Totalmente.
0: Hay que ser,
1: bueno, me permitís nombrar a estas empresas que nos acompañan. 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Establecemos un breve corte, ¿te parece, Karina?
0: Por supuesto.
1: Vamos al corte y en instantes regresamos.

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0: 11:07. 7 minutos pasaron de las 11 horas. Nuestros cordiales saludos para los amigos quienes nos escuchan en Tomás Romero Pereira y Itapúa. Estaba mirando la fotografía que nos enviaron. Llega la lluvia a Tomás Romero Pereira. Todo gris, todo nublado. 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
1: ¿Verdad?
0: Bueno, y justamente aquí un amigo me pasó la foto de un primo suyo. Tiene 69 años, un arquitecto. Y anoche tuvo un infarto y se fue.
1: ¿Cuántos años?
0: 69. Él se llama... Su nombre, le dicen Cayo, se llama Ricardo Peta. Residente en la ciudad de Encarnación. Sí. Recuerdo que el año pasado hablamos con él. ¿Te acuerdas que cayó un edificio que se estaba levantando en Encarnación?
1: Claro.
0: Y cuando eso conversábamos mucho con él, como el arquitecto está en el tema, le consultábamos, ¿verdad? ¿Qué problemas pudo haber ocasionado que este edificio que estaba en construcción se desplomara, ¿verdad? Y te acuerdas que justo vivía ahí, estaba prestando servicio, creo que cocinaba para el personal, una abuela con su nieta. Uh-huh. Y se quedó a dormir porque se venía una lluvia y se quedó a dormir en el edificio. Y justo eligió ese día para caerse el edificio, se desplomó. No recuerdo si cuántos pisos era, pero era, no era uno, dos ni tres pisos, ¿no? Era como cinco o seis pisos. Estaba la estructura de cemento, sin paredes todavía, y se vino abajo. Y lamentablemente la abuela con la nieta perdió la vida. Y en aquel tiempo conversábamos con Cayo y nos daba así referencias en el área de la arquitectura, ¿verdad? Uh-huh. Y lamentablemente me informaron que perdió la vida.
1: Qué triste.
0: Yo creo que 69, Pirulito tenía alguito de tiempo todavía por delante, ¿verdad?
1: Y Dios el que decide, ¿verdad?
0: No, yo sé. Pero la expectativa de
1: pero
0: vida,
1: joven,
0: pues...
1: Claro.
0: Si te muestro la foto, yo dije, che, qué joven, ¿verdad? Ahí me pasó la edad, 69, ¿verdad? Pero, wow, lo veo muy joven al arquitecto. Cayo.
1: Bueno, y nuestro pésame aquí para todos.
0: Que se fue, ¿verdad? El primo del doctor Eduardo. Bueno, son cosas de la vida, ¿verdad?
1: Lastimosamente.
0: Bueno, tenemos la tapa. ¿Te parece si vamos a la tapa?
1: Sí. Vayamos a la tapa de RCC, señores, y me gusta la tapa de RCC, muestra progreso.
0: Ese algodón, yo digo, ¿será que es IA o es real este algodón? Qué lindo que se ve.
1: ¿Verdad? Así de lejos parece el granizo, que es lo que está famoso hoy.
0: Sí, día, todo blanco, ¿verdad? Sí.
1: ¿Verdad?
0: Un cultivo de algodón.
1: Pero es algodón y algodón chaqueño, ¿verdad? Me encanta. Bueno, vamos a la tapa, señores. El titular el principal de hoy, jueves 8 de octubre del 2026, dice lo siguiente. Algodón chaqueño busca crecer con más industria.
0: Y nosotros aquí desde cabina decimos amén, que crezca. Uh-huh. En el Día Mundial del Algodón, el sector algodonero del Chaco paraguayo muestra señales de recuperación y una creciente apuesta por la industrialización. Desde Loma Plata, la cooperativa Chortiser apunta a consolidar el cultivo, ampliar su procesamiento y a futuro avanzar hacia la producción de hilos y textiles para generar mayor valor agregado. El gerente general de Chortiser, Florian Reimer, destacó en entrevista con RCC Radio que el algodón forma parte de la historia productiva de la cooperativa desde sus primeros años en el Chaco hace casi 10 décadas. Yo pensé que era reciente nomás el tema del algodón en el Chaco. ¿Viste que en el Chaco? Ah, no, pero ahí no crece nada. Ah, en la tierra inhóspita. Ahí no llueve. Ahí hace frío. Ahí no hace frío. Siempre se tiró así. ¿Viste? Esa es la opinión de la gente con relación al Chaco, ¿verdad?
1: Sí, claro.
0: Así la gente opina. Porque yo a muchos les digo, no sabes, che, tenés que irte. Vamos, tenemos una ruta nuevísima, la PI-09, ¿verdad? Y vos te vas a ver y ves un verde espectacular al borde de la ruta.
1: Totalmente. Bueno, pero ellos también en ciertas zonas del Chaco han implementado la tecnología que se usa en Israel sobre regado, un sistema de regado que...
0: Regadío, sí, para una zona donde no llueve mucho.
1: Exacto,
0: sí.
1: Que es muy, muy eficiente.
0: Y también se puede fortalecer la tierra, ¿verdad? La tierra se puede fortalecer, prepararlo y hacerlo productivo, ¿verdad? Y ¿te acuerdas también el tema de la cebolla? Una de las mejores cebollas del país. Es cebolla chaqueña.
1: Sí, claro.
0: Sí. De manera que
1: en un tiempo le acusaron de contrabando.
0: Querer es poder, sí. Querer es poder. Quieres sembrar, lo vas a poder. Requiere sacrificio. Y trabajo, mucho trabajo. Pero se puede.
1: Así
0: bueno,
1: es.
0: De esta Vamos manera, entonces... Congratulaciones. ¿Vamos a otro título?
1: Bioquímicos del sector público anuncian paro de 72 horas.
0: Sí, los bioquímicos dicen, nosotros somos también importantes en este tema del cuidado de la salud. La vocera del Sindicato de la Unión de Bioquímicos del Paraguay, doctora Natalia Zarza, ratificó la convocatoria a una huelga nacional de 72 horas fijada para los días 26, 27 y 28 de octubre en respuesta a la falta de respuestas históricas por parte del Ministerio de Salud Pública. Bueno, esperemos que lo puedan negociar antes y levantar este paro, ¿verdad? Porque no va a haber análisis. No hay laboratorio.
1: Yo tengo un audio justamente de la doctora Natalia que me gustaría compartir, ¿le parece?
0: Sí.
1: A ver.
0: Claro que sí.
1: Vayamos, por favor, a escuchar porque me acaba de enviar el audio antes de ingresar a una reunión y esto fue lo que nos dijo.
2: Buenos días. La huelga sigue firme y más fuerte que nunca. Nos vamos a una huelga.
0: Bájale la velocidad.
2: El 26, 27 y 28 de octubre.
0: Sí, porque de repente...
2: Buenos días.
0: Ahí. Hola.
2: La huelga sigue firme y más fuerte que nunca. Nos vamos a una huelga, a un paro nacional de laboratorios el 26, 27 y 28 de octubre. El ministro de Salud, actual ministro de Salud, dice que no somos imprescindibles dentro del sistema de salud pública y dijo que ellos van a saber manejarse durante 72 horas, que no vamos a desgastar. Pues bien, será el primer ministro de Salud en toda la historia de la República que vea la primera huelga nacional de laboratorios. Entonces le mando mis felicitaciones al ministro de Salud. Entonces la huelga sigue firme y sigue latente. Vamos a seguir luchando por los pacientes, por nosotros y por la salud pública del país.
0: Híjole.
1: Eso es lo que nos dijo la doctora
0: dijo?
1: Natalia Zarza.
0: Cecilia, llamada Cecilia, qué tremendo.
1: Ayer pues tenía la mesa tripartita y eso fue lo que le dijo el ministro de Salud en esa mesa tripartita junto al Ministerio de Trabajo.
0: Sí. No fue feliz, no creo que haya sido feliz, ¿verdad?
1: ¿Quién?
0: Nosotros no vamos a arreglar sin usted, no puede decir así. Digo el ministro. Porque, ¿viste? Vos te vas al médico, te vas, hola doctor, sí, vos sabés que vengo, me duele aquí, me duele allá, o vengo para un control, y te dan orden, lo primero que te dan orden de análisis, porque ellos pues no son magos, no son adivinos, ¿verdad? Hoy día la ciencia médica se apoya todo en todo lo que es periférico, ¿verdad? Imágenes, hacerte una ecografía, una ecocardio, radiografía, análisis, ¿verdad? Y con todos esos datos te vas la segunda vez y ahí te diagnostica, ¿verdad? Bueno, vas a hacer esto, vas a tomar esto... Y sin eso, ¿cómo van a hacer eficazmente su trabajo? ¿Verdad?
1: A no ser que ya el ministro tenga un as bajo la manga y haya, que es lo que yo le dije ayer, vaya a los laboratorios privados y bueno, el Estado pague.
0: Que no le va a ser gratis.
1: No.
0: ¿Pero por qué no pagar tu gente? ¿Por qué va a pagar gente de afuera y no tu gente? Págala a tu gente.
1: 72 horas a lo mejor te sale más barato.
0: Pero
1: un año subir el sueldo.
0: Esto va a ser así de no terminar, seguro.
1: y 72 horas, porque dicen en principio.
0: Reivindicaciones salariales. Dijo la autora Natalia, dijo, ganamos 500 mil más que el sueldo mínimo, ¿verdad? Y ir a la universidad a prepararte. Estudias casi como un médico, ¿verdad? 6 años y para ganar 500 mil más, más que un...
1: Encima difícil, andate un poco a la universidad de bioquímica.
0: La química
1: me
0: es... química.
1: Ay, Dios mío, yo no quería ni mirar química.
0: Sí. No, Tenés que ser especial, no es poca cosa. Y bueno, esperemos que puedan encontrar solución, ¿verdad? Que haya sido un mal pase nomás y puedan solucionar este tema, ¿verdad? Bueno, entonces va a ser 26, no sé qué día van a ser.
1: 26.
0: ¿Qué día va a ser? ¿Lunes, jueves,
1: 26, viernes? 27 y 28, que cae
0: 26
1: lunes,
0: va a ser lunes, martes y miércoles. Bueno.
1: Así es, así que sigue la huelga de 72 horas por el momento, que seguramente se va a extender si es que no hay soluciones, sí. Definitivamente. Bueno, habilitan obras por 15 mil millones de guaraníes en el nuevo Tacumbú.
0: En el marco del plan de transformación del sistema penitenciario, el presidente Santiago Peña encabezó este miércoles la inauguración de las obras de remodelación y modernización del Centro Nacional de Prevenidos, conocido como Penal de Tacumbú. Yo quisiera hacerle un comentario, Cari, a esta información. ¿Sabes qué yo pensaba?
1: ¿Qué, señor?
0: Que después de que mudaran a todos los reclusos de aquel lugar, iban a dinamitar este lugar. Y van a usar para otras cosas. El predio, ¿verdad?
1: Sí.
0: Y ahora me quedo así sorprendido cuando ayer, fue antes de ayer, escuché la información que y casi 3 millones de dólares, si no más, se invirtió en hacer mejoras. Y yo dije, ¿cómo van a mejorar algo así, verdad? ¡Métanle dinamita! pero yo no conozco, ¿verdad? Hablo así de... por bocón, ¿verdad?
1: Sí.
0: Nunca fui hasta como, no sé... ¿qué infraestructura? Mejor, ah, miramos qué lindo, no, esto hay que cuidar, esto no hay que echar, no sé. Pero me parece un lugar así triste, ¿verdad? Que dinamiten, ¿verdad? Mm. O sea, un edificio social ahí, residencia, no sé. Pero bueno, ahí está.
1: Pero escuchame una cosa, sí. Pero Tacumbú se sigue utilizando.
0: Se sigue utilizando.
1: Claro. Sí.
0: Ahora ahí, para los reclusos que tienen problemas judiciales que
1: los
0: necesiten ir y venir. Sí, y necesiten ir a venir al Poder Judicial, ¿verdad?
1: Son el centro de procesados del país.
0: Sí. Quienes no tienen condena.
1: Exacto.
0: La idea creo que es esa. Sí. Quienes no tienen condena van a estar ahí hasta ser condenados. Mm. Ahí recién se van a otros centros reclusorios, ¿verdad? Pero yo pensé que nada más que... no sé por qué también se me ocurrió eso, que iban a deshacerse de ese lugar. Usar no, ese no predio creo. Para otras cosas.
1: ¿Para qué? Guay. Uy. Está bien el centro de procesado.
0: Es como Alcatraz, ¿viste Alcatraz? Hoy día es un centro turístico, ¿verdad? Cuando te vas a los Estados Unidos. ¿Dónde está Alcatraz? Yo quiero mirar vos. Bueno.
1: Dios mío, lo que se siente entrando a Tacumbú es muy fuerte.
0: Sí. No, la yo energía. Siempre pedí a Dios, no, ni por la vereda quiero pasar ahí.
1: Nosotros grabamos ahí adentro, hicimos el rodaje del Poder del Nombre.
0: Ese parece el portón del infierno, ¿sí? La antesala del infierno.
1: Bueno, nosotros entrábamos con guardias y todo, ¿verdad? Con con todo el equipamiento, que agradecemos en ese momento nos hayan permitido entrar a hacer el rodaje desde adentro. Y fue una experiencia única, pero muy, muy fuerte. Muy fuerte es entrar ahí. No, una cosa muy amena.
0: Sí. Y creo que llegó a esa situación lamentable, Karina, yo entiendo por el hacinamiento, ¿verdad? Porque de repente si es un centro donde no había hacinamiento, un poco más cómodo, ¿verdad? Más humano y que invita a la reinserción, iba a ser mejor, ¿verdad?
1: Claro.
0: Pero está todo encimado ahí. Gente va ahí y mucha necesidad.
1: Hoy ya debe haber la menos gente.
0: No, casi no hay, casi, ¿sí? Hay poca gente hoy día. Y duermen en el piso, en el tinglado, sobre una colchoneta. Ese es inhumano, ¿verdad? Realmente, no sé, no tenía pinta de reinserción eso.
1: No, por favor, claro que no.
0: Sí.
1: No, y ninguna de las cárceles, emboscada no se queda atrás.
0: Yo menos, yo estaba más lejos de mi casa.
1: No, emboscada peor. Pero 15.000 millones de guaraníes es lo que se va a gastar en el nuevo Tacumbú. Me imagino que aparte de infraestructura, y ya va a ser algo pensado como para proyectos de reinserción, que bueno, la verdad que no es reinserción porque ahí está lo procesado.
0: Sí, procesado.
1: Va a ser para que sea un ambiente
0: más de DHH, que respete los derechos humanos, ¿verdad?
1: Totalmente, totalmente. Bueno, pasemos al otro titular, señores, y vamos a este caso que realmente conmociona a la ciudadanía. Muy, muy triste el caso de Kael. Imputan y detienen a la madre por violación del deber del cuidado y acciones sospechosas. Qué la verdad cosa, que sí. Todo el tiempo el fiscal, y también recordar que hablamos con el oficial segundo, él es oficial de desaparecido, segundo Vera.
0: Sí, sí, sí.
1: Y siempre contaban de que la mamá era como reacia a ayudar a la investigación.
0: Esta señora, aparentemente, Cari, tiene otro carácter, porque vos cuando vos mirás la tele, la gente que reclama algo de su familia llora delante de las cámaras, ¿verdad? Y yo quiero que... Y se lamenta y se caen las lágrimas y zapatea y pide por favor que la ayuden. Y esta señora es así...
1: Agua de pozo.
0: Sí, es como agua de laguna. No, no... Es como absoluta insensibilidad. Entonces, por eso creo que los que investigan dicen, pero acá hay algo raro, ¿verdad? Porque no. Esta mamá es muy calma, ¿verdad?
1: O muy fría.
0: Sí. Y dice, tiene esta salida como que, bueno, el señor de la noche le llevó y después le va a devolver otra vez. Qué raro, ¿verdad? Bueno, te leo el informe. Bueno, dice en la etapa digital, esto es RCC Noticias Digital, la investigación en torno a la misteriosa desaparición de Kael, el niño de 3 años que se perdió el pasado viernes, el viernes ya fue, 2 de octubre, en el predio de una estancia, ha tomado un giro determinante hacia el entorno familiar primario. El fiscal de la causa, Lucrecio Cabrera, presentó una imputación formal contra la madre del menor por violación del deber de cuidado. Y en horas de la tarde del jueves, la misma fue detenida.
1: Así bueno. Es. Y atende esto. Bueno, en este momento la fiscalía no descarta que haya sucedido lo peor. Dice que es muy baja la probabilidad de encontrarlo con vida si es que aún permanece en la zona de búsqueda. Confirmó la imputación de la madre por violación del deber del cuidado y la demora del supuesto padre. Recuerda que ella dijo, este es el papá, y el papá no quería asumir como la paternidad, ¿verdad? El pequeño Kael Valdés Ábalos está desaparecido desde el pasado viernes 2 de octubre, fecha que fue visto por última vez en la estancia 6 de enero, ubicada en Boquerón, Chaco, paraguayo. Para el fiscal Lucrecio Cabrera, el niño podría estar sin vida si no está en manos de alguna persona. Las condiciones en las que se encontraría en el campo abierto y con la cantidad de días transcurridos posiblemente ya no se encuentra con vida, salvo que alguien lo haya sacado del inmueble hacia otra zona para garantizarle ciertos cuidados, explicó el representante del Ministerio Público. De acuerdo con el fiscal, las características del lugar descartan la hipótesis de un ataque de fauna silvestre. Es un lugar grande, cercano. Nosotros descartamos el ingreso de un animal feroz en la zona. Es muy difícil que un animal ingrese a un lugar habitado y cercado. Por eso consideró que una persona tuvo que haber intervenido para sacar al niño de allí. La madre del menor se encuentra en la comisaría local imputada por violación del deber del cuidado. Respecto a su presunta implicancia en el hecho, Cabrera aclaró que ella asegura 100% que no tiene nada que ver con la desaparición de su criatura. No tenemos elementos para decir que tuvo intervención en la desaparición. La imputación es solamente por la violación del deber del cuidado. El día de ayer, el comandante de Infantería, el general Víctor López, manifestó su consternación ante la falta de colaboración de la madre con los procedimientos y aseguró que la misma no presentaba signos de preocupación o angustia. Sobre los momentos previos a la desaparición, el fiscal detalló La versión brindada por la mujer, ella dice que el niño se levantó muy temprano ese viernes a las 5 de la mañana y después se volvió a acostar más o menos a las 8, se levantó y el niño fue hacia el gallinero y le perdió el rastro la mamá porque no escuchó ningún ruido más. Durante las últimas horas, la fiscalía realizó dos procedimientos en la ciudad de Filadelfia en la propiedad del presunto padre biológico, quien mantenía un litigio judicial con la madre por filiación. Hicimos un allanamiento en la casa del supuesto padre, no encontramos evidencia en los domicilios allanados, sin embargo, lo estoy teniendo en la comisaría hasta definir qué hacer con él. Su teléfono es lo que se va a peritar, estamos haciendo todo lo que se pueda, a ver si podemos unir un cabo que nos pueda y ayude a llevar al paradero de este niño. En relación con los antecedentes de la persona de Moral, fiscal añadió, pensábamos en el papá denunciado por filiación porque era otro de los sospechosos que tenía interés en la desaparición del niño debido a que tenían un litigio procesal, informalmente él niega toda responsabilidad. Asimismo, las pericias se extienden a los dispositivos del personal del establecimiento. Se habló con todo el personal y mantiene la misma versión, que el niño estaba ahí más o menos a las 8:30. Ya hicimos el peritaje de los teléfonos del capataz y ahora vamos a hacer la pericia del teléfono del supuesto papá a ver si tenemos algo que nos conduzca al niño, concluyó el agente fiscal.
0: Qué terrible. Qué terrible. Hoy, yo no me quedé con la grabación, pero hoy escuchamos las palabras de la hija mayor de esta señora y ella se manifiesta incrédula a que la mamá tenga algo que ver en la desaparición, ¿verdad? Porque dice, mi mamá le quiere, mi mamá le cuida, ella es una buena madre.

0: Y tiene
1: y
0: una
1: no a todos.
0: Tiene una expectativa de pena de 3 años de cárcel por ahí.
1: Pero no a todo el mundo le pasa
0: eso.
1: Ah,
0: no, todos le hacen eso.
1: Y claro que sí. No. Hay a gente que desaparece y bueno. Y
0: algunos parece que dicen, bueno, yo creo que no hay nada más pesado, más cárcel que la pena de haber perdido, ¿verdad? O haber descuidado.
1: Pero a
0: esta
1: señora no se le ve, pues, su actitud lo que le está llevando a ella a este problema. Cada vez más grave.
0: Habría que decirle al doctor Lucrecio, hágale un análisis psicológico, ¿verdad? A la señora.
1: Y papá, un ser humano que piense que una cosa que no existe vino a llevarle a su hijo porque algo no está bien.
0: Sí, no está bien. Sí.
1: Que o es demasiada ignorancia o es que algo no está bien.
0: Sí.
1: Porque a lo mejor cree ella que eso es verdad.
0: Sí, en su mente. Pero que vos creas no hace que la otra persona desaparezca. Es el tema, ¿verdad? Vos puedes creer todo lo que quieras, ¿verdad?
1: Claro.
0: Que hay fantasmas y que hay bomberos y que gurupí, ¿verdad? Pero eso no va a hacer que desaparezcan personas, ¿verdad? Vos podés creer, ¿verdad? Pero bueno. Pero no, eso no es realidad. Eso es ciencia ficción. Bueno, espero que lo encuentren, a pesar que ya dijeron 6 días que un niño esté perdido, ya no creo que tenga eso. Vida.
1: Pero si
0: salvo que ocurra
1: llevó,
0: lo de Tarzán, ¿viste?
1: No, no.
0: Que alguna
1: gorila. Si no es ni siquiera una zona de esas.
0: No, no.
1: Vos ya sabes con eso tu chiste
0: negro. Humor negro.
1: No.
0: Que Chita le encuentra a Kael y la cuide, ¿verdad?
1: No.
0: Y después se convierte en Tarzán.
1: Ojalá le haya llevado a una persona de bien, por lo menos.
0: Por
1: que
0: lo menos.
1: Es lo que, único que me dice mi alma,
0: sí,
1: ¿verdad?
0: No, ahora lo que podemos pensar es eso. Que alguien. De buen corazón, ¿verdad? No sé, está muy corazón.
1: No sé qué tan buen corazón para hacerle desaparecer a un niño, pero bueno, que por lo menos esté bien la criatura, ¿verdad?
0: Sí.
1: Qué bárbaro. Bueno, vamos a un corte, señores, y ya volvemos.
0: Bueno.

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0: Muy bien, seguimos 11:42, este jueves 8 de octubre. Sergio Sepol, bienvenido.
1: ¿Qué tal? ¿Cómo le va? Estuve inspeccionando, estuve tipo cazador de tormentas. Cuando arrancamos, cuando se arrancó temprano, bendita mañana a las 10 de la madrugada, el sol radiante en Capiatá, solazo, un calor húmedo. Ahora me informan viento sur, cambio de clima. Y un poquito antes de llegar acá a Lambaré, estaba radiante también el sol. Ahora se nubla todito y hay un cambio de viento. Viento sur que mezclado con el viento, con el calor, sabe lo que genera, ¿verdad? Así que oremos.
0: Dios nos libre y nos guarde. Qué bárbaro. Sí, ya entró a Central.
1: Sí, no,
0: y ahora, hace 17 minutos, ha ingresado.
2: Sí. Sí, señores, póngale tornillo a su teja, a su tejuela. Qué malo.
0: Para mí que, cola y cua, no, nomás ya. Para, que, tanto ya.
2: Para mí, no, yo te conté ayer que yo dije, estoy cola y cua. Sí. Mi coche estaba ahí afuera, nomás. Dice, ¿qué se rompa todo? ¿Qué vamos a hacer? ¿Qué, dónde iba a meter? No tenía dónde meter, ¿verdad? Y, pero no, ay, no pasó nada, ¿verdad? Bueno, así nomás.
0: ¿Viste cómo Dios protege?
2: Sí, totalmente, ¿verdad? Totalmente. Ahora traje mi edredón, ¿verdad? Pero tengo miedo de los recicladores que me roben.
1: ¿Verdad? No, y si no sujetas bien, va a volar también.
2: Va a volar también, sí.
1: Hablando de.
0: Va a volar.
1: Hablando así, ¿viste el viento? ¿Qué hace el viento?
2: Los motochorros recicladores.
1: La veleta. La veleta, sí, es, sí, el que se le pone en la cola ahí del para saber dónde viene el viento. Sí, y sí, se, sí, mueve, sí, sí, sí, del lado, sí, de lo que viene el viento. En este caso, hubo un cambio de timón en relación a la presentación oficial de lo que va a ser el informe del BCP. Le estuvimos escuchando a Basilio Núñez anunciando que no, definitivamente va a entrar la comisión directiva, vamos a analizarlo y después vamos a presentarlo. O sea, anunció que era para el lunes.
0: Siete llaves, iba a dormir, dijo.
1: Sí, porque es privado, ahora.
2: Aquí, cuando poníamos la música, Cari llamaba a su banco. Por favor, sí, me hacen, por favor.
1: Que no pase mi
0: dato. No pase mis datos. Yo confío en el sistema financiero. Por favor, les pido. Reconfío y tenemos que confiar.
1: Bachi había anunciado, dicho, no, tal cosa, tal cosa, tal cosa. Bueno, vamos. Hubo críticas ahí. La prensa mismo le dijo, a ver, ¿cómo van a guardar? Y después también la otra crítica. Se apuraron bastante y ahora que tienen, no lo van a presentar y va a dejar otra vez a la gente con la incertidumbre, ¿verdad? Entonces,
2: las redes sociales decían, van a llevar primero su ante al quincho y después nos van a contar a nosotros.
1: No, ese ya vino por el quincho. ¿Qué tal si escuchamos la conferencia de prensa que brindó después el senador Natalicio Chase, agradeciendo también el trabajo de Cristel Pino desde el Congreso que nos hizo escuchar nos envió este material?
3: A ver. Conclusiones. Vamos a analizar mañana el informe, no tenemos todavía conocimiento de la respuesta. Nuestro único objetivo es verificar si el Banco Central hizo el trabajo que tenía que hacer, es la entidad que tiene que tener el control y bueno, ese va a ser el objetivo.
4: Senador, ¿pero es consciente de lo sensible que es el contenido de esta información y de lo que podría llegar a generar en caso de un manejo irresponsable?
3: Y si se filtra y llega a los medios, le pedimos que no publiquen.
5: Si se confirma permisividad, senador, es...
3: Es que hay medios que están publicando en su tapa los informes sensibles y nos quieren atribuir a nosotros.
5: Que están filtrando, justamente se aclaran los medios.
3: No, la responsabilidad es de todos, no solamente de los senadores.
4: En caso de que se confirme que aquel informe...
6: Y que le genera cierta incertidumbre.
3: No pudimos leer todavía el informe.
6: Pero
3: cuando
6: le damos
3: mañana el informe, yo creo que el único objetivo del pedido de informe es tener... encuentra el funcionamiento y el control que está haciendo el Banco Central, y si todos los trabajos se hicieron bien, hay que dejarla
4: de sentir. Senador, en caso de que se confirme de que aquel informe del 10 de julio de Fernando Rivarola, si se confirma que él ya advirtió acerca de esta situación y no se tomó medidas desde la superintendencia y de la presidencia del BCP, ¿amerita cambio? ¿Tienen que ir los miembros de la superintendencia?
3: Estamos especulando, no sabemos si ese informe generó alguna reacción interna del BCP, seguramente ahí nos van a informar, y si hubo movidas o gestiones que hizo el BCP en su función de contralor, seguramente de controlar el sistema, van a informarnos en ese informe.
5: ¿Es creíble el Banco Central del Paraguay a estas
3: 100%
5: alturas?
3: Creíble es el Banco Central del Paraguay, la institución más sólida y más creíble.
5: ¿Y Carlos Carballo?
3: Y está representando al Banco Central, y mientras el presidente le tenga confianza, Nosotros también.
4: Algunos legisladores afirman de que él.
5: ¿Por qué se llegó a esto? ¿Es
6: realmente una guerra de bancos?
3: No, no es una guerra de bancos. Ante la duda hay un pedido de informe. Ese pedido de informe va a tener una conclusión mañana cuando se lea y ahí vamos a hablar. Antes no podemos hacer especulaciones porque es riesgoso.
4: Lo que también señalan de que carece de credibilidad el presidente del BCP porque hay conflicto de intereses. Peña fue advertido de esta situación, no obstante, lo nombró como presidente del BCP.
3: Yo no sé si Peña fue advertido, eso es todo especulación. Yo prefiero esperar el informe y mañana hablamos.
7: ¿Habla usted de una guerra de bancos, senador?
3: No, no hay ninguna guerra de banco porque nosotros firmamos el informe y nosotros no fuimos utilizados por ningún banco.
5: ¿Cómo van a garantizar el secreto de esta información sensible?
3: Y es una responsabilidad personal. Cuando repartamos el informe, cada senador va a ser responsable de que se filtre o no. Y después también le pedimos a los medios que tengan la responsabilidad si por ahí hay un legislador que comete un delito, porque ese es un delito, que no sea cómplice del delito del medio.
5: ¿Y en caso, ni el senador?
3: Que no sean cómplices del delito del medio también.
4: Ahora, en caso de que se filtre, la responsabilidad va a pasar a ser del Congreso, no va a ser de un legislador en particular, del Poder Legislativo, porque así señala la nota remitida por el titular del BCP.
3: La responsabilidad creo que es de los miembros del Congreso y de todos los que sean cómplices en divulgar la información.
7: Senador, ¿ustedes tuvieron acceso al informe Rivarola para redactar parte de las preguntas del pedido de informes que hicieron?
3: No en general. Solamente
5: ¿Por qué son tan específicas las preguntas?
3: Porque son fruto de un estudio, son específicas.
7: ¿A qué parte tuvieron acceso a esta primera y última página que ahora se filtra o más contenido pudieron ver?
3: Parcialmente.
4: Bueno,
1: lo que decía el senador Chase, bueno, tras confirmarse también que se adelanta la reunión de la mesa directiva para las 9 de la mañana para analizar esto. Esto ya lo daba a conocer él, pero posteriormente también Bachi Núñez dijo en su cuenta de X, no es más Twitter, ¿verdad?, que conversó con otros colegas y decidieron adelantar para este viernes la reunión para analizar el informe del Banco Central del Paraguay, donde realmente son varias preguntas específicas que se le hace al BCP. Entonces, no va a ser lunes, va a ser el mañana a las 9 de la mañana.
0: No cambia nada.
1: Uh-huh. Y lo que cambia un poquito es las especulaciones que están en redes sociales, el temor que se genera, la desinformación que se genera. Por el clásico, la primera pregunta dice, no, ahí van a maquillar, no, ahí van a... Lo que dijo él, ¿verdad? En serio, en broma. No, van a llevar a tal parte, van a analizar ese informe y van a modificar, ¿verdad? Esa incertidumbre por un grupo de periodistas que quieren conocer y otro grupo, otra persona que quieren entender qué pasa con el banco. En el grupo de WhatsApp de la radio salió ya, retiren su dinero porque va a ser intervenido el banco principal por el cual están convocando. Entonces, esas especulaciones, una vez confirmada todo eso, se puede descartar. O sea, es importante dar a conocer lo más pronto posible. O sea, que ellos analicen y salgan a decir, ¿verdad? Esto pasó y esto no pasó. Para mí, es mi humilde opinión, ¿verdad?
0: Lo que tienen que hablar es qué va a pasar y rápido.
2: ¿Qué es lo que quieren con esto, verdad? O sea, ¿a dónde quieren llegar?
0: Esa es la pregunta
2: que
0: yo no.
2: ¿Qué quieren hacer con
1: esto? Acá se puede confirmar si hubo una falla por parte del BCP al no cumplir sus funciones apropiadas.
2: ¿Y si hubo qué?
1: Y bueno, y entonces ahí es que
2: ¿qué van a hacer si hubo?
1: Como ellos no pueden intervenir directamente, sino exhortar a que se hagan bien las cosas. Y, o sea, más es como, ¿sabes qué? Estás haciendo mal tu función. Bueno, tenés que hacer bien. Y de ahí la comunicación directa es con el ejecutivo, al decirle, mira, esto está fallando.
2: ¿Será que ellos también se llaman mal desempeño de sus funciones?
1: Ellos siempre hacen.
2: Entonces, la fiscalía, ¿verdad? La fiscalía mal desempeño de sus funciones. Pues ya puedo ir a aprender trabajo.
1: Acá algo interesante, no interesante, ¿verdad? Pero importante, que dijo el tal secreto bancario, que algunos medios de comunicación pueden cometer el delito de dar a conocer. O sea, hay datos que no se pueden dar a conocer, no se deben dar a conocer. Entonces, porque, a ver, si hubo falla, puede decir,
0: porque la Constitución Nacional protege ese tipo de información.
1: Para que no haya especulación.
0: Entonces vos podés cometer un delito al hacer este tipo de estupideces. Por eso es que lo que hicieron los senadores, realmente, si ellos querían, tenían información de Piragüe, porque así pues se maneja el Paraguay, el Piragüe. Queda pues esa cultura del Piragüe, de la dictadura. ¿Conoces?
2: Sí.
0: Bueno.
2: Sí.
0: Entonces, un pichado, porque el pichado puede ser...

0: Siempre el que se va y soplea, sopletea, ¿verdad? Entonces, ¿qué pasa con el pichado? Se va y dice, mira, yo tengo tal información, esto, lo otro. Y mira, y acá te paso información desde adentro, obviamente, ¿verdad?
1: Sí.
0: Entonces, pasa una información fuera del plazo, porque eso es lo que dice la gente del banco, ¿verdad? Que ellos entraron en los plazos legales como para ponerse, hacer las cosas correctamente, digamos, ponerse en regla. Porque finalmente ese es el trabajo de la superintendencia y posteriormente del Banco Central, regular a los bancos. Vos te podés equivocar como entidad, a la pucha. Uno se puede equivocar. Y te aseguro que habrá horrores, porque así es, ¿verdad? En cualquier banco del mundo, en el Chase Bank, en lo que sea, ¿verdad? Pero te dice el banco, amigo querido, tenés tanto tiempo para ponerte a hacer las cosas como tenés que hacer. Uh-huh. Y si hace, hace. Y si no hace, no hace. Y se te cierra o se te interviene o se te lo que sea, ¿verdad? ¿Qué dice el banco que supuestamente no estaba en regla? Que ellos se pusieron al día y como tenían que ponerse en el momento en que se les dijo que tenían que ponerse y punto.
2: Exacto. Eso se llama rectificar.
0: Claro.
1: No, y por eso lo que dice Karina es sumamente fundamental. Ya están con nosotros, Cristel. Es el Banco Central así, sí, el informe que hizo fulanito era cierto, pero ya se solucionó. O sea, eso es lo que hay que saber ahora.
0: Claro.
1: Bueno, Cristel, ¿qué tal? ¿Cómo estás? Bienvenida. Gracias por estar con nosotros. Estamos aquí en Bendita Mañana. Hubo cambios de decisiones. Escuchamos ya al senador Chase, también a Núñez. Hubo un cambio de decisión en relación a tratar o dar a conocer el informe en la Cámara de Senadores. ¿Cómo estás? Bendita Mañana.
3: ¿Cómo están, compañeros? El gusto de saludarle. Y por aquí también, Bendita Mañana. Realmente muy movida la jornada de hoy. Sí, en principio yo no estuve participando realmente de la primera conferencia de prensa donde hablaba el senador Basilio Núñez de que hasta iba a tener al sobre con el informe del BCP durmiendo debajo del brazo, ¿verdad? Entonces, unas horas después se vuelve a convocar a una conferencia de prensa donde nos manifestaba que en un grupo de WhatsApp, ellos, los legisladores, ¿verdad? Hablando de los legisladores, llegaban a un acuerdo de que mañana puedan hacer la apertura del sobre con el informe del BCP, compañeros. Ellos garantizaban ese informe que va a estar resguardado bajo 7 llaves, manifestaba el presidente del Congreso, Basilio Núñez, como así también el senador Natalicio Chase. Les adelanto de que la reunión de mesa directiva está convocada mañana para las 9:00 a.m. Se convoca a líderes y vicelíderes de bancada, pero está abierto a todos los legisladores que quieran participar, Cristel, de dicha reunión, compañeros.
1: Cristel, justamente esa era la consulta, porque la mesa directiva pues es chiquita. Entonces va a ser sola. Bueno, ya me respondiste, ¿verdad? Yo pensé que iba a ser solamente la mesa directiva, pero en este caso está abierta a todos los senadores.
3: Es más, sí. Sí, sí, es más, el presidente manifestaba que ese informe van a tener cada uno de los legisladores que participen de esa reunión. Va a ser una reunión cerrada, seguro que nos van a permitir ingresar un momento al inicio de la reunión, posteriormente seguro ya van a pedir retirarnos porque la reunión va a ser reservada. Manifestaban también que los legisladores, si lo quieren difundir después, va a quedar a total criterio y responsabilidad de cada uno, porque recordemos que aquí debe primar el secreto bancario, es lo que decía el presidente, compañeros.
1: Sí, ahí lo que para mí tendría que haber una directiva de parte del Senado de no publicarlo, de no facilitarlo, información sensible.
0: Chase fue bien contundente con eso, dijo que no se tiene que publicar.
1: Y no se tiene. Viste que al final pues ellos dijeron, y bueno, si publica su responsabilidad, no. Es responsabilidad del colegiado, en este caso del Senado. Entonces, mañana a las 9:00, ¿es la convocatoria?
3: Mañana. Mañana a las 9:00 a.m. puntualmente está prevista esta reunión. Seguro ya vamos a estar hablando con los colegas, Cristian Echeverría y demás compañeros. De igual manera podemos establecer nuevamente a esta misma hora, ya seguramente ya culminando la reunión, para informarles sobre el resumen y de lo que podamos comentarles desde aquí.
1: Muchísimas gracias, Cristel, muy amable.
0: Gracias.
1: Un abrazo, bendiciones.
3: También quiero, si tienen un tiempito, sí, claro, quiero comentarles también que acaba de culminar también, esto no estaba en principio en la agenda, la reunión de la comisión que trata sobre los casos de impunidad en el IPS, compañeros. Manifestaba el senador Dionisio Amarilla que fue una reunión sumamente importante y productiva, ¿verdad? Donde estuvieron esperándole al Contralor General de la República, pero él tuvo un imprevisto, por lo que no pudo llegar, pero participaron un grupo de representantes del IPS de la parte técnica, donde estuvieron analizando varios puntos también.
1: Ah, esto fue tras las denuncias que hizo el doctor Fretes.
3: Así mismo, compañeros, así mismo. Y quedó previsto nuevamente para dentro de 8 días convocarle al Contralor y hacerle el seguimiento a todos los casos que concierne al IPS.
1: Dale, Cristel, muchísimas gracias. Más adelante vamos a pasar entonces el audio también de Dionisio Amarilla en relación a lo que hablaron, que ya nos facilitaste. Un abrazo.
3: Les comparto en breve, compañero. Un abrazo, éxitos.
1: Hasta luego. Cristel Pino, desde la Cámara de Senadores. Mañana le vamos a hinchar después, ¿verdad? Porque a mí también me parece, no sé si es interesante, importante, cómo lo toman los legisladores, Karina. ¿Viste? Tomarla a la ligera y pasar la información cañijape para que algunos medios de comunicación tengan, y algunos medios de comunicación tienen intereses bancarios, es decir, varios medios de comunicación no solamente son financiados, sino que sus dueños es parte de un grupo, ¿verdad? Por eso es importante resguardar la información y traer tranquilidad, que oíste, a las personas, Cari.
0: Y yo siempre digo, mira, los poderosos siguen espléndidos, pero el que sufre con una crisis financiera así, la persona que se fue ahorrando platita por platita, le costó ganar la plata, puso ahí finalmente miles de personas con ahorros paraguayos, con Banco Unión y otros bancos, se quedaron sin sus ahorros de toda la vida. Gente que lloraba, sufría en ese momento.
1: Y lo que dijiste hace rato, hay gente que le dio patatún, infarto.
2: Es el amor al dinero. ¿Para qué quieren dinero? ¿Para qué quieren dinero?
1: El señor dice que todo obrero es digno de su salario, dice. Entonces significa que vos tenés. Y después también dice que tenés que ser...
2: Es la raíz de todo mal.
1: El amor, ¿para qué quieren el amor al dinero? Yo no amo el dinero, pero mis acreedores sí. El de la teja. Ahora todo.
2: ¿Cómo compro la teja ahora?
1: Sí.
2: No tengo plata.
1: Bueno, el otro tema que me parece interesante, no sé si lo tocamos después, si lo que dijo Dionisio Amarilla en relación a esta reunión que tuvo esta comisión para darle seguimiento a los hechos de corrupción ahí en el IPS, ¿verdad? Que están interrogando a varios sectores para conocer lo que pasa. Hay que ver después nomás qué es lo que hacen respecto a lo que ocurrió, ¿verdad? Ahí te pasé, amigo, aunque es hora de corte ahora.
2: Sí.
1: Vamos al corte y dejamos cosas pendientes para más adelante y los reportes de las personas también, porque
0: Dios mío.
1: Lo que vi sobre había un auto de enfrente, bajito, no, porque hay cosas encima.
2: Su ropero se puso encima.
1: Ese ropero es tuyo. Sí.

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0: Seguimos acompañándote aquí en esta bendita mañana todavía, para algunos bendita siesta, bendita mañana hasta que almorcemos principalmente. Así que gracias por estar con nosotros. Ya cayó la lluvia aquí en la zona de Lambaré. Reportes de lluvia también viene el grupo de WhatsApp ya un poquito más hace jato. En la zona de nuestros amigos que estaban con nosotros en contacto en Itapúa. Decía, a ver, ve un poquito, María Auxiliadora de Itapúa. También el señor Sosa, Mariano Sosa, decía, fuerte viento norte por Carmelo. Eso fue un poquito más hace rato, a las 10 de la mañana. Queremos nuevos reportes y ya llegó la lluvia aquí, ya en la zona donde está Radio Asunción, 1250 AM, ya cayó la lluvia. Cae la lluvia, gracias a Dios, como se dice, no hay granizadas por el momento. O sea, tu vehículo está protegido, señor Arnaldo Foya. Bueno, lo que habíamos adelantado en el bloque anterior, un poquito lo que están realizando la Comisión Especial de Investigación y Seguimiento y Esclarecimiento de Presuntos Hechos Punibles de Corrupción detectados en el IPS y en el Ministerio de Salud Pública. Entonces, esta reunión de comisión estuvo encabezada con la participación de Gladys Fernández, que es directora de control gubernamental de la Contraloría General de la República. Y bueno, vamos a escuchar lo que manifestaba el senador Dionisio Amarilla, que es presidente de la comisión especial que está investigando estos hechos.
1: Sí, fue una reunión de una mesa de trabajo en realidad con los directores de la Contraloría General de la República, ya que, como saben, el Contralor informó que tuvo algunas situaciones de índole personal que le han imposibilitado venir. Muy útil, por cierto, muy, muy rica reunión, porque hemos podido abordar con

0: gente de Contraloría, reportes, hallazgos que ellos ya han informado oficialmente en diferentes instancias y que ahora queda en manos de nuestros técnicos un poco hacer una primera revisión. De todas maneras, yo para la próxima semana voy a pedir repetir esta reunión con algunas sugerencias que le hemos hecho en la reunión vinculada a administración de personal, cantidad de vínculos que tiene la institución, desglosar un poco quiénes son los grandes deudores del Instituto de Previsión Social, porque nos informaban ahí de que en materia de deudas del Estado, la cifra orilla los 5 billones de guaraníes. La deuda del sector privado también orilla un monto cercano a los 6 billones de guaraníes, ¿verdad? Y el portafolio que hoy administra en materia de colocación de fondos del IPS está cercano a los 20 billones de guaraníes. O sea, para hablar en términos cristianos, 50% de lo que hoy tiene colocado el IPS es lo que tiene aparte para cobrar. O sea, 2.000 millones de dólares aproximadamente tiene por cobrar el Instituto de Previsión Social. De los 2.000 millones de dólares, 1.000 millones la deuda del Estado, 1.000 millones la deuda del sector privado. Entonces nosotros le pedimos que nos informe quiénes son esos actores del sector privado que la deudan el IPS, de qué fecha datan esas deudas, cómo se acumuló, entre otras cuestiones también. Ahí se trajo a colación algunas adquisiciones que han superado, por ejemplo, el referencial, el precio referencial que el Instituto de Previsión Social desarrolló para llamar a su licitación. No decía que en un solo ítem, creo que era lavado de sábana, una cosa de esa. Era 30 mil millones el monto que ellos detectaron de sobreprecio, y que son datos consignados en informes oficiales. Un dato no menor que nos informó el equipo guarda relación con el inventario de equipos y bienes, totalizaban algo así como 20 mil ítems más o menos, ¿verdad? Y que, bueno, necesita un acompañamiento tecnológico para tener un seguimiento más efectivo de dónde están, dónde se utilizan. Y ni qué decir cuando abordamos el tema de la trazabilidad en la recepción y distribución de medicamentos. Creo que ya se hizo mediáticamente pública la noticia de que cerca de 700 mil millones es el monto cuantificado por el IPS de medicamentos que no se le puede dar seguimiento. O sea, esta primera reunión, bastante interesante, muy importante, porque nos permitió saber, y es la primera vez que el Congreso pide un informe de un quinquenio, ver un mapa un poco más extendido que lo que consuetudinariamente nos suelen proveer, que es de un año, de un ejercicio fiscal solamente. Y eso trae consigo cuanto menos anomalías y debilidades de sumas fantásticas, muy grandes, sumas muy fuertes que se informa por parte de la Contraloría. Pero estamos en etapa incipiente.
1: ¿Qué se va a hacer con toda la información que recibieron, senador?
0: En primer lugar, socializar de manera pedagógica y didáctica con los miembros, con ustedes, ¿verdad? Para que se entienda de lo que estamos hablando. En segundo lugar, a partir de ahí abordar la posibilidad de mejorar el marco legislativo, porque nos decía también el equipo técnico de Contraloría que detectaron que en los últimos años se pagó algo así como 60 mil millones de guaraníes a gente que ha muerto. Entonces le preguntábamos si la Contraloría le sugirió al IPS trabajar de manera sincronizada con el registro civil de las personas y nos dijo, me parece que no. Y eso se puede corregir. O les preguntamos si los 200 mil millones de guaraníes que el IPS gastó en los últimos años en desarrollo de software, ¿verdad?, contemplan las peculiaridades para el sector de colocación de fondos, de administración de medicamentos, de administración de recursos humanos, de administración de equipos, de combustible, etcétera, etcétera. Y ellos llevan como tarea, ¿verdad?, para abordar en materia de riesgo tecnológico si esas cuestiones están contempladas o no en las compras que hizo el Instituto de Previsión Social. O sea, sí quiero reconocerle al equipo que nos acompaña acá institucionalmente de que es un equipo con competencia formidable. Entonces nos permite rápidamente entender lo que nos informa el IPS y lo que tenemos nosotros capacidad.
1: A partir de este trabajo, senador, se puede llegar a identificar posibles responsabilidades penales de los responsables y posibles montos también de daño patrimonial.
0: Los montos están siendo explicitados por ellos. Podemos compartir inclusive el PowerPoint que nos trajeron, ¿verdad? Si le ponen en comunicación urgente a la doctora Ruth que venga, para que ella les provea de ese PowerPoint y ustedes tengan también unas primeras impresiones de lo que se ha informado respecto al IPS en la fecha.
2: ¿Con relación al manejo de inversiones hubo datos?
0: Sí, y es lo que le acabo de decir, 20 billones de guaraníes que el Instituto de Previsión Social tiene colocado en el sistema financiero. En materia de inmuebles, por ejemplo, no deja de ser un dato menor, ¿verdad? El rendimiento de ese activo, de esos activos de renta que tiene el Instituto de Previsión Social. En promedio rinden el 0.4% anual, o sea, nadie en su sano juicio podría validar rendimientos de ese orden, ¿verdad? Pero le reitero, vamos, Ruth, por favor, proveerle el archivo PowerPoint de manera digital a los señores de prensa para que ellos compartan entre sí, bueno, y vean de que las informaciones que le hemos requerido a la Contraloría son informaciones que previamente las meditamos, la desarrollamos como técnico conocedor.
3: Parte de lo que mencionaba el senador Amarilla, luego de esta reunión de una mesa para trabajar y seguir investigando el tema de IPS y del Ministerio de Salud. Cari, ahora estamos en comunicación con la doctora Sofía Melgarejo. Ella es directora del programa oftalmológico del Ministerio de Salud Pública y Comunicación. Así que gracias por atendernos en esta lluviosa siesta. ¿Cómo está? Bendita mañana. Está Karina, soy Sergio y Arnaldo Folle. Bendita mañana.
4: Buenos días, Karina, Sergio, Jorge, ¿cómo están?
5: ¿Cómo le va?
3: Un gusto tenerla. Muy bien, como, muy buenos días. Como siempre. ¿Qué tal la lluvia en la zona? Creo que usted está en el ministerio ahora.
4: Bastante intensa. Se vino con toda la tormenta. Se vino, mucho viento sobre todo.
5: Se vino con todo realmente. Doctora, estamos con todo este tema tan interesante, ocular. A ver si vos nos podés explicar sobre el tema.
4: Sí, hoy justamente se recuerda el Día Mundial de la Visión. El segundo jueves de octubre de cada año se celebra el Día Mundial de la Visión, que es una fecha justamente para concienciar sobre la prevención de ceguera, la rehabilitación visual, los cuidados oculares y acudir periódicamente a controles oftalmológicos.
5: Sí.
4: Nosotros, desde el Ministerio de Salud, junto con otras instituciones del país que trabajan en oftalmología, y la Organización Panamericana de la Salud que nos asesora, realizamos una encuesta que se llama Encuesta de Ceguera Prevenible entre el 2024 y 2025, que fue dirigida a personas mayores de 50 años buscando las causas principales de ceguera en el país en esta franja etaria. Sí. Encontramos que la catarata es la principal causa de ceguera prevenible en esta franja etaria. Tenemos alrededor de 27.000 personas ciegas por catarata y otras 235.000 personas que tienen una dificultad entre moderada y severa por esta misma causa, que son potenciales personas que van a ser ciegas si no son sometidas a algún tratamiento quirúrgico. Y es así que estamos desarrollando de manera preventiva, hacemos 27.000 personas, así mismo. Hacemos nosotros, tenemos distribuido en 19 lugares del país consultorios oftalmológicos de manera permanente y también tenemos una brigada itinerante que recorre el país llevando atención oftalmológica. Hacemos también, damos información sobre prevención de ceguera, de los cuidados oculares, tanto para adultos como para niños, y hacemos el diagnóstico también de cataratas para ponerles en la lista de cirugía, que tenemos un programa de cirugía desde el diciembre de 2025, que es un programa de cirugías gratuitas a los que pueden acceder todas estas personas que son diagnosticadas dentro de los servicios del ministerio.
5: ¿Y cuántas personas? Yo sé que desde el año 2025, diciembre, tengo entendido, ustedes empezaron este tipo de campañas para operar a la gente. ¿Cuánta gente fue ya operada en lo que va del 2026?

0: Hospital de Concepción, en el Hospital de Coronel Oviedo, en el Hospital de Presidente Franco en Alto Paraná.
1: Sí.
0: En Itapúa tenemos en María Auxiliadora, en el Centro Oftalmológico de María Auxiliadora y en el Hospital General de Itapúa. ¿Por qué empezamos por esas zonas? Porque son zonas que estaban totalmente sin cobertura, ¿verdad? Y la gente de esas regiones tenía que trasladarse hasta Itagua o buscar otra alternativa como el Hospital de Clínicas, otras fundaciones para poder operarse. Entonces empezamos por darle cobertura a esas regiones y ahora nos empezamos a abocar en la zona central. Estamos trabajando en renovar también la parte de edilicia del quirófano de oftalmología y los equipos que vamos a estar instalando. Y también acá en la capital vamos a tener jornadas quirúrgicas. Vamos a estar trabajando, de hecho tenemos varios lugares aquí en la capital donde se hacen consultas oftalmológicas y para diagnosticarles, y posteriormente vamos a estar trabajando probablemente en el hospital militar donde el ministerio tiene un convenio para estar realizando de las cirugías.
1: Perfecto. Y doctora, ¿qué se necesita para en el menor tiempo posible poder operar a esas 27.000 personas que hoy están sin la posibilidad de ver, ¿verdad? Qué triste debe ser eso, y que con una cirugía, digamos, cambia su vida completamente, ¿verdad?
0: Sí, es lo que nosotros vemos en los pacientes que se están operando. En las últimas semanas vimos historias que nos mandan de los diferentes lugares donde están operando, de pacientes, sobre todo adultos mayores, también algunas personas más jóvenes, que al destaparle el ojo, porque se opera el paciente y a las 24 horas vuelve al control, tiene el ojo tapado, se le destapa, y la reacción de los pacientes que empiezan a ver nuevamente es súper emocionante, ¿verdad? Bueno, primero necesitamos que los pacientes acudan a los consultorios a que se les diagnostique, se les dé la indicación de cirugía, y con eso ellos pueden acceder a cualquiera de los centros. Se les hace su estudio preoperatorio, porque durante la cirugía el cristalino, que es donde se forma la catarata, es reemplazado, eso se limpia y es reemplazado por una lente intraocular que tiene una medida específica para cada paciente. Entonces se le hace un estudio para saber qué graduación del lente intraocular va a necesitar el paciente, y posterior todo lo que requiere durante la cirugía el paciente no tiene costo para el paciente, y regresa a las 24 horas de su cirugía a su control, y después ya cada cirujano le va indicando los controles posteriores, que generalmente durante el primer mes tiene que acudir en varias ocasiones hasta el centro donde se operó, hasta que le den el alta.
1: Y la gente, por falta de conocimiento, no se acerca. ¿Hay gente en lista de espera o por cuál es el problema?
0: Con este sistema, las listas de espera que teníamos, que eran a veces de 4 a 6 meses, estamos reduciendo a un mes o un mes y medio, ¿verdad? Estamos haciendo también, se están realizando en estos diferentes puntos jornadas. Cuando ven que la lista se está abultando, realizan jornadas o maratones quirúrgicas donde operan 30 o 50 pacientes para disminuir su lista de espera.
1: Wow.
0: Y sí, también esta encuesta nos dio detalles de por qué la gente no acudió a operarse. En primer lugar, tenemos por los costos, ¿verdad? Porque una cirugía de cataratas, además del costo mismo de la cirugía, implica que el paciente generalmente se traslade a otro lugar, que tenga que trasladarse no solo, sino tiene que ir acompañado con uno o dos familiares, todo el costo que implica el traslado, quedarse durante varios días en otro lugar, desde que llega para la cirugía y después se opera y su control postoperatorio. El costo es uno de las limitantes. Después lo otro es el desconocimiento. Hay mucha gente que no sabe, que está ciega porque no consulta y no sabe cuál es la condición que le da esa ceguera. Entonces desconoce que con una cirugía puede revertir esa situación. Y lo otro es el miedo. Muchos pacientes, la mayoría, muchos son adultos mayores de 70, 80 años, tienen miedo de una cirugía. Entonces deciden no operarse y se mantienen con esa limitante de la visión, que también tiene otras consecuencias más allá de no ver. Es un paciente que más fácilmente puede sufrir accidentes domésticos o accidentes si sale a la calle solo. Los adultos mayores que no ven bien tienen mayor incidencia de sufrir cuadros depresivos o incluso cuadros de demencia. Eso está demostrado.

0: demostrado en estudios que se han hecho. Entonces, operarles de la cirugía de cataratas y rehabilitarles visualmente les cambia realmente la vida a estos pacientes.
1: Totalmente. Bueno, si hay personas que están escuchando este programa y están con este problema, porque en serio hay muchísima gente que a lo mejor no se atiende, es importante que se acentre, que se acerquen a los centros. ¿Me podría decir, doctora, de vuelta, dónde podrían acercarse?
0: Tenemos los centros que están como centros quirúrgicos, son en el Hospital Regional de Concepción, en el Hospital General de Coronel Oviedo,
1: sí,
0: el Hospital Distrital de Presidente Franco, el Hospital Distrital de María Auxiliadora en Itapúa y el Hospital General de Itapúa. También hay servicio de oftalmología en el Hospital General de Curuguatú, en el Hospital Nacional de Itagua. Tenemos en Misiones, en el Hospital General de Luque, aquí ya pasando en la zona central, en el Hospital General de San Lorenzo, el Centro de Salud número 3 de Asunción, la Policlínica Capilares del Chaco, y también tenemos un número de teléfono a donde los pacientes que en algún momento consultaron y tienen su indicación de cirugía de cataratas o que no ven bien y quieren poder consultar en alguno de los centros, pueden escribir a ese número para que se les oriente, que es el 0974-423-597. Ese es un número exclusivo para orientaciones de las cirugías de cataratas.
1: ¿Podría repetir?
0: 0974.
1: Sí.
0: 423-597.
1: Muy bien.
0: Es una línea de WhatsApp.
1: Espectacular. Y por último, ¿cuáles son los síntomas que indican que alguien podría estar desarrollando cataratas?
0: En primer lugar, la visión borrosa, la visión borrosa, se alteran la visión de los colores, que un paciente que ve como nuboso cuando está en el sol, o al destellos luminosos. Lo ideal es no esperar a eso, ¿verdad? Esas ya son etapas generalmente muy avanzadas. Lo ideal es consultar de manera periódica, por lo menos una vez al año, porque además de la cirugía de catarata pueden haber otras condiciones en el ojo. Si solo es la catarata el problema, al operar mejora la visión, pero muchas veces hay otras condiciones como presión ocular alta, un paciente con diabetes o con hipertensión arterial que tiene algún problema ya en la retina, y eso nos limita también después a la recuperación visual del paciente. Entonces, muchas de estas enfermedades oftalmológicas no dan muchos síntomas, se detectan en la consulta oftalmológica. Es por eso que nosotros insistimos en que acudan de manera regular a controles oftalmológicos, así como acuden a controlarse la presión, la diabetes o alguna otra condición clínica, también acudir a controlarse los ojos de manera regular.
1: Muy bien, muchísimas gracias, doctora.
0: A las órdenes.
1: Gracias, gracias. Bueno, ahí estábamos, señores,
2: con la
1: hablando.
2: Sofía Melgarejo.
1: Exacto, exacto.
2: Directora del programa de oftalmología, de salud oftalmológica.
1: 27.000 personas. Y sabes que me duele más que nada, porque como lo que Dios es tan sabio, Él dice en su palabra: mi pueblo perece por falta de conocimiento. Vos sabés que hay mucha gente en el país que está, que perece en su salud por falta de conocimiento, en el sistema judicial, en el sistema financiero, en todo, en muchas áreas de su vida, por la falta de conocimiento.
3: ¿Imagínate? En la familia.
1: Totalmente. Sí. Y vos sabés que este tema, y del temor también, ¿qué puede pasarte peor que vos ya no estés viendo con y animarte a operarte, ¿verdad? Hay gente que dice, no, así nomás me voy a quedar porque y es... A mí me explicó este señor que es Meister, que no, sí, es nuestro oficiante. Sí. Yo le pregunté cómo era la cirugía y dice que es tan simple, así te quitan una capa que vos tenés, como si fuera que alguien te puso una frazada encima de tu ojo.
2: Una telita.
1: Sí, y vos te quitas eso y ves. Esa es la operación de catarata. Imagínense lo que es, y la gente por temor muchas veces no se acerca a operarse, a tratarse o a consultar.
2: Y el temor muchas veces tiene que ver también con la ignorancia, lo que decía, lo que decías vos, ¿verdad? Y mi abuela decía antes, la tabú o la ignorancia Nañanda Yukai, pero Ñandere Kobay.
1: Exacto.
2: Que la ignorancia no nos mata, pero nos tiene mal.
1: Exacto.
2: O sea, no podemos mejorar muchas cosas. Bueno, esto es en relación a los posibles pacientes con cataratas para ser operada de forma gratuita.
1: Gratuita. Mm. Espectacular. Muy bien. Y no hay tanta lista de espera, porque que vos tuviste 3-4 años sin ver y tener que esperar 1 mes, 2 meses para operarte. Wow. Al principio dice que eran 6 meses, ahora es solo 1 mes. ¿Eh? Sí.
2: Rapidísimo.
1: Mm. Así que a acercarse a cualquiera de los centros que habló la doctora.
2: Gracias a la gente que se comunicó con nosotros al 0982-70-1000 antes de ir de la pausa, anunciando un poco que hay lluvia nomás hacia su zona. Bueno, bien, qué bueno eso, que solamente haya lluvia en la zona, que no hubo viento no muy fuerte a nuestros oyentes, pero sí lluvia. Así que,
1: no pasó eso ni Itapúa.
2: Itapúa y no sé si también
1: General
2: fue...
1: General Delgado.
2: Yo vi que se cayó un polideportivo, no sé si fue eso hacia Alto Paraná. Ahí en el grupo nos habían pasado. Vamos a reconfirmar también. Así que nosotros tenemos que ir a una pausa.
1: Vamos a una pausa y ya volvemos.

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0: Seguimos, señores, aquí en Bendita Mañana, cuando son las 12:44. Ayer me indigné, pero me indigné de indignar.
1: con IND.
0: Sí, me puse nerviosa. ¿Ustedes escucharon la pelea de Lilian Samaniego con Beto Ovelar y otros fulanos que entraron ahí en la Cámara de Senadores a discutir pos elecciones municipales, ¿verdad? Entonces, bueno, peleándose un poco ellos y debatiendo sobre la pérdida en Asunción y esto. Ahora, yo me pregunto a esta gente, ¿por qué no le dejan entrar en su partido? ¿Qué? ¿Por qué no se van a pelearse en su partido? Porque usan el aire acondicionado, el micrófono, el tiempo de trabajo que se le está pagando el sueldo para pelearse por una pérdida.
2: Cosas particulares.
0: ¿Verdad?
2: Sí.
0: O sea, eso es algo del partido y está súper bien que ellos discutan, hagan lo que quieran, pero en su partido.
1: O sea, redes.
2: Hubieran hecho así un café en la ANR. Entonces,
0: exacto.
2: Van a tomar café cocido y hablar.
0: Exacto.
1: Sí. A mí realmente me rompe. Uno de los motivos que no me gusta estar ahí en el Senado, cubrir el Senado, un tiempo quería cubrir, ¿verdad? Uno, que a veces no pasa nada. Y dos, cuando... No pasa nada, una forma de decir, ¿verdad? Va a analizar esto, vos esperaste 5 horas para que analice un tema específico. Y no, empieza, a ver, vota, va, se fue. 5 minutos terminó, pero esperaste 5 horas. Porque hay una previa que hacen ellos de mociones y estas discusiones, con el perdón de la palabra, estúpidas, porque no tiene relación particular con las personas que estamos afuera, los comunes. Se empiezan a divagar, a discutir. Y ese punto que dijiste ahora, por ejemplo, yo no pensaba eso. Está usando el aire acondicionado. Claro. Está el tiempo que se le paga para invertir, para discutir cosas para tu país.
0: Para solucionar a la gente que sufre, a las industrias, a la, qué sé yo, ¿verdad? Hay tanto que solucionar en este país, ¿verdad? El corte de luz, no sé, alguna cosa, ¿verdad? Qué importante que le ayuda a la gente. Vamos a contratar más oftalmólogos para que ya no haya más 27.000 ahí que nos operan, ¿verdad? Qué sé yo. Alguna cosa, vamos a llamarle al ministro que le solucione a los bioquímicos, algo, no sé, algo, demasiadas cosas, incendios hay para apagar en este país, como para pelearse entre ellos por una cuestión partidaria. Que vuelvo a repetir, me parece bien, pero que lo hagan en su partido.
1: Y ese es el punto, ¿verdad? ¿Tenés el audio para compartir un poquito lo que fue la...?
2: A ver, sí.
1: A ver, ¿qué apreciación?
3: A mí lo que me pudre y me embola como la Gran 7... son los oportunistas o las oportunistas que quieren aprovechar.

0: esto es de mal. El presidente del partido responsable de la caída. ¿Pero qué va a hacer el representante? ¡No! ¡De cómo va! ¡De cómo va Lulú, digo! ¡No! ¡Vos sos de Asunción! ¡No! ¡Tu nombre! ¡Lina Samaniego! ¡Y te doy! ¡Sí, Lina Samaniego! ¡Andá y comá mediante la presidenta del partido, Curí! ¡Da ego se la de proponente ni la de sponsor, Curí! ¡La ñañe empató, ñañe empató y la Lilian! ¡Eso está! ¡La ñañe empató, ñañe empató! ¡Se está de coida, man! Demasiado fácil puede buscar culpables para posicionarme.
1: Te hago recordar porque tenés amnesia, Beto. Yo fui presidenta del partido en septiembre del 2008, cuando es Horacio Cartes ni todavía quería ser colorado. Claro que sí. Yo no te corté. Ahora déjame hablar. Yo fui fundadora de Honor Colorado. Así que él no me va a hablar de oportunismo ni que nada. Camilo Pérez fue digitado a dedo de un laboratorio donde Horacio Cartes el año pasado en el rally le dice: Camilo, tenés que ingresar a la política y tenés que ser el próximo intendente de Asunción. Yo no soy oportunista, Beto. Yo digo la verdad. Y lo que le reclamo al presidente del partido es que él es presidente del partido y de un...
2: Parte de lo que fue la discusión. Bueno, va así, pero es interesante lo que dijo. Pero no, es el lugar, pues. Esa pérdida de tiempo que se genera. No,
3: eso lo queríamos rescatar, ¿verdad? Que están perdiendo tiempo valioso en el parlamento. Para cosas... particulares o personales o partidarios, ¿verdad? Claro, este es política partidaria, ¿verdad?
4: Partidario sí. Entre ellos, ¿verdad? Interna, todo bien, sí. Claro. Yo lo que le reclamo al presidente del partido es andar a reclamar en tu partido, hermana querida, ¿qué hace ahí? Y el otro también, Nepio Mahua, Nepio Nolulumba, ¿eh? Nepio
2: Mahua. Ay, qué nivel tenemos. ¿Qué nivel de...?
4: No, o sea, todo bien, pero no es el lugar, el momento, ni para discutir este tipo de cosas. Yo creo que, no. Que se debería, no sé, alguno, esa oposición, pero también no existe. No puede ser, pero que uno de ellos no se levante la mano y diga, no. Señores, váyanse a poco ahí en su partido a pelearse ustedes entre ustedes y dejen, no, acá vamos a discutir un poco, a solucionarle el problema a la gente.
2: No, ahí casi, para decir nadie, casi nadie se salva también, porque ellos mismos empiezan a atacarse entre ellos, partido contra partido también ahí. O sea, es como la palestra, dicen, lo del parlamento, donde se exhiben ellos en las transmisiones para que se vea, para decir lo que piensa. A veces huele perdidos, se pasan hablando nuestros legisladores. Yo creo que hay que rever un poquito de eso, que se desvirtuó prácticamente lo que significaba ese escenario antes de entrar a analizar las comisiones, eso. Porque a veces, Cari, 5 horas... y empieza el debate que le metió fulanito, habló sobre el papá o continúa, y después llega la hora que tienen que trabajar y bueno, vamos a cuarto intermedio y vamos a ir a una extraordinaria, y en la extraordinaria no se toca todos los puntos que estaban en la lista, sino vos elegís un tema o dos temas y eso no se toca y el otro se queda pendiente.
4: Bueno, convengamos, no me olvido tampoco Celeste Amarilla, que se fue ayer con una corona y dijo que 5 reinas no sé qué le mataron a Camilo Pérez, y que porque él le dice mi reina a las mujeres y mi reina te dice quien vos querés que te diga y no cualquiera, que una falta de respeto decirle a una mujer mi reina. Dicho sea de paso, eso es verdad. Pero
2: ¿en serio, Selena?
4: Tampoco no es lugar.
3: ¿En serio?
4: Claro, vos no le puedes decir que tu marido, que te puede decir mi reina, pero no, cualquiera.
2: Ella es mi servija. ¿Cómo mira, Karina?
4: Qué atrevido que Dios mío.
2: Yo soy su rey.
4: Qué pucha, yo no te puedo creer. Bueno, en fin, también se fue todo y empezó a hablar de los resultados, de la no sé qué, la, ¿verdad? Ahora, si hablas de los resultados de las elecciones municipales, que sea en general y que sea exhortando a los futuros intendentes y concejales ¿verdad? De sí. todo el país, no solamente de una zona donde a vos te convenga, sino de todo el país, a que hagan las cosas como tienen que hacer y que nosotros como senadores vamos a estar muy atentos a que sus funciones sean las correctas y ayudar un poco a que todo sea dinámico y la gente pueda estar contenta, ¿verdad? Una sí. cosa así. Sí. Y opa, acabó a festa.
2: Pero en este caso...
4: Pero no, análisis periodístico, político. Sarcástico y político ahí en medio del... ¿verdad?
2: Sí, no pega. O sea, no pega. Para mí no es el lugar... O sea,

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Se la reina una caña en el mea poco este día árabe, día sábado, versión sábado de pulso del día. Con Dios todo es posible, sin Dios nada podemos hacer, la premisa que vale en cada madrugada. Como de siempre, a partir de las 5 de la mañana hasta las 6 y media, lunes a sábado, hoy es sábado, versión sábado de pulso del día. Jornada húmeda y la dirección de meteorología, vamos a observar también en relación a la proyección y la perspectiva meteorológica en nuestro país. La perspectiva meteorológica en nuestro país, que así como están las cosas, continuarán con tiempo, con posibilidad de lluvias, tormentas eléctricas en gran parte del territorio nacional, región occidental, región oriental en la República. Pese a nada indica la dirección de meteorología. 22 la máxima solamente en Boquerón para hoy. Viento sur, lluvias dispersas con ocasionales tormentas eléctricas. 22 la máxima. Mañana domingo 22 con posibilidad de lluvia, viento del sur. El día lunes de igual manera 25. Hoy 22 la máxima. Zona Alto Paraguay 26, posibilidad de lluvias. Igualmente Pozo Colorado, Presidente Áñez, Salto del Guairá 25, Pedro Juan Caballero 24, Pilar 21, Asunción Capital, fresco a cálido, cielo mayormente nublado, vientos del sur, lluvias dispersas, 23 la máxima, Ciudad del Este 24, Paraguay 22, San Juan Bautista 21, Encarnación 22, Casapa 22, Coronel Oviedo 23, Villarrica 22, 23, Cacupé Cordillera, en zona San Pedro 23, Concepción Primer Departamento 24. Ahí está, es el nivel de temperatura, tanto hoy, sábado, mañana, domingo, el día el lunes, también 19 y 18, la máxima o promedios de temperatura. Entre hoy, mañana, pasado, la temperatura 25 grados para el día lunes, entre 25 y 22 la temperatura promedio para el día lunes, pero hoy 22 con posibilidad de lluvias dispersas y vientos del sector sur, vientos del sector sur y pichutes de Navidad. Tenemos 6 minutos de las 5. Esto es Pulso del Día aquí en el Holy de Medios RCC versión sábado en Pulso del

Feliz viaje, Serenbijú e Iba Purajei. Policía Nacional detuvo al presunto feminicida de Ixi Paola Jiménez. La Policía Nacional detuvo en la noche del viernes anoche a Aldo Alexis Duarte Moreira, 26 años, sospechoso del presunto homicidio. Siempre se dice presunto por el tema de que hay que ratificar y confirmar. Pero en realidad fue él el que lo mató a Daisy Paola Jiménez Segovia, 22 años, ocurrido en Lambaré, Departamento Central. Aldo Alexis Duarte, 26 años, fue detenido en la noche de este viernes por agente de la Comisaría 20 Central, de estar siendo buscado, y fue buscado intensamente. El subcomisario Mario Gamarra, subjefe de la Comisaría 20, de J. Augusto Saldivar, confirmó la detención. Ya le tengo conmigo en la comisaría, me fui a buscarle milleta, expresó el subjefe. Daisy Jiménez falleció en la noche del jueves tras recibir dos disparos de arma de fuego en la cabeza, presuntamente por su expareja. Bueno. Y después Capaco activa medida para avanzar en obras pese a la lluvia, dice también. Avanza construcción de planta industrial destinada a adaptar vehículos especiales. Paraguay será de los países más impactados por el Niño y Aveína. Bueno. Entonces reiteramos, la Policía Nacional detuvo al presunto autor de la muerte de Daisy Paola Jiménez, Aldo Duarte, 26 años. Bueno, ya mi hijo se la mitad. Paraguay, inversión avícola de 50 millones de dólares permitirá a Paraguay producir sus propios huevos fértiles, dice esta inversión también en nuestro país. En la zona de Nucaguazú, 500 hectáreas. Bueno. Jaupeika, tu otras informaciones. Yaguarecoba, Lomita. Con este día árabe. Salud transforma laboratorio de Pronacida en un centro para prevenir el VIH avanzado. Y avisar, Lomita. Comuna de Asunción intensifica reparación de calles en tres turnos. Getalatapebaí, caminos feos en Asunción, calles feas específicamente. Getalaposito será pozo. Choque múltiple en Tres Bocas deja dos muertos y decenas de heridos. Yabeí. Última granizada afectó a 135 escuelas. MEC pide millonaria avena para reparaciones. Y a ver, ya va.

Bueno, el fútbol hoy arranca la 14ª fecha. San Lorenzo con Trinidense a las 5 de la tarde, Luqueño con Cerro Porteño a las 19 horas, 19:20, Rubio Ñu con Olimpia mañana a las 5 de la tarde, Libertad con Guaraní a las 19:20, 2 de mayo de Pedro Juan con Deportivo Herediano a partir de las 5 de la tarde, Nacional con Deportivo Recoleta, la 14ª fecha del certamen Apertura. O clausura del fútbol paraguayo. Y en dueta por ahí, 13 minutos de las 5 de la madrugada. Esto sigue siendo Pulso del Día, aquí, en este nuevo despertar. Ya vuelvo a Tao Tembia por mitad. Mucha humedad, la lluvia pero va a persistir. Y vamos a ver si eso se da con viento sur, según la descripción meteorológica en nuestro país. Y esto va a ir surcando varios días según la dirección de meteorología. O que vétaro imitas a ya sea.

Che morena mi, pura jiru pibe, séctuple choque deja 2 muertos y 18 heridos en Ñemby. Los bomberos voluntarios confirmaron 2 fallecidos, 18 heridos, varios de ellos graves, tras un séctuple choque registrado en la noche del viernes en Ñemby. 6 vehículos. Las víctimas fatales en este suceso en Ñemby fueron identificados como Enrique Matías Cuye González, 35 años, y Oscar Rubén Moreno González, 40 años, según los informes. El séctuple accidente ocurrió a las 19:30 aproximadamente sobre la ruta Paraguay 01, ex acceso sur, dice Casi Tarumá, barrio Tres Bocas. Estuvieron involucrados un trayecto camión de la marca Scania, enganchado por un semi-remolque guiado por un ciudadano, Miguel Ángel Cabral Portillo, 64 años, y un ómnibus guiado por Pablo Portillo, y así sucesivamente. También un automóvil de la marca Chevrolet, guiado por Amelia Cristaldo, y así sucesivamente. 6 choques será. Esta bebé Ocho Capitevi. Bueno, deja como un saldo 2 fallecidos y 18 heridos. Hace mucho no veíamos un accidente de esta magnitud, dice el director del SEME, Alberto Rojas. El doctor Alberto Rojas, en relación a este accidente, sucesivamente chocaron. Chocabaité. Y eso a veces sucede también por el tránsito y no tener espacio y la velocidad y ya no tener chance de frenar o lo que sea, o esquivar. Entonces, hoy copia. Pero pues pijaré. Ñembube otro lado y copa. Ochocapaito yo de la más de 6 vehículos. 19 minutos de las 5 de la madrugada. Coja este miapo pulso del día. 0981-406-492. Aquí pulso del día, en la mañana, surcando un nuevo amanecer de lunes a sábado.

Volca y Tereré aquí en la mañana, en esta madrugada al despertar, pulso del día. A los amigos camioneros, a los amigos que transitan por la ruta del país, en esta época donde ya empiezan las lluvias, se complica, camino de tierra, es una odisea ahí.

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Usted lo sabe. Pues aquí la madrugada, despertar 27 minutos de las 5, de 5 de la mañana hasta las 6 y media. Esto es Pulso del Día. 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En Pedro Juan Caballero, Radio Esencia, en Ciudad del Este, igualmente en Itapúa, Radio Alternativa. 101.7, Región Occidental, 91.5, Mariscal Estigarribia, 91.9, Carmelo Peralta, rcc.com.py, a través de la aplicación, usted sabe. 24 horas, radio, televisión, mis amigos, la revista online, la plataforma digital, pues ahí estamos juntitos. Pues la madrugada es nuestra, la madrugada es tuya, la madrugada es de todos. Pulso del Día, señora, señor, pues hoy es sábado 10 de octubre. 10 de octubre 2026.

Así es, aquí la madrugada, al despertar, Dalva desde Mato Grosso do Sul, Brasil, una canción, Che Morena a mí, sí, ya es en tu mapa, Che Morena a mí. Dalva, como siempre, saludo cordial, afectuoso, aquí desde Pulso del Día, en Mato Grosso, está Dalva, sí. Saludo cordial a la gente en zona Mato Grosso do Sul.

0: surcando la mañana, la madrugada, al despertar, pulso del día, recordando de que sin Dios nada somos y sin Dios nada podemos hacer. Es importante entender y es necesario entender y reconocer de que todas las cosas que tenemos, tanto la salud, el trabajo, el dinero, la comida, la ropa, todas las cosas que tenemos es porque Dios nos permite. Acordate y acordémonos de que si podemos caminar, podemos desplazar nosotros, es una bendición. Pero seamos leales a Dios, seamos consecuentes a Dios. Hay gente que fueron, por ejemplo, sanadas y sanados por Dios, pero hoy se volvieron y volvieron a hacer lo mismo. Están volviendo a hacer la misma cosa. Mis amigos, es tiempo que tomemos en serio. Con Dios no se juega. Con Dios no se juega. Esa es una premisa que vale. Hay gente que fueron sanadas y sanadas por Dios, físicamente y de otras cuestiones, pero vuelve a vivir la vida. Y esa es una cuestión, a veces, como diría, uno dice, no se explica. Le ha pedido a Dios que le sane, le ha pedido a Dios que le dé un trabajo, le ha pedido a Dios que le dé la oportunidad, le dio Dios la oportunidad y ahora se olvidó de Dios y vuelve a hacer lo mismo. Ojo, ojo, tarde o temprano la vida nos devuelve la factura. Y esa factura, ¿quién tiene que pagar? Sos vos el responsable de hacerlo y de pagar y de saldar finalmente. Y a veces buscamos camino mucho más largo para que entendamos. ¿Y por qué? Porque simplemente cuando estamos sanos, cuando tenemos todo, parecería que no necesitamos de Dios. Parecería. Sin embargo, salimos y nos damos cuenta de que nada somos. Sin el aire que Dios nos da, no podemos vivir. Sin el agua que Dios nos da, y si no nos da, no podemos vivir. El trabajo que usted tiene es una oportunidad que Dios le ha dado. La oportunidad. Mis amigos, simplemente con Dios no se juega. Porque primeramente debería estar el reino de Dios y su justicia y todas las cosas serán añadidas. Pero como que muchas veces decimos, hay muchas tentaciones, hay muchas debilidades, flaquezas. Esos son los argumentos más comunes que tenemos. Y hay gente, por ejemplo, que Dios le ha perdonado y que hoy vive, que hoy, no sé, el tema del homosexualismo, el levianismo, es una aberración, hombre. Dios ha creado mujer y varón, varón y mujer. Dios no ha creado, o sea, yo no nací de otro ser que mamá y la unión de papá y mamá. Esa es una premisa que hay que tener en cuenta. Y eso es una ofensa a Dios. Es una ofensa a Dios. Que hoy por hoy lastimosamente. Y eso lo sentimos cuando vemos de qué personas le dice a Dios con sus hechos, con su accionar, de que aquí tenés tu naturaleza. Pero ojo. Ojo. Somos pasajeros sobre la tierra y tarde o temprano, el fruto de tus malas acciones, de tus pecados, eso llega y llega en el momento menos esperado. Por ende, tened tiempo para acercarte a Dios. Arrepentite, humillate ante la presencia de Dios. Yo sin Dios nada soy. Sin Dios nada podemos hacer. Yo no puedo hacer absolutamente nada sin Dios. Él me dio todo. Me dio la oportunidad de estar en cada madrugada, en cada despertar con ustedes. Mis amigos, Dios le ama al pecador, pero no al pecado. Repito, Dios ama al pecador, pero no al pecado. Esa es una premisa que hay que tener en cuenta. No podemos estar jugando con Dios. Hoy por hoy las cosas son todo en lie. se permite toda la tolerancia, la famosa figura de la tolerancia, porque es su libertad, porque es su decisión. Con ese criterio, todos nos vamos allá, en el fondo. 35 minutos de las 5, esto sigue siendo Pulso del Día aquí en el Código de Medios RCC. Si la premisa que vale aquí la premisa que vale es Dios en primer lugar y el resto en segundo lugar. Dios en primer lugar, mis amigos. Esa es la premisa que vale aquí en Pulso del Día, en cada madrugada, en cada despertar.
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4: Seguimos aquí, 19 grados la temperatura, 19 grados la temperatura hoy sábado. Sábado 10 de octubre 2026, jornada húmeda. Presidente de la República, Santiago Peña, resalta fortaleza institucional del Banco Central e insta a cuidar la credibilidad del sistema financiero paraguayo, dice Santiago Peña. Bueno. Gobierno entrega más de 200 viviendas en zona de Pedro Juan Caballero Amambay. Jaupeicatu. Otras novedades. Ñanenetá, Paraguaype. Y el clima lógicamente es uno de los elementos que en estos días se va a ir hablando mucho, porque la lluvia, el estado de los caminos son desafíos permanentes. Campeonato Clausura, la fecha número 14, Sportivo San Lorenzo con el Sportivo Triniguense en el estadio Günter Vogel, 17 horas a las 5 de la tarde, Carlos Paul Benítez, el árbitro principal. Sportivo Luqueño con Cerro Porteño en el estadio Luis Salinas en Itagua, 19:20, Juan Gabriel Benítez, el árbitro principal. Rubio Ñu mañana con Olimpia en el estadio de Río Ñu a las 5 de la tarde, de Arles Benítez, el árbitro principal. Libertad con Guaraní La Huerta, la cancha de Libertad, 19:20, de Arles López, el árbitro. 2 de mayo con Sportivo Meliano en el estadio Río Parapetien, Pedro Juan Caballero, a las 5 de la tarde, Alipio Colmán, el árbitro principal. Nacional con Deportivo Recoleta en el estadio Arsenio Rico a las 19:20. Mario Díaz de Videar, el árbitro principal del cotejo, la 14ª fecha del campeonato Clausura del fútbol paraguayo. Hoy sábado 10 de octubre, ya sábado 6 de la noche. Yo creo que va todo el tiempo como de siempre, de las 5 de la mañana hasta las 6:30, lunes a sábado. Esto es el Pulso del Día. Estamos en la estación de la primavera, pero vino la lluvia, continuará la lluvia, el clima, temperatura fresca, cada amanecer, y así nos va, y así nos iremos seguramente por varios días.

Ya surcamos la madrugada, 47 minutos de las 5, 47 minutos de las 5 al despertar. Humillados pues bajo la poderosa mano de Dios, para que a su debido tiempo Él os exalte, echando todas vuestras ansiedades sobre Él, porque Él se preocupa por ti. 1 Pedro 3 o 5, 6, 7. Aquí la mañana seguimos al despertar, fin de semana húmedo será. Sí.

Y atención a este tema, Ministerio, escuche bien, es en Duponáquena. Ministerio informa que la línea 137 SOS Mujer no está operativa. Peaje dice, no funciona. El Ministerio de la Mujer comunicó que la línea 137 del Sistema Operativo de Seguridad SOS Mujer se encuentra temporalmente fuera de servicio debido a problemas con el sistema de telefonía, cuyo proveedor sería una compañía Copaco. La situación genera preocupación e indignación ciudadana en un contexto marcado por el aumento de casos de feminicidio en Paraguay, en el país, que en lo que va del año suman 20 según registros del Ministerio Público. El anuncio se produjo luego del crimen de Daisy Paola Jiménez, 22 años, quien fue asesinada a balazos presuntamente por su expareja, que de paso ya fue detenida y detenido, en el barrio Santa Lucía de Lambaré. La institución no precisó cuándo volverá a funcionar la línea de servicio ni detalló en el comunicado oficial qué canal alternativo habilitó el ministerio mientras dure la interrupción del servicio. No funciona el SOS 137. El Ministerio de la Mujer había publicitado la habilitación de la citada línea telefónica para brindar contención psicológica, asesoramiento legal y social a mujeres en situación de violencia. Pero no está funcionando. Y no funciona. Y ya está. Bueno. Así nomás y así nomás. 50 minutos de las 5, Ñanenetá, Paraguay, ve, Yagüero Batao, Tembiapó. Y este tema del múltiples choques ahí en la zona de Tres Bocas, Ñembú. A ver, otro tema ahí. Por el tráfico hacinamiento. Ocho capítulos de... Y eso sucede y puede suceder cada día más. Condenan a 25 años a la viuda negra de Curubatí por ordenar el crimen de su marido. María Liliana Velázquez fue condenada junto a su amante y al sicario que ejecutó el asesinato de Alfredo Jara. Ocurrió en octubre del 2023. Es una primera mujer condenada por sicariato en Canín de Yujey. Bueno. Peja en la mitad, ya jabo de seco, este día arape, sábado será, sábado. Mientras tanto, nosotros acá tenemos que lidiar con los caminos feos, porque estas lluvias no son lluvias grandes, pero ya es suficiente para embarrar y dejar en estados deplorables nuestras calles aquí en esta zona del país. No tengo tiempo que tú ya. Tuyo, Hensei, huellas, huellones. Y eso trae aparejado situaciones caóticas en el desplazamiento por nuestras calles vecinales aquí en esta ciudad. La mañana, esta madrugada al despertar, pulso del día.

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7: 19 grados, la temperatura se mantiene a esta hora aquí en la ciudad de Filadelfia, capital del 16º departamento de Boquerón. Algunas informaciones, en resumen noticias, lluvias complican el tránsito en obras del corredor vial Las Residentas. Esto en el marco de la implementación de esta vía en nuestra ciudad capital. El MOPC instó a conductores y a peatones a extremar las precauciones a circular y al circular por las avenidas General Elizardo Aquino en Luque debido a las dificultades que generan las lluvias en los distintos frentes de obras del corredor vial Las Residentas. Los sectores que requieren mayor atención se encuentran en la zona de Martel y a la altura de la estación de servicios Shell sobre la calle San Miguel, donde continúan los trabajos debidamente señalizados. Ante estas condiciones, la institución recomienda reducir la velocidad, respetar las señales de tránsito, mantener una distancia prudencial entre vehículos y seguir las indicaciones del personal que trabaja en la zona a fin de prevenir accidentes y proteger tanto a los usuarios de la vía como a los obreros. Y ante las últimas experiencias, el tema de la tormenta y granizos, instan a evitar refugiarse bajo puentes y viaductos. Ante el incremento de lluvias, granizadas y tormentas vinculadas al fenómeno de El Niño, la Dirección Nacional de la Patrulla Caminera recordó a los conductores que estacionar debajo de puentes, viaductos o pasos a desnivel no es una opción segura. Esta práctica habitual entre automovilistas que buscan proteger sus vehículos genera severas obstrucciones en el tránsito y eleva de forma drástica el riesgo de colisiones en cadena. Policía Nacional detiene al presunto feminicida de Daisy Paola Jiménez. La Policía Nacional detuvo en la noche del viernes a Aldo Alexis Duarte Moreira, 26 años, sospechoso de presunto feminicidio de Daisy Paola Jiménez Segovia, 22 años, ocurrido en Lambaré, Departamento Central. Aldo Duarte, 26 años, fue detenido en la noche del viernes por agentes de la Comisaría 20 Central, luego de estar siendo buscado intensamente por ser el principal sospechoso del feminicidio. El subcomisario, su jefe de la Comisaría 20, J. Augusto Saldívar, confirmó justamente la detención. Ya le tengo conmigo en la comisaría, me fui a buscarle en billeta, expresó el subjefe.

Internacionales, fuerte terremoto sacudió con 7,7, sacudió Panamá y provoca pánico. Un sismo de 7,7 sacudió Panamá el viernes, según el Servicio Geológico de Estados Unidos, y provocó pánico en la capital rascacielos, sin que hasta ahora, decía la información, reportado víctimas, aunque daños materiales sí. Estados Unidos presenta cargos por presuntas torturas contra Nicolás Maduro y Cilia Flores. Fiscales federales de New York acusaron al expresidente venezolano y a su esposa de implementar un sistema de represión, torturas y detenciones arbitrarias. El matrimonio enfrenta 5 cargos. El juicio está programado para el junio del 2027. Deportes, el campeonato Clausura, la 14ª fecha para hoy sábado, Sportivo San Lorenzo con Trinidense en el estadio Günter Vogel en San Lorenzo a las 5 de la tarde, Carlos Bolbenites el árbitro principal. Sportivo Luqueño con Cerro Porteño en el estadio del 12 de octubre en Itagua, 19:20, Juan Gabriel Benítez el árbitro principal. Mañana domingo 11, Rubeño con Olimpia en la Arboleda, 17 horas, Derris Benítez. Libertad con Guaraní en la Huerta, 19:20, Derris López, el árbitro principal. Lunes 12 de octubre, 2 de mayo con Ameliano en el Estadio Río Parapiti en Pedro Juan a las 5 de la tarde, Alipio Colmán, el árbitro principal. Nacional con Deportivo Recoleta en el Estadio Arsenio Rico a las 19:20, Mario Díaz de Vivar, el árbitro principal. 14ª fecha del certamen Clausura, que está siendo liderado por Olimpia Libertad, 26 puntos. 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La mañana al despertar, desde las 5 hasta las 6:30, usted sabe, 19 grados la temperatura a esta hora aquí en la capital del 16º departamento de Boquerón. 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

0: Cuando los santos marchen ya, dice buen día desde Noilan presente.
1: Cuando los santos marchen ya.
0: La marea la marea, la caravana.
2: Hacia la patria.
0: No, tranquilo, sí. Los días se repiten, las oportunidades se dan, así es que no se preocupe.
1: Todos
0: ahí está a don Antonio, a la familia de don Antonio, ahí está Noilan presentes.
2: Alegría.
0: Doña Lidia, sí, ya Guataimo Trota, imagínate, no, están tomando mate a esta hora de la mañana al despertar en la ciudad de Noilan. Bendiciones, Ñandillara está pendiente de WhatsApp, acá te sale a Jupe como de siempre. Sí, ahí está ya a full. Ahí doña Lidia y también don Antonio a full. Rojo, blanco y azul, pues estamos notijados, vea que la llena de bandera lleva. Sí, rojo, blanco y azul. Cuando los santos marchen ya, dice esta canción aquí en la mañana al despertar, pulso del día 5 de la mañana hasta las 6:30.

Él tiene poder recordando esta canción de aquellos tiempos de Polo Neri. De décadas atrás, esta canción, realmente en la década, ¿cuándo, verdad? Del 90 lleva. Sí, escuchábamos mucho esta canción, Polo Neri.

Y en verdad estas canciones tantas veces lo hemos escuchado. Yo recuerdo esto cuando estábamos en Asunción. Sí, eran canciones que nos acompañaban, me acompañaba específicamente, y realmente sí, como aliento permanente. Escuchando estas canciones realmente te doblegaba y lógicamente te hacía reverdecer el corazón, fortalecer, ñanemo, ñanemo puan.

recorriendo nuestra geografía nacional y hablando de recorrer, se me viene a la mente de aquellos tiempos en la década del 79. Década del 70. Del 78. Se mandó ahí aquel Mundial de Argentina. Y en esa época yo viajaba muchísimo. Viajaba muchísimo cuando era piquillo y era mitad y piquillo y este. Y viajaba mucho con papá hacia la zona de Pedro Juan Caballero. En la zona de Cascada, zona Bellavista Norte. Muchísimo. Y realmente era una aventura. Si fuese por mí, yo me quería quedar para seguir viajando. Pero tenía que entrar en la escuela. Hacienda Yuseira había sido. Entonces tuvieron que ir a rescatarme a Yuhama, esa es la escuela, en Foncier. En Foncier y Navea, lo mismo. Bueno, pero fueron tiempos espectaculares porque recorrimos mucho, viajamos mucho y realmente viajamos muchísimo. En camión grande. Y daba gusto viajar. Y por las estancias en la zona de San Carlos de Lapa, o sea, no precisamente, pero esa jurisdicción, en la zona de San Luis de la Sierra, en su momento fue algo espectacular. Hoy por hoy se rapiñan todos nomás los árboles, la naturaleza, en la zona de Santa Sofía, Caracol, Reyes Cue, en la zona de Puenteciño, hoy Sargento José Félix López, Toldo Cue, San Lorenzo, Arroyo Primero y compañía, Cascada, en la zona de Cascada, hacia la zona de Pedro Juan, entre Cruce Bellavista y lugar paradisíaco, fabuloso. 16 minutos de las 5, no, de las 5 ya pasó, era de las 6 de la mañana, 16 minutos de las 6, hoy es sábado. Pronóstico indica de que seguiremos así, con lluvia, viento sur, mañana domingo igualmente, el lunes también, y así sucesivamente. Pero aquí la mañana al despertar, pulso del día, versión sábado, ritmo, alegría, colgorio, bullicio.

Paso a paso voy mirando, dice esta canción, reconociendo y recordando de que la vida es hoy y no mañana. Sí, la vida es ahora. El que pasó, ya pasó. El que vendrá, vendrá en su momento. Pero la vida es ahora, es hoy. Sí, este preciso instante. Esta es...

Todos los días las mismas cosas. Busque hacer por lo menos una cosa diferente. No camines en el mismo lugar por la misma huella de siempre. Busque otro camino, deja tus huellas. Sí, porque es fácil. Donde todos se van, por donde todos se van, es fácil andar. Busque un camino, abra un camino nuevo, hombre, pues. Innovación, innovation.

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1: Pasó, ¿qué pasó?
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0: Hoy es sábado 10 de octubre, mañana 11 y el lunes 12. Pero el clima, según meteorología de nuestro país, esto seguirá así: fresco, viento sur, lluvia, lluvia y lluvia. ¿Y qué pasó? Dice Raza por Craig. Con esto nos vamos. Aguille, Maite y Pollo Puede Añoa, Caraí, Coña Caraí, Mitarusú, Mitacuñá, Pollo Puede Añoa, Pemen Guaraco, este día árabe. Taupisa, alguien que venderé Sarai, Ñande Yerá, Peñanda Aguille, como decían, Peñame, Eshu, Peñanda Aguille. Gratitud, Aguille, por sobre todas las cosas, por la vida, por la oportunidad, y Jehová de los ejércitos, que siempre está ahí, listo, presto para escucharte y para acompañarte. Mis amigos, Maite y Pollo Puede, hasta la próxima. Taupisa. Gracias a Monite.
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Muy, pero muy buenos días, amigos oyentes de RCC Radio. Arrancamos el resumen de la semana. Quien te saluda, Ilson de Araujo. Hoy sábado 10 de octubre, con una tenue llovizna en estos momentos en gran parte de nuestro querido territorio. Vamos a ver cómo se comporta el clima en la semana, en este fin de semana, sobre todas las cosas, donde estuvimos esperando nuevamente las granizadas y a Dios gracias no fue así. Después de ya prácticamente una semana de esa granizada que ocasionó grandes pérdidas realmente en varios hogares de nuestro país, automóviles y demás. Y bueno, ahora estamos más tranquilos, a Dios gracias. Bueno, tenemos en estos momentos una temperatura de 20 grados con la sensación térmica la misma, que es la misma, pero con una humedad bastante pesada. 98% es la humedad que estamos teniendo y el viento a 15 kilómetros por hora sur-suroeste. Por la mañana tendremos una temperatura de 19 a 21 grados, fresco a cálido, cielo mayormente nublado, vientos del sur, lluvias dispersas con ocasionales tormentas eléctricas. Por la tarde tendremos una mínima de 21 a 23, esto es lo que va a estar alcanzando. La temperatura máxima en la tarde hoy cálido, cielo mayormente nublado, vientos del sur, lluvias dispersas. Y por la noche seguirá con lo mismo, ¿verdad? Con las lluvias dispersas. De 21 va a ir bajando a 19, cálido a fresco, cielo mayormente nublado, vientos del sur, lluvias dispersas con ocasionales tormentas eléctricas. Es lo que indica la Dirección Nacional de Meteorología. Entonces esto es para el día de hoy. Y el día de mañana tendremos una mínima de 18, una máxima de 22 grados, fresco a cálido, cielo mayormente nublado, vientos del sur, lluvias dispersas. El día lunes, esto prácticamente calcado, pero con ocasionales tormentas eléctricas, es lo que se estaría sumando nuevamente para el día lunes. Esto ya aquí en el departamento central. Entonces, las lluvias se van a estar haciendo, seguirán estando presentes en este fin de semana hasta el día lunes, luego va a ir mejorando, es lo que importa también. Entonces, se estaba esperando lluvias, ya vino, se está presentando esto. Al menos lo importante es que estamos sin granizada, pero en otros sectores del continente lo están pasando mal, como en Chile, Panamá también se presentó un terremoto, un aluvión en Chile, en Panamá el terremoto como venía indicando, y bueno, ellos lo están pasando mal y extendemos también nuestras oraciones a los ciudadanos, a los chilenos, a los panameños y por supuesto a todos los que están viviendo en esos respectivos países, porque realmente la necesidad ya es grande. Y por supuesto, tenemos que pedir a Dios por la vida de cada uno de ellos para que Dios pueda proteger y sobre todo poder sobresalir en este difícil momento que están pasando los chilenos y los panameños en todos estos días, ¿verdad? Al menos en Chile. El día de ayer fue lo que se presentó el terremoto en Panamá. Bueno, vamos a estar hablando de lo más destacado de la semana, por supuesto, hasta las 9 de la mañana. Le voy a estar acompañando, como le he indicado, soy Ilson de Araujo, que el día de hoy le voy a estar haciendo compañía. Y por supuesto, quédate con nosotros, que vamos a compartir también muy buena música para poder sobrellevar este día sábado. Puedes inclusive ahí con un matecito, tu Biblia en la mano, de esa forma también puedes escuchar también las noticias y música de fondo para poder compartirlo contigo. Lo vamos a hacer aquí con mucho cariño y por supuesto tratando de hacer de la mejor manera para que puedas pasarlo bien. Vamos a informar un poco lo que dice la tapa del diario digital de RCC del día de hoy. Peña pide frenar politización del informe del BCP. El presidente Santiago Peña lamentó el día de ayer que el tratamiento político
de asuntos técnicos vinculados al sistema financiero paraguayo esté generando un daño en la preocupación del país, alimentando temores entre la ciudadanía. Bueno, entonces esto es lo que estuvo indicando el día de ayer el presidente. Ante esto, por supuesto, ante la controversia del informe del BCP remitido al Senado sobre las operaciones de varias entidades bancarias, y pidió justamente a los legisladores y a los actores involucrados actuar con prudencia sobre todas las cosas y evitar la difusión de información que pueda distorsionarse, ¿verdad? Esto es importante porque hubo mucha preocupación ya el día de ayer, el día jueves específicamente también con referencia a esto. En otra parte dice, Paraguay e Israel buscan ampliar la cooperación bilateral. El vicepresidente de la República del Paraguay, Pedro Aliana, se unió con el primer ministro de Israel, Benjamin Netanyahu. Esto fue en Jerusalén durante una visita oficial destinada a fortalecer, por supuesto, los vínculos diplomáticos y ampliar justamente la cooperación entre ambos países. Esto abordaron varios temas importantes también para ambos países. Siguiendo un poco con la información de las tapas de RCC, la inversión brasileña de unos 50 millones en un complejo avícola. Una inversión de 50 millones para poder instalarse en un complejo de producción avícola en el distrito de Caguazú. Fue presentada al gobierno el día de ayer por un grupo avícola, por supuesto, del vecino.

levantar un poco la oreja también el gobierno y ver qué hacer, porque esto no nos conviene tampoco. Por otra parte, dice, comenzó el viernes Expo Feria Hogar con juegos, atracciones y conciertos para la familia. Esto importante también, ahí en el Chaco comenzó el día de ayer la esperada quinta edición de la Feria Hogar, con una propuesta renovada para toda la familia, con juegos, parques, entretenimiento, gastronomía, actividades para niños. Y por supuesto, esto va a durar todo el fin de semana en el Chaco paraguayo, para que puedan aprovechar y por supuesto ir a visitar esto allá en el Chaco, algo muy lindo también que se está realizando. Y de esa forma también, como venía indicando, poder aprovechar esto y pasarlo bien con todas las actividades que están preparando. Eso es más que bueno. Entonces disfruten también ahí. Vamos a ver cómo está el clima también por el Chaco. Pero también está todo bajo techo también para poder visitarlo. Eso es importante y poder disfrutarlo. Bueno, vamos a escuchar música para poder pasarla bien. Por supuesto, nosotros vamos a ir compartiendo información contigo. Vamos a venir también con una reflexión y de esa forma poder pasarla bien tu sábado. Vamos a escucharlo a Marcos Witt con el tema de...

0: que estamos teniendo, por un decir nada más, ¿verdad? Porque sigue estando tan vigente como años atrás, de la década de los 90. Marcos Witt venía impulsando muy buena música y por supuesto se escuchaba en varias, prácticamente en todas las iglesias del mundo, por supuesto en iglesias latinas sobre todas las cosas, ¿verdad? Ya, bueno, son las 7 de la mañana con 30 minutos en todo el territorio nacional. Vamos a nuestra primera tanda y volvemos aquí con el resumen de la semana.
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Así estamos escuchando a Marcos Duet con el tema Venció, ya un álbum bastante viejo. Esto un clásico se ha volvido lo de Marcos Duet, por supuesto uno de los grandes salmistas modernos, contemporáneos.

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Bueno, el día de ayer se dio una noticia, por supuesto, fatídica, no muy agradable, con relación a esta mujer que fue interceptada por su expareja. Y por supuesto, nuevamente cuenta con antecedentes de violencia. Y nos hacemos la pregunta, una vez más, ¿qué hace el Ministerio Público? ¿Qué hacen las autoridades de esa forma para poder resguardar la integridad física de las mujeres? No puede ser que tengamos que ver nuevamente la caída de una persona al perder su vida para que se pueda ver el trabajo. O en este caso, tratar de prevenir. Tratar, digo, de alguna forma, porque no veo realmente respuestas del Ministerio Público, mientras que el ministro sale a indicar que el trabajo que se viene realizando, el tema de motochorros, la cantidad de policías, pero seguimos con lo mismo cuando se realiza la burocracia correspondiente, cuando una persona teme por su vida. ¿Qué es lo que sucede? ¿Cómo trabaja el sistema? ¿Qué es lo que hacen para poder realmente resguardar la integridad, sobre todo de estas mujeres? Nosotros debemos tomarnos también a analizar un poco nuestras vidas, ¿verdad? Porque muchas veces esto conlleva mucho más allá. Hay una historia detrás de estas personas también que hacen estos actos horribles realmente. Y aparte de la seguridad, es el trabajo psicológico también que se tiene que realizar. Esto hablo por cada uno de nosotros. Justamente el día de ayer estuvo hablando el ministro de Educación sobre la importancia de poder implementar un psicólogo o una psicóloga en las instituciones públicas. Y me parece más que importante también esto, para poder trabajar también desde pequeño con todos, ¿verdad? Entonces, es algo que se va a estar implementando ya en las instituciones y va a ir aumentando año tras año, al tratar de llegar a 2.000 psicólogos en las instituciones públicas, en las instituciones educativas. Y esto es muy importante, el trabajo psicológico que tiene que realizar. Este feminicidio que ocurrió en el día de ayer en Lambaré, indicó la jueza que esta persona vivió un infierno y amenazas que terminó con la vida de Daisy, de apenas 22, de Lidia, mejor dicho, de 22 años nada más. Daisy Paola Jiménez Segovia, mejor, ella es la víctima, y la jueza es Lidia, la que detalló que esta joven de 22 años contaba con una orden de alejamiento y que incluso el agresor amenazó con demandar a la madre de la víctima antes de ejecutar este ataque sangriento. Y por supuesto lamentó que el caso haya terminado así, a pesar que haya una orden de alejamiento. Pero solamente que sea esto, ¿verdad? Una orden de alejamiento nada más. Pero ¿quién controla a estas personas que son peligrosas? Es fácil que el gobierno te diga, bueno, no puedes estar cerca de la persona que te está denunciando a menos de 300, 400 o 500 metros. ¿Pero eso es suficiente? Es la pregunta. Bueno, a medida que avanzan las horas tras este trágico feminicidio que costó la vida a Daisy, salen los detalles del calvario que la joven venía padeciendo en silencio a manos de su expareja, que es el presunto asesino con el nombre Aldo Alexis Duarte, de 26 años. La jueza de paz de J. Augusto Saldívar habló y relató el itinerario judicial que recorrió la víctima buscando desesperadamente la protección estatal antes de ser asesinada, cuando se dirigía justamente a su trabajo en la ciudad de Lambaré. La reconstrucción de las actualizaciones muestran que la joven cumplió con cada uno de los pasos legales que exigía el sistema, pero la respuesta institucional no habría sido efectiva para evitar justamente esta tragedia.
La jueza detalló que Daisy Paola acudió a la comisaría 32 de Posta de Cuá el pasado 17 de septiembre, ni siquiera hace un mes, para poder erradicar la denuncia por violencia contra el agresor. Al día siguiente, la oficina de atención permanente le otorgó una medida de protección, esto de urgencia, que justamente incluía una orden de restricción de acercamiento, como venía diciendo, de 500 metros. Y la prohibición absoluta de que el hombre se comunicara con ella por llamadas, mensajes, inclusive redes sociales. Pero a pesar de estas restricciones judiciales, esta persona, entre comillas, ignoró sistemáticamente las órdenes de los magistrados y seguía él con el acoso. Con esta situación, la joven también relató lo acontecido y se dio la apertura de una causa que desacato ante el Ministerio Público. 5 años tenía de relación, cinismo en la audiencia y amenazas a la madre. Uno de los momentos más reveladores de la investigación ocurrió durante la audiencia de ratificación de pruebas celebrada en la sede judicial. Daisy presentó al juzgado, acompañada por su abogada, a su madre, que era doña Adolfina Jiménez, y también una hermana menor, para poder ratificar las denuncias y exponer el incumplimiento de las medidas por parte de esta persona, entre comillas, ¿verdad? Esa misma diligencia, la víctima reveló que mantenía una relación de 5 años con este Duarte, caracterizada por episodios de celos, violencia, intimidación persistente. Lo que más llamó la atención de las autoridades fue que la actitud fría y desafiante del denunciado durante la audiencia. Ese tiene que ser un toque de atención ya. ¿Cómo al presentarse frente a las autoridades mismas, este mostraba ya una actitud que no iba a estar cambiando, que iba a seguir con lo mismo? Negó inclusive rotundamente todas las acusaciones y arremetió directamente contra la familia de la joven. Esto tiene que llamar ya la atención y ver qué tipos de trabajo deben realizar las autoridades, los policías en este caso, para poder resguardar a la persona. Si es que tiene que haber una policía detrás de ella, bueno, que esté detrás de ella. O ver la forma de buscar algún lugar donde llevarle a este agresor. Debería haber la forma también, porque solamente que no tenga que mensajearle, llamarle, escribirle, o poder alejarse o no acercarse por 5 cuadras. Evidentemente que esto no es suficiente. Al enterarse justamente la madre, que iba a testificar en su contra para respaldar los pedidos de auxilio de la hija, el sospechoso exigió copias de todo el expediente judicial y anunció que iba a estar querellando a la suegra por falso testimonio. Dice que es una locura. Salió una orden por desacato que no llegó inclusive. Esto fue el 7 de octubre. Fue en esta semana nada más. Acá dice Juzgado Paz de Lambaré. Acá está el documento. Señor agente fiscal de turno de la ciudad de Lambaré, la juez Paz interina de la ciudad de Lambaré, Lidia Fariña, quien suscribe, se dirige a usted los autos caratulados de la que fue en vida Daisy Jiménez Segovia con Aldo Alexis Duarte Moreira sobre violencia doméstica del año 2026, el folio, a fin de comunicar que se ha dictado providencia en la fecha 7 de octubre, la cual transcripta dice, en atención a las manifestaciones de la víctima en audiencia y como medida mejor proveer desde la intervención al Ministerio Público a fin de que sirvan investigar la comisión de desacato conforme al artículo 1 de la ley 4711/12. Y líbrese oficio ante mí, las firmas, los sellos
Y bueno, terminó todo esto en un trágico desenlace que, por supuesto, a uno le da impotencia ver las imágenes, inclusive, que están corriendo por las redes sociales, lastimosamente, y ver todo esto que está ocurriendo en nuestro país, en el cual de esa forma también levanta las orejas, las mujeres sobre todas las cosas. Y bueno, esto es lo negativo, ¿verdad? Muchas veces de un país, sobre todo, que se le caracteriza como machista, ¿verdad? Pero en el cual se le está dando oportunidades a las mujeres, pero estas son las cosas negativas que sobresalen. Y hay que ver la forma de tratar de ayudar a todos y sobre todas las cosas. Ver cuando hay algo así, ver también la forma de que nosotros, si vemos, sentimos, escuchamos, sobre todo, poder darle la tranquilidad a esa persona, de poder darle una mano para poder resguardarla también. Bueno, todas esas cosas, es muy importante tratar de darle la mano también a las personas que están necesitando. Bueno, vamos acá, hice unos mensajes. Buenos días, Ilson, escuchando tu programa desde la 91.9. Envío una fotito, trabajando, estoy laborando en el acceso Puente Bioceánica. Espectacular, espectacular realmente ahí el trabajo que están realizando. Mucha fuerza. Acá dice Sosa Cantero, un saludo también para vos. Gracias por la fina sintonía. Fuerza también ahí en el trabajo. Estos obreros que a full le están metiendo a un acceso en el cual, por supuesto, beneficia y grandemente a nuestro país. Muchas veces nosotros vemos el trabajo que hace solamente las autoridades, ¿verdad? Pero estos obreros que le están metiendo duro, duro, duro, están haciendo todo lo posible para poder facilitar el acceso de un país a otro con este puente bioceánico que se está realizando, se está construyendo, y están trabajando a full. Un saludo para ustedes, todos los trabajadores que hacen posible también esto, para que el país se pueda mover, y esto es más que importante, sobre todo. Bueno, vamos a escuchar una música para poder pasarla bien el día de hoy. Son las, solamente nos separan 15 minutos de las 8 de la mañana. Pasa volando realmente el tiempo. Y vamos a escuchar aquí Hay Poder, un clásico, pero en versión blues, blues gospel, que de repente ahora con la IA se está implementando y realmente le da mucha polenta para poder compartir contigo en este hermoso sábado, a pesar que el sol no está brillando con intensidad, pero por supuesto está bastante agradable. Este Hay Poder, una versión contemporánea. Vamos a escucharlo.

Bueno, son las 7 de la mañana con 51 minutos. Quiero compartir una reflexión con ustedes. Hay algo que mucha gente se sigue preguntando en estos tiempos. De igual manera, donde el enemigo más que astuto trata de debilitar una creencia en el cual la ciencia inclusive demuestra la existencia del Creador. Pero ¿cómo es Dios?, se preguntan muchos. Y esto va pasando también de generación en generación. Porque el enemigo no quiere que la gente crea en el Creador. Todas las civilizaciones a lo largo de la historia han tenido algún concepto de cómo es nuestro Dios. Algunos han supuesto que Dios controla el clima y lo representaron como un Dios de la tormenta, lanzando rayos, por ejemplo, como Baal en aquel tiempo en Canaán. Otras lo vieron como la fuente de poder supremo, adorando al objeto más poderoso visible, como era el sol. En aquel tiempo lo llamaban Ra en Egipto. Algunas creencias filosóficas, como el panteísmo estoico, lo consideraron presente en todo y por eso adoraron todo lo existente. También ha habido quienes pensaron que Dios es desconocido y optaron por el agnosticismo o levantaron altares a un Dios desconocido. En Hechos 17:23 dice: pues mientras caminaba y observaba sus objetos de culto, allí incluso un altar con esta inscripción: al Dios desconocido, aquel a quien hablan sin conocer, es precisamente a quien yo les anuncio. El problema con estas ideas es que solo capturan una parte de quién es Dios. Es cierto que Él controla el clima, pero va mucho más allá. Es más poderoso que el sol. Trasciende toda la creación, y aunque hay aspectos de Él que escapan a nuestro entendimiento, Dios se ha dado a conocer. La Biblia afirma que Dios desea ser conocido. En Salmos 46:10 dice: estén quietos y sepan que yo soy Dios. Norman Geisler y Frank Turek, en su libro The I Don't Hunt Agent Faith, afirman que la verdad se descubre, no se inventa. Existe independientemente del conocimiento humano. La verdad es universal. Si algo es verdadero, lo es para todos, en todo lugar y tiempo. La verdad es inmutable, aunque nuestras creencias sobre ella cambien. Por eso, al buscar comprender a Dios, simplemente descubrimos la verdad que Él ya ha revelado. Dios es creador y soberano. La Biblia no intenta probar la existencia de Dios. La da por sentada desde el inicio. En Génesis 1:1, en el principio creó Dios los cielos y la tierra. Todo lo que tiene un principio tiene una causa. El universo tuvo un comienzo, por lo tanto necesita una causa: Dios. Él es el creador de todo lo visible y también de lo invisible. En Joel 1:15 dice que Él es omnipotente. Ay del día, porque cercano está el día de Jehová, y vendrá como destrucción por el Todopoderoso. Él es eterno. En Salmos 92 dice: antes que naciesen los montes y formases la tierra y el mundo, desde el siglo hasta el siglo, tú eres Dios. Él es trascendente, porque tú, Jehová, eres excelso sobre toda la tierra. Eres exaltado sobre todos los dioses, dice Salmos 97:9. Y por supuesto es soberano.
mi propósito se cumplirá y haré todo lo que deseo, en Isaías 46:10. ¿Y cómo es su naturaleza? Es inmutable, omnisciente, omnipresente, santo y glorioso, justo y juez. Él es también amoroso. Lewis destacó que existe una ley moral universal, lo que demuestra que fuimos creados por un Dios moral. En Salmos 1:26 y Eclesiastés 3:11. Si querés anotarlo, Génesis 1:26 y Eclesiastés 3:11. Jesús reveló cómo es Dios en Juan 14:7-9. Si ustedes realmente me conocieran, también conocerían a mi Padre. El que me ha visto a mí, ha visto al Padre. Sobre todo, Dios es amor. Sobre todas las cosas que anteriores que ha anunciado, Él es amor. Porque en 1 Juan 4:8 indica, el que no ama, no conoce a Dios. Porque Dios es amor. Tan importante me detengo en este punto, indicando que el que no ama, no conoce a Dios. ¿Cómo estás vos? ¿Qué tenés en tu corazón? ¿Odias a alguien? El famoso no le aguantás a alguien, no le soportás. ¿Cómo actúas el día a día? ¿Cómo son tus? ¿Cómo es tu testimonio en el día a día? ¿Cómo actúas con la gente que te rodea? ¿Demostrás amor? Vamos a ser más objetivos. Tenemos que ser un poco más pensantes, más reflexivos sobre esto. ¿Queremos conocerlo a Dios? Debemos amar, porque Él es amor. Como venía diciendo con anterioridad, el Todopoderoso también es juez y es misericordioso. Él busca salvar también, Él busca salvarte a ti. Él te perdona, pero todo tiene su tiempo. Estamos en el tiempo de misericordia, pero acuérdate que el tiempo tiene su límite. En algún momento también una gota puede llenar el vaso y todo puede terminar. Conocer a Dios es conocer la verdad más esencial de nuestra existencia. Él no es una fuerza impersonal ni un concepto vago. Él es creador, el salvador, el juez justo y el Padre amoroso. Se ha revelado a través de la creación, la conciencia, la escritura y principalmente en Jesucristo. ¿Cómo es Dios? Él es santo, Él es justo, eterno, poderoso, omnisciente, pero también es cercano, compasivo y amoroso. Y hoy te invita a conocerle de verdad. No basta con saber que Dios existe. Él quiere que tengas una relación personal con Él. Busca su rostro en oración y en su palabra. Él se deja encontrar por quienes lo buscan y lo buscan con sinceridad.

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Bueno, son las 8 de la mañana con 3 minutos en todo el territorio nacional. ¿Qué es lo que indica la Dirección de Meteorología? A ver, vamos a extendernos un poco a Pozo Colorado. Pozo Colorado, cálido, cielo mayormente nublado, vientos del sur, lluvias dispersas con ocasionales tormentas eléctricas. Una máxima de 19 y una mínima de 23. Es lo que indica en ese sector del país. El día de mañana en Pozo Colorado tendremos fresco a cálido, cielo mayormente nublado, vientos del sur, lluvias dispersas con ocasionales tormentas eléctricas. Una mínima de 18 grados y una máxima de 22 grados. Esto en Pozo Colorado, extendiéndome hasta el lunes, fresco a cálido, cielo mayormente nublado, vientos del sur, lluvias dispersas, con ocasionales tormentas eléctricas, calcado el día lunes como el día de mañana. Fuerte Olimpo, una mínima de 22, una máxima de 26, cálido, cielo mayormente nublado, vientos del sur, lluvias dispersas, con ocasionales tormentas eléctricas. El día de mañana, cálido, cielo mayormente nublado, vientos del sur, lluvias dispersas con ocasionales tormentas eléctricas. La diferencia es un gradito menos que en la de hoy, 21, y un gradito más para mañana también, una máxima de 27 grados. Para no extenderme demasiado, en Mariscal Félix Estigarribia, José Félix Estigarribia, por supuesto, el día de hoy, una mínima de 19, una máxima de 22. Cálido, cielo mayormente nublado, vientos del sur, lluvias dispersas con ocasionales tormentas eléctricas. El día de mañana, 11 de octubre, fresco a cálido, cielo mayormente nublado, vientos del sur, lluvias dispersas pero sin tormentas eléctricas. Es lo que indica en esta zona del país, en José Félix Estigarribia, por supuesto. Una mínima de 17 grados y una máxima de 22. Esto con referencia al clima en ese sector del país. A ver, una noticia también que resaltó un poco el día de ayer: un pasajero falleció de un infarto durante un viaje en un colectivo que iba rumbo a Pilar. Esto iba desde Asunción a Pilar. El asistente fiscal Diego López intervino en la terminal de ómnibus de la ciudad pilarense, donde constataron el deceso de un pasajero. El hombre fue identificado como Mario Rubén Medina, quien residía desde hace más de 30 años en Argentina. Su fallecimiento fue constatado al llegar a la terminal de ómnibus de Pilar. El pasajero de la empresa de la ciudad de Pilar falleció en un viaje, por supuesto, de larga distancia. El hombre fue identificado, habría sufrido un infarto agudo, según confirmó el médico forense del Ministerio Público. En este caso fue el doctor Aníbal Espínola. Este hecho se registró el día de ayer, cuando la unidad de transporte había partido de la capital a las 2 de la tarde. Y a la llegada a la terminal de ómnibus de Pilar fue lo que se pudo registrar esto. De acuerdo con los relatos recogidos en el lugar, algunos pasajeros advirtieron que el hombre no reaccionaba cuando intentaron despertarlo, por lo que dieron aviso a las autoridades. El conductor del colectivo, Rodolfo Vera, relató que inicialmente nadie informó sobre la situación del pasajero. Explicó que una vez en la terminal en la ciudad de Pilar, comenzaron a descender los viajeros y a descargar los equipajes, hasta que algunas personas se percataron que esa persona no estaba respondiendo. Posteriormente, como corresponde, se dio aviso a la Policía Nacional y se solicitó la asistencia médica, pero el pasajero ya se encontraba sin signos de vida. El suboficial principal Carlos Alonso, de la Comisaría Segunda del Barrio Obrero de Pilar, explicó que los agentes intervinieron tras recibir la comunicación de un personal policial que se encontraba realizando una cobertura también en la terminal. Los uniformados verificaron la situación
y mediante la lista de pasajeros lograron identificar al fallecido. Posteriormente comunicaron el caso al Ministerio Público, al médico forense, para que puedan proceder también. Por su parte, también el fiscal Diego López, de la Unidad Penal número 2, a cargo de la agente fiscal Erika Encina, señaló que recibieron la información de un hombre que había viajado desde Asunción. No se levantaba de su asiento al llegar a Pilar. Según explicó, una enfermera que se encontraba también en el lugar verificó que el pasajero ya no presentaba signos de vida. Durante la inspección, los intervinientes no encontraron indicios de violencia en el lugar. Posteriormente, el médico forense Aníbal Espínola determinó que la causa del fallecimiento fue un infarto agudo. El asistente fiscal indicó que los familiares del fallecido se encuentran en Argentina, específicamente en Buenos Aires, donde, según comunicaciones mantenidas con sus allegados, Medina residía desde hace más de 30 años, aunque era oriundo de Asunción. Esto es lo que ocurrió, me imagino, también con el susto también de los pasajeros, inclusive del chofer, a constatar también que esta persona se encontraba ya sin signos de vida en el ómnibus. Una pena realmente lo ocurrido también en este lugar, en el ómnibus específicamente, y sobre todo también, como venía indicando, el susto que se habrán llevado también los mismos pasajeros.

Bueno, también tenemos informaciones, lo que está ocurriendo también con el exgobernador del Departamento Central, hablo de Hugo Javier. Vamos a tener informaciones un poco también para poder compartir con ustedes. Pero por supuesto, no quiero dejar de pasar también estos bellos momentos de compartir con ustedes buena música, sobre todo en el cual la podés pasar bien este hermoso sábado, así como venía indicando, a pesar del clima. Lo importante es disfrutar un día más que nos regala el Creador sobre todas las cosas, y sobre todo pasarla bien en este fin de semana, por supuesto rodeado de las personas que más querés, y poder disfrutarlo, recargar energía sobre todas las cosas y darle gracias en el día a día al Creador. Vamos a escuchar a Saulo-Pablo.

Son las 8 de la mañana con 20 minutos en todo el territorio nacional. Hoy sábado 10 de octubre te estamos acompañando con las noticias más relevantes en la semana. Por supuesto, ¿quién te sigue en esto? ¿Quién te acompaña el día de hoy? Ilson de Araujo, haciéndote compañía el día de hoy. Por supuesto, si escuchás una voz un poco diferente, bueno, estamos supliendo un poco a nuestro compañero Cristian Echeverría. Ya el siguiente sábado ya estará acompañándoles nuevamente el compañero, por supuesto. Tranquila nomás, muchachos.

Bueno, se estuvo hablando un poco también lo de Hugo Javier, lo que estaba pasando, lo que está pasando con él. Y por supuesto vamos a hablar un poco con relación al caso, muy sonado también, y se está siguiendo mucho también esto, con la recuperación también, y está a punto de ser dado de alta. Pero, ¿qué dice? Dicen, tiene un retroceso de 20 años, dice su abogado, tras superar una etapa crítica de su internación. El director del Hospital Nacional de Itagua comunicó que el exgobernador Hugo Javier está en condiciones de ser dado de alta médica para poder continuar su tratamiento ambulatorio. Sin embargo, la defensa legal insiste en que su estado mental es sumamente delicado y requiere continuar bajo control médico. El director del centro médico, el doctor Miguel Ferreira, precisó que la evolución física fue favorable, aunque la secuela neurológica es el principal obstáculo. El paciente está en condiciones de salir de alta del hospital, superó la etapa crítica que ponía en riesgo su vida. Él está con signos vitales normales, camina, responde a órdenes verbales simples, se alimenta inclusive por sí mismo, y la parte neurológica es lo que está más lenta en su recuperación. También añadió Ferreira que el paciente se encuentra en una sala común, sin soporte mecánico y realizando sus necesidades biológicas, aunque presenta fluctuaciones en su estado mental. Mantiene conversaciones cortas, de repente no responde nada, no recuerda nada, de repente tiene cuadros de alucinaciones. Este es más o menos el cuadro clínico de él, es lo que estoy indicando el doctor Miguel Ferreira, teniendo en cuenta que él está en el Hospital Nacional de Itagua. Asimismo, también él remarcó que las secuelas motoras derivan directamente del traumatismo cerebral. El mismo neurológico, es decir, el cerebro es la parte más dañada. La consecuencia, eso en consecuencia, por supuesto, afecta a esta la motricidad del cuerpo. El equilibrio, la memoria, de repente no tiene un buen equilibrio y tiene tendencia a la caída, motivado por el cual debe estar acompañado por un familiar las 24 horas. Es por eso también lo de que están ahora indicando que quieren que haga su recuperación en su domicilio. Solicitan justamente que tenga prisión domiciliaria. Entonces vamos a ver cómo va el caso, muy sonado, muy seguido en estos momentos. Y por supuesto hay que ver qué es lo que se puede hacer. Qué es lo que se puede hacer, entonces, cómo va a seguir este caso, más que importante también. Y hay muchos temas también en el cual la gente habla por las calles, por las redes. Entonces eso es importante también para ver qué se puede determinar en este caso. Bueno, vamos a un tema musical más y luego vamos a hablar un poco también de deportes, que es lo que a muchos quieren escuchar.

Nos separan 2 minutos de las 8:30. ¿Qué tal si vamos levantando un poco los decibeles en este sábado hermoso que nos regaló el creador y ponerle un poco de cumbia a tu sábado?

Escuchamos a Lucho DJ. Esta cumbia worship que marca por completo, por supuesto, varios temas musicales de varios músicos y los transforma en un remix para poder compartir contigo. Luego de una pausa iremos con las noticias deportivas de la semana y todo lo que...

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0: Bueno, retornamos y por supuesto queremos saludar a la gente que nos está sintonizando también desde RCCF de Chaqueña, 101.7, que es de Filadelfia, Radio Asunción por supuesto, de la 1250 AM Radio Asunción, cual estamos transmitiendo también. Y por supuesto saludamos a las radios aliadas, a la Holly, la 91.5 Radio Boquerón en Mariscal Estigarribia, la 91.9 Radio Carmelo, esto en Carmelo Peralta, 107.1 Radio Esencia FM Pedro Juan Caballero. Estos son las radios aliadas, en el cual nos les enviamos también un abrazo grande, gigante, y gracias por la fina sintonía, sobre todo también a todos los oyentes también que nos están escuchando por la aplicación. También, si por ahí no tenés la aplicación, podés descargarlo. RCC Radio, sistema de iOS o Android, lo podés descargar, podés escuchar, ver todo lo que se prepara en la semana, el día a día, los compañeros trabajando para que vos estés informado sobre todo. 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Estamos en Facebook, estamos en Instagram, en TikTok, en X. También se comparte mucha información también por las redes sociales, el cual también los trabajos de los compañeros de esa forma también se sienten alegres al saber que del otro lado también estás leyendo. Y de esa forma también, si te parece, compartir también las informaciones nos viene bien también a nosotros. De esa forma nos haces conocer también como medio de comunicación, en el cual lo hacemos también, tratamos de hacer de la mejor manera posible. 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Para nosotros nos viene muy, pero muy bien también. Bueno, son las 8:36 en todo el territorio nacional. En estos momentos tenemos, al menos aquí en el departamento central, una temperatura bastante agradable que se está dando. Y por supuesto, disfrutando sobre todo, ¿verdad? Porque al menos aquí no cae más lluvia, pero viene, se va. Pero eso es lo importante, no viene más con fuerza, como venía indicando también en el inicio del programa de hoy. En estos momentos tenemos una temperatura de 18 grados, bastante agradable. Yo aquí con un matecito, compartiendo con ustedes la información y sobre todo disfrutando también este hermoso sábado sobre todo. ¿Qué les parece si vamos a las noticias deportivas para poder compartirlo contigo?
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0: Se habló mucho, se habló bastante, diría yo, con lo que está pasando hoy en Barrio Obrero. La separación de estos 5 futbolistas del ciclón de Barrio Obrero. Por supuesto, indicando que terminó, o en este caso, terminaron ya sus ciclos, es lo que indican las directivas, dando paso también el presidente, los directivos hablando en conferencia de prensa, que ya era el momento, ¿verdad? El hincha de Cerro Porteño ya no soporta también que muchos jugadores no demuestren el amor a la camiseta y no demuestren eso en el campo de juego. ¿Quiénes son los separados en la semana? Fueron Cecilio Domínguez, Juan Manuel Iturbe, Robert Piris da Mota, Cristian Paredes y Abel Luciati. Inclusive estaba también en esa lista dos jugadores más. ¿Y quiénes son esos dos? Jorge Morel. Estaba Morel y estaba también Blas Riveros. No obstante, ellos permanecen en el plantel principal. Y estos otros cinco jugadores fueron apartados. En este caso, hay que tener en cuenta que no se rescindió el contrato con estos futbolistas, sino que fueron apartados del plantel principal. No van a estar trabajando ellos con el cuerpo técnico de Gustavo Costas. Sí van a estar en la reserva. Hasta ver cómo poder rescindir el contrato con estos futbolistas. Eso es importante también, porque no se le puede dar de baja y romper nomás el contrato, porque le puede venir una demanda grande también a Cerro Porteño, teniendo en cuenta que ya inclusive están inhibidas. Imagínense que tenga que romper contrato con cinco futbolistas más y entren en inhibición, no cumplan el contrato con ellos, vayan luego a pérdida de puntos con lo mal que están pasando ahora con relación a la puntuación que está teniendo Cerro Porteño. Y por supuesto, no está bien en la tabla de posiciones, están octavos hoy día en la puntuación, en la tabla de posiciones, digo bien, con 17 unidades nada más Cerro Porteño. Están en la punta Libertad y Olimpia, en este caso Olimpia y Libertad por diferencia de gol, teniendo en cuenta que goles a favor tiene Olimpia 12, 7 tiene Libertad, luego lo sigue 2 de Mayo con 25, Nacional con 23, al igual que Trinidense, Guaraní está con 21, Ameliano está con 18 y con 17 está Cerro Porteño. También se dio en la semana ya, hay que tener en cuenta que se jugaron lunes y martes algunas fechas, o sea, algunos partidos, mejor dicho, de la fecha número 13, porque hubo elecciones el día domingo, o sea que se jugaron partidos el día sábado, luego el domingo hubo una pausa por las elecciones municipales y prosiguió esto el día lunes y martes, donde Olimpia y Cerro Porteño también estuvo en Libertad. Luego de Cerro Porteño, por ejemplo, no convenció a la hinchada. Por supuesto, salieron molestos, hubo corridas de aquí para allá en ese partido ante el 2 de mayo, donde derrotó por 2-0 en la Nueva Olla. La Nueva Olla, por decirlo ya de alguna manera, ¿verdad? Porque ya hace cuánto tiempo, ya que se refraccionó todo esta obra importante que hizo Zapac en Cerro Porteño, en Barrio Obrero. Y en... sí, todavía el nombre. O sea, una costumbre ya nuestra, ¿verdad? Llamarlo la Nueva Olla. Perdió por 2-0 ante el Gallo Norteño, el cual quiere levantar cabeza y tratar de pelear también ahí arriba. ¿Por qué no? De por ahí se le da llegar a campeonar, sobre todo el club 2 de mayo. Hoy Olimpia está puntero con Libertad. Y por supuesto, hay que ver cómo van los partidos. Repasando un poco cómo se dieron los resultados en la fecha número 13. Guaraní empató 1-1 con San Lorenzo. En este partido ya Guaraní lo envió al descenso, al Rayadito, que vino de paseo un año, una vez más, en primera división. Lastimosamente para este club importante de la ciudad, que representa una ciudad prácticamente, el Sportivo San Lorenzo, ¿verdad? Empató 1-1, no hizo buena campaña para nada, y ya falta prácticamente de 7 fechas va al descenso. El otro partido, Recoleta cayó ante Libertad 2-1, un encuentro que duró 2 días porque se suspendió por la inclemencia del tiempo. Luqueño, que no está pudiendo levantar también cabeza y está ahí nada más peleando también por mantenerse, cayó ante Trinidense 3-2 en su visita. Cerro Porteño, como veníamos indicando, cayó 2-0 en la Nueva Olla. Ameliano cayó ante Rubeño 2-1. Y el partido de la fecha anterior, Nacional y Olimpia empataron 1-1. Donde Olimpia desperdició la oportunidad de seguir siendo único puntero. Hablo de puntos, porque en cantidad sigue comandando por goles. O sea, que comanda arriba con 26 unidades con Libertad, pero le está quitando ventaja por la cantidad de goles que tiene a favor Olimpia. Y el día de hoy se va a proseguir la fecha número 14 de nuestro balompié. San Lorenzo va a estar recibiendo a Trinidense, donde San Lorenzo ya va a ser la piedra en el zapato de todos los clubes. Donde presión, ojo, presión es lo que menos va a tener San Lorenzo, y que no nos escandalice o que no nos sorprenda que llegue a ganar partidos importantes ahora a sumar a tres, porque el peso ya no lo tienen de mantenerse, porque ya están condenados al descenso. Y ojo, que se tiene que ver la cara con Cerro Porteño en Copa Paraguay, pasando un poco al otro campeonato también que se va a estar disputando en la otra semana. Hoy a las 5 de la tarde, por supuesto, se va a estar viendo las caras ante Trinidense, esto en el Günter Bockel de la ciudad de San Lorenzo. Hablando de ciudad, Luqueño va a estar recibiendo a Cerro Porteño, esto a las 19:20. ¿Cuál es el tema de poner 5 minutos más, 5 minutos menos? Bueno, la televisación es así y ponen a las 19:20. Luqueño Cerro Porteño, qué lindo partido, qué lindo partido. Luqueño, que está necesitando sumar de a tres para poder escaparse un poco ahí. Le está soplando en la nuca Rubio Ñu con el tema del descenso. Y Cerro Porteño, quiero verle a Cerro Porteño cómo están anímicamente después de la decisión que tomó la directiva en apartar estos 5 futbolistas que venía nombrando. Y por supuesto, la oportunidad es que seguramente van a recibir otros futbolistas también, que están pidiendo cancha en la división principal para poder demostrar también lo que tienen estos futbolistas. Hablo de Cerro Porteño. Hoy esto se va a estar dando a las 19:20 en la ciudad de Itagua. El otro partido, el día de mañana, otro necesitado, pero esto va de una punta a otra, porque Rubio Ñu está peleando por no descender y Olimpia por no perder la punta. Esto el día de mañana a las 5 de la tarde. También el día de mañana a las 7:20 p.m. por supuesto, ¿verdad? Va a ser Libertad, va a estar recibiendo a Guaraní. Este va a ser un clásico, es un clásico moderno. Dos necesitados también. Uno que se quiere acercar más a la punta, el otro por permanecer allí. Va a estar recibiendo a Guaraní. Libertad Guaraní a las 5, perdón, a las 7:20 de la tarde. Siguiendo un poco con la programación de la fecha número 14, 2 de mayo va a estar recibiendo a Ameliano. Esto va a ser el día lunes a las 5 de la tarde. Y baja el telón de la fecha número 14. Nacional va a estar recibiendo a Recoleta. Esto va a ser a las 7 de la tarde. Bueno, esto va a ser a las 7 de la tarde. Todo lo que tiene que ver con deportes, por supuesto, esto lo tenés aquí en RCC. Todo lo que se refiere a la fecha número 14. Bueno, vamos a más música, como venía indicando. ¿Qué les parece? Acá me escribieron algunos que les gusta la cumbia. Ya nos vamos de a poquito terminando, por supuesto, el programa del día de hoy. Y por supuesto, vamos a continuar con cumbia, que me estaban pidiendo, y por supuesto, para poder disfrutarlo aquí en RCC, en todo lo que tiene que ver la información, lo más resaltante de la semana.

0: Bueno, señoras y señores, de mi parte ha sido todo por hoy, agradeciendo por supuesto su fina sintonía. ¿Quién te acompañó el día de hoy? Ilson de Araujo. Esperando que tengan un excelente y bendecido fin de semana. Nos estaremos reencontrando cuando Dios así lo disponga y, por supuesto, cuando Dios así quiera, estaremos nuevamente al aire contigo disfrutando un programa más. Bendiciones, con permiso. Chau, chau.
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3: 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Bienvenidos.

Soy normal, pero diferente. Muy buenos días, ¿cómo estás? Bienvenido, bienvenida. 9 de la mañana, 4 minutitos. Esto es Línea Directa a través del Holding RCC en dúplex con todas las radioemisoras asociadas: la 1250M Radio Asunción, la 93.5 Radio Cristiana de Comunicaciones desde San Lorenzo, la 101.7 FM Chaco Central, la 91.5 FM Radio Boquerón desde Mariscal Estigarribia y la 91.9 FM Radio Carmelo desde Carmelo Peralta. ¿Cómo estás? ¿Cómo te está tratando el día? Esta lluvia que parece que no quiere irse nunca. Bueno, por este lado del mundo en estos momentos no tenemos lluvia. Diríamos gracias a Dios, porque hemos tenido demasiada agua en estos últimos días. El cielo, sí, permanece cubierto, 19 grados es la temperatura actual, la humedad es altísima del 96%, viento suroeste a 13 kilómetros en la hora y está previsto, sí, que tengamos lluvia en el transcurrir de la jornada con una máxima de 21 grados. Teníamos alerta en una parte del país, según informábamos anoche. Pero bueno, en realidad nunca ocurrió al final, al menos por este lado, ¿no? En Asunción y alrededores no hemos tenido alerta meteorológica. Sí cayeron algunas gotas, después paraba, después volvía a llover, pero no tuvimos esas tormentas que estaban previstas con ráfagas de viento fuerte y además que teníamos con granizo, no llegó al menos por este lado. Vamos a actualizar después los datos del tiempo para ver cómo se va a presentar el resto del fin de semana. Mientras tanto, te damos la cordial bienvenida con Adolfo Torres, sí, lo que estaba sonando, lo último del pastor Adolfo Torres, normal pero diferente. Vos sabés que me identifico con esta canción. A veces pensamos que somos anormales porque vamos en contra de la corriente y no, en realidad no sabemos quién es el que va en contra o a favor de la corriente. Sí somos diferentes, claro que sí. Intentamos serlo no por una cuestión de imagen, no, nada que ver, sino por una cuestión de principios, de valores, como dice el eslogan de nuestra emisora. De todos modos, no es un cliché, hay que vivirlo, hay que estar todo el tiempo siendo diferente a los demás, no solamente pensar, sino actuar también. Y esa es la propuesta de esta semana, mejor dicho, no de esta semana, de este día, de siempre, lo que nos proponemos hacer en Línea Directa. Y todo nuestro equipo humano, el señor Juan Cruz, el presidente del Holding de Medios, el señor Pedro Segovia, el director ejecutivo, el señor Sergio Sepol, coordinador de radio, el señor Julio Freitas y la señora Juana Duarte, los periodistas acreditados, y el señor Dani Arce desde Cabina Central, a quien le damos siempre el agradecimiento especial porque él forma parte de nuestras manos mágicas que desde Cabina Central nos emite todos los sonidos, todo lo que vos escuchás al aire. Muy bien, ahora sí nos vamos a la música que proviene de la voz de Evan Craft, haciendo Más Rico del Mundo. Epa, ¿será? Bienvenidos. 1, 2, 3, 4.

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1: Pasaron 14 minutitos de las 9 de la mañana. Y nos vamos a informar de acuerdo a lo que nos dice www.rcc.com.py en su versión digital, en la tapa de la versión digital de RCC. Peña pide frenar politización del informe del BCP. El presidente Santiago Peña lamentó este viernes que el tratamiento político de asuntos técnicos vinculados al sistema financiero paraguayo esté generando un daño a la reputación del país, alimentando temores entre la ciudadanía y poniendo en riesgo decisiones de inversión. Ante la controversia por el informe del BCP remitido al Senado sobre operaciones de varias entidades bancarias, pidió a los legisladores y a los actores involucrados actuar con prudencia y evitar la difusión de información que pueda distorsionar el enlace de los procedimientos regulatorios. Paraguay e Israel buscan ampliar cooperación bilateral. El vicepresidente de la República del Paraguay, Pedro Aliana, se reunió con el primer ministro de Israel, Benjamín Netanyahu, en Jerusalén durante una visita oficial destinada a fortalecer los vínculos diplomáticos y ampliar la cooperación entre ambos países en varios temas. Inversión brasileña de 50 millones de dólares en complejo avícola. Una inversión de 50 millones de dólares para instalar un complejo de reproducción avícola en el distrito de Ijú, en Caguazú, fue presentada al gobierno este viernes por el grupo Pluma Agroavícola de Brasil. El proyecto prevé la creación de 180 empleos directos. Comenzó este viernes Expo Feria Hogar con juegos, atracciones y conciertos para la familia. Comenzó este viernes la esperada quinta edición de la Feria Hogar con una propuesta renovada para toda la familia, con juegos interactivos, parques de entretenimiento, gastronomía, actividades para niños y conciertos durante todo el fin de semana. La actividad se desarrollará hasta el domingo 11 en el predio Pioneros del Chaco Sociedad Anónima y contará con opciones de entretenimiento para niños, jóvenes y adultos. Nos vamos a la música que viene en la voz de Generación 12 y nos dice: Tu reino está aquí. Eso sin lugar a dudas.

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0: El nombre del Señor es el vencedor. Estaba sonando Majo y Dan haciendo Exáltate. Son las 9 de la mañana con 38 minutitos. Y como cada sábado nosotros replicamos lo que tenemos en la semana a la noche, obviamente. Vos me seguís, ¿no? De 20:30 a 22:30. Y tenemos la réplica, como siempre, de esa entrevista que hacemos todos los martes con el pastor y licenciado René Pereira. Así que ahora lo replicamos, obviamente, porque muchas personas posiblemente no puedan establecer contacto con nosotros en la semana y vos la tenés entonces todos los sábados aquí en RCC. Ahí vamos. Estamos entonces en línea con el licenciado pastor René Pereira. Buenas noches, pastor, ¿cómo estás?
1: Buenas noches, Nora, un gusto saludarte, un gusto saludar a la audiencia y bueno, estamos aquí prestos para una noche más, para conversar un poquitito con respecto a lo que es el tema del día, ¿verdad?
0: El tema del día, y vos sabés que yo estoy convencida de que es el tema, esto de tener relaciones saludables, y hablaba al comienzo del programa que no nos referimos solamente a las relaciones afectivas, sino a todo tipo de relación, las laborales, las familiares, padres con hijos, hijos con padres, de amigos, esas relaciones saludables. Y contanos un poquitito, ¿cuáles serían las características para tener una relación saludable?
1: Sí, tenemos que partir de la premisa de que somos seres relacionales. Nosotros necesitamos relacionarnos. De hecho, que la forma en la que crecemos, lo que la palabra de Dios también nos habla, de que la mejor forma de crecer es a través de las relaciones, a través de crear, de fomentar, de establecer y de poder hacer crecer nuestras relaciones, ¿verdad? Y eso requiere de ciertos principios, ¿verdad? Yo quiero hablar en esta noche. Podemos conversar un poquito de tres principios básicos y también de valores que son esenciales, ¿verdad? Entonces, los principios básicos serían la comunicación efectiva, ajá, ¿verdad? Que implica hablar con claridad sobre los sentimientos y practicar la escucha activa para entender al otro sin juzgar. Es demasiado importante esa claridad con respecto a nuestras emociones y sentimientos. Y también para que haya una buena comunicación tiene que haber una escucha activa. O sea, tenemos que desarrollar más nuestra capacidad de escuchar que la de hablar, ¿verdad?
0: Qué es cierto que es eso, pastor, porque la gran mayoría de las veces, antes de que terminara de hablar la persona con la que estamos, nosotros ya estamos interrumpiendo o ya pensamos cómo le vamos a contestar o cómo le vamos a preguntar otra cosa más. Y no le permitimos que termine la idea y que nosotros podamos procesar esa idea también.
1: Sí, totalmente. Cometemos ese error de repente no dar lugar a la escucha activa, no procesar correctamente. A veces ahí entran los prejuicios también y ahí entran también los malos entendidos. Entonces es ahí que es importante la comunicación efectiva. Otro principio también que creo importante es la igualdad y el respeto de los roles. O sea, valorar por igual las opiniones y emociones de ambas partes. Eso va a permitir una flexibilidad y un acuerdo sin relaciones de poder. O sea, que ninguna de las partes tenga o desarrolle cierto poder sobre la otra, sino que haya una igualdad y un respeto de los roles.
0: Perfecto, eso de a veces pretender tener mayor autoridad frente a alguien, ¿no?
1: Sí, totalmente. O sea, nosotros tenemos que entender que en una relación tiene que ser una relación a la par, por más de que, bueno, por ahí alguno de las dos partes tiene algún cargo superior, siempre tiene que haber un respeto por esos roles y buscar siempre esa paridad, ¿verdad? Para poder tener una buena relación, ¿verdad? Si no, no sería una relación.
0: Ajá, entonces una sería la comunicación activa y la otra sería el respeto.
1: El respeto por los roles. Y un tercer principio, ¿verdad?, sería la autonomía y el espacio personal. O sea, tenemos que empezar a entender que cada persona tiene sus proyectos, sus planes, y nosotros tenemos que respetar los proyectos individuales, las amistades, el espacio de cada una persona, y de ese modo fortalecer el vínculo de la libertad. No puede haber una buena relación sin el principio de la libertad. sea, no somos dueños de nadie. Tenemos que partir de esa premisa. Yo no soy dueño de nadie, ni siquiera soy dueño de mis hijos. El Señor es dueño de mis hijos. Yo, bueno, los estoy de alguna manera administrando, ¿verdad? Como todo en la vida, y en algún momento les entrego al Señor, ¿verdad?
0: Uy, eso es un tanto difícil, pastor, el hecho de estar entregando la vida de los hijos al Señor y de no querer imponer nuestra manera de pensar o nuestros sueños por ahí truncos que de alguna manera después proyectamos en nuestros hijos.
1: Sí, cometemos como seres humanos el error de creer que somos dueños o que tenemos poder sobre las personas. Y ya sean estas nuestros hijos, nuestros discípulos, nuestras parejas, nuestros cónyuges. Y la verdad es que no somos dueños de nada ni de nadie. Somos seres pasajeros, ¿verdad? Que estamos peregrinos y extranjeros, dice la palabra. Entonces, lo mejor que podemos hacer es fomentar buenas relaciones.
0: Qué lindo, qué lindo. Bueno, eso en cuanto a los principios, ¿no es cierto?
1: Así mismo.
0: Y ahora vamos a los valores.
1: Genial. Los valores esenciales, en mi opinión, tienen que ver, primer valor, son cuatro, el primer valor es la confianza, que esa confianza se construye, ¿verdad? Y con una coherencia entre lo que decimos y lo que hacemos, ¿verdad? Eso elimina cualquier tipo de sospecha, eso elimina suspicacias, elimina malos entendidos. Si vamos creando una relación y en esa relación que vamos creando hay una coherencia entre lo que decimos y lo que hacemos. Y eso en todo tipo de relaciones es muy importante que haya esa coherencia. Si no hay esa coherencia, es muy difícil que se desarrolle o se fomente la confianza.
0: Claro, y cuando perdemos la confianza en la persona con la que estamos, ya sea amigos o cónyuge o lo que fuere, perdemos la confianza, es como que se rompe la relación.
1: Sí, totalmente, la confianza es clave. Así como este segundo valor, ¿verdad? Que voy a nombrar a continuación, que es el respeto. ¿Verdad? La confianza y el respeto son valores fundamentales dentro de una relación. El respeto tiene que ver con aceptar nuestras diferencias individuales, establecer límites sanos también en la relación y en la convivencia. Entonces, cuando yo aprendo y respeto a la otra persona y también la otra persona me respeta, va a ser mucho más llevadero nuestras diferencias, aceptar esas diferencias, establecer que hay diferencias, que somos diferentes, y también a partir de ahí empezar a trabajar en los límites, porque toda relación necesita un límite. Nosotros necesitamos poner límites en nuestras vidas, límites a nosotros mismos y también los límites a las personas que nos rodean.
0: Así es, claro, porque a veces pensamos de que justamente al equivocarnos y creernos dueños de la otra persona, somos dueños de su tiempo, de sus ideas, de sus proyectos, de sus sueños, y es como que la otra persona se siente avasallada y bueno, los límites son fundamentales incluso para nosotros mismos. ¿Hola? Hola.
1: Sí, es así, hay que colocar y establecer límites dentro de una relación, es demasiado importante eso. Y otro punto, otro valor esencial es la empatía, ¿verdad? Que básicamente lo dicen algunos, es ponerse en el lugar de la otra persona. Yo diría que es un poco más, es la capacidad que podemos tener de conectarnos emocionalmente el uno con el otro, ¿verdad? Entonces, para de ese modo comprender las perspectivas, las necesidades afectivas, qué piensa la otra persona emocionalmente, cómo se siente, qué palabras activan emocionalmente sentimientos profundos. Entonces, esa empatía es demasiado importante desarrollarla, y bueno, no es algo que se encuentre de manera muy común, porque bueno, la misma palabra nos dice que en los últimos tiempos, ¿verdad?, van a surgir hombres, dice, amadores de sí mismos, ¿verdad? Y es porque el egoísmo va a estar cada vez más fuerte.
0: Uf. Bueno, y tratar de lidiar con eso es como no difícil, pero no, a ver, no imposible, pero sí es un poco complicado.
1: Es complejo porque, bueno, hay todo un sistema que nos quiere llevar al egoísmo. Hay todo un sistema que nos está constantemente dando el mensaje de no esforzarte por vos, si vos no lo haces por vos, nadie lo va a hacer por vos, hacelo por vos, desarrollate, crece, ¿verdad? Principalmente las mujeres están recibiendo mucho ese mensaje de mira, que nada trunque tu felicidad, y muchas mujeres ya deciden, por ejemplo, abandonar a sus hijos o abandonar a sus esposos realmente por ese egoísmo de tener que ser una mujer que se desarrolla, que crece.
0: Empoderada.
1: Hay todo un sistema, ¿verdad? Hay todo un sistema de adoctrinamiento. Que bueno, que para mí la mejor forma de empoderar a una mujer es a través del Espíritu Santo, y una mujer empoderada por el Espíritu Santo es una mujer que realmente es valiosa y es una mujer que aporta muchísimo al reino de Dios, ¿verdad?
0: Y aporta muchísimo también a una relación. Cuando está empoderada por el Espíritu Santo, creo que hace exactamente esa fusión que el Señor está queriendo para una relación de matrimonio, una relación de pareja.
1: Sí, totalmente, en todo tipo de relaciones. ¿Por qué? Porque una mujer o un hombre empoderado a través del Espíritu Santo, lo que van desarrollando es un crecimiento. Y bueno, la palabra habla de eso, la mujer sabia edifica su casa, dice, y es una construcción que las personas tienen que hacer, ¿verdad? Y construir las relaciones. Otro último valor para mí esencial, tiene que ver con dos palabras que tienen que ver con compromiso y lealtad, que implica un apoyo sincero en los momentos difíciles, y la responsabilidad afectiva diaria, ¿verdad? Uh-huh. También en los momentos en donde, bueno, los momentos comunes en donde hay una responsabilidad afectiva, donde nosotros tenemos que entender que es demasiado importante ser leales, estar comprometidos y ser leales. Una relación no va a funcionar si es que no hay un compromiso y una lealtad por medio.
0: Ajá, y eso tiene que ver con la fidelidad también, ¿no es cierto?
1: Sí, totalmente, totalmente. De hecho, que la fidelidad, para mí la lealtad es la fidelidad en acción. O sea, uno no puede decir, bueno, yo soy fiel, pero la lealtad es lo que realmente muestra si uno es fiel realmente.
0: Claro, claro. Bueno, me encantó. No sé si tenés alguna apreciación más, pastor.
1: Sí, que podamos realmente trabajar en nuestras relaciones interpersonales. Es demasiado importante que crezcamos y desarrollemos eso. No soy partidario y no le apoyo a las personas que dicen, no, yo estoy solo, yo me hago a mí mismo, yo no necesito de nadie, porque en realidad eso no debe de ser así. Todos nos necesitamos y todos necesitamos estar interconectados para poder crecer y desarrollarnos mejor.
0: Exacto, claro. Además dice la palabra, no está bien que el hombre esté solo.
1: No, para nada no está bien. La soledad puede ser, si bien es cierto, una buena compañera en algunos casos, ¿verdad? Pero la mayoría de los casos no. De hecho, que muchos trastornos se originan en la soledad. Entonces, una mala soledad, ¿verdad? Porque esa soledad también puede ser estar rodeado de gente, pero igual uno sentirse solo por no poder establecer o no saber establecer esta conexión.
0: Ajá, claro, claro, desde luego. Bueno, pastor.
1: Entonces uno puede estar rodeado de gente y sentirse

0: solo igual. Entonces, por eso es que es importante aprender a desarrollar conexiones.
1: Conexiones, sí, señor. Bueno, me encantó, pastor, como siempre, aprendiendo muchísimo y tratando de que esto sirva para revertir en algunos casos o aprender a relacionarse de una manera más, más sana, tener relaciones interpersonales mucho más sanas, constructivas, y no solamente por nosotros, sino por construir una sociedad mucho, mucho más sana, ¿no es cierto?
0: Así mismo, mi querida Nora, y bueno, que sigamos nosotros también desde donde podamos y de donde nos dejen aportar un poquitito para que esa sociedad se pueda ir construyendo.
1: Desde luego, y yo creo que sí, no sé si lo estamos logrando, pero es muy lento el aprendizaje, y creo que es como la gotita que va despacito, horadando la piedra, y de alguna manera después termina haciendo su curso, ¿no? Que es cambiar la vida de las personas.
0: Y es que hay que perseverar, la perseverancia, entender que Dios tiene un proceso, y en ese proceso la perseverancia es fundamental también.
1: Claro, desde luego. Bueno, entonces por esa perseverancia te convoco el próximo martes a que estés nuevamente con nosotros.
0: Dale, mi querida Nora, con mucho gusto estaré ahí. Bueno, un abrazo a toda la audiencia y que tengan una muy buena y bendecida noche.
1: Igualmente, pastor, muchísimas gracias.

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10 de la mañana con 6 minutitos. Vamos en contra de la corriente. Sí, señor. Los sábados firmes. Aquí estamos para darte palabra, para darte ánimo, para darte una perspectiva diferente de la vida, ¿no? A veces el ruido nos empieza a confundir y pensamos de que eso es felicidad. ¿Dónde hay ruido? Y a veces en el silencio podemos escuchar la impecable voz del Señor, que es la que nos da alegría y paz. Y en este tiempo quiero contarte Filipenses 1:6. Dice: estando persuadido de esto, que el que comenzó en vosotros la buena obra la perfeccionará hasta el día de Jesucristo. A veces pensamos que en las circunstancias que estamos viviendo es como que ya se termina todo, ¿no? El Señor ya está cortando el oxígeno de nuestra vida para darnos paso a la eternidad. Y sin embargo, ahí está en Filipenses 1:6. El que comenzó en vosotros la buena obra la va a perfeccionar hasta el día de Jesucristo. Y vamos a 2 de Timoteo 4:11. Dice: solo Lucas está conmigo. Toma a Marcos y tráele contigo porque me es muy útil para el ministerio. Años después de aquel conflicto, Pablo vuelve a hablar de Marcos, pero ahora dice: me es útil para el ministerio. El hombre que una vez había abandonado el trabajo había cambiado. No sabemos todo lo que ocurrió entre esos dos momentos, pero sí sabemos algo. Dios siguió trabajando. A veces queremos que las personas cambien rápido. Esperamos que después de una conversación, una oración o una oportunidad, todo sea ya, diferente. Sin embargo, Dios muchas veces trabaja en los procesos. ¡Opa! La paciencia también es entender que lo que hoy vemos en una persona no necesariamente es lo que vamos a ver para siempre. Incluso en nosotros mismos. Y preguntémonos, ¿quién no está cambiando al ritmo que vos quisieras? ¿Tu cónyuge, tus hijos, tu jefe, tu amigo, tu amiga? ¿Estás tratando de acelerar ese proceso que quizás necesitas poner en las manos de Dios? Y te desafío, elegí una persona, cualquiera, y comprométete a orar por ella esta semana. Pero a orar con paciencia, no a orar con desespero. Diciendo, ya Señor, hoy estoy orando y mañana quiero resultados. No, no, no, no. Hay que tener la paciencia y por sobre todo la fe necesaria para saber que en el tiempo de Dios va a ocurrir. Y si no ocurre, es por su voluntad. Yo creo, Fernando Ramos.

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1: Pasaron 21 minutitos de las 10 de la mañana.
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1: Vamos a ver qué es lo que nos dice la Dirección de Meteorología en estos momentos. Tenemos exactamente en Capital y alrededores 20 grados. El cielo permanece cubierto, aunque por este lado del mundo está intentando salir tímidamente el sol. Vamos a ver si lo va a lograr, aunque hay muchas nubes. Realmente, demasiadas nubes, diría yo. La humedad es alta, del 93%, vientos en superficie en dirección noreste a 13 kilómetros en la hora. Está prevista una máxima de 21 grados con precipitaciones. A ver, vamos a ampliar un poco el boletín de la Dirección de Meteorología, que anunció que este sábado el tiempo se va a presentar de fresco a cálido, con mínimas de entre 17 y 22 grados, y un aviso especial advirtió sobre la persistencia de lluvias y posible caída de granizo. ¡Epa! Bueno, durante la tarde se estima que predominará un ambiente cálido con temperaturas máximas que oscilarán entre los 21 y 26 grados. Los valores más elevados se registrarán en la región occidental. Con relación a las lluvias, se prevé que continúen en regiones determinadas, acompañadas de ocasionales tormentas eléctricas, sobre todo en el norte y en el este de ambas regiones. Un aviso especial meteorológico vigente advierte sobre la posible llegada de lluvias con tormentas eléctricas moderadas a fuertes y ráfagas de viento de igual intensidad con ocasional caída de granizos para 9 departamentos. Vamos a ver, ambas regiones, tanto oriental como occidental, podrían verse afectadas, sobre todo las zonas de Atendé, Guairá, Caazapá, Itapúa, Alto Paraná, Amambay, Canín de Yu, Presidente Hayes, Alto Paraguay y Boquerón. Para los próximos días persistirán las condiciones de inestabilidad, por lo que se prevén lluvias y tormentas de variada intensidad. Los acumulados más importantes se concentrarían principalmente en el norte y este de la región oriental, donde se estima que podrían llegar a superar los 50 milímetros. Esto es bastante. Vamos a ver qué más, ampliando un chiqui, mañana domingo para Asunción y alrededores se espera el cielo cubierto, aunque sin lluvias, 22 grados de máxima, 18 de mínima. El lunes vuelven las lluvias, señora, señor. Sí, señor, el lunes otra vez, 21 grados de máxima, 19 de mínima. El martes ya no tendremos lluvia por este lado del mundo, 23 grados de temperatura máxima, 19 de mínima, aunque el cielo permanecerá cubierto, pero atende. El miércoles empieza a salir el solcito nuevamente, tímidamente. El cielo va a estar parcialmente nublado, 24 grados de máxima, 18 de mínima. Jueves, iguales condiciones. Viernes, iguales condiciones. Y el sábado siguiente tendremos solcito a pleno, 25 grados de máxima y 13 de mínima. Entonces, hasta el martes el cielo cubierto, pero a partir del miércoles ya tendremos posibilidad de lavar ropa, señora, señor. Sí, para que se seque un chiqui más. Y parece ser de que no vamos a tener lluvias. Eso es lo que se espera. Vamos a ver si se cumple. Báez nos trae el tema Bello.

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Sí, señor, hay júbilo. Miel San Marcos con Pablo Madeo está sonando todavía de fondo. 38 minutitos ya pasaron de las 10 de la mañana.

Y vamos a una información que tiene que ver con las actividades que podemos realizar este fin de semana, a pesar de la lluvia. Sí, te cuento que está lloviendo por este lado del mundo. Una llovizna tenue, leve, pero que moja igual, ¿eh? Bueno, vamos a ver qué podemos hacer este fin de semana. Atendé. Comic Con Paraguay, la gran fiesta de la cultura pop, llega a Asunción. Este sábado y domingo, en el Centro de Convenciones Mariscal, será la segunda edición de Comic Con Paraguay 2026. ¿De qué se trata? Vamos a ver. Después de meses de espera, llegó la segunda edición del Comic Con Paraguay 2026. Durante dos días reunirá aficionados del cómic, el anime, el cine, las series, los videojuegos, el cosplay y distintas expresiones vinculadas a las industrias creativas. La cita se lleva a cabo hoy y mañana en el Centro de Convenciones Mariscal, cito en Dr. Juan Eulogio Estigarribia, esquina San Roque González de Santa Cruz, de Asunción, obviamente. Del cine y las series del mundo del doblaje, uno de los principales atractivos de esta edición será la presencia de invitados internacionales vinculados al cine, la televisión y el doblaje. Bueno, están los nombres acá de los guionistas, actores, directores estadounidenses que interpretaron, por ejemplo, a ver, El diario de Greg, estrenadas en el 2010 y en el 2012. ¿Quién más? De Marvel, de Spider-Man, voces, obviamente, del Hombre Araña, como te decíamos. Todas estas voces que han puesto el sonido a estos personajes van a estar en el día de hoy. Además, en el cine paraguayo, la producción audiovisual nacional tendrá un espacio destacado también en la programación. Una de las propuestas será La Casa Angosta, película dirigida por Armando Aquino y Hernán Moyano. También se presentará Buscando al Señor de la Noche, una nueva producción cinematográfica del director y periodista Juan Manuel Salinas. Ambas producciones tendrán una presentación especial con adelantos y una charla sobre el desarrollo del proyecto. Dos días con una agenda súper cargada. La programación oficial comienza hoy a partir de las 14 con la apertura de las puertas. Muy bien. ¿Qué más vamos a tener? Déjame ver. Paneles de ilustradores, cómic paraguayos, el desfile de cosplay. Y a partir de las 18:30 llegará uno de los momentos esperados con el panel de Robert Crapon, seguido por los encuentros y shows de voces, como te decía, de estos personajes de Spider-Man y de Marvel. Muy bien. Muy bien. El domingo, mañana, volverá a abrir sus puertas a las 14 y la agenda tendrá nuevamente desfiles vinculados a la Star Wars, un panel especial de cebollitas y nuevos encuentros con los invitados internacionales. Muy bien. Los niños de hasta 8 años tienen acceso libre con entrada general y desde los 9 obviamente tienen que abonar entrada. Las entradas cuestan 150.000 guaraníes. Bueno, hay gente que seguramente tendrá condiciones de pagar esa entrada si les interesa este tipo de eventos. No es por vista, lo trae Sit and Let. Son las 10 con 42 minutitos. Vamos.

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Faltan 5 minutitos para una nueva hora en el país, las 11 de la mañana. Y vamos a la palabra del Señor que está en Proverbios, y atendé, 14:29. El que tarda en airarse es grande de entendimiento, mas el que es impaciente de espíritu enaltece la necedad. Papá. Bueno, estar cansados obviamente es humano. Descargar a veces nuestro cansancio sobre quienes están a nuestro alrededor, a veces en quienes amamos, requiere arrepentimiento y además dominio propio. Así que vamos a ampliar todo esto que realmente me llega al corazón. Hay días en los que estamos agotados. Tenemos poco ánimo, demasiadas responsabilidades, poca paciencia y sin darnos cuenta terminamos respondiendo con dureza precisamente a las personas que más amamos, que son las que están a nuestro alrededor, ¿no? El cansancio puede explicar por qué estamos irritables, pero no convierte nuestra dureza en algo correcto. Podemos estar cansados y aún así necesitar arrepentirnos cuando herimos con nuestras palabras o con nuestras actitudes. Proverbios 14:29 nos recuerda que quien tarde en airarse demuestra entendimiento. La paciencia no significa que nunca nos cansemos, ¿eh? Significa que aprendemos a no permitir que nuestro cansancio gobierne nuestra manera de tratar a los demás. Muchas veces damos nuestra mejor versión afuera, ¿no? En el templo. Somos buena gente, somos pacientes, somos simpáticos y dejamos las obras emocionales para nuestra familia. Pero nuestros seres queridos no deberían recibir constantemente esa versión más impaciente de nosotros. Jesús no solamente perdonó nuestro pecado, también está formando nuestro carácter. Cuando fallamos, podemos confesarlo sin excusas, ¿eh? Pedir perdón, así de simple, y volver a caminar dependiendo de su gracia. Tal vez hoy necesitas descansar, delegar algo, guardar silencio antes de responder, o simplemente reconocer: estoy agotado, necesito ayuda. Eso también es sabiduría. No permitas que el cansancio se convierta en una excusa para herir. Pedirle gracia al Señor para poder responder con mansedumbre, incluso en los días difíciles, que tal vez puede ser el día de hoy. Gratitud, Cales Luima.

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0: Como me encanta esa canción, como decía mi abuela, el tiempo pone todo en su lugar. Y el Señor también, justamente cuando le damos tiempo a Él y no apresuramos las cosas o queremos hacerlo en nuestro tiempo. Y vos sabés que para nosotros puede ser un minuto y para mil años y para el Señor es un minuto. Entonces dejemos que sea el tiempo del Dios, el tiempo del Señor que ponga todo en su lugar. Y hablando de tiempo y que pone todo en su lugar, el que nos pone todo en su lugar es el pastor René Pereira cada martes. Y como siempre vamos a replicar una de las pasadas que tuvo el pastor en nuestro programa, trayendo siempre sabiduría para poder vivir mejor, relacionarnos mejor. Y vamos a ver qué es lo que nos dice en esta ocasión. Pastor, ¿cómo estás?
1: Buenas noches, ¿qué tal? ¿Cómo estás? Un gusto saludarte, Nora, a tu audiencia. Y bueno, prestos acá para un tema más que tenga que ver con salud mental y cómo ir mejorando y creciendo en esa área.
0: Bueno, ¿qué tenés para decirnos? Hoy habíamos pensado en que el tema sería los pensamientos catastróficos. ¿Qué podés decir sobre qué significaría tener pensamientos catastróficos?
1: Mira, los pensamientos catastróficos en realidad tienen mucho que ver con una distorsión cognitiva, ¿verdad? Donde la mente anticipa el peor desenlace posible ante cualquier situación, ¿verdad? Y toda mente activa, todo cerebro que piensa, puede caer en estos pensamientos catastróficos. O sea, no es algo de que te puedas escapar. En realidad, en cualquier momento pueden venir, porque a veces vienen como pensamientos intrusivos, esos pensamientos que te atacan sin pedir permiso, ¿verdad? Que entran en tu mente sin pedir permiso. Y yo me baso en algo que hablaba René Descartes. René Descartes fue el creador de la famosa frase "pienso, luego existo".
0: Ajá.
1: Y René Descartes, antes de partir, ¿verdad?, a la eternidad, él se hizo cristiano, ¿verdad? Conocía al Señor, le presentaron el Evangelio, y le escribe una carta a un amigo y le dice: mi vida, en esa carta le escribe, mi vida fue una serie de hechos catastróficos, la mayoría de las cuales no sucedieron.
0: O sea, que se hizo toda una historia realmente difícil y que nunca ocurrió.
1: Es que nos hacemos la mayoría de las veces una historia. La mayoría de las veces anticipamos el peor desenlace posible ante situaciones que a lo mejor ni siquiera lo ameritan. Pero es una forma también, según tengo entendido y según había leído, del cerebro de protegerse, ¿verdad? Es como una forma de mantenernos alertas también, de imaginar el peor escenario posible y a partir de ahí, bueno, ir viendo también las posibles soluciones a los peores escenarios.
0: Claro, porque ¿qué sería de nosotros si no nos protegeríamos de algo que eventualmente puede llegar a ocurrir?
1: Totalmente, y el cerebro está ahí atento, solamente que si uno no lo sabe manejar, si uno no es consciente de esta actividad cerebral, uno puede dejarse llevar por los pensamientos catastróficos. Entonces, pues te puedes dejar llevar por lo peor que estás imaginando, y entonces es un tema, ¿verdad?
0: O sea que los pensamientos vendrían a ser unas ideas que surgen automáticamente sin que nosotros lo prevengamos, ¿no es cierto?
1: Sí, así mismo. O sea, la mayoría de las veces entender que tiene que ver con trastornos psicológicos también.

0: hay varios factores que desencadenan esa conducta, que es la causa de los pensamientos catastróficos. Es decir, no hay una única variable que entre en juego a la hora de desarrollar estos patrones de pensamiento. Es por eso que tenemos que entender que son varias las causas y que pueden estar detrás de esos pensamientos catastróficos.
1: ¿Y qué ocurriría una vez que tenemos esos pensamientos? ¿Cómo podemos cortar esa línea de pensamientos que a veces va una enganchada con otra y se hace como un bucle, una bola de nieve, ¿no?
0: Sí, totalmente. Y son los pensamientos estos que realmente nos van llevando, ¿verdad? Y tenemos que ver la forma de cortar ese bucle, como decís, como bien decís, ¿verdad? Y sobre todo, algo que ayuda mucho a hacerlo es ver el tipo de pensamientos negativos que tengo, ¿verdad? Por ejemplo, un tipo de pensamiento es el famoso pensamiento polarizado, todo o nada, que es ver las cosas en blanco o negro, sin puntos medios, ¿verdad? Esa es una forma, y generalmente cada uno de nosotros tenemos como una forma más común, ¿verdad? Por decirlo de alguna manera. Otra forma también es la sobregeneralización. Pensar que si algo malo pasó una vez, va a pasar siempre, de la misma manera.
1: Ajá.
0: Otra cosa sería el filtro mental también, que a veces nosotros solamente le prestamos atención a los detalles negativos de una situación e ignoramos lo bueno. Y eso requiere de un ejercicio cerebral, de un ejercicio mental, el poder llevar tu cerebro, tus pensamientos, no solamente a las cosas negativas, ¿verdad?
1: O sea que de la manera que podemos mantener los pensamientos, digamos, controlados, sería hacerlo a propósito de ir generando pensamientos positivos para que las ideas surjan de una manera mucho más sanas y no que con los pensamientos negativos va uno tras de otro, ¿no?
0: Sí, totalmente. Uno tiene que ser intencional, no solamente en concentrarse en los pensamientos negativos, sino que detrás de cada situación, a lo mejor negativa o cada situación compleja, buscar también la parte positiva, buscarle la parte positiva a las cosas, no descalificar lo positivo, porque eso también hacemos, ¿verdad? Le quitamos el valor a los logros propios pensando que no cuentan o que cualquiera también pudo hacerlo. La verdad que muchas veces descalificamos las cosas que hacemos, ¿verdad?
1: Y eso tiene que ver con una herencia, con algo que nos que viene desde la infancia, o es una cosa aprendida después.
0: Son muchas las causas, son muchos los factores que nos llevan, ¿verdad? Una de las cosas son las experiencias pasadas, así como decís, algunas personas aprendieron a ponerse en lo peor como un mecanismo de defensa, ¿verdad? Entonces cuando hay ciertas personas que viven ciertas situaciones angustiantes, ¿verdad? El divorcio de los padres, tener un papá, un progenitor alcohólico, haber sufrido maltratos físicos, psicológicos. Entonces estas personas pueden llegar a tener, a desarrollar una forma de pensar catastrófica que en cierto momento incluso les pudo ayudar a sobrellevar su situación, pero que más adelante ya no les hace falta. Entonces, pero siguen con ese, y no pueden soltar ese patrón de pensamiento, ¿verdad? A lo mejor en el momento les ayudó. Y tiene también que ver con la ansiedad, ¿verdad? Que cada uno puede llegar a tener, la baja autoestima también. Los pensamientos recurrentemente negativos y catastróficos también pueden ser un signo de que la persona tiene una mala percepción sobre sí mismo, sobre todo si estas ideas están relacionadas con su falta de habilidades o cualidades. O sea, la persona tiene una convicción de no ser capaz de enfrentar los problemas cuando lleguen. Entonces, entra como en una crisis, ¿verdad?
1: Incluso estaba pensando mientras hablabas que el pensamiento puede llegar después a hacernos sentir a partir de esos pensamientos, ¿no? Las emociones, digamos.
0: Sí, totalmente. Los pensamientos van creando sensaciones y esas sensaciones son las que nos van haciendo sentir cosas que a lo mejor ni son. O sea, cuántas veces nos pasó que de repente nos empieza a apretar el pecho y viene un pensamiento catastrófico y será que me va a dar un infarto, y ahí ya te empieza a apretar y a doler inclusive ya el pecho, ¿verdad? Y ya empezás a respirar con dificultad.
1: La somatización, que diríamos, ¿no?
0: Totalmente, la somatización, somatizar, que cuando ya el pensamiento catastrófico se somatiza al cuerpo, y le habíamos hablado nosotros de la angustia también, ¿verdad?
1: Ajá.
0: Ya se va convirtiendo en una angustia, en una situación de angustia.
1: ¿Y cómo hacemos para revertir eso, licenciado?
0: Hay varias formas, hay varias estrategias. Una de ellas sería la exposición, ¿verdad? Que es probar a recrearte en el pensamiento. En lugar de huir de ese pensamiento, concentrarte en las consecuencias de los peores temores que puede, eso te puede ayudar. Es una opción que resulta útil en algunos casos. Por ejemplo, ¿qué sucedería si perdieras efectivamente a un miembro de tu familia? ¿Verdad? Tratar de visualizar cómo sería tu familia, qué pasos daría para superar la situación. O sea, ir enfrentando la situación y metiéndote en lo peor que te puede pasar, ¿verdad? Porque a veces nosotros queremos de alguna manera no hacerle caso a ese pensamiento y ese pensamiento va creciendo dentro nuestro, ¿verdad? Ajá. Otro punto sería la distracción también, ¿verdad? Cuando te salte el pensamiento, te asalte ese pensamiento, porque generalmente asaltan los pensamientos, concéntrate en una actividad o tarea determinada, ¿verdad? ¿Qué sé yo? Ver tu serie favorita, escuchar tu música favorita, un paseo nocturno, salir a caminar un poquitito, cualquier cosa que te funcione para distraer tu mente de ese pensamiento, ¿verdad? No quedarte ahí en ese pensamiento y ir sobrepensando inclusive con respecto a eso. Otra estrategia se llama la posposición, ¿verdad? Que una de las características de los pensamientos catastróficos es que quien los padece no es capaz de abandonarlos, o sea, está ahí, ¿verdad? Por eso es recomendable tratar de negociar con uno mismo la posposición de estos pensamientos durante solo algunos minutos. O sea, no voy a pensar ahora, voy a pensar un poco después. Ajá. No voy a pensar en esto, después voy a pensar en lo otro. Y eso hace que eso se vaya también disipando, ¿verdad?
1: Engañar al pensamiento, va.
0: Sí, hacer como una negociación, ahora mismo no, porque justo en ese momento llega con mucha fuerza, entonces vamos a esperar más tarde, y más tarde a lo mejor ya va perdiendo su fuerza, ¿verdad?
1: Claro, claro. Entonces, serían los pensamientos, las emociones, y a partir de ahí, como dice la palabra, después accionamos, ¿no?
0: Claro, claro. Y la Biblia también nos habla muy claro de eso, nos dice, llevando cautivo todo pensamiento a la obediencia a Cristo. O sea, llevando cautivo. Y ese llevando cautivo sería como secuestrar. O sea, es algo bastante, ¿cómo sería? Violento. No es, vamos a ver qué hacemos con este mes. No. Llevar cautivo es secuestrar, ¿verdad? Básicamente sería reconocer, detener y someter a ese pensamiento negativo. Entonces, llevar y ponerlo bajo la autoridad de Cristo. Ahora, ¿qué significa eso en la práctica? Interesante está, ¿verdad? Identificar la mentira. Ajá. Detectar ideas de miedo, orgullo, derrota que no vienen de Dios. Identificar qué parte de ese pensamiento es mentira. Detener el pensamiento, o sea, no dejar que el pensamiento acampe, o usted se coloque a sus anchas, ¿verdad? Ni construir un hogar en tu cabeza. Viste que hay una frase que dice que no puedes evitar que los pájaros vuelen sobre tu cabeza.
1: Sí.
0: Pero sí puedes evitar que hagan nido en tu cabeza. Ajá. Entonces, detener el pensamiento. Y en someter a Cristo sería entregar esa idea y cambiarla por lo que dice la palabra o lo que dice la verdad. O sea, cambiar esa idea. Por ejemplo, la verdad que no voy a poder y a mí las cosas no me salen bien y si me sale mal otra vez, ahí ya no, automáticamente someté, identificar la mentira, que realmente no es cierto que nunca las cosas te salieron bien. Ahí hubieron varias veces que hiciste bien, hubieron varias veces que te salieron bien las cosas. Detener ese pensamiento y decir, no es cierto, es una mentira, ¿verdad? Y a partir de ahí lo sometes a Cristo, o sea, entregar esa idea y cambiarla por todo lo puedo en Cristo que me fortalece, por ejemplo.
1: Genial.
0: No hay nada imposible para Dios. O sea, serían tres pasos, ¿verdad? Identificar la mentira que hay en ese pensamiento, detener el pensamiento, no dejar que avance, y ahí cambiarla por una palabra, de Dios.
1: Que es la verdad y la vida.
0: Claro, totalmente. Y a partir de ahí vas a ver que sí, primero nos va a empezar a costar, primero va a ser difícil, vamos a identificar el pensamiento va a avanzar, nos va a costar, pero después si vamos entrenando, si estamos siendo entrenados, entrenamos nuestra mente en la palabra de Dios, entonces después ya automático va a ser, cada viene un pensamiento, lo sometemos a Cristo, viene otro pensamiento, lo sometemos a Cristo, y ahí vamos practicando llevar cautivo, y como todo ejercicio al principio nos va a costar un poquitito, pero después ya lo vamos a hacer automáticamente.
1: Y la perseverancia, yo creo que eso es fundamental, ¿no? Ser perseverante en la palabra, en lo que nos dice el Señor, y mantenernos en eso y no dejar que avance la mentira.
0: Totalmente, totalmente. Y eso tiene que ver, en nuestra cabeza tenemos que hacer esa primer esa primera detención de la mentira, ¿verdad? Que nuestra cabeza no tenga que avanzar la mentira. En nuestra cabeza hacemos el trabajo.
1: Qué importante que es la mente, los pensamientos, nuestro cerebro en nuestra manera de vivir, ¿no? Está todo ahí, es como el motor de nuestra vida, que si dejamos que haga lo que le parece, entonces, bueno, nosotros vamos a ser cautivos de nuestra mente en realidad.
0: Totalmente. Siempre digo esto, ahora lo que vos pensás, tarde o temprano lo vas a decir o lo vas a hacer.
1: Claro.
0: Lo que vos decís o haces, con el tiempo se vuelve un hábito. El hábito es lo que va formando tu carácter y tu carácter es lo que va marcando tu destino. Y ese destino te lleva a tu propósito, ¿verdad?
1: Uy, qué lindo eso, qué lindo. Bueno, pastor, me encantó. Me encantó como cada noche siempre hay una luz que vas alumbrando para esclarecer un poco esto que es a veces tan difícil de comprender, pero a la vez cuando lo escuchás es tan fácil de poder entenderlo y bueno, no sé si después va a ser fácil hacerlo, pero al menos entenderlo ya es un camino, un paso.
0: Totalmente, un paso muy importante. Una vez que lo entendemos ya lo vamos poniendo a la práctica y al principio puede ser que cueste un poco, pero en la medida que perseveramos, así como dijiste, hay que perseverar y esa perseverancia va a dar sus frutos.
1: Espectacular. Bueno, muchísimas gracias, pastor, por tu tiempo.

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Así escuchamos el último material de Adolfo Torres haciendo En la Intimidad. Y mientras lo escuchaba pensaba, mientras escuchaba también la última entrevista que hicimos con el pastor René Pereira, que en realidad la hicimos en julio, pero la escuchábamos nuevamente, la replicábamos nuevamente hoy, y pensaba, ¿no?, que hay personitas que realmente bendicen nuestra vida. En el lugar en donde están, el pastor dando toda su experiencia profesional a través de nuestro micrófono, Adolfo Torres, su don de escribir canciones para el Señor, pero que finalmente nos llegan al corazón, nos hacen, nos dan paz, nos dan ese amor que el Señor está poniendo en el corazón de él para transmitirlo a través de su voz. Y creo que todos tenemos un propósito en la vida, cada uno en el área donde nos puso el Señor. A veces creemos que no hacemos nada, que el Señor se olvidó de nosotros, que para qué estamos en este mundo si realmente no hacemos nada valioso. Como decía el pastor, a veces damos cuerda floja a nuestro pensamiento negativo, y es eso, de creer de que no tenemos un propósito. Y tengo que reflexionar respecto a eso y decirte, todos tenemos un propósito en la vida, todos nacimos con un fin, con un plan divino. No es que nacimos por casualidad, por un error, porque, bueno, un error de papi, de mami. No. Tenemos un propósito, vos y yo, todos, absolutamente. La cuestión sería encontrar ese propósito y trabajar para ello. Y te voy a contar una infidencia, así entre nosotros. Nunca creí. En realidad, nunca estudié al comienzo para estar en un micrófono. Mis padres me indicaron otro camino, la administración, el secretariado ejecutivo, otro idioma, nada que ver con esto que estoy haciendo ahora. Y en algún momento de mi vida, el Señor hizo un shock. Ahí un parate me dijo, no es por ahí, el camino es otro. Y empezó a abrirme puertas en los medios de comunicación, sin proponérmelo, así de simple. Pero el Señor sí tenía ese propósito en mi vida. Empezó a abrirme puertas en radioemisoras que no daban la palabra, que eran totalmente superficiales. No escatimo, cada uno hace lo que tiene que hacer, en donde tiene que hacerlo. Bueno, yo comencé así, hablando de Shakira, pero el Señor me fue moldeando, me fue capacitando. Él siempre nos prepara para algo. Hasta que llegué a una radioemisora espiritual. No sé si hay una radioemisora espiritual, pero bueno, para darle un nombre específico. Y me preparó durante 2 años porque trabajé ad honorem. Y ahí él me fue capacitando, me fue dando palabra, me fue dando orientación, me fue preparando esto que ahora estoy haciendo en estos momentos. Y posiblemente, sin imaginarlo, le hice caso al Señor. Me fui dejando moldear por Él. No era lo que esperaba o lo que yo creía que tenía que hacer en esta vida. Sin embargo, obedecí. ¿Costó? Claro que costó. Haber trabajado 2 años gratis o ad honorem fue duro, muy duro. Tuve que sortear mucho ego. Y le agradezco al Señor que haya perseverado en mí, que no me haya soltado, no se rindió conmigo.
Y te lo digo a vos también, que estás del otro lado y que posiblemente no encontraste el camino. Pregúntale al Señor. Pero si escuchás la voz del Señor, rendite a esa voz. A veces somos rebeldes y decimos, lo voy a hacer a mi manera. Es una canción que no pega en nuestra vida. Porque equivocamos el camino, equivocamos el propósito, equivocamos ese plan divino y perdemos tiempo. No pierdas tiempo. Este es el momento de escuchar la voz del Señor y decirle, estoy agradecida por donde me pusiste y por lo que estoy haciendo.

Dios nunca llega tarde, no te lo olvides a eso. Lo que tardó era preparación, había sido. Y hablando de tiempo, nos estamos yendo lentamente para regresar el próximo lunes, si Dios así lo permite, 20:30 a través del Holding RCC y en Duplex con la 1250M Radio Asunción, la 93.5 Radio Cristiana de Comunicación desde San Lorenzo, la 101.7 FM Chaco Central, la 91.5 FM Radio Boquerón desde Mariscal Estigarribia, y la 91.9 FM Radio Carmelo desde Carmelo Peralta. Trabajamos para vos el señor Juan Cruz desde la presidencia del Holding de Medios, el señor Pedro Segovia desde la dirección ejecutiva, el señor Sergio Cepol, nuestro coordinador de radio. ¿Quién más? El señor Julio Fleitas, la señora, Juana Duarte, los periodistas acreditados con toda la información que vos escuchás al aire. Y el señor Dani Arce desde Cabina Central. Mi nombre es Nora del Barco y, como decimos, si Dios lo permite, estaremos nuevamente el lunes. Que tengas una bendecida jornada, un mejor fin de semana. No me dejes solita, te espero el lunes, ¿eh? Y acordate, Dios nunca llega tarde. Y vamos a Él sigue siendo Dios en la voz de Tito Morales. Que Dios te bendiga. Hasta el lunes.

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Gentiles oyentes, con el mensaje de salvación y esperanza, aquí estamos sus amigos de su programa Esperanza Segura. Un saludo cordial de los que laboramos en este espacio, Eliezer Mota quien les habla. Esperamos y es nuestra oración que en los siguientes minutos Dios le hable y le bendiga. El título del mensaje de hoy es Las primeras cosas pasaron y ya estamos concluyendo casi con esta serie que se ha titulado Consumado es.

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Escuchemos.

Durante miles de años, los hombres han intentado crear una buena sociedad. De hecho, podríamos decir que desde que Adán y Eva pecaron en el jardín del Edén y fueron expulsados, los hombres han tratado de crear el tan llamado jardín del Edén. Tal como lo dije, durante miles de años, los hombres han tenido la esperanza de crear una buena sociedad. En el mundo occidental, las últimas generaciones también han tratado de crear una sociedad decente. Para decirlo de alguna manera, antes de la Primera Guerra Mundial había una buena sociedad, y entonces cuando estalló la guerra en 1914, Woodrow Wilson, presidente de los Estados Unidos, dijo: "Esta es la guerra que va a poner fin a todas las guerras". Al concluir la guerra, se estableció la Liga de las Naciones, creyendo que de esa manera podrían prohibir las guerras. Pero, lamentablemente, solo 21 años después, estalló otra guerra terrible llamada la Segunda Guerra Mundial. Fue una guerra terrible, de gran destrucción. Luego se establecieron las Naciones Unidas, esperando nuevamente que, mediante la negociación, pudieran prohibir la guerra. Pero eso no ha sucedido. Después se presentó la crisis del Golfo. Uno se estremece al pensar en toda la destrucción que se puede crear hoy con las armas de guerra, los misiles, las ojivas nucleares y las ojivas químicas y biológicas. Simplemente el hecho de pensar en toda la devastación que es posible lograr hace que nos estremezcamos. Y sin embargo, con toda esta historia y las cosas que están sucediendo en la actualidad, ciertos hombres de la iglesia todavía creen que podrán traer la era dorada, traer la era de la paz, traer, como se refieren a ella, el reino de Dios. Pero parece que mientras más lo intentan, más alejados se encuentran de ese objetivo. Ahora bien, tenemos el mensaje de Apocalipsis capítulo 21, los versículos del 1 al 8 en el Nuevo Testamento, el cual declara que las primeras cosas pasaron. La Biblia dice: "Vi un cielo nuevo y una tierra nueva, porque el primer cielo y la primera tierra pasaron, y el mar ya no existía más. Y yo, Juan, vi la santa ciudad, la nueva Jerusalén, descender del cielo, de Dios, dispuesta como una esposa ataviada para su marido. Y oí una gran voz del cielo que decía: He aquí el tabernáculo de Dios con los hombres, y él morará con ellos, y ellos serán su pueblo, y Dios mismo estará con ellos como su Dios. Enjugará Dios toda lágrima de los ojos de ellos, y ya no habrá muerte, ni habrá más llanto, ni clamor, ni dolor, porque las primeras cosas pasaron". Y el que estaba sentado en el trono dijo: "He aquí yo hago nuevas todas las cosas". Y me dijo: "Escribe, porque estas palabras son fieles y verdaderas". Y me dijo: "Hecho está. Yo soy el Alfa y el Omega, el principio y el fin. Al que tuviere sed, yo le daré gratuitamente de la fuente del agua de la vida. El que venciere, heredará todas las cosas, y yo seré su Dios, y él será mi hijo. Pero los cobardes e incrédulos, los abominables y homicidas, los fornicarios y hechiceros, los idólatras y todos los mentirosos tendrán su parte en el lago que arde con fuego y azufre, que es la muerte segunda". Fin de la cita. Cuando las primeras cosas hayan pasado, habrá ciertas condiciones presentes. La primera condición: habrá una nueva creación. Asegúrese de observar cómo lo leemos en Apocalipsis 21. Allí mismo, en el primer versículo: "Vi un cielo nuevo y una tierra nueva, porque el primer cielo y la primera tierra pasaron, y el mar ya no existía más". El primer cielo y la primera tierra es la tierra en la que ahora estamos viviendo. Y el apóstol Pedro, cuando escribió su segunda epístola, también mencionó esto. Ahora voy a leer a 2 de Pedro capítulo 3, versículos del 10 al 14 en el Nuevo Testamento. Busque ese texto en su Biblia en este momento. "Pero el día del Señor vendrá como ladrón en la noche, en el cual los cielos pasarán con grande estruendo, y los elementos ardiendo serán desechados, y la tierra y las obras que en ella hay serán quemadas. Puesto que todas estas cosas han de ser deshechas, ¿cómo no debéis vosotros andar en santa y piadosa manera de vivir, esperando y apresurándoos para la venida del día del Dios, en el cual los cielos, encendiéndose, serán deshechos, y los elementos, siendo quemados, se fundirán? Pero nosotros esperamos, según sus promesas, cielos nuevos y tierra nueva, en los cuales mora la justicia. Por lo cual, oh amados, estando en espera de estas cosas, procurad con diligencia ser hallados por él sin mancha e irreprensibles en paz". El primer cielo y la primera tierra pasarán. Habrá una nueva creación y un nuevo orden.
Ahora regresemos nuevamente al capítulo 21 de Apocalipsis y notaremos algunas condiciones más sobresalientes. Dije que habrá una nueva creación. No habrá más mar. El mar ya no existirá más. Dios creó el mar y la tierra seca cuando creó el mundo por primera vez. Según esto, en el cielo nuevo y la tierra nueva no habrá mar. Y allí estará la ciudad santa, la nueva Jerusalén. La Escritura nos dice aquí que estará descendiendo del cielo de Dios como una novia ataviada para su esposo. La nueva ciudad, la Santa Jerusalén, un cubo de 2.200 kilómetros, glorioso en todos los sentidos. La Escritura dice que será el tabernáculo de Dios, porque Él morará con ellos y ellos serán su pueblo. ¿Ves, amigo mío, que cuando las primeras cosas pasen habrá una nueva creación completamente diferente de la que ahora conocemos? La segunda condición, habrá una nueva relación entre Dios y el hombre. Se nos dice que Dios morará con su pueblo, habitará entre los hombres, será Emmanuel, Dios con nosotros para siempre. Esta es la culminación final del propósito de Dios, cuando creó a Adán el primer hombre. Él plantó un jardín para el placer y disfrute de ese primer hombre. Y aparece en el libro de Génesis que Dios paseaba en el huerto al aire del día para tener comunión con Adán. Hubo una intimidad que se perdió cuando Eva y Adán pecaron. Esa intimidad será recuperada cuando el cielo nuevo y la tierra nueva sean creados. Habrá una nueva relación, un retorno a esa relación que era tan preciosa en el jardín del Edén, una comunión divina y humana. Cuando Dios creó al hombre, dijo, «Hagamos al hombre a nuestra imagen y semejanza». Dios tendrá intimidad con su pueblo. Tanto es así que la Escritura nos dice que enjugará todas las lágrimas de sus ojos. En realidad, cada gota de lágrima. No habrá más muerte, ni habrá más dolor, ni habrá más llanto, porque las cosas anteriores han pasado. Aquellas personas que hereden o habiten en esa nueva creación estarán allí en sus cuerpos resucitados. No habrá más mortalidad, no habrá más corrupción. Ellas estarán allí como Jesús, escapando por completo del dolor, la tristeza y la muerte del orden mundial actual. Habrá esa nueva relación entre el hombre y Dios. ¡Alabado sea el Señor! La tercera condición, habrá una nueva separación. De hecho, Él dijo, «Yo soy el Alfa y la Omega. Al que tuviere sed, yo le daré gratuitamente de la fuente del agua de la vida». Oh, eso es por ahora. Usted puede tomar un trago de la fuente de la vida si tiene sed. ¿Usted tiene sed? ¿Anhela aquello que no tiene en su corazón? Él dijo que le daría agua a los sedientos. Y si usted tiene sed y viene a Él, Él le dará el agua de la vida para que nunca más tenga sed. Vamos a profundizar un poco más acerca de esa separación. El que venciere, heredará todas las cosas. El Hijo recibirá la herencia porque de hecho Él dijo, «Y yo seré su Dios y Él será mi Hijo». Es una hermosa relación familiar. Y Dios dijo que ese Hijo heredará todo. Esa relación familiar nunca se romperá, nunca. Siempre se mantendrá y para aquellos que vencen será la herencia. ¿No es eso hermoso? ¿No es maravilloso que Jesús le dé el agua de vida a los sedientos y la herencia a los vencedores? Cerramos con una nota triste. Debido al paria, para el paria no hay más que el lago de fuego. El lago que arde con fuego y azufre, y sin embargo, con toda esa pena, hay establecida una especie de alegría y paz, ya que toda la inmundicia moral se enviará para siempre al lago de fuego. Nunca, nunca más el hombre será tentado, oprimido, derribado, acosado. Todo lo que es malo será expulsado. ¡Qué alegría! Esa separación será para siempre. Estas escenas deberían crear dentro de nosotros un profundo anhelo por ese gran día de consumación. La escena de la nueva creación, la escena de la nueva relación y la escena de la nueva separación. Ellas también deberían movernos con compasión porque se acerca el día de la conclusión. Tenemos tiempo ahora, pero no tenemos mucho tiempo. Y le pido que use su tiempo sabiamente. Piense acerca de aquellos otros que no lo conocen a Él.

Bien, amigos, de verdad esperamos que el Señor le haya bendecido con el programa de hoy. Lo hemos preparado con cariño para que usted sea edificado. 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Dios les bendiga y será entonces hasta una nueva oportunidad.

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1: Va, esa va, señora.
2: Ay, por a mí, que mi hijo de grande con la champán.
1: Así ahí nace, sí. Va, es para hoy ofrecerse, sí.
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1: Así es, Yurupe, señora, yo apenas entendí por nada, se le dije. 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
0: 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Especial y té natural este, señor.
3: Agradeciendo a mi hijo, voy a ir a champán, muchas gracias.
4: Ya, sí, ya por ahí que tú ganas entonces. Una selección de polcas, allá

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0: La jungla semántica nos convoca nuevamente a la carta del apóstol Pablo a los Gálatas. Bienvenido, Héctor, gracias por acompañarnos.
1: ¿Qué tal, Esteban? ¿Qué tal, amigos? Y hoy, contentos por estar en Jungla Semántica, mirando nada menos y nada más a los machetazos, entraremos hoy a un versículo interesante. Gálatas 5:13 dice: porque vosotros, hermanos, a libertad fuisteis llamados.
0: Y cuando arranca con un porque, ya hay que prender las luces de...
1: Sí, totalmente, totalmente. Y no solo por la explicación, sino que dice, vosotros hermanos. Ajá. En el griego, cuando utiliza esta construcción, es enfático, ¿verdad? Y por la posición que tiene, la posición de vosotros hermanos y la explicación, se llama justamente posición enfática en el griego. Hay que poner atención, vosotros en oposición. ¿Por qué vosotros, hermanos, a libertad? Porque está mostrando en oposición a los legalistas. Los legalistas, los judaizantes. No toda la carta de Gálatas está hablando a que a estas personas habían un muy buen grupo que estaban haciendo las cosas bien. Entonces, vosotros, hermanos, a libertad fuisteis llamados. ¿Por qué? Porque justamente los judaizantes estaban enlazando a muchos hermanos otra vez a la esclavitud. Fueron llamados. Qué linda palabra esta, que es la palabra eclecté.
0: Eclecté.
1: Está compuesto de, bueno, la palabra eclesía.
0: Es la raíz.
1: Es la raíz porque nosotros tenemos la palabra cletos, que son llamados. Y ek es una preposición que quiere decir hacia afuera.
0: Por otro lado, la palabra paracletos tiene también relación.
1: Sí, exactamente. Okay. Paracletos es el paracleto se le va a llamar al Espíritu Santo. El paracletos es la preposición para al lado de junto a, que va con el caso ablativo, y cletos es llamado. Por eso el paracletos era el que iba al lado tuyo, llamado al lado tuyo, abrazando, acompañando, guiando, siempre en el camino.
0: Entonces, y en este caso, entonces, fuisteis llamados...
1: Eclecté. Acá la palabra llamados tiene la idea de que Dios nos colocó, nos saca de un lugar de esclavitud y nos pone en otro lugar de libertad. Esa palabra llamado es Dios dando ese movimiento, porque en realidad lo ha hecho Dios, que nos sacó de la esclavitud a la libertad. Él ya había mencionado esta palabra en 5:1, cuando dice, Gálatas 5:1, estad pues firmes en la libertad con que Cristo nos hizo libre. Y no estéis otra vez sujeto al yugo de esclavitud.
0: Entonces, está dentro de la misma línea argumentativa.
1: La misma línea. Los llamados, el eclecté, y la libertad de la palabra eleuterio, que es una buena, buena libertad, porque todo lo que tenga eu, ¿verdad? Y ahí tiene
0: eu,
1: exactamente.
0: Es bueno, ¿no?
1: Eleuterio. Una libertad buena, una libertad que realmente no es libertinaje. A veces pensamos, Esteban, que como cristianos, ¿por qué tenemos que tener ciertas barreras o teológicas, o de santidad, o de ética, moral? ¿Por qué tenemos que realmente decir, por qué tiene que Dios poner un muro? No quiero muro. Si yo tengo libertad, tengo libertad. No quiero muro. Y de repente Dios dice, bueno, pero es un muro, es una barrera, es una valla. Y yo digo como cristiano, no, yo soy libre. Dios me llamó a libertad. Y salto el muro. Cuando salto el muro, Esteban, resulta que ahí me doy cuenta que no era un muro, era una protección, porque del otro lado había un precipicio.
0: Entonces, era una barrera de protección.
1: Era una barrera de protección, era un cuidado, ¿no? Esta libertad, por eso continuamente que esta libertad no venga a ser tropezadero para otro, dijo Pablo en Corintios. Porque a veces, y es muy fácil pasar, pero muy fácil pasar de la libertad al libertinaje. Porque el verso 13 dice, porque vosotros, hermanos, a libertad fuisteis llamados, solamente que no uséis la libertad como ocasión, en el griego habla del trampolín, como ocasión para la carne, sino servíos por amor los unos a los otros. Yo he podido ver en la vida secular, en el trabajo, en el estudio, en la iglesia, en la Biblia, que la libertad fácilmente se puede tornar en licencia, pero fácilmente. Yo a veces le llamo que podemos pasar de la libertad al libertinaje en un minuto.
0: Mira.
1: Y te pongo un ejemplo.
0: A ver, a ver.
1: Un ejemplo muy sencillo. Vamos a imaginar que el dueño de la fábrica, yo trabajo en una fábrica, entro a las 6 de la mañana, y el dueño de la fábrica me dice, mire, Leites, usted a partir de mañana va a entrar a las 8 de la mañana, no a las 6, a las 8. Y yo le digo al dueño, uy, pero me quedo sin 2 horas, voy a cobrar menos. No, no, no, no. Usted va a cobrar desde las 6 de la mañana, pero va a tener de gracia y de libertad 2 horas.
0: Mira.
1: Se la voy a regalar yo. ¡Qué genial! Llego a casa y digo, Adria, ¿sabes que mañana no me tengo que levantar a las 4:45 de la mañana? Vamos a tomar unos matecitos más, yo te preparo el desayuno, hago las tostadas. ¿Pero qué pasó? El dueño de la fábrica, el dueño me dijo que voy a cobrar desde las 6 hasta las 14, pero voy a entrar a las 8. ¡Qué bueno! ¡Qué genial! Bueno, la primera semana, por supuesto, estoy 7:15, 7:20 de la mañana, ¿no?
0: Acostumbrado a llegar temprano.
1: Claro, 7:30, por supuesto. Al mes estoy 8:45.
0: A la fresca.
1: A los 2 meses ya estoy justito, 8:05, sí, sí. Ahí corriendo inclusive para marcar la tarjeta. Y a los 2 meses y medio marqué la tarjeta 8:01. Ese día el dueño me llama. Me dice, Héctor Leite, sí. Bueno, mire, vamos a hacer lo siguiente. A partir de mañana vuelve a ingresar a las 6 de la mañana. Yo dije, ¿pero por qué? Y dice, porque usted pasó de la libertad al libertinaje.
0: Mm.
1: Y yo le voy a decir, pero fue solo 1 minuto. No, usted tenía 2 horas de gracia.
0: Claro, es verdad.
1: Fueron 2 horas, 1 minuto. Ahora, por eso dije que a veces es 1 minuto nomás, ¿verdad?
0: Sí.
1: La libertad.
0: Sí.
1: Y pasa en todo ámbito de la vida. Vos por ahí decís, bueno, en la clase pueden tomar mate, no hay problema, un orden, una higiene, una limpieza, no andemos tirando la yerba para arriba. Entonces todo el mundo lleva el matecito.
0: Sí, se cuida,
1: inclusive trae un repasadorcito por si moja. A los 2 meses es un picnic.
0: Sí.
1: Unos
0: sí.
1: refuerzos, las lechugas, salta la hierba por acá, pone la hierba en un papelito, el papelito se quedó húmedo de la hierba, entonces cayó la hierba, cae al piso. Y vos decís, qué fácil se tornó la libertad.
0: En libertinaje.
1: En libertinaje.
0: Claro,
1: y empujamos, claro. Inclusive.
0: Sí, porque lo que admitíamos que era una gracia especial que se nos había dado, lo normalizamos y después empujamos más allá del límite que la gracia nos estaba dando.
1: Y
0: ¿no?
1: A veces lo hacemos en forma sin darnos cuenta, a veces por
0: distracción.
1: O a veces por congraciarse. Claro. Un ejemplo. Nosotros los domingos comenzamos los cultos a las 10 de la mañana.
0: Ajá.
1: A las 10 de la mañana. Entonces algunos me decían, bueno, ¿por qué no esperamos un poquitito? Que algunos vienen viajando. No. 10:01
0: Chatino.
1: A las 10 de la mañana. 1 minuto. A veces yo no espero ese minuto.
0: Arrancás.
1: No, arranco a las 10. Porque dijimos a las 10.
0: Claro, claro.
1: Las clases las comenzamos a las 19. Una vez alguien me dijo, dice, pero usted es demasiado exigente, porque yo comenzaba 19:01, 19:01. Y alguien me dijo, usted es demasiado justo. Digo, no, en realidad estoy pasado de la hora.
0: Claro.
1: Algunos están media hora pasado, yo 1 minuto, en realidad estoy pasado. Debemos comenzar. Es muy fácil empujar a veces por congraciarnos,
0: sí,
1: a veces por esperar a uno o por el otro. El culto es a las 10, arrancamos a las 10. Por supuesto que sabemos que hay gente que viaja o pierde el ómnibus o pasa algo. Pero por eso dije, es muy fácil. Y ¿sabes qué? Pablo dice algo. A libertad fuiste llamados solamente. Él pide
0: solamente.
1: Aquí
0: está la...
1: Sí, es un énfasis porque en el griego es la palabra monon.
0: Ajá.
1: Monon, ¿verdad? Y viene de algo de monos, que es solo, uno.
0: Como se usa monoambiente.
1: Monoambiente, exactamente. Que no uséis. La palabra uséis en el griego es convertir.
0: Uh-huh.
1: No utilicen, no conviertan esto en esto. No conviertan esto en trampolín.
0: Claro.
1: Porque lo estaban utilizando de trampolín. Por eso dice que no uséis. Interesante esta palabra.
0: Claro, una libertad puede ser usada como excusa para, bueno, viva la patria, ¿no? Y hacemos lo que sea.
1: Exactamente. Y él utiliza la palabra... Él utiliza una palabra aformen, que aformen es un trampolín para tocar y saltar.
0: Claro.
1: Viste que el trampolín uno pisa y salta.
0: Uh-huh.
1: Que no utilicen esa libertad o no conviertan en esa libertad o la libertad en trampolín para licencia. Porque si es un trampolín para crecer espiritualmente,
0: está
1: sería
0: perfecto.
1: Genial. Yo he visto que inclusive predicadores de todas partes del mundo utilizan la Biblia como trampolín.
0: Ah.
1: Y es peligroso porque
0: no es como base para la enseñanza, sino trampolín para otra cosa.
1: Claro, porque yo puedo decir, mi mensaje hoy va a pasar por la Biblia. Entonces, nadie me puede acusar, porque voy a hablar acerca de la escoba. Y usted dice, pero Leite está loco, ¿cómo va a hablar de la escoba? Sí, hubo una mujer que había perdido la dracma.
0: Es verdad.
1: Y si no estuviese la escoba, no encontraba la dracma. Claro. Así que hoy deberíamos ser todos nosotros en esta mañana buenas escobas, porque las escobas sirven para sacar la telaraña, para barrer, empujar el perro para afuera, el loro, sacar los zapatos debajo de la cama que quedaron en enero. ¿Quién no ha hecho equilibrio con una escoba?
0: Claro. Sí.
1: ¿Quién no ha jugado al caballito con la escoba?
0: Es verdad.
1: Pero, y ahí viene el mensaje fundamental. La escoba barre alfombras persas, pero también barre aguas servidas. ¿Usted está dispuesto a cualquier trabajo en la iglesia?
0: Así se ha usado de esa manera el texto bíblico.
1: No, mirá. Yo lo estoy parafraseando. Claro. Y los que están escuchando están sacando el bosquejo. Eso es lo más grave. Están sacando el bosquejo. Entonces, fíjate que nadie me puede decir que el mensaje no fue bíblico porque la mujer utilizó la escoba.
0: Claro.
1: Y fue de bendición porque con esa escoba encontró la dracma.
0: La dracma llamó
1: a las vecinas y disfrutaron todas juntas.
0: Ay, ay, ay. Qué complejo, ¿no? Qué fácil es utilizar la gracia de Dios, el mensaje de la Biblia, la libertad como por ocasión para la carne, para servirnos a nosotros mismos y olvidarnos del
1: evangelio. El trampolín.
0: Sí, el trampolín.
1: Inclusive, puedo predicar sobre los chanchos.
0: Sí.
1: Porque en el mismo pasaje hubo un hijo pródigo que conversó con los chanchos y quería comida de chanchos. Y los chanchos fueron los únicos que escucharon al muchacho. Y los chanchos.
0: De arrepentimiento.
1: Un día, claro, y los chanchos un día limpiaron la ciudad de Decápolis.
0: Es verdad.
1: ¿Usted está dispuesto a entregar su vida para la bendición de la ciudad? Bueno, y entonces.
0: Puede hacer cualquier cosa.
1: A esa altura ya estoy para internar.
0: Claro, sí, sí.
1: Aunque muchos dirían, qué lindo mi mensaje el de ley.
0: Bueno, vio la ironía, amiga y amigo oyente. Hacemos una pausa y ya volvemos enseguida a seguir mirando Gálatas capítulo 5, versículo 13.
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0: Seguimos en la jungla semántica. Estamos mirando la carta del apóstol Pablo, capítulo 5, versículo 13 en adelante. Y este versículo, solamente este versículo, Héctor, tiene mucha tela para cortar.
1: Mucho. Fíjate que dice solamente que no uséis, uséis, o sea, convertir. La palabra es aformen, que es convertir, trampolín. Usar de trampolín para la licencia, para la carne. Inclusive dice algo más, como ocasión, trampolín para la carne.
0: Ajá.
1: Porque si fuese un buen trampolín
0: para el crecimiento espiritual,
1: crecimiento,
0: para reafirmar la escritura.
1: Claro, exactamente. Por eso yo decía hace un rato, qué fácil que es pasar de la libertad, o qué fácil se torna la libertad en libertinaje.
0: ¿Podríamos aplicar ahí la máxima popular que un texto sacado del contexto se convierte en un pretexto?
1: Sí, por supuesto. Imagínate que yo le quiero algo que no es bíblico, pero yo quiero pegarle a alguien, golpear a alguien, y todo el mundo me va a decir, no, Héctor, eso es violencia, somos pacificadores. Sí, pero la Biblia dice que es mejor dar que recibir. Entonces podemos hacerlo. Dice también, no os venguéis vosotros mismos. No dice nada de yo pagarle a otro.
0: Un sicario.
1: Claro, yo no lo hago, pero claro, entonces podemos hacer muchos chistes, ¿verdad?
0: Claro.
1: Pero ¿qué pasa? ¿Sabes cuál es la idea, Esteban? Que el mensaje no puede pasar por, debe salir de. El mensaje no puede pasar por la palabra de Dios porque hace un ratito hablamos de una escoba.
0: Claro.
1: Y no me pueden decir, no existe eso. Sí, existe la escoba. Fue la que ayudó para encontrar la dracma. Los chanchos limpiaron la ciudad porque se fueron los demonios, se fueron los chanchos. Entonces uno dice, pero es una locura eso. Por eso no hay que pasar el mensaje por la palabra de Dios, sino que tiene que proceder de la palabra de Dios. De hecho, en Romanos 10:17 dice que la fe viene por el oír, y el oír La 60 dice, y el oír por la palabra de Dios. No es por, es de.
0: De la palabra de Dios.
1: Tiene que proceder de la palabra de Dios. Pablo le dice a Timoteo, predica la palabra, no tus palabras. Y hoy se utiliza muchos versículos como trampolín.
0: Claro, entonces por eso le dice que traza con rectitud la palabra de verdad,
1: sí,
0: ¿no?
1: Sí. Bueno, ese verbo es el único verbo que hay en la Biblia. El verbo se llama ortostomunta. Ortos es recto, de ahí ortopedia,
0: claro.
1: Ortodoncia, de ahí ortografía. Uh-huh. Ortos en el griego es recto. Y ortostomunta es como el bisturí del cirujano que traza con precisión. Rectamente la palabra de Dios. No te podés mover ni una micra. Cambiás una preposición, cambiás una coma. Yo recuerdo, ¿te acordás? Capaz que vos no te acordás, allá en un hotel, una graduación, me acuerdo, una graduación de los comunicadores.
0: Del taller de voz para vos,
1: sí,
0: me acuerdo.
1: Sí, yo recuerdo haber comenzado con un versículo que le cambié la coma. Y yo veía las caras de la vergüenza ajena de los
0: alumnos. Participantes, sí.
1: Claro, y yo me hacía como que me estaba equivocando. Y leí Mateo 25, versículo 10, que dice, lo voy a leer como lo leí ese día en el hotel. Pero mientras ellas iban a comprar vino, el esposo y la que estaban preparadas entraron con él a las bodas y se cerró la puerta. Entonces yo hice como que lo leí.
0: Claro.
1: Y de repente mencioné y dije, bueno, fíjese que estas vírgenes, cinco de ellas, no estaban preparadas porque no compraron vino. Y uno de adelante me decía, no es vino, es aceite. Y yo hago como que lo escucho y digo, ¿cómo aceite? No era vino. ¡No! ¡Es aceite! Bueno, pero mi Biblia dice, pero mientras ellas iban a comprar vino, el esposo y la que estaban preparadas. Resulta que yo no saqué ni coloqué, solo corrí.
0: Corrí una coma de lugar.
1: Corrí la coma. Porque el texto dice, pero mientras ellas iban a comprar,
0: coma,
1: vino el esposo.
0: Claro.
1: Yo corro la coma después de comprar, la pongo después de vino, o sea, corro la coma cuatro letras, nada más. Y hago que las mujeres compren vino y se encierren con el esposo todavía. Mirá el lío que se armó. Ahora, fíjate que no saqué, porque si alguien me dice, leites, la Biblia dice que no hay que sacar ni poner. Yo ni saqué ni puse, solo
0: corrí
1: la coma de lugar. Bueno, aquí es un chiste, pero en Efesios capítulo 1 ya no es un chiste. Uh-huh. Yo corro la coma y estoy haciendo otra doctrina. Estoy tergiversando el texto que Pablo quiso decir realmente en Efesios. Por eso tenemos que volver a la palabra de Dios, pero como dijiste tú, Esteban,
0: con precisión.
1: Con
0: ¿no?
1: precisión, uh-huh. como el bisturí de un cirujano. Esa es la palabra ortostomunta, trazar rectamente la palabra de Dios. Por eso, Pablo,
0: no hay que usarla como ocasión para la carne. La
1: como libertad. Trampolín, como trampolín. Trampolín. Hoy se utiliza mucho la Biblia como trampolín. Uh-huh. Queremos hablar de... Fíjate que yo... Imagínate que cite este versículo textual. Uh-huh. Textual. Voy a Lucas, capítulo 16, versículo 9, dice, ganad amigos por medio de las riquezas injustas.
0: Claro.
1: Así que bueno, vamos a empezar a
0: hacer negocios,
1: negocios turbios, a jugar a la lotería, a sacar plata de algún lado, pero tenemos que hacer amigos. Ojo, porque el versículo dice hacer
0: amigos.
1: Tan imperativo. Entonces compro mucho asado, botella de whisky, y voy a tener amigos hasta que tenga plata, por supuesto. Uh-huh. Ahora, fíjate que cité literal. Uh-huh. Voy a, en vez de 16:9, voy a 14:26 de Lucas, que dice, el que no aborrece padre y madre no puede ser mi discípulo.
0: Claro.
1: Pero el verbo es miseo, que no es aborrecer, es simplemente seguir amando a papá y a mamá, pero poner a Dios
0: en primer lugar.
1: Entonces, podemos inclusive, Esteban, sin tergiversar absolutamente nada, uh-huh. citando bien, aplicando mal. Para mí el ejemplo más grave está en la tentación de Jesús. Satanás tomó el Salmo 91, versículo 11 y 12, al pie de la letra. Pero realmente toma el Salmo 91, versículo 11 y 12, al pie de la letra. No cambió nada. No hizo el correr la coma, como hice yo en chiste.
0: Sí.
1: No, citó al pie de la letra. Ahora, fíjate bien, citó bien, aplicó mal. Hizo de un cuidado presuntuoso el cuidado de Dios. Uh-huh. Porque Dios, claro, que puede cuidar a todos. Pero si yo me tiro el pináculo del templo, no me va a cuidar Dios.
0: Claro, claro.
1: Estoy tentando. Ahora, fíjate cómo hoy se puede citar bien y aplicar mal. Hay que tener mucho cuidado, porque también dice Timoteo, la mujer se salvará engendrando hijos.
0: Claro.
1: Y vos decís, pero lo dice. Sí, sí, pero hay que mirar el contexto y hay que mirar exactamente lo que está diciendo la palabra de Dios. Por eso, para cerrar este tema, solamente que no uséis la libertad como trampolín para la carne. Y aquí, por supuesto, la carne es la palabra sarki, que es sárquicos, que es licencia para pecar, ¿no? La carne es licencia para pecar. Y la libertad fácilmente se torna en licencia. Esa libertad fácilmente, un minuto, una cosita, otra cosita, se va empujando los límites.
0: Mira vos.
1: Y Pablo dice, por favor, no permitan que la carne haga de la libertad cristiana un pretexto para su indulgencia. Como dice 1 Pedro 2.16, 1 Pedro 2.16 dice, como libres, pero no como los que tienen la libertad como pretexto para hacer lo malo, sino como siervos de Dios. Qué importante, Esteban, es que nosotros utilicemos siempre la palabra de Dios, no solo como trampolín, sino como fuente, como la esencia. Tiene que proceder de la palabra de Dios un mensaje, pero no solo un mensaje bien citado, sino bien aplicado también, sí, sí, para nuestras vidas.
0: Ahí está el gran desafío, entonces. Amiga y amigo, ¿está haciendo esto usted? ¿Usando la libertad como ocasión para la carne o trazando de manera precisa el mensaje que la Biblia tiene para darnos el día de hoy? Ahí está el desafío, Héctor.
1: Exactamente. La libertad sin dominio rápidamente se convierte en una forma de esclavitud, que es lo que él quería justamente. Justamente dijo, por favor, estén viviendo la libertad cristiana. Que uséis la libertad. Solamente que no uséis la libertad. La libertad justamente hace que pueda yo estar dentro de los parámetros de una buena libertad, con esos límites que son de protección para nuestras vidas. Querido amigo, que Dios le bendiga muy ricamente y sigamos disfrutando el Evangelio, disfrutando la libertad y justamente obedeciendo a nuestro buen Señor Jesucristo. Dios le bendiga.
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12: Hola, ¿qué tal? ¿Cómo están? Es un gusto poder estar con todos ustedes hoy en nuestra nueva edición de Hablando Sinceramente en Familia.

comunica, porque hay poder en las palabras. Entonces hay que evitar todo esto y con mucha razón, hoy desde este espacio, esta plataforma, queremos acoplarnos al mes amarillo, el mes de la prevención del suicidio. El tema de hoy se titula El desafío de hoy, prevención del suicidio. Ese es nuestro tema del día hoy. Nos acoplamos al mes amarillo. Esto tiene que ver mucho con el tema de la salud mental. Es un desafío hoy en Paraguay, la salud mental. Hay muy pocos profesionales de la salud y hay muchísima gente que necesita ayuda. Tenemos estadística, el caso de Concepción, que aparece 8.000 casos registrados de personas que tienen problemas de salud mental. Y el sistema de salud y los profesionales no dan abasto. Estamos hablando de un solo departamento. Ahora, a nivel país, es alarmante. Por eso, no nos queda otra que hablar de la prevención. El desafío de hoy es la salud mental. Ustedes pueden observar ahí, el cerebro y el corazoncito van conectados. El corazón pereré no empieza por el tobillo, empieza por lo que pasa por el sistema nervioso central. El desafío de hoy, la salud mental. Vamos a ver ahora el ser humano multidimensional. Cuando estamos hablando del ser humano multidimensional, vemos que el ser humano tiene la parte cognitiva o la parte mental desde el punto de vista de la psiquiatría, salud mental. El ser humano tiene la parte emocional, somos seres emocionales. Algunos están muy deprimidos, muy dañados. Hoy tenemos la explosión del autismo, que es un dependiente emocional a largo plazo. Todo esto hoy nos está afectando para tener una idea del ser humano multidimensional. Salud mental es el desafío de hoy. De acuerdo a la información que yo estoy manejando, que en el psiquiátrico infantil están recibiendo más de 50, aproximadamente 50 niños con problemas de salud mental y muchos de ellos con pensamientos negativos, autodestructivos. Es una alarma roja, roja, roja. Muchísimos hoy niños, adolescentes, jóvenes y adultos están con el corazón roto, herido, muy lastimado. Los niños están depre hoy, los adolescentes, el vocabulario de los adolescentes, el tema de la depresión y la cantidad de adultos deprimidos hoy es impresionante. Y luego estamos hablando de la parte espiritual, que somos seres espirituales, y yo hablo aquí de la parte de la cultura, de la bendición y la cultura de la maldición. En el caso mío, mi abuelita siempre me bendecía, el famoso Tupanoi me daba la bendición y yo le agradezco a ella hoy porque reconozco que gracias a esa bendición, que te vaya bien, que prosperes, yo estoy sentado hoy compartiendo con todos ustedes. Pero otros chicos hoy, lastimosamente, no reciben esa bendición del Tupanoi, sino reciben exactamente lo contrario. Reciben la maldición. Por ejemplo, cuando una mamá le llama a su hijito y le dice, Naña Membu, y el yugo ape, le dice. Entonces ya le está maldiciendo. Somos seres sociales. Dios nos hizo como seres sociales. Él fue quien dijo, no es bueno que este hombre esté solo. Le haré una ayuda idónea. Entonces somos seres sociales por naturaleza. Aristóteles dijo también, el filósofo, que somos seres sociales por naturaleza. No fuimos creados para estar en las redes sociales ni en el mundo virtual. Y hoy se perdió eso porque nos metieron en un mundo virtual que no es nuestro hábitat. Nuestro hábitat es el tema social, somos seres sociales. Y por el otro lado tenemos la parte física, vemos la parte física. Entonces estamos hablando del ser humano multidimensional. Y de aquí continuamos y vemos hoy la situación, el diagnóstico que estamos observando, que yo le llamo la generación del abandono. Este es un poquito el diagnóstico que yo estoy observando y por supuesto estoy compartiendo con todos ustedes. La generación del abandono de parte de los padres, porque hoy los padres son los principales responsables de todo lo que estamos viviendo. Hay otros factores, pero los padres tienen una responsabilidad mayor, tienen una responsabilidad moral y una responsabilidad constitucional, la Constitución y el Código de la Niñez. Cuando hablo de la generación del abandono, vemos a chicos hoy abandonados y entonces tienen su tablet que está causando mucho daño y a través de ese tablet, ese medio, viene muchísima basura, muchísima basura. Muchos niños hoy están abandonados emocionalmente, o sea, tienen carencia de la afectividad de parte de sus propios padres. Y lo otro, el abandono o el vacío espiritual. El abandono mental llena la basura a través de los medios masivos de propaganda hoy, el abandono emocional y el vacío espiritual. Aparte de esto, muchos chicos crecen en un ambiente de violencia. En el mes de junio, según el informe, el reporte, se llegó a 100.000
denuncias

0: por violencia familiar. El sistema 911 recibe más de 1.300 llamadas por día con relación al tema de la violencia familiar en la propia casa. Un chico que crece en un ambiente de violencia, por supuesto, va a aprender a ser violento. Lleva a la escuela y vemos el caso del famoso bullying, que es el acoso escolar. Entonces, el abandono mental, emocional y espiritual nos lleva a una palabra que está muy de moda hoy, que es la crisis existencial. Nos lleva a esta palabra que hoy escuchamos, están pasando por una crisis existencial. Y la palabra crisis existencial tiene que ver con las dos es que yo menciono. El tema emocional, la carencia afectiva y el vacío espiritual. Entonces se vaciaron de lo sustancial y eso lleva a que los chicos hoy llenen ese vacío con la cantidad de basura que tenemos hoy, que tiene que ver con los vicios, en el caso de las adicciones químicas y las adicciones psicológicas, que está prácticamente en una situación de alerta roja, en el caso del Departamento Central y otros departamentos también. Es por eso que es urgente que nosotros trabajemos hoy con el proyecto de vida. Yo le llamo proyecto de vida. Como estamos en el mes de la juventud, le puse jóvenes con proyecto de vida. Porque el tema del suicidio es proyecto de muerte y estamos viendo hoy los resultados. Entonces tenemos que presentar una alternativa. Y en esta alternativa yo presento jóvenes con proyecto de vida versus jóvenes sin proyecto de vida que se van a conectar al grupo grande del tecorei.com.py, que va creciendo. El joven con proyecto de vida le lleva ese proyecto hacia su autorrealización, mientras que jóvenes sin proyecto de vida, tecorei.at, caminan y caminan por el camino del tapebaí, que le lleva a su autodestrucción, y es lo que estamos viendo. Y la última etapa de su autodestrucción es el suicidio, y tenemos que trabajar este tema. Por eso hoy le llaman a este tema, a este fenómeno global, porque no solamente es Paraguay, le llaman la epidemia silenciosa. Ya se había adelantado que esto iba a ocurrir durante la pandemia, se había hablado que venía el tema porque nos sacaron de nuestro hábitat, nos encerraron. Entonces ahora aparece la epidemia silenciosa del suicidio. Es como el CUPI, vos no te das cuenta, cuando te diste cuenta ya cayó el palo, como ocurrió con el poste de mi terreno que tengo en el interior, me fui, el poste estaba caído. Yo pensé que vino la vaca, después me fui y miré que era la cantidad de CUPI que hicieron mucho daño y echaron ese poste de mi terreno. Bueno, eso es lo que está ocurriendo el CUPI y no nos damos cuenta. Continuamos con nuestro tema. Vemos entonces que la prevención, que es un tema hoy que nos interesa, porque hay tres palabras clave: prevención, corrección y curación. Nosotros hoy estamos promoviendo la prevención. Tiene que haber un cambio de paradigma en Paraguay, porque nosotros en Paraguay tenemos una mentalidad curativa. Tenemos que salir de esa mentalidad curativa a una mentalidad preventiva, antes de que ocurra, no después de lo que ocurrió, que es lo que estamos viviendo hoy. Entonces, dice nuestro material, la prevención comienza mucho antes de una crisis. Comienza cuando creamos espacios donde pedir ayuda no sea motivo de vergüenza, donde hablar del dolor sea posible, donde cada persona pueda sentir que su vida importa. Hablar puede abrir una puerta, el famoso dicho, hablando uno se entiende. Escuchar puede sostener una vida, el arte de escuchar. Acompañar puede marcar la diferencia. Prevenir el suicidio también significa construir comunidades donde nadie tenga que enfrentar su dolor en la soledad. Me siento solo, abandonado. Entonces, esto nos lleva a la conclusión de que el suicidio es una causa de muerte evitable y va a depender de todos nosotros que nos metamos en este tema de la prevención, que recordemos que somos seres emocionales, que somos seres sociales y necesitamos movernos en comunidad con otros seres sociales. Y aquí viene lo más importante, que es la familia. La familia es la red social más importante de todos los tiempos. Ahora, ¿por qué los jóvenes se suicidan? De acuerdo a nuestra bibliografía. De acuerdo a nuestra bibliografía, la pregunta ¿por qué los jóvenes se suicidan? Responde nuestra bibliografía y dice, una de las razones, dice, para escapar de una situación crítica, para escaparse. Entonces, una situación crítica. aparecen sentimientos de desesperanza, dificultades para evaluar y considerar alternativas de solución, pensamientos difusos, mareados, conflictivos, la necesidad de competir versus la frustración con expectativas no realísticas, frustrada. Esta es un poquito una de las razones para escapar de una situación crítica. La siguiente, ¿qué dice el material que estamos utilizando? La siguiente razón dice para vengarse de alguna persona significativa. Triste realidad también hoy. Relaciones rotas, eso tenemos todos los días. Padres e hijos, novios, vierten su enojo, dolor, frustración, hostilidad hacia uno mismo. Se pierde su autovaloración o su autoamor y entonces decide tomar una decisión drástica como un escape para escaparse de su triste realidad del momento. Seguimos y vemos ahora la siguiente causa o la razón. Para llamar la atención, y hoy todo el mundo está haciendo cualquier cosa para llamar la atención, los niños, los adultos, todo, ¿verdad? La gente corta la ruta, los docentes tienen su paro, todos están haciendo cualquier, los médicos también hacen, todos hacen cualquier cosa para llamar la atención, para reclamar algo. Entonces aquí vemos para llamar la atención. Más común en adolescentes y mujeres jóvenes este llamar la atención. Prevalentemente en hogares disfuncionales, peal añade problemas, ¿no? Hogares disfuncionales con déficit afectivo alto, no hay pertenencia, hay problemas de baja autoestima y por supuesto un problema de violencia familiar. Estas son algunas de las causas por qué los jóvenes se suicidan. Hoy nos acoplamos al mes amarillo, el mes de la prevención del suicidio, estamos hablando de las razones por qué los jóvenes se suicidan. Y de acuerdo a nuestra bibliografía, ahora nos presenta para manipular a otros, dice nuestro material. La siguiente razón, estas personas viven bajo control de su entorno de manera compulsiva y cuando sus demandas no son satisfechas, el suicidio es un arma letal. La siguiente razón, dice, para evitar ser una carga a los demás, evitar ser una carga a los demás, que es un poquito el caso de los enfermos o casos terminales que hemos tenido. Y a mí me tocó de cerca un señor de mi barrio, se cansó y llegó a esta etapa. Le envió a su empleada a hacer algunas compras del súper y él salió de su casa con su silla de rueda, abrió la puerta de la piscina y se tiró porque estaba ya con este sentimiento de carga. Es una realidad, a mí me tocó vivir muy de cerca esta situación. Para evitar ser una carga a los demás, se da en pacientes con una enfermedad prolongada o terminal. Esto es lo que nos presenta nuestra bibliografía. Siguiente, para expresar amor, de acuerdo a nuestro material, para expresar amor, dicha motivación es más una manipulación egoísta. Siguiente, aparecen ahora los mitos y verdades. Y esto es muy importante, pero quiero hacerlo para que podamos terminar este tema de mitos y verdades de acuerdo a nuestra bibliografía. El primer mito dice que atentar el suicidio es lo mismo que cometerlo. La verdad es que el que atenta no lo consume, es quien busca ayuda y desea vivir. O sea que está llamando la atención nomás. Aquellos que hablan de suicidarse no lo hacen. Entonces, el siguiente, aquellos que no hablan de suicidarse no lo hacen. Pero vuelvo a repetir, aquellos que hablan de suicidarse no lo hacen. Es un mito, la verdad. El que amenaza de suicidio siempre debe tomarse en serio. Y hoy, más que nunca, tenemos que tomarlo en serio. Es mejor prever que llorar mañana. Siguiente, dice el mito, todos los suicidas son enfermos mentales. Es un mito. La verdad, aunque podría haber algún desbalance químico en la persona, esto no es indicativo de enfermedad. Por eso hay que tener mucho cuidado. Siguiente, un suicida potencial lo será para siempre. Es el mito. La verdad, ¿qué dice? La crisis es de corta duración. Viene en un momento y te hace un sarambí, sorocué. La crisis es de corta duración. Si hay intervención, podría superarlo. Ayuda, escuchar, hacer la catarsis. Y no intentarlo de nuevo. 10% de los que atentan con el tiempo lo logran. El siguiente mito. El siguiente mito dice, la tendencia al suicidio es hereditaria. Ese es un mito. La verdad, no hay evidencia firme. Sin embargo, se considera como una conducta aprendida. Estamos hablando de mitos y verdades. El siguiente, es un problema de cierta clase social. Vea la mito y dirá, no, esto abarca todos los estratos sociales, no solamente de los pobres ni de los ricos. La verdad es que el suicidio toca todos los estratos sociales sin distinción alguna. Siguiente. El siguiente mito dice: el cristiano no cometerá suicidio. Pero el cristiano es un ser humano, tiene emociones, sentimientos, no es un extraterrestre. Ese es un mito. La verdad, el cristiano experimenta toda clase de problemas. Algunos contemplan suicidio y otros lo llevan a cabo. Y tenemos muchísimos casos, lamentablemente. Seguimos con el siguiente mito. Una vez superada la depresión, la idea del suicidio se va. Ese es un mito. Vuelvo a repetir. Una vez superada la depresión, la idea de suicidio se va. Es el mito. La verdad que dice: el peligro más grande de suicidio se da en los primeros 3 meses después de una depresión severa. Esto para llamar la atención, porque hay muchísima gente deprimida hoy. El peligro más grande de suicidio se da en los primeros 3 meses después de una depresión severa. Esto dice nuestra bibliografía. Siguiente, que es un tema pelota tatá y es un tema teológico muy importante. Suicidio es el pecado imperdonable. Es un tema teológico muy sensible. Es el mito, ¿verdad? Y muy fuerte en el país y en el interior. Suicidio es el pecado imperdonable. El mito, la verdad, el pecado imperdonable es el rechazo total a la obra del Espíritu Santo que guía a la salvación. Por eso es un tema teológico de acuerdo a tu teología. Siguiente, señales y síntomas del suicidio. ¿Qué es lo que tenemos que tener en cuenta? Es llamada de luz amarilla, luz verde, luz roja. ¿Cuáles son las señales y síntomas del suicidio? Vemos aquí, de acuerdo a nuestro material, el intento de suicidio es la señal más clara y dramática en busca de ayuda. Vuelvo a repetir, el intento de suicidio es la señal más clara y dramática en busca de ayuda. La amenaza de suicidio debe tomarse en serio y no desafiar. Mejor prever que llorar. Mejor atender antes que descuidar. Siguiente, pretende, o sea, lo otro que tenemos que tener en cuenta es señales y síntomas del suicidio. Preste atención a expresiones como, por ejemplo, o sea, tener el oído atento, las antenas ahí paraditas. ¿Qué es lo que hay que prestar atención a estas expresiones? Dice nuestro material: la vida no tiene sentido para mí. Una de las señales. Siguiente, ustedes la pasarían mejor sin mi presencia. Siguiente, a veces deseo dormirme y nunca más despertar. Estamos hablando de señales que hay que tener en cuenta de acuerdo a nuestra bibliografía. La vida no tiene sentido para mí, que estamos escuchando diariamente muchos chicos. Ustedes la pasarían mejor sin mi presencia. A veces deseo dormirme y nunca más despertar. Llamado atención. Quisiera irme de viaje y nunca más regresar. Son señales que hay que tener en cuenta de acuerdo a nuestra bibliografía. Siguiente, personas con pérdidas significativas que quieren suicidarse. Puede ser un ser querido que se fue, una mascota, que es algo muy sentimental. Perder un trabajo, ¿qué voy a hacer ahora? Perder una relación sentimental o una enfermedad prolongada y con mucho dolor y quiere escaparse. Son algunos elementos para tener en cuenta en el tema de la prevención del suicidio. Seguimos. Luego dice nuestra bibliografía que aparecen conductas compulsivas fuera de lo normal. Fuera de lo normal, Veina. Entonces dice aquí escribir su testamento, por ejemplo. Escribir carta a personas allegadas, son señales de apoyo y no preparáina. Poner el negocio al día, arreglar y despedirse de los amigos. Muchas de estas cosas nosotros ya lo vivimos, lo escuchamos y escuchamos que otros lo comentan. Por eso aparece todo esto en un escrito y en una bibliografía que estamos utilizando en el día de hoy. Continuamos. Dice nuestra bibliografía la historia familiar disfuncional, que es una triste realidad. Y es triste, me duele decirlo. La familia está en crisis. Si yo pudiese tener el control, el poder, declararía el estado de emergencia, el tema familia. Así como se declara el tema de la sequía, el tema de las inundaciones, declararía un estado de SOS familiar y hacer una campaña y empoderar a los padres que asuman su responsabilidad y su paternidad y maternidad responsable, urgente, es mi punto de vista, es lo que yo observo y vivo recorriendo el país, el historial familiar disfuncional. Entonces vemos hoy la explosión de abuso sexual en la familia, el abuso emocional, el maltrato espiritual también cuando se le maldice y se le dice de mongo, de mongólico, le dicen de ñamembuya, yuco, ape, abuso espiritual, emocional, la explosión del alcohol y las drogas, tipo QPI, y la explosión de las adicciones químicas y psicológicas. Seguimos. Lo otro es la presencia de muerte en cadena, que ocurre comúnmente en los adolescentes. Ahora, efectos del suicidio en la familia. Hacemos un recorrido rápido para tener una idea y crear un poquito la conciencia de la importancia de la prevención del suicidio. Nos acoplamos al mes amarillo. Efectos del suicidio en la familia. Por supuesto, experimentan un alto grado de culpabilidad por lo que ocurrió. Vergüenza a no haber podido impedir el suicidio, la impotencia. Experimentan una búsqueda interminable de razones del por qué se cometió tal acto. ¿Por qué? ¿Qué le llevó a tomar esas decisiones? Son los efectos en la familia con relación al suicidio. Seguidamente habla el profundo sentimiento de rechazo de parte del que cometió el acto. Siguiente, genera temor a ser también susceptible al suicidio. Siguiente, nuestro material dice, sienten menos simpatía por parte de la comunidad. Oye, rechazáis, güey, se leen como marginado, leproso en algunos lugares. Son estigmatizados como personas con disturbios mentales y tabú. Ah, son todas cosas que ocurren y la familia tiene que enfrentar en comunidades pequeñas. Pueblo chico, infierno grande muchas veces. Seguimos con el tema de cómo ayudar al suicida potencial. Dice nuestro material qué es lo que usted y yo podemos hacer. Número uno, establecer una relación y escuchar atentamente. Cuéntame más, dime más. Estoy aquí para escucharte. Dice, algunos verbalizan, estoy escuchando tal cosa. Otros dan señales, esté atento. Tome seriamente sus palabras y afírmele por compartir. ¿Qué significa? Cuéntame más, estoy para escucharte. Tengo todo el tiempo que necesites. Aquí estoy, dejar la puerta abierta. Estamos hablando cómo ayudar a un potencial suicida. Estamos hablando para desactivar un tema que puede ser evitable si es que usted y yo hacemos nuestra parte y colaboramos con esta campaña de prevención. Siguiente, dice nuestro material que tenemos que escudriñar por el método a utilizar. Va a evocar culágina. ¿Y qué está pensando utilizar? Pistola, algunos lo usan, cuchillo, arrojarse al vacío, algunos hacen ahorcamiento, sobredosis, veneno, automutilación. Entonces, observar un poquito, escudriñar, investigar, ¿qué está pasando por su mente? ¿Qué tan fácil acceso tiene a estos elementos? ¿Qué tan específico, detalles tiene el plan elegido? Porque muchos están pensando y ya tienen definido un plan de acción, o sea que está pasando por ese proceso de una crisis existencial. Siguiente, tenemos que, dice nuestro material, enfocarnos en el problema. Cuidado con moralizar, dice nuestro material, cuidado con moralizar. Para el suicida, el suicidio no es un tema moral para ellos en esa situación que están. Haga buen uso del tiempo para intervenir, no corra. Tenés que darle el tiempo, peaina, tiempo y paciencia. Sea cuidadoso de sus palabras y sus gestos. Mucho cuidado con lo que uno dice. Tome la palabra en serio y no le ridiculice o le ataque. No le vaya a atacar. ¿Por qué? Porque está muy vulnerable, está muy débil. Siguiente, lo que nos aconseja, lo que usted y yo podemos hacer, que tenemos que ser confidente, tenemos que ser muy cauteloso y tenemos que mantener la confianza. Porque si no hay confianza, no se va a abrir. Entonces dice nuestro material, sea confidente, pero no guarde secretos. Vuelvo a repetir, sea confidente, pero no guarde secretos. Esta es un poquito la recomendación. Tenemos que afirmarle en el valor que él o ella tiene para uno. Vos sos importante para mí. tenemos que darle gracias por confiar en uno, gracias por confiar en mí, gracias por contarme todas estas cosas. Y te agradezco muchísimo. Hágale ver que usted está limitado en ayudarle y por lo tanto desea involucrar a otra persona. En otra palabra, vamos a buscar ayuda. Yo te estoy escuchando. Yo voy a guardar esto, pero tu vida es muy importante. Yo me encuentro limitado. No tengo la experiencia, no tengo el estudio para ayudarte en esta situación que está, pero vamos a pedirle a otra persona mejor preparada para que nos ayude. Esa es nuestra responsabilidad, hacer un puente, un canal, hacer un poquito el bypass ahí, ¿verdad? De aquí a allá para tratar de salvar vidas. Siguiente. Y aquí viene elaborar un plan conjunto de intervención. O sea, ¿qué es lo que voy a hacer? Un plan de acción. Y aquí vemos, gane tiempo, lo cual es clave para tratar de alargar este proceso, para que no llegue a tomar esta acción. Conocer el método y hacer una estrategia de intervención va epa y apota. Y lo más importante, involucrar a la familia cercana, amigos, de ser posible. Porque ya mencionamos que la familia es la red social más importante de todos los tiempos. Siguiente, sea sensible a derivar el caso a un profesional. El protocolo dice, cuando una persona está deprimida y tiene estos pensamientos perturbadores, peligrosos, de autoeliminación, dice el protocolo que hay que derivarle a un psiquiatra urgente, buscar el psiquiátrico, averiguar. Hay números que aparecen en muchos lugares porque necesita que le vea un psiquiatra para medicarle. Eso es, dice el protocolo, y es muy importante para salvar vidas. Por eso tenemos que hacer un cambio de mentalidad, de una mentalidad curativa a una mentalidad preventiva. Por eso estamos acoplándonos en este mes amarillo, el mes de la prevención del suicidio. Entonces, para ir finalizando, dice nuestro material, no se desconecte de la persona, no le deje solo, no te desconectes de esa persona. Tenemos que hacer seguimiento, para seguimiento, es el acompañar, llamarle, buscarle, porque esa persona está en una situación de una crisis existencial y en cualquier momento vienen los pensamientos negativos. Esos pensamientos negativos afectan su estado emocional negativo y puede afectar la parte conductual también en negativo. Por eso es muy importante este punto, no desconectarse de la persona que está pasando por esta crisis existencial, darle seguimiento, porque eso es demasiado importante en este momento en la vida de esa persona. Por eso tenemos un eslogan que se titula "Hablar a tiempo salva vidas". Y para que esto ocurra, una vez más, en Paraguay tenemos que hacer un cambio de mentalidad, de una mentalidad curativa, de hablar después y no avergonzamos, a un cambio preventivo, de hablar ahora, antes. Por eso el eslogan dice, hablar a tiempo salva vidas. Hoy tenemos que hablar. Hay un dicho en Paraguay que dice, no dejes para mañana lo que puedas hacer hoy. Y lo que hoy podemos hacer es ayudarle a una persona que está pasando por una situación de crisis existencial. Utilizar esa palabra que solemos escuchar, hoy por vos, mañana por mí, hoy por mí, mañana por vos. También hay un principio del cooperativismo paraguayo que es la ayuda mutua. Tenemos que ayudarnos entre nosotros. Esto es demasiado importante. Por eso quiero hacer un llamado de atención primeramente en la familia, porque la familia es el centro de atención emocional y espiritual y de prevención para todas estas cosas que estamos hablando. Por eso necesitamos revalorizar la familia, necesitamos nosotros entender que la familia es demasiado importante para este tiempo y recordar lo que dice nuestro lema para finalizar de nuestra campaña Salvando Vidas. A veces solo se necesita un abrazo, el poder del abrazo, sin palabras y sin preguntas. Y con esta frase me despido y les pido a todos ustedes que participemos todos de esta campaña de prevención en nuestro querido Paraguay. y que seamos parte de la solución para tratar de evitar todos estos problemas que estamos viviendo hoy y la cantidad de gente en Paraguay hoy que está en un cuadro depresivo, una crisis existencial, y que ve el suicidio como una solución permanente a un problema temporal. Que Dios nos ayude y que Dios utilice nuestras vidas como instrumento de bendición en la vida de nuestros seres queridos, conocidos y aquellos que no conocemos también. Muchas gracias, muy amable. Hasta otro encuentro aquí en nuestro espacio Hablando Sinceramente.
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3: Bienvenidos a Consultorio en Casa. Estamos nuevamente en esta semana donde vamos completando el ciclo, donde en todos los programas estuvimos hablando de lo que es la nutrición, el entrenamiento y especialmente del running, que hoy en día el correr se está volviendo un hábito. Por suerte, mucha gente está empezando a hacerlo. Y la intención del programa siempre es guiarnos en que cuando decidamos tomar esa posta de empezar a entrenar, lo hagamos bien y no nos lesionemos y después por el camino dejemos todo esto debido a que lo hicimos mal o nos malinformamos. Por eso, cerrando esta serie de programas, hoy nos acompaña la licenciada Evelyn Alarcón. Ella es nutricionista en el área deportiva, antropometrista nivel 1, también es deportista y atleta profesional del FPA en la modalidad trail running. Tiene 3 diplomados, uno que sería en fisiología del ejercicio, otro en nutrición deportiva y también en nutrición para deportes de resistencia. Licenciada Evelyn, gracias por estar con nosotros en Consultorio en Casa.
4: Muchísimas gracias, es un placer estar contigo acá para poder compartirte un poquito de mi vida del lado profesional también. Y del lado deportivo como atleta.
3: Es importante todo. Cuando uno decide empezar un nuevo proyecto o hacer algo nuevo, estuvimos aprendiendo también con el entrenador y con la doctora cuando hablamos de esto, que es un todo. O sea, uno no es salir a correr nomás o hacerlo, sino que tiene que tener un cuidado especial en todas las áreas. Y contigo tenemos que hablar un poco de lo que es algo tan importante como es la nutrición, el cuidado que tiene que tener un deportista o alguien que va a empezar a hacer este tema del running. Dicen, ¿qué uno tiene que comer antes de salir a correr, por ejemplo?
4: Bueno, como para empezar, la nutrición deportiva lo que siempre busca es, en primer lugar, priorizar la salud, que es lo más importante. Después, lo que se diferencia de la salud, la nutrición normal con la nutrición deportiva, es siempre cubrir las necesidades energéticas que requiere ese deporte.

0: proteínas que sirven para la regeneración y la recuperación. Y luego los macro y micronutrientes, que son las vitaminas y minerales, que dependiendo de la individualización de del atleta o del corredor, se van a ir agregando ya sea suplementos o no, dependiendo de cómo está actualmente a nivel de salud y en general. Y luego la hidratación, obviamente, eso ya va a depender del deporte en sí, como el running, estamos hablando exclusivamente del running, va a depender de la distancia que hace, del tipo de running que hace, porque ya sabemos que hay trail running, asfalto, o sea, maratón, media maratón, y todo eso va a influir en, ya sea en general, en las cantidades que necesita ese atleta, ya sea para la hidratación y para la alimentación también.
1: Bueno, entonces, entendiendo y partiendo del principio de lo que dijiste, la nutrición deportiva es diferente al nutricionista habitual que se enfoca en el cuidado
0: De
1: y
0: la
1: la
0: salud.
1: buena alimentación de la salud. O sea, si yo voy a empezar, yo no tengo idea de lo que es hacer esto, estoy viendo el programa y digo, yo quiero también aprender a correr o ser runner porque esto va a cambiar mi vida o porque está de moda o por lo que sea, ¿verdad?
0: Sí.
1: Yo arranco entonces yendo primero a un nutricionista deportivo para que pueda verme en qué situación estoy y de acuerdo a eso elaborar un plan nutricional.
0: Exactamente, o sea, lo ideal sería consultar con un nutricionista deportivo para primeramente ver cómo está tu composición corporal, cómo vas a poder adaptarte a ese deporte como el running. Entonces, de acuerdo a eso, vemos los objetivos de esa persona. Bueno, yo quiero empezar a correr 5K, voy a desde cero. Entonces, le hago su evaluación, vemos su composición, vemos si necesita bajar o no de grasa. Entonces vamos a ir adaptando su alimentación de acuerdo a ese objetivo en específico y a sus entrenamientos que van a ir teniendo, que va a ir teniendo ese atleta. Y de acuerdo a eso ya le voy planificando la energía que va a necesitar para sus entrenamientos, ya le voy dando los tips necesarios para su hidratación, para antes, durante, después de
1: O
0: correr,
1: sea,
0: por ejemplo.
1: básicamente vos dijiste, los carbohidratos son los que dan energía. La idea no es agarrar y me como un sándwich y salgo a correr. O sea, todo el día y todo el tiempo de mi vida, el nutricionista deportivo me va a ir guiando
0: Paso a
1: de
0: paso, sí.
1: cómo cuidarme.
0: Exactamente. Desde que uno toma la decisión de, ok, quiero empezar a correr, voy a empezar a entrenar con un objetivo específico. Y ahí mi trabajo entra en, para que no le falte energía a esa persona para su entrenamiento, que cubra su entrenamiento, que cubra su recuperación, que pueda tener ese rendimiento para ese entrenamiento, yo le hago un plan específico para esa persona. No es lo mismo, digamos, generalizar ni utilizar, digamos, copiar nomás el plan de entrenamiento para running. No hay uno así específico, sino que se adapta al atleta, se
1: Se
0: va
1: adapta
0: adaptando
1: a lo que es tu cuerpo, a lo que es tu
0: tus
1: actividad,
0: necesidades,
1: incluso tu trabajo,
0: tu
1: todo lo que
0: trabajo,
1: vos
0: porque todo
1: haces.
0: eso es el requerimiento energético. Si una persona trabaja en oficina, que está mucho tiempo sentado, luego hace su deporte, o una persona muy activa, que también se tiene que ir a entrenar, tiene que tener tiempo de recuperación. Entonces, todo eso se analiza, analizamos todos esos factores para poder tener esa energía disponible para que ese atleta pueda correr y entrenar.
1: Dicen, Evelyn, ustedes trabajan así, tipo, entonces, como en un equipo multidisciplinario, siempre en contacto con el entrenador o con el, o sea, así funciona el tema del.
0: En realidad, ese sería lo ideal. O sea, lo ideal es que el nutricionista pueda tener también contacto con el entrenador porque gracias a eso tenemos más información del tiempo que va a entrenar esa persona, de la intensidad que va a hacer, la modalidad que está practicando. Entonces, toda esa información sirve para mejor, o sea, para tener una mejor planificación a ese atleta.
1: Eso sí, yo me estoy enfocando a tomar esto de una como una visión ya más profunda de usarlo o incorporarlo en mi
0: En tu
1: vida.
0: día a día, claro. Si una persona desde cero que quiera solamente iniciar en el running, lo ideal es que sí, consulte con un nutricionista deportivo también. ¿Por qué? Porque por más que a veces me dicen, yo me quiero ir para divertirme, ¿verdad? Para divertirme nomás y quiero participar nomás. Pero para eso para que

0: divertirse y pasarla bien, se tiene que sentir bien durante la carrera. Entonces tiene que tener
1: claro, o sea, lo no básico. Es salir a correr y te agarra un calambre ahí por el camino.
0: Sí,
1: y...
0: es lo más, o sea, lo que más pasa ahora mismo y más equivocaciones cometen la gente de ir y participar nomás. No es porque yo quiero disfrutar nomás. Ahí es donde más uno tiene que enfocarse en lo básico, la buena hidratación, tener el combustible necesario para ese día, entonces poder disfrutar realmente.
1: Si yo voy a correr,
0: sí.
1: ¿Cuánto tiempo antes de salir a correr yo tengo que comer?
0: Bueno, lo ideal sería entre 2 horas antes, si se consume alimentos que tengan proteínas, porque ese sí tarda más. Por ejemplo, si a la mañana tú comes tu desayuno que tiene proteína, que tiene huevo, pan y alguna fruta. Entonces es un alimento completo y se requiere más tiempo. Entonces, 2 horas después del desayuno se puede. Supongamos que te vas a ir antes de desayunar y tenés menos tiempo para digerir, y ahí se utiliza carbohidratos simples como un pan blanco con un poquito de miel o mermelada y el café. O sea, eso sería lo más simple.
1: Hablando un poquito, ¿no conviene entonces yo, después de haber dormido toda la noche, unas 12 horas, levantarme y salir a correr y después venir a desayunar? O sea, ¿tengo que darle un poco de energía previa a mi cuerpo?
0: Sería ideal, hay dos factores ahí. Si el entrenamiento de la mañana va a ser de intensidad súper baja, una caminata nada más o un trote súper suave, que le decimos zona 1, zona 2, que la frecuencia cardíaca esté baja, ahí se puede salir solamente con un cafecito y buena hidratación. Pero si el entrenamiento va a durar una hora de una intensidad más alta, necesariamente hay que cargar un poco de combustible antes de salir, porque el ejercicio en sí va a requerir más energía.
1: ¿Eso también se aplica en el tema del gimnasio, Lise?
0: Eso también se aplica, porque uno se va a entrenar entrenamiento de alta intensidad funcional, esos errores se suele cometer, se van en ayunas y no tienen la suficiente energía para desarrollar todo el entrenamiento. Entonces es importante cubrir por lo menos una pequeña parte con carbohidratos, una hora antes, una hora y media antes, para ir a entrenar entrenamientos de alta intensidad.
1: Pero tampoco, o sea, ¿qué tipo de alimento no sería entonces recomendable? Yo no puedo agarrar y comerme un huevo e irme a entrenar enseguida. Tiene que ser algo más
0: de
1: fácil
0: digestión. Sí, y ese sería los carbohidratos simples, como el pan blanco, que no tenga fibra. Por eso se elige siempre que no sean integrales. Las fibras son los que, digamos, puede generar molestias gastrointestinales si uno consume y ya al instante se va a entrenar. También se evitan las grasas, alimentos que tengan más porcentaje de grasa. Las proteínas no se consumen normalmente antes de un entrenamiento por el tiempo también de digestión. Por eso solamente carbohidratos simples se usan, como la miel, mermelada, un poquito de pan blanco. Y banana también puede ser una opción, o un jugo de fruta, pero colada, que no tenga fibra.
1: Eso se recomienda antes de ir a entrenar.
0: Exactamente, sí.
1: Y cuando ya entrenamos, ¿cuánto tiempo después de terminar ese entrenamiento conviene comer?
0: Sí, lo ideal sería lo más pronto posible, por lo menos a los 30 minutos ya poder incorporar algo de que pueda cubrir otra vez la energía perdida, que son los carbohidratos, que es su principal función. Es aportar energía. Entonces reponemos energía con un pan. Ahí sí ya se puede consumir con fibra. O sea, puede ser un pan integral y un poco de proteína, que puede ser huevo. Ahí puedes hacer tu desayuno completo. Frutas para también aportar un poco de vitaminas, minerales, y la hidratación. La hidratación es muy importante reponer. Y no solamente es tomar agua, es que tenga electrolitos, que aporte por lo menos un poquito de sodio dentro de la hidratación, que son algunas bebidas que se suelen utilizar, como el Gatorade, el Powerade también.
1: Que son estas bebidas con electrolitos para deporte.
0: Exactamente.
1: Bueno, Lise, estábamos hablando de que no es así agarrar y comer y salir, o de repente uno tiene que tener una etapa de recuperación, yo me voy al gimnasio, hago mi actividad física, después salgo y puedo volver a consumir un poco de carbohidratos que me van a dar energía, y en ese caso sí ya una proteína, porque la proteína va a regenerar. A cubrir o a regenerar lo que el músculo pierde, ¿verdad?
0: Exactamente. La proteína, su función principal es reparador, es regenerador. Entonces, es necesario post-entrenamiento, ya que después de correr mucho o de repente entrenar mucho, hay pequeñas micro roturas de fibras que la proteína va a ir a cumplir esa función de regenerar y reparar.
1: Entiendo. Y con el tema del suplemento, escuchamos muchísimo, vemos muchísimas propagandas, sí. nos bombardean por todos lados sobre el tema del uso de los suplementos. Desde la visión de un deportista, ¿es necesaria la suplementación?
0: Realmente, en el caso del corredor, si una persona está con una con sus niveles, ya sea de micronutrientes, ya sea en rangos normales, con la alimentación normal se puede cubrir bien todos los requerimientos de macronutrientes y micronutrientes solamente con la alimentación real. En caso de que haya, que salga en análisis alguna deficiencia, ahí recién uno puede empezar a buscar qué suplementos requiere ese atleta. Y también va a depender de la exigencia y el objetivo del atleta. Supongamos que tiene un objetivo de ultra o maratón, ahí sí entran ya los suplementos para cubrir algunas necesidades que necesitan por el tiempo total de entrenamiento que están haciendo en la semana, también para consumir intra-entrenamiento, porque son entrenamientos que pueden durar más de una hora, y ahí sí entran suplementos que se usan en el running. Hay un montón de suplementos como la proteína, la creatina, el omega 3, el magnesio, son cuatro suplementos más o menos que se utilizan más en el running, porque se tiene más evidencia científica que ayuda a la recuperación, a bajar la inflamación, a la regeneración en general, para el mejor descanso. Entonces, va a depender mucho del objetivo del atleta, va a depender mucho de la individualización
1: de cada paciente. O sea, es muy distinto cuando uno va a hacer una carrera larga, por ejemplo. Cuando hablas de maratón, ya estamos hablando de largas distancias y mucha necesidad de resistencia más que velocidad, ¿verdad?
0: Más que velocidad, sí.
1: Y la alimentación para prepararte para ese tipo de carreras largas es distinto.
0: Es distinto porque se enfoca mucho en que no le falte energía. Y para eso aumenta la proporción, digamos, supongamos que yo le hago un plan nutricional a un atleta que va a correr maratón, el porcentaje son 60% de su plato es carbohidrato. Eso obviamente es un ejemplo, pero casi el 60 al 70% del plato ocupa todo en los carbohidratos. El resto es proteína y los vitaminas y minerales que son frutas y verduras, ¿verdad? Y obviamente la hidratación es fundamental.
1: El tema del uso de las bebidas con electrolitos, o sea, cuando estas bebidas deportivas que tienen, que son exclusivamente para deportistas, ¿eso un corredor o una persona que hace running tiene que consumir todos los días o es solo para momentos específicos?
0: Va a depender del tiempo total siempre del entrenamiento. Si un entrenamiento de 60 minutos, se requiere un poco menos la cantidad de sodio, porque también depende de cuánto sudor genera ese atleta, porque cada persona es distinta y tiene un requerimiento distinto. Va a depender siempre del tiempo total y la intensidad del entrenamiento. Puede ser también que un atleta en una hora haga series de velocidad y ahí sí requiere más cantidades de bebidas, ya sea con carbohidratos y con electrolitos.
1: O sea, ahí agua solo no sirve.
0: Ese es el error que a veces cometen muchos, que salen a entrenar más de una hora y se van solo con agua. Y ahí empieza mucho antes las contracciones musculares, por ejemplo, los calambres y demás, por ir solamente con agua y pensando de que el agua ya cubre la hidratación, pero en realidad va a depender de la sudoración y del tiempo y la intensidad del entrenamiento.
1: ¿Y eso hay una manera de calcular como para que vos puedas decirme a mí, bueno, si vos vas a entrenar o te vas a ir tantos kilómetros, este tipo de bebida o esta es la cantidad de hidratación, hay así tipo un cálculo que se puede hacer?
0: Eso se hace un test de sudoración. Sí, normalmente ahí ahora mismo no tenemos acá muchas opciones de hacer el test, pero se hace de manera casera, digamos, se pesa antes de ir a correr, te pesas, luego te pesas otra vez post entrenamiento, hay una diferencia de peso ahí y se calcula un poco lo que consumiste de líquidos más lo que orinaste, se hace una fórmula y de ahí se saca la cantidad de sodio que uno necesita y de hidratación para reponer.
1: ¿Y eso, sí, eso vos lo haces con cada con uno de tus atletas?
0: Exactamente, eso siempre
1: y aparte del tema de la mala hidratación, ¿cuál es otro error nutricional que vos comúnmente ves en las personas?
0: En realidad, sí, se comete. Uno, porque un error común es que se copian mucho en las cantidades que come un atleta profesional, el amateur quiere probar y consumir. Ahí hay un error grande porque de repente no toleran las cantidades que el otro puede tolerar y es importante individualizar. Después es salir a entrenar, como ya dijimos, sin consumir carbohidratos y se van a hacer intensidades altas y se quedan sin energía y acalambrados y de todo un poco. Después, dependiendo también del tiempo total, no se calcula. En el trail se calcula más por tiempo, porque uno en 10 kilómetros puede tardar más de 2 horas. En asfalto, uno como ya sabe su ritmo, puede calcular bien el tiempo, entonces la alimentación se calcula mejor. Entonces en el trail lo que yo suelo ver más también, que la gente se va sin nada, sin llevar comida y ya pasa la factura después.
1: A ver, explícame qué es el trail, porque yo estoy en ayunas.
0: El trail. Bueno, el trail running es un deporte que se corre por senderos, ya con cintas marcadas, en todo el circuito está todo marcadito para que vos puedas seguir las cintas. Puedes pasar arroyo, puedes subir cerros, puedes pasar alambrado. Es una aventura total por el monte. Ajá. Conocemos lugares únicos también a través del trail. Que
1: y
0: es
1: ahí,
0: mi deporte.
1: El esfuerzo es incluso mayor, digámosle, porque hay diferentes
0: obstáculos, digamos, naturales. Puede ser mayor dependiendo del ritmo que vaya una persona. Ya depende del nivel del corredor y de la intensidad que va a ir haciendo. Si no, es como un senderismo también. Vos puedes medir tu ritmo y vas adaptando de acuerdo a los obstáculos. Si es una subida, caminás lento, entonces vas cambiando.
1: Y vos dijiste incluso que llevan comida, o sea, ¿uno puede alimentarse mientras está haciendo el trail?
0: En el trail sí, porque hay partes que vos podés caminar, entonces la digestión, el estómago tiene más capacidad de digerir, entonces vos mientras vas caminando, comes un chiquitito, vas hidratándote y después vas trotando otra vez.
1: Y hablamos de cuando decís comes un poquito, hablas más de carbohidratos.
0: Más de carbohidratos, normalmente son carbohidratos simples. Hay geles deportivos que son sobres así de carbohidratos, pero en geles. También hay otra opción, que las comidas más sólidas como las gomitas, el mogul, se utiliza mucho. Por ejemplo, dulce de batata. Son carbohidratos simples, de fácil digestión.
1: O sea, comerme, por ejemplo, una barrita de proteína, no.
0: Proteína normalmente no se utiliza porque tarda más. A no ser que sea una distancia ultra, ahí sí entra ya el mix, que se le dice también una mezcla de carbohidratos simples, un poco ya a las 3 o 4 horas de competencia, como suelo hacer en distancias de 100 kilómetros, ahí sí ya se puede incluir algunas proteínas de fácil también digestión. Puede ser un batido proteico o puede ser también una barrita proteica a las 3 o 4 horas ya de carrera.
1: Claro, esos son ya en necesidades más extremas o ante actividades que llevan mucho más
0: tiempo,
1: esfuerzo, tiempo y en un entrenamiento normal, por ejemplo, en un gimnasio, ¿verdad?
0: Sí.
1: Supongamos que yo me estoy yendo al gimnasio y decido hacer, bueno, este entrenamiento más de fuerza.
0: Más de fuerza.
1: El tema de la alimentación en este caso, ¿varía como lo que sería para el running?
0: Sí, depende, siempre va a depender del objetivo. Supongamos que te vas para entrenar la fuerza y la intensidad también. Si es fuerza, normalmente no se necesita tantos carbohidratos. Necesitas buena hidratación. Pero la previa, por ejemplo, tu preentreno, que puede ser, como dije hace rato, pan, un poco de mermelada, ahí sí tenés que hacer una buena carga para ir a entrenar. Y durante ya solamente una buena hidratación y buenos electrolitos que cubran ese entrenamiento.
1: Y si fue un entrenamiento de fuerza donde hay una lesión mayor del músculo, entonces después el post-entreno es lo que implicaría el
0: es
1: tema.
0: Es muy importante el post ahí, sí. Ajá. Porque hiciste un entrenamiento de fuerza donde tu cuerpo tuvo más roturas de fibras musculares y necesita una regeneración más importante, ahí entra los carbohidratos y las proteínas post-entreno. Es muy importante eso.
1: Hablas de la rotura y de repente asusta, ¿verdad? Parece, para quienes no hacemos nada de esto, así tipo, entonces yo no me tengo que ir a entrenar todos los días.
0: No. Es una forma de decir que son procesos fisiológicos que van sucediendo en el músculo para que pueda crecer. O sea, son, digamos, como dije, pequeñas roturas fibrilares que justamente se van agrandando y adaptando gracias al entrenamiento de fuerza. Y después se van formando nervios nuevos y eso va a hacer que cada vez pueda subir más peso. Y con la alimentación y las proteínas va rellenando y regenerando eso y va aumentando ahí la masa muscular. O sea, ahí ya entran otras formas también de entender la hipertrofia muscular.
1: ¿Qué es lo que se obtiene a partir de esto?
0: Del entrenamiento de fuerza.
1: Licenciada Evelyn, gracias por estar con nosotros. Para nosotros esto es un nuevo mundo. Aprendiendo muchísimo. Gracias por habernos acompañado. Siempre abiertas las puertas para poder seguir hablando mucho de lo que es la nutrición deportiva en todas las áreas. Un consejo final para quien te está viendo y que quiere empezar con esto como corredora y como nutricionista.
0: Bueno, mi consejo siempre es utilizar el deporte en sí como parte de la salud también, buscando mejorar siempre a nivel de salud y luego llevarlo como un estilo de vida que ayuda mucho a mantenernos activos y también ayuda a la salud mental, física, etcétera. Entonces, que se animen a hacer de a poquito, buscando buenos profesionales, escalando distancias de a poquito también, y no empezar a hacer una maratón directamente, que eso puede afectar ya y frustrarles después. Así que de a poquito, cuidar la alimentación como un hábito saludable, ¿verdad? Así que
1: gracias, licenciada.
0: Muchísimas
1: para
0: gracias
1: nosotros
0: a vos.
1: Un gusto haber hecho esta serie de programas hablando del running. Si te las perdiste, puedes acceder a nuestras redes sociales de Consultorio en Casa, donde tenés todos los programas que fuimos a lo largo de estas temporadas. Gracias a tu compañía, fuimos grabando y teniendo. Y bueno, nos veremos próximamente la otra semana en Consultorio en Casa.
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0: Bienvenido a un nuevo capítulo de nuestro chat con el Holly de Medios RSC, temporada 2026. Está a punto de dejarnos en la estación de invierno y ya esperamos con ansia la primavera. Todos esperamos la primavera porque el frío ya no nos gusta tanto, bueno, ya queremos ese calorcito. Y acá en el Chaco, el tema del viento norte que ya prácticamente se está avecinando también. Saludo cordial para todos los amigos que nos están siguiendo en este punto horario en el Holly de Medios RSC, como es habitual. Estamos en radio, estamos en televisión, la revista digital, también la plataforma digital es como es habitual en el Holly de Medios RSC. Hoy vamos a estar hablando de un tema que atañe al Chaco paraguayo, específicamente tiene relación con los sitios históricos de la región. Y vamos a enfocar un poco más sobre este aspecto, el tema del Fortín Boquerón, un sitio emblemático en la región occidental y por ende en el departamento de Boquerón. 94 años de la batalla de la victoria de Boquerón y también el Museo Fortín Boquerón, que es un emblema, es un vestigio, es un lugar para conocer, para visitar. Para ese efecto está con nosotros la profesora Matilde Krauer. Ella en su momento inclusive fue exgobernadora también en el periodo del señor Orlando Penner, y también ella es docente de reconocida trayectoria justamente aquí en la región. Doña Matilde Krauer, es un gusto aquí para nuestro Chaco, ¿cómo estás?
1: Y gracias a Dios, muy bien, y un saludo muy especial para ti y para todos los que están viendo del otro lado.
0: Doña Matilde, qué gusto realmente tenerte, porque yo sé que como madre, como docente,

0: primer viaje que hicimos en ese año llegamos en 12 días, ¿verdad?
1: En 12 días.
0: Y estaba ya la ruta atrás, Chaco, uh-huh. pero con los aguaceros, entonces había estaban las famosas clausuras. ¿Verdad?
1: Clausura.
0: Uh-huh. Y hoy por hoy llegan en 4 o 5 horas a Asunción y que con mucho playeo porque muy despacio.
1: Seguro.
0: Y bueno, en esa época era el Chaco realmente, uh-huh. era un lugar hermoso, florido, uh-huh. todo. Y hoy va cambiando mucho.
1: Mucha naturaleza, camino feo.
0: Sí. Mucha naturaleza, uh-huh. camino feo. No había los medios que hoy hay, ¿verdad? Hoy hay comunicación por todo el Chaco, uh-huh. donde te vas a hablar por el celular, te comunicas con quien querés. Antiguamente no, ni siquiera una radio transmisora había, ¿verdad? Uno Exacto. salía a la aventura, ¿verdad?
1: Uh-huh. Porque desde 1975 empezaba juntando una emisora que es ZP30.
0: Sí.
1: Que de paso usted está cumpliendo 51 años y me imagino en esa época la naturaleza, el canto de las aves, el murmullo, el ruido de los animales silvestres eran la compañía permanente, ¿no?
0: Por primera vez yo estuve en Filadelfia en 1975.
1: Ah, mira.
0: Y era una pequeña ciudad, muy okay. linda, muy bonita, muy limpia, todo, pero era chiquita.
1: Okay.
0: Llegué a hospedarme en el viejo hotel que ya no está ahora, ya que no solamente está. Queda el salón donde habíamos desayunado. La cooperativa no estaba, estaba un almacén, pero todo muy bien ordenadito, demasiado lindo. Era otro mundo para nosotros que veníamos de la región oriental.
1: Totalmente. Pero también es importante que la gente sepa, ¿verdad? ¿Vos naciste en el Chaco o en, pues yo siempre te asocio en Concepción? ¿A dónde naciste?
0: Yo nací en la estancia La India, Ajá. acá en el Chaco, detrás de Sombrero Pirí, más o menos. No, por supuesto que ya no me acuerdo de eso, ¿verdad?
1: Okay.
0: Y en esa época, por ejemplo, no había el registro civil en el Chaco, entonces me registraron en Concepción.
1: Ah, en Concepción.
0: Porque mis familiares son todos de Concepción uh-huh. y bueno, ese era el lugar donde nos íbamos a estudiar y a crecer, ¿verdad?
1: Exacto.
0: Por eso que soy registrada en Concepción y soy concepcionera, uh-huh. ¿verdad? Con mucho orgullo, también chaqueña y concesionera.
1: Me parece bien porque el primer departamento es el mejor departamento de la República. De ¿Sí? paso, somos de ahí.
0: Así
1: por supuesto,
0: es.
1: De Concepciones. Decime, ¿optaste por la vocación de ser profesora, maestra?
0: Y me gustó la docencia siempre desde jovencita uh-huh. porque estuve en una escuela privada en aquel tiempo, ¿verdad? Pero era un ambiente tan diferente que daba gusto cuando te enseñaban y parecía que uno le imitaba a la maestra Ajá. y entonces me gustó eso y estudié en 1973 que se habilitó Ajá. por primera vez formación docente, éramos nosotros los conejillos de India de aquel entonces.
1: Okay. Pero en Concepción.
0: En Concepción, okay. en el centro regional, ¿verdad? Ajá. Estudiamos 2 años, mañana y tarde. Ajá. Y nos recibimos, en ese grupo somos de 45 uh-huh. egresados, profesor de educación primaria, dice con nuestro título.
1: Uh-huh. Pero siempre teniendo en cuenta de que los profesores o maestras o maestros antes eran bien reconocidos, doña Matilde.
0: Tuvimos una preparación uh-huh. académica muy especial uh-huh. porque nuestros profesores tuvieron 2 años especializándose en los Estados Unidos.
1: Ah, okay.
0: Enviado okay. por el Ministerio de Educación con una preparación, pero súper.
1: Okay.
0: Y bueno, ellos copiaron eso y nos transmitieron a nosotras y entonces de ahí que salimos bastante fortificados.
1: Totalmente. ¿Y después cómo se dio para trasladarte al Chaco?
0: Y siempre venía yo al Chaco en la casa de mi papá.
1: Ah,
0: y
1: tenía, o sea que también, había conexión.
0: Sí, había conexión uh-huh. siempre y venía en la casa de mis familiares. Uh-huh. Siempre he recorrido el Chaco en avioneta. En aquel tiempo no había otro okay. medio de transporte, okay. ¿verdad? Uh-huh. Pero no avioneta de que era mío, ni de mi papá, ni de nadie, sino de algún familiar, ¿verdad?
1: Ok.
0: Costa, que así fue que yo conocí Cerro León sobrevolando, ¿verdad? Cuando nos íbamos a llevar provista a una estancia ajena, ¿verdad? De Total, criatura, ¿verdad?
1: Totalmente.
0: Sí.
1: ¿En qué lugar llegaste a vivir acá en el Chaco?
0: Estuve por Fortín, Florida, un buen tiempo.
1: Ajá.
0: Después en Laguna Ciervo.
1: Ajá.
0: Laguna Ciervo, que es ya hacia Pinasco.
1: Ah, ok. Sí. Ese conozco.
0: Y después de ahí ya me fui a estudiar en Concepción. Uh-huh. Casada, vuelvo al Chaco.
1: Uh-huh.
0: Y con una aventura, ¿verdad?
1: Sí.
0: No teníamos hijo todavía y nos quedamos en Buenavista, ahí a 10 kilómetros de Pionero.

0: Okay, Buena Vista.
1: Sí.
0: En Buena Vista, ¿cuánto tiempo estuvieron?
1: Y estuvimos desde el 82 hasta el 94.
0: Ah, un buen tiempo.
1: Sí.
0: Un buen tiempo. ¿Y de ahí vinieron a
1: A
0: Filadelfia?
1: Filadelfia.
0: Ah, ya.
1: Invitada a trabajar por aquel entonces gobernador don Cornelio Savasque.
0: Ah, ok.
1: Sí, para la creación de una institución educativa.
0: Don Cornelio Sabasqui fue el primer gobernador de Boquerón, ¿verdad?
1: El primer gobernador de Boquerón.
0: Okay.
1: Y él nos invitó para venir a trabajar acá en Filadelfia con él, ¿verdad? Y como yo soy docente y estaba en casa, me pidió para la creación de la institución educativa que no había para los no indígenas y no menonitas.
0: En esa época, lo que hoy tenemos, por ejemplo, escuela, colegio departamental, no existía.
1: No existía.
0: Nada.
1: Estaba la escuela Primero de Mayo, que era una escuela indígena, muy bien trabajada, por supuesto, ¿verdad?
0: Okay.
1: Con una formación académica muy buena para los chicos. Y ahí empezamos con don Cornelio a crear el primer curso.
0: Ah, mira, realmente. Así es que lo que mucha gente de repente, los que vienen a Filadelfia, los que conocen Filadelfia, ven esto. En esa época, lógicamente, no existía. Y bueno, a mí me tocó también eso porque, por ejemplo, la sede de la gobernación, cuando yo vine, tampoco existía. Y
1: No.
0: también, inclusive, el colegio, en este caso. ¿Y cómo ves hoy al Chaco, específicamente el departamento de Boquerón, la ciudad de Filadelfia? ¿Cómo ves? ¿Qué sensación te da, por ejemplo, hoy en día?
1: Y es una sensación muy especial, ¿verdad? Vivir en Filadelfia es como vivir en otro mundo. Tenemos una influencia europea acá, ¿verdad? Los que somos de Filadelfia somos diferentes otra vez de la gente de la región oriental. No es que nos creemos ni nada, pero
0: Claro.
1: tenemos otra influencia, tenemos, ¿verdad? Y cada día está mejor y todas las colonias crecen y crecen y es, ¿cómo te voy a decir? Un agradecimiento a Dios de vivir acá, ¿verdad?
0: Exactamente. El estilo de vida, yo una de las cosas también, eso yo siempre valoro e incorporé inclusive, y en silencio soy más fanático en ese sentido en cuanto a muchas cosas, valores, puntualidad, responsabilidad, compromiso, esas cuestiones que uno adopta y ve y lógicamente le es útil,
1: Sí, y molesta cuando te vas en otro lugar y
0: ¿no?
1: no hay ese respeto del horario, por ejemplo, es muy complicado para otra gente. Acá
0: Totalmente.
1: tenemos muchos beneficios, mucha gente se queja, pero los beneficios que nosotros tenemos acá es inigualable.
0: Totalmente. A pesar del calor, viento norte, ya.
1: No, yo, pues el viento norte para mí está muy bien, ese aprecio más que un frío de 3, 4 grados,
0: Y me parece que sí, porque todo
1: ¿verdad?
0: el mundo de repente uno le pregunta y dice, no, yo prefiero mil veces que haga calor, no este fresquito que en estos días justamente no hace todo trancar la nariz, todo eso, mi tío. Que de paso también yo creo que me asocio a esto realmente. En el segundo bloque vamos a hablar de algo que nos interesa a todos y que también es emblemático, el Fortín Boquerón, el Museo Fortín Boquerón, ya en instantes aquí en nuestro Chaco.
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0: Seguimos aquí en nuestro Chaco, en el Holding de Medios RSC. Estamos en compañía de la profesora Matilde Krauer, una persona que tiene mucha y vasta experiencia en la docencia, en el Chaco, lo que es el Chaco paraguayo. Y hoy justamente una de las razones del por qué ella está con nosotros es el sitio histórico que se denomina Fortín Boquerón, que hoy está en el distrito de Boquerón, en el departamento de Boquerón, que es un lugar realmente estratégico de lo que hoy significa el Chaco paraguayo. Porque si no fuese ese sitio, la batalla, la victoria de nuestros soldados, nosotros seguramente íbamos a estar en otros países. Doña Matilde, describiendo un poco el Fortín Boquerón y su valor estratégico.
1: Bueno, el Fortín Boquerón es algo muy especial. A lo mejor mucha gente no conoce, ¿verdad? Pero esa fue la primera batalla que tuvo nuestros soldados paraguayos,
0: exacto,
1: ¿verdad?
0: Exacto.
1: Y porque ese estaba tomado por los bolivianos.
0: Los bolivianos, ¿verdad? Sí.
1: Y lo importante era recuperar el Fortín Boquerón,
0: okay,
1: ¿verdad?
0: Okay.
1: Lastimosamente que no se hizo una buena estrategia. En 20 días perdimos casi los mejores hombres de la academia militar,
0: exacto,
1: que teníamos en Paraguay, ¿verdad? Uh-huh. Hasta que llegó el general Estigarribia y cambió la estrategia, ¿verdad?
0: La estrategia.
1: Sí, para poder tomar otra vez el Fortín Boquerón.
0: Totalmente.
1: Y el Fortín Boquerón es algo para mí sagrado, ¿verdad?
0: Uh-huh.
1: Porque yo estuve en 1985 por primera vez en el Fortín, recorriendo con un excombatiente del Fortín Boquerón.
0: Okay,
1: el señor Liborio Méndez.
0: Liborio famoso.
1: Sí, Liborio Méndez fue condecorado en Boquerón, ¿verdad?
0: Es cierto.
1: Y bueno, y él, llegamos allí y él nos explicó, nos contó, él vivió lo que se pasó en ese fortín,
0: okay,
1: en cuando combatieron todo. Entonces ahí yo empecé a amar el Fortín Boquerón. Entendí lo que era el Fortín Boquerón.
0: Okay.
1: Y si es que ellos no recuperaban el fortín, seguramente, ojalá, que no creo también que tanto sea así, íbamos a ser todos bolivianos, ¿verdad? Pero nuestro pueblo paraguayo, pues, era vencer o morir, ¿verdad? No íbamos a perder nomás luego la guerra. Esa era la consigna.
0: Es cierto, de repente, bueno, según los entendidos en el tema, de que Fortín Boquerón, Fortín Toledo, Fortín Isla Poí, si de repente llegaban a que se apoderaban, por ejemplo, de Fortín Isla Poí, ya ahí nosotros ya prácticamente quedábamos, ¿cómo se dice?, fuera de la batalla y de la victoria.
1: Y podría ser porque Isla Poí, pues, era el puesto de comando, ¿verdad?
0: Puesto de comando.
1: Era el puesto de comando donde estaba Estigarribia, y de allí salían todas las tropas para todos los fortines, ¿verdad?
0: Okay.
1: Y bueno, y Estigarribia tenía una estrategia muy especial que hasta hoy se usa, ¿verdad? En otras partes, el operativo comando, ¿verdad?
0: Operativo comando.
1: Operativo comando, entonces los fortines iban a tomar con 8 o 10 personas, ¿verdad? Uh-huh. Pero todo adiestrado, ¿verdad?
0: Uh-huh.
1: Y por eso que mientras llegaba Estigarribia, nosotros perdimos nuestros mejores hombres, ¿verdad?
0: Totalmente.
1: Pero Fortín Boquerón es el comienzo de todo, y si es que se perdía, a lo mejor el soldado iba a estar un poco deprimido, digo yo, o no iba a estar así como para defender y pelear, ¿verdad?
0: Realmente. Porque lo de Isla Poí, me tocó justamente ir a Isla Poí, ya después también que se refaccionó todo el tema, porque ahí se atendían a los heridos,
1: sí,
0: inclusive una especie de comandancia, y se evacuaban ahí, pero lógicamente, todo lo que acontecía, el impacto de Fortín Boquerón, lógicamente no se evacuaba ahí para recuperar, retomar la energía para el ejército paraguayo, ¿verdad?
1: Sí, todo era el hospital, digamos, estaba en Isla Poí, ¿verdad?
0: Exactamente.
1: Y llevar los heridos a Isla Poí costaba mucho trabajo también, ¿verdad? Y muchos morían por el camino, ¿verdad?
0: Totalmente.
1: Pero era campo traviesa, porque los bolivianos estaban ocupando el Fortín Boquerón, y está la famosa Punta Brava, ¿verdad?
0: Punta Brava.
1: Que a cuerpo así se presentaban los soldados. Y entonces ahí lo que murieron muchísimo, ¿verdad?
0: Exacto.
1: Los bolivianos estaban posicionados y los otros estaban a campo traviesa, ¿verdad?
0: Uh-huh.
1: el famoso Punta Brava, que le decían que era un espartillar enorme, ¿verdad? Uh-huh. Hoy ya no está eso, ¿verdad?
0: Claro.
1: Pero así era.
0: ¿Te imaginas? O sea, en la distancia, uno mirando Isla Poí con Fortín Boquerón, no es tan larga, pero en esa época, imagínate.
1: En esa época era imposible de llegar rápido. Imposible. No teníamos medio de transporte. Los pocos camiones que había eran los aguateros, ¿verdad? Porque la guerra del Chaco fue contra Bolivia, contra la naturaleza, contra el frío, contra el calor, que no había lluvia. En esa época, en el 32, creo que cayó 200 milímetros en todo el año, ¿verdad?
0: Totalmente. Te pregunto y te consulto, como docente, como profesora, en la escuela, conociendo ya el Chaco, ¿se le daba mucho énfasis? ¿Ustedes enseñaban, digamos, la historia chaqueña, por ejemplo? Porque yo recuerdo que en mi escuela se llama Escuela Fortín Boquerón 520, en Foncier. Había sido que se refería a esta.
1: Sí.
0: Y yo jamás imaginé eso. Y después vine al Chaco y ahí, mira un poco, mi escuela se llamaba Fortín Boquerón. Y yo no sabía eso, del por qué.
1: Bueno, el Fortín Boquerón, el 29 de septiembre, cuando yo era criatura, ya desfilábamos nosotros en Concepción.
0: Ah, yo desfilaba.
1: Veníamos de la Plaza de la Libertad al puerto, donde estaba el monumento a los héroes de la guerra del Chaco, a los combatientes. Hasta ahí veníamos a desfilar y ahí se hacían todos los actos protocolares. A lo mejor cuando criatura muchas cosas no entendía.
0: Es cierto.
1: Pero después ya en el colegio, sí, la historia de la guerra del Chaco se daba mucho énfasis. Aprendimos mucho de eso y es cuando uno está acá en esta tierra, recién entiende y valora.
0: Totalmente.
1: Uno valora lo que se tiene acá, ¿verdad? Gracias a quién estamos acá.
0: Ahí vamos justamente eso, porque hoy justamente a la madrugada estaba haciendo énfasis en esto, de que este lugar donde nosotros pisamos realmente no es casual. O sea que acá intervinieron muchas personas que dejaron su vida, pero también hay que darle gracias a Dios que cuidó este territorio de paso, ¿verdad? Porque ¿cuántas personas murieron acá? No sé, más de 30.000 o más. Y hoy estamos libres.
1: Y exactamente no sabemos cuántos murieron, porque hasta hoy no se tiene esos datos específicos, ¿verdad? Pero si esa gente no morían acá, nosotros no íbamos a estar disfrutando de estas tierras, ¿verdad? Sí. A veces la gente es muy ingrata nomás, y no quieren valorar, no quieren tener en cuenta lo que fue la guerra del Chaco, lo que fueron los combatientes, y insultan muchas veces.
0: Sí, exacto. Que de paso, hoy en día, ¿hay todavía excombatientes o ya no hay más?
1: Ya no hay más.
0: Ya.
1: Hijos de excombatientes, nietos de excombatientes, los hijos también ya son bastante mayores. Ya nuestras reliquias ya no están.
0: Ya no están.
1: No.
0: Sí, los tiempos han pasado. 94 años, lógicamente, ya estamos cerca de un siglo, ¿no?
1: Y sí, de 1932 hasta ahora son 94 años, ya hace mucho tiempo, ya que nadie vive 130, 140 años, ¿verdad? Imposible, pues, eso.
0: Pero es muy bueno y saludable que en las instituciones educativas, en la escuela, primaria, secundaria, en las universidades, que nuestra gente conozca esto. Pero para que eso suceda, tiene que venir acá.
1: Y bueno, sería, por ejemplo, venir acá también y ese concurso que se hace de Historia de la Guerra del Chaco, eso sería bueno realizarlo en todo el Paraguay, ¿verdad?
0: En todo el Paraguay.
1: En todo el Paraguay. Entonces, alguna vez para juntarnos todos y competir eso, ¿verdad?
0: Exactamente.
1: Esa competencia falta para que se sepa, ¿verdad? Porque nosotros nomás acá hacemos el concurso de Historia de la Guerra del Chaco, pero es para nuestro departamento.
0: Es para nuestro departamento.
1: No sale afuera, ¿verdad? Sí. Porque nosotros vivimos acá, ellos no saben, ¿verdad? Porque hay que sentir.
0: Hay que sentirlo.
1: Hay que sentir.
0: Y por sobre todas las cosas también, que el gobierno nacional siempre esté presente cuando llegue esa fecha, 29.
1: Y claro, eso es lo ideal.
0: Recuerdo a Nicanor Arte Fruto que estuvo, ¿verdad? No sé, otro presidente, no sé si Mario Adó estuvo, hubo otro presidente, Guasmosi, no sé. Pero a Nicanor sí me acuerdo perfectamente.
1: Estuvo el presidente Guasmosi.
0: Estuvo.
1: Estuvo. Uh-huh. Estuvo el presidente González Macchi.
0: Ah, ok.
1: Sí. Estuvo también Lugo.
0: Okay.
1: Estuvo Nicanor, por supuesto, que estuvo, él estuvo varias veces. Y Mario Aldo, sí, también estuvo varias veces.
0: Okay. Me parece importante eso porque aquí es el centro. Aquí se gestó esto. Por eso esa fecha, ¿por qué hay un feriado? Justamente en homenaje a este sitio, a los grandes héroes de nuestros soldados que dejaron su vida. Y mira, la paz en el Chaco paraguayo es realmente incomparable. En el tercer bloque vamos a hablar de algo más sobre el Fortín Boquerón, de cómo, de lo que hoy tenemos ahí en la vitrina, la historia, los relatos. Eso en instantes aquí en nuestro Chaco.

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0: Continuamos aquí en nuestro chat con el Holding de Medios RCC. Estamos hablando de algo sumamente importante porque estamos en el mes precisamente. Estamos hablando del Fortín Boquerón. Y una de las cosas que a mí me llamó la atención, porque aquí la profesora Matilde Krauer justamente nos había comentado en su momento, de que lo que hoy vemos, no el edificio de ayer, sino ese refaccionamiento y todas esas cuestiones, ¿qué tiene que tener adentro? Tiene que tener algo de vestigio. Y en ese sentido, ¿cómo se dio para que hoy el Fortín tenga, por ejemplo, lógicamente, vestigios, elementos, herramientas, de lo que se usan las armas, por ejemplo, y también los relatos históricos? ¿Eso cómo se dio, doña Matilde?
1: Bueno, para empezar, se tenía que construir el museo, ¿verdad?
0: El museo.
1: Ese fue un análisis muy profundo entre el gobernador en aquel entonces, el señor Orlando Penner, y el Ministerio de Defensa.
0: Okay.
1: Porque ese Fortín Boquerón es un tema militar.
0: Militar, exacto.
1: Es un tema militar, uno no puede desprenderse de eso ni dejar de lado, ¿verdad?
0: Es cierto.
1: Y otras cosas más, que allí hay muchos restos de muchas cosas, ¿verdad? No es que uno puede tocar nomás.
0: Correcto.
1: Porque puede ser que explote todo y algunas granadas que están todavía, que sirven, ¿verdad? Que se puede todavía usar, ¿verdad?
0: Totalmente.
1: Y bueno, se construyó el museo con muchos estudios. Después, el señor Orlando Penner me pidió que yo me haga cargo para buscar los elementos de guerra para el Fortín Boquerón.
0: Para el Fortín Boquerón.
1: Si es posible, todo que sea de Boquerón, ¿verdad?
0: Ok.
1: Era un tema un poquito difícil, ¿verdad? No. Porque encontrar qué se usó, qué arma se usó en Boquerón, en el Fortín mismo, era bastante difícil.
0: Ok.
1: Entonces recurrimos a los militares, al Ministerio de Defensa. Estuve en el Museo del Ministerio de Defensa rescatando las fotografías que eran del Fortín Boquerón, de la guerra misma, ¿verdad? Algunos de otros lugares también. Y el ministro nos dio para que podamos hacer la réplica de esas fotos.
0: Okay.
1: Sacamos del museo, del Ministerio de Defensa, llevamos a un lugar donde nos hicieron todas las réplicas de todas esas fotografías.
0: Ah, okay.
1: Las armas, nos fuimos a Piribebuy, en Nadinabel, a elegir si qué cañón queríamos. Trajimos el boliviano y el paraguayo también.
0: Okay.
1: El mortero también.
0: El mortero, sí.
1: El mortero. Y todos los otros elementos son todos que trajimos. La mira telescópica que se tiene, que es único, que usaba Estigarribia.
0: Es cierto.
1: Eso trajimos también allí, ¿verdad? Y con mucha conversación con los comandantes para conseguir eso. Y lo que están en vidriera, esos elementos, que la caramayola, algunas bombillas, algunos platos, eso pudimos acceder gracias a algunos combatientes que tenían su propio museo.
0: Ah, ok.
1: Ahí en Campo Acebal, don Titalescano, que era combatiente de la guerra, tenía un museo, no grande, pero tenía los elementos de la guerra, y él los dio. Por eso están todos allí.
0: Pero hicieron entonces una especie de contacto y conexiones y gestiones de paso también. ¿Y cuánto tiempo le llevó ese?
1: 60 días duró el recorrido que hicimos prácticamente por todo el Paraguay.
0: Ah, por todo el Paraguay.
1: Porque la espada de Brizuela trajimos allá del Estero Upoa.
0: Ah, mira.
1: De uno de sus familiares, ¿verdad?
0: Ah.
1: Y entonces sabemos que la espada de Brizuela perteneció a Nanagua, ¿verdad? Pero igual nos prestaron, nos dieron, ¿verdad? Para el museo, ¿verdad? Y después recorrimos todo el departamento fortín por fortín a ver si había algo que podíamos traer y rescatamos, ¿verdad?
0: Exacto.
1: Íbamos rescatando, ¿verdad? Y estuvimos también por Gondra, cuando eso el coronel Acuña, que era historiador militar, muchas veces nos encontramos, ¿verdad?
0: Sí.
1: Y él tenía muchas cosas, yo le pedía otra vez, algunas cosas me dio y otros no, me dice, no, yo voy a llevar al ministerio. Y muchas veces discutimos también por
0: Exacto.
1: eso. Y así pasó, ¿verdad? Y en 60 días equipamos todo.
0: 60 días.
1: Sí. Y cuando cumplió 70 años, la victoria de la batalla de Boquerón, inauguramos el museo.
0: El museo.
1: con el gobierno del señor González Macchi y del señor Orlando Pérez.
0: Ok, en esa época. Justamente sí. Hay una placa recordatoria también, alusiva a eso.
1: Sí.
0: Me parece muy bien ese punto porque justamente uno dice, yo me voy al Fortín Boquerón, yo de la región oriental, y veo justamente cargadito, equipado, y uno no se imagina, no dimensiona de que alguien ha hecho esta gestión, en el caso de ustedes, para que hoy podamos visualizar, ya echar la herramienta, el armamento en el pueblo. Y eso realmente es una valoración espectacular. Porque, y también el tema de los detalles, sí, los datos históricos. ¿Y eso cómo hicieron los datos históricos?
1: Y todo del Ministerio de Defensa hicimos la réplica. Y también ahí en una de las esquinas está un resto de avión. Ese es un resto de avión boliviano. No es el que está en la vitrina. Al entrar a la derecha, en la esquina, está un resto que estaba en la chacra del señor Guillermo Crán, ahí cerca de Isla Poí.
0: De Isla Poí.
1: Cerca de Isla Poí. Ese es el famoso soldado paraguayo que con un fusil echó el avión boliviano. Ah. Ese resto está ahí, ¿verdad?
0: Ah, mira, mira.
1: Y cuando hicimos buscando los restos para el museo, don Guillermo nos ofreció eso, nos contó y nos fuimos a traer.
0: Mira. O sea que ustedes actuaron como investigadores permanentes y como se dice, trataban de percibir, de oler eso para que puedan traer esto, porque son piezas y piezas y piezas que, como se dice, se asociaba justamente a la batalla y en este caso de la victoria de Fortín Boquerón. Y hoy ya es un lujo, exagerando, de ir en ese lugar, encontrar justamente esos elementos, ¿verdad? Que la gente dice y pregunta esto, ¿y qué significa esto? Y bueno, gracias a Dios que también tenemos gente que están explicando eso. En el Fortín en sí, hay por ejemplo el cementerio paraguayo y boliviano también, ¿verdad?
1: Está el cementerio paraguayo, el cementerio boliviano. Está también la famosa laguna.
0: Laguna.
1: Laguna, que es, muchas veces la gente confunde con ese tajamar que está allí, ¿verdad?
0: Exacto.
1: No, pero ese no es la laguna. La laguna está al otro lado, ¿verdad? Está todo bien ordenadito, todo limpio, pero no se puede tocar, ¿verdad?
0: Totalmente.
1: Está a lo natural. También está algunos restos que era del hospital boliviano, ¿verdad?
0: Ok, la sanidad ahí.
1: La sanidad boliviana que estaba allí, ¿verdad? Pero eso es lo que hay.
0: Totalmente. Y sí, ya prácticamente estamos cerca de 100 años. Y bueno, escuchábamos siempre también que gente que estuvieron por ahí cavando, de repente encontraban así resto de balas y compañía, pero lógicamente hoy por hoy ya ha de ser menos, ¿verdad?
1: Hay muchas granadas.
0: Granadas.
1: Hay en una de las piezas allí del museo, en el fondo tiene dos piezas que se construyó para algún evento especial, así para alguien que quiera albergarse. Y muchas veces nosotros dormimos ahí entre las granadas, ¿verdad? No hay problema eso, ¿verdad?
0: Todavía no sé. Sí, totalmente.
1: Pero están activos.
0: Totalmente. Lo bueno es que en la actualidad, en época de tiempo de paz y moderna en que estamos viviendo, lógicamente uno puede cómodamente ir a preguntar y realmente esa sensación. Porque al llegar ahí en el Fortín Boquerón, hay una sensación diferente. Imagínate. Un lugar inhóspito, Daipori Baedeni, ni arroyo Daipori, y con el calor de 45 grados y algo más, ¿cómo aguantaron los soldados?
1: Y eso que te dije, fue una guerra contra Bolivia y contra la naturaleza. Pero el paraguayo aguanta, eso, el paraguayo no es nada. El paraguayo, en esa, siempre cuentan en los libros, en los materiales bolivianos, dice: el paraguayo grita y salta, canta, y después te dice una grosería y ya viene a matarte.
0: Exactamente.
1: Sí. Y bueno, y es así, ¿verdad? Nosotros los paraguayos pues somos bien especiales, ¿verdad?
0: Y en verdad que sí, me parece que sí, porque si no rugimos, si no ladramos, entonces no actuamos.
1: No.
0: Entonces más o menos tenemos que hacernos sentir primero y después, aquí ajatajina, cuando joyina. Pero de repente llega y yo creo que eso marca un poco también. Y, por ejemplo, en el deporte, ¿verdad? Por eso el famoso tema de la garra guaraní y toda esa cuestión, ¿verdad? Que hoy por hoy impera todavía, ¿verdad?
1: Sí. Parece que tenemos todavía flor de pieles.
0: Y vale muchísimo.
1: Vale.
0: Totalmente. En el último bloque vamos a hablar más de la importancia del Fortín Boquerón, porque cada 29 de septiembre, inclusive la Gobernación de Boquerón realiza actividades muy importantes y también la visita de los turistas e instituciones educativas. En instantes, aquí en nuestro Chaco.
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1: Retornamos aquí a nuestro chat con el Holy Medios RSC, temporada 2026. Apasionante es hablar del Fortín Boquerón. Yo les invito a la gente que nos sigue a través de televisión, justamente en la pantalla, que visite el Fortín Boquerón. Está en el departamento de Boquerón, hoy por hoy el acceso es muy fácil. Está en el distrito de Boquerón, que tiene como capital distrital Noiland, y de la ruta, no sé, 15, 20 o más kilómetros, de acuerdo de dónde viene, puede encontrar, y hay carteles indicadores para el Fortín Boquerón. Acá de Filadelfia nos vamos por Yalvezanga mayormente, así es que es mucho más fácil hoy por hoy de encontrar. Así es que le invitamos a que visiten, conozcan este lugar histórico, emblemático, y que realmente dejó algo que hoy el Chaco paraguayo lo está disfrutando, que es la soberanía nacional. Muchas instituciones, inclusive turistas, visitan el Fortín, doña Matilde.
2: Sí, muchísima gente visita desde hace muchos tiempos, ¿verdad? Por eso es que se creó ese museo allí. La visita al Fortín Boquerón empezó con el señor Cornelio Zavascki.
1: Okay.
2: Él empezó con los autos protocolares y después se empezó con la serenata a Boquerón.
1: La serenata.
2: Se empezó con la serenata a Boquerón y ya es una tradición eso, ¿verdad? Una vez el Ministerio de Educación organizó Yajapá.
1: ¿Yajapá o qué nombre?
2: No, Yajapá Cerro Corape.
1: Ah, Cerro Corape,
2: sí.
1: Es lo de allá de Pedro Juan.
2: En Pedro Juan Caballero, que es el altar de la guerra de la Triple Alianza.
1: Exactamente, ¿verdad? Sí.
2: Y cuando estuvieron todos los jóvenes del Paraguay, prácticamente, estuvieron también de nuestro departamento, pidieron los jóvenes también un homenaje a la guerra del Chaco, un lugar específico.
1: Okay.
2: Allí se decidió entonces Yajapá Boquerón. Y desde esa fecha se comienza con eso de hacer la serenata a Boquerón, se hace la vigilia y luego al otro día el auto protocolar.
1: Totalmente.
2: Y el recorrido por el museo y por todas las trincheras. Y es muy visitada. Gente quiere venir. Cuando se acerca el 29 de septiembre, llama, se ofrece para venir. Y claro, a todos hay que recibirle, ¿verdad?
1: Totalmente.
2: Porque ese es nuestro altar.
1: Sí. Y realmente cuando hablamos del departamento de Boquerón, prácticamente mucho asocia por el Fortín Boquerón.
2: ¿Y sí?
1: Lo primero, el turista dice, y bueno, ¿dónde es el Fortín histórico, el sitio histórico más importante de la región? Para mí es más importante.
2: Y es el más importante porque ese fue la puerta de la guerra. Si ese, con eso ganamos, ¿verdad? Y entonces ya nos fuimos para adelante, ¿verdad?
1: Totalmente. El nombre de Boquerón, ¿de dónde sale?
2: Y es una linda pregunta.
1: Porque Boquerón, hoy por hoy nosotros tenemos suficiente Boquerón, ¿verdad? A falta de Boquerón, aquí tenemos el 16º departamento, es Boquerón, distrito de Boquerón. Y también hay clubes que se llaman Sport Boquerón.
2: Sport Boquerón.
1: Y bueno, prácticamente estamos en eso. Y el Chaco Boreal, que hoy es el Chaco paraguayo, realmente tiene su insignia. Y de paso también, alusiva a esto, lógicamente, cada 29 de septiembre, inclusive se asocia también con la presencia del Trachaco Rally y compañía, que más o menos se asocia con eso en la fecha. Pero lo importante es que la gente viene de distintos lugares, del Paraguay, inclusive del extranjero.
2: Sí, vienen también de Europa, también vienen porque es muy renombrado y quieren conocer. Y de turista que hablemos, muchísimo viene.
1: Totalmente,
2: muchísimo.
1: Totalmente. Y lo bueno es también que la gobernación realiza actividades, justamente eso, el tema de la competencia, el tema de historia, competencia, para conocer justamente, para que uno no se olvide esto, porque si no fácilmente nos olvidamos de la historia.
2: Y creo que nos vamos olvidando, ¿verdad? Porque en la guerra del Chaco, ¿por qué se ganó? Porque estábamos llenos de patriotismo. Porque perdimos esa guerra, la Triple Alianza, ¿verdad?
1: Sí.
2: Y como el Paraguay estaba devastado con tan poca gente, ¿verdad? Pero lleno de patriotismo.
1: Exactamente.
2: Y eso es lo que no tenemos que perder hoy en día. No precisamente para irnos a la guerra, ¿verdad? Pero igual, tenemos que estar siempre preparado y ser patriota más, cada ser día patriota. Más patriota. Vamos perdiendo, ¿verdad? Mm. Vamos perdiendo.
1: Te pregunto, doña Matilde, ¿qué significa ser más patriota?
2: Y bueno, respetar.
1: Ok.
2: Para empezar, respetar los símbolos de la patria, los símbolos nacionales. Uh-huh. Se entona el himno nacional, todo el mundo está cuchicheando, está macaneando por ahí, hablando, uh-huh. recorriendo. Inclusive los mismos periodistas, me vas a disculpar, uh-huh. ¿verdad? Se está entonando el himno nacional, salta aquí, salta allá, uh-huh. va a sacar la foto, ¿verdad? No. Hay que estar de pie, uh-huh. cantando,
1: sí.
2: venerando todo, ¿verdad? Uh-huh. No estar saltando, ¿verdad? Uh-huh. Hoy en día no se entona más el himno nacional, solamente se pone una grabación y que cante ese, ¿verdad?
1: Exactamente. Que hay que recuperar esa parte. A mí,
2: hay que recuperar, hay que cantar a capela. Yo estoy totalmente de acuerdo con
1: eso. Sí, que se tiene que recuperar el himno nacional paraguayo donde quiera que estemos y en este caso también el himno departamental.
2: El himno departamental que es la marcha Chaco Boreal, ¿verdad? Sí. Que eso está por resolución departamental, ¿verdad?
1: Ajá.
2: No, es que a mí me gustó nomás la marcha Chaco Boreal y ya está, ¿verdad? Ajá. Cuando se inició por primera vez, entonó la marcha Chaco Boreal, se hizo en el Fortín Boquerón.
1: En el Fortín.
2: Izando por primera vez la bandera departamental.
1: ¿En
2: el 95.
1: Ok.
2: 29 de septiembre del 95.
1: Todavía no estaba en el Chaco,
2: había sido. Y bueno, y hoy, no sé, los alumnos se fueron a cantar allí, a capela.
1: A capela.
2: A capela se canta. Y hoy si van a cantar a capela te miran todo mal, ¿verdad? Porque no saben, pues.
1: Lo bueno es que también hoy por hoy la fuerza militar acompaña eso con la banda para acompañar el himno nacional y eso le da un toque especial ahí in situ, ¿verdad? Cantar por el himno nacional, ya nemo pirimba.
2: Sí.
1: O sea que ahí el toque, la sirena y compañía, o sea que es un toque muy especial. Por eso a mí me encanta el tema de la retreta, algo así de la mañana temprano. Y realmente es como que ya nemo pirimba, te hace sentir, imagínate, en esa época nosotros hacemos una especie de imitación de revivir, ¿verdad? Pero ellos hicieron, como se dice, cuerpo a cuerpo, enfrentándose en la batalla.
2: Y con la retreta, vos ya tenés allí, parece que otra vida.
1: Otra vida.
2: Otro sentir. Uh-huh. Y te da escalofrío, ¿verdad? Sí. Entonces ya te da un entusiasmo especial. Ya

0: querés atropellar, ya querés pelear, entonces eso es lo importante, digo yo, ¿verdad?
1: Totalmente. 94 años han pasado y justamente gracias a Dios nos toca justamente ser partícipe de esto y bueno, Dios nos permite todavía vivir y vivir aquí en esta región histórica porque yo siempre digo que es un privilegio vivir en esta zona del país, porque ¿quién iba a imaginar de que hoy el Chaco paraguayo es una región floreciente, pero con mucha historia?
0: Y es lo más importante, y que no perdamos nuestra historia. Tenemos que saber por qué estamos disfrutando de esta tierra tan hermosa que es el Chaco paraguayo. Y gracias a quiénes. Gracias a quiénes. Una buena persona muy joven me dijo, para mí no tiene sentido ir a llevar algo en el Fortín Boquerón. Y le dije, no tiene sentido porque no conoces.
1: Exacto.
0: Gracias al Fortín Boquerón, vos estás disfrutando acá. Gracias a los que murieron en el Fortín Boquerón. Eso no hay que olvidarse.
1: Sí.
0: Y tenemos que conocer más nuestra historia, ¿verdad? Para que podamos amar nuestro país y amar nuestro Chaco, porque eso es lo que nos falta, ¿verdad?
1: Y una de las cosas que también nos enorgullece mucho es cuando vemos de que nos vamos al Fortín Boquerón y vemos la bandera paraguaya.
0: Y claro.
1: Y eso como si en el bosque, ahí en medio del, ahí del Cañijá, de repente ves eso y más todavía te hace una
0: Sí.
1: sensación diferente. Y por sobre todas las cosas también de que la gente puedan visitar como una linda excusa el 29 de septiembre, en este caso va a ser el 28, el lunes, que vengan acá a compartir con nosotros.
0: Y sería eso muy importante que puedan pasar por el Fortín Boquerón el 28,
1: El
0: que
1: 28.
0: vamos a tener una actividad desde las 6 de la mañana hasta las 21 horas. Va a ser toda la parte protocolar, militar, que sí o sí se tiene que hacer por respeto. Y después tenemos nuestro concurso de Historia de la Guerra del Chaco. Y después la serenata,
1: La
0: ¿verdad?
1: serenata.
0: La serenata que es el 20, para el 29 de septiembre.
1: Totalmente, que siempre es un poco, como se dice, el broche de oro también en ese sentido, porque le da un toque especial, porque la música, la banda de músicos, y bueno, escuchar justamente esas canciones patrióticas, lógicamente, es otro nivel, como dice, para la gente también. Por eso a mí me gustaría que nuestros paisanos, paraguayos, paraguayas y extranjeros, que vengan al Chaco, conozcan el Fortín Boquerón. Porque me parece que en las escuelas o colegios, universidades, no sé si se habla mucho de eso.
0: Y muy poco, porque uno pregunta a los chicos qué es el 29 de septiembre y están medio perdidos, ¿verdad? El 12 de junio tampoco saben
1: Está también ese tema,
0: qué
1: sí.
0: se recuerda, ¿verdad? Qué se festeja. El 1 de marzo sí que se perdió totalmente, nadie sabe.
1: Primero de
0: Lo
1: marzo,
0: único
1: sí.
0: que se sabe es un feriado. ¿Y por qué ese feriado? No se sabe. Se
1: Exactamente.
0: perdió totalmente esa enseñanza de la historia, ¿verdad? Y ya no amamos nuestra historia, lastimosamente, y tenemos que volver a eso.
1: Volver a eso. Porque aquí en el Chaco tenemos varios sitios históricos, el caso de Fortín Toledo y otro más. Y también, o sea, que queremos que la gente venga acá, ¿verdad? Que promocionemos el tema de turismo, sitio histórico, hoteles y compañía también, que son una muy buena excusa para eso, ¿verdad? Profesora Matilde Krauer, muchas gracias por acompañarnos aquí en nuestro Chaco.
0: Gracias, vos, Nilsson, por la invitación. Espero que haya llegado a lo que vos querías.
1: Excelente, profesora, realmente un gusto, para mí una satisfacción tenerte porque sos una persona que, como diría, amás el Chaco, amás su historia y por ende también es muy didáctico de repente tu presencia aquí en nuestro Chaco. Ponemos punto final a un nuevo capítulo, vamos a reencontrarnos en la próxima edición, como es habitual, aquí en el Colibrí de Medios. Hasta entonces, muchas gracias.

0: Tiene la calidez que hay en su gente y una danza se hace fuerte en la guitarra de Agustín.
1: Tiene también mi pueblo a sus valientes.
2: Aplausos.

0: Iván Zabala.
1: Pablo Venegas.
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0: Ortizer.
1: Bueno, Casa y Campo es un concepto que venimos trabajando ya desde hace varios años. La idea es de ir uniendo algunas unidades de negocio, de donde hoy la gente se tiene que ir en varios lugares. Y la idea de aquí es de centralizar todo en un lugar, lo que tenga que ver con construcción, con veterinaria, ferretería, sentimos un home center, digamos, ¿verdad?
0: El proyecto nace con la intención de concentrar distintos servicios, pero para comprender su importancia primero debemos observar cómo se realizan actualmente estas compras en Loma Plata. La distribución de los sectores comerciales permite dimensionar el cambio que representará unirlos en un mismo complejo.
1: Bueno, hoy estamos difundidos en 4 lugares. Estamos parcialmente en Bergfeld con todo lo que es Hierros, y Chapas. Luego estamos aquí en el lote 2, que está al lado ya hoy, con todo lo que es cemento, la parte de piedra triturada y arena lavada. Luego está la parte de materiales de construcción, sanitarios, electrodomésticos, que está en el supermercado en el fondo, al lado de mayorista. Y luego del otro lado del supermercado está lo que es la parte de ferretería y veterinaria. Entonces la gente, para hacer una compra, ir al campo, tiene que irse a varios lugares para poder realizar las compras.
0: Centralizar áreas que hoy funcionan por separado requiere una obra de gran escala. Llevar el proyecto del plano al terreno implica coordinar tiempos, recursos y condiciones propias del Chaco, factores que también pueden influir en el ritmo de construcción.
1: Bueno, en general no tuvimos mayores inconvenientes. Sí, a los inicios, al hacer los fundamentos y demás, tuvimos algunos atrasos por tema de lluvias y demás, pero en general pudimos avanzar bastante bien con toda la obra en general, y en un avance yo diría que estamos actualmente en un 75% de avance, ¿verdad?
0: Con la obra avanzando, la atención comienza a trasladarse hacia las etapas que todavía faltan. El momento en que el complejo podrá quedar concluido. El calendario dependerá de completar cada sector con el nivel de terminación que exige un proyecto de esta magnitud.
1: Bueno, obviamente esto es una obra muy grande para Chortizer también, ¿verdad? La obra más grande del departamento comercial que hemos tenido hasta el momento. Y obviamente queremos dejar que sea una obra prolija, bien finalizada, digamos. La idea es, o era, de terminar para fin de año. Estimamos actualmente que para enero, febrero estaría culminando este proyecto de Casa y Campo en Nueva Plata.
0: Más allá de la infraestructura, una inversión de esta escala necesita responder a demandas concretas. El diseño de Casa y Campo parte de observar cómo compran los habitantes de la región y qué dificultades encuentran al buscar productos para actividades muy diferentes.
1: Bueno, hace mucho, o sea, nosotros, para mirar un poco atrás, este año comercial cumple 90 años. Nosotros venimos de antes de un sistema donde todo era entregado por mesa de atención, y de a poco fue cambiando ese concepto. La idea aquí principalmente es de que el constructor, el que va al campo, lo que sea, el que está en casa, que se pueda encontrar todo en un solo lugar, y también van modificando conceptos. O sea, en este caso, por ejemplo, toda la ferretería no va a tener más mesa de atención, sino va a ser todo atendido a través de vendedores que van a estar entre los estantes, por decirlo. Entonces va a ser un poco un cambio de concepto, digamos, y por sobre todo unir que la gente pueda acceder a un solo lugar para adquirir lo que precisa.
0: Esas necesidades se traducen en una propuesta que debe atender tanto la vida doméstica como la construcción y el trabajo productivo. La variedad de públicos obliga a pensar cuidadosamente qué áreas y servicios formarán parte del nuevo complejo.
1: Bueno, Casa y Campo concretamente atiende a todo lo que es materiales de construcción, luego sanitarios, electrodomésticos, ferretería en general y todo lo que es productos veterinarios para el campo, que incluye artesanías en cuero y demás. Pero si miramos un poco más también toda esa manzana que tenemos aquí, en un futuro, el 75% del departamento comercial estará centralizado aquí, ya que anexado tenemos la estación de servicio con un shop, como también el área de repuestos, lubricantes, neumáticos y venta de vehículos y maquinaria.
0: Una oferta amplia también plantea de dónde provendrán los productos que llegarán a los estantes. En una región con capacidad productiva propia, el proyecto puede convertirse en un espacio de encuentro entre grandes proveedores, socios y fabricantes locales.
1: Bueno, siempre

0: La idea es de trabajar en conjunto con los socios, o sea, para tener idea, esta obra, más del 40% fue ejecutada a través de socios de la cooperativa. Y también generalmente en los productos que comercializamos, que ya tenemos hoy, digamos, gran parte, digamos, como por ejemplo bebederos y algunas otras cosas, son ya producidas a través de productores locales. Y la idea siempre es de ir apostando también por el socio local, aunque una gran parte obviamente viene de proveedores de Asunción, por ejemplo, ¿verdad?
1: El vínculo con la producción local refuerza una idea central del proyecto: acompañar necesidades que nacen dentro y fuera del área urbana. Esa amplitud también está presente en un nombre que reúne dos ámbitos fundamentales para la vida del Chaco.
0: Bueno, la idea justamente es que él, que hace su hobby en su tiempo libre, hace algo de trabajos de madera y demás, pueda adquirir sus herramientas eléctricas, que la ama de casa que quiera comprar una heladera o un congelador tenga la posibilidad de venir aquí, que se le haga también delivery en todo caso si es que quiere, inclusive con la instalación, pero también el que va al campo de aquí a 400 kilómetros, que pueda adquirir todo lo que precisa del bebedero al producto sanitario de los animales, digamos, todos los productos veterinarios, que pueda adquirir todo en un solo lugar y luego ya irse directamente al campo.
1: En este primer bloque conocimos el origen de Casa Campo, el avance de la obra y la propuesta de reunir diferentes rubros en un solo lugar. También vimos cómo la experiencia previa y la participación local ayudan a construir este nuevo concepto comercial. Reunir productos y servicios en un mismo complejo es solo una parte de la propuesta. La manera en que el cliente recorrerá el local, encontrará lo que necesita y recibirá atención también definirá la identidad del proyecto frente a las demás opciones comerciales del Chaco Central.
0: Bueno, principalmente creo que nos destaca hoy que la ferretería en sí no va a tener ninguna mesa de atención. Todo va a ser a través del self-service con vendedores personalizados que van a ir asistiendo al cliente que venga a comprar o que busca algo. Entonces, toda esa parte de ferretería no tiene mesa de atención. En veterinaria va a ser la única con mesa de atención. Aparte, será todo 100% self-service.
1: El nuevo modelo de atención estará dirigido a un público amplio, pero la relación con la cooperativa también forma parte de su funcionamiento comercial. Dentro de ese esquema, socios y no socios podrán acercarse al complejo desde vínculos diferentes con la institución.
0: Bueno, para el público en general, luego, tenemos hoy una política de precios unificada, no importa si es socio o no socio. Promociones que tenemos a través del año, sea a través de ofertas fin de mes o a través de las promociones fin de año o aniversarios que realizamos. Luego, si consideramos los últimos años, ya se hicieron, por valores considerables, se hicieron devoluciones a los socios que se movieron a través del departamento comercial a fin de año, como también después de la Asamblea General se hicieron ciertos desembolsos en forma de dividendos, digamos, a los que son socios.
1: Trasladar varios rubros a una sede no solo transforma la experiencia de compra, también libera espacios que actualmente cumplen funciones comerciales y abre la posibilidad de reorganizarlos para responder a otras necesidades de la cooperativa.
0: Bueno, de hecho, el tema de espacio casi siempre es un desafío. Construimos esto, parece grande, pero todo lo que hicimos hasta ahora siempre pareció grande al inicio, pero después a través de los años ya queda chico, ¿verdad? El supermercado a los inicios fue tan grande que inclusive se hicieron evangelizaciones dentro del supermercado. Hoy en día ya no es pensable porque no nos falta espacio. En ese caso se va a reestructurar, ya estamos con los planes avanzando, digamos, con buenos avances en lo que es supermercado no tradicional en ese sector donde tenemos hoy ferretería, veterinaria y materiales de construcción.
1: La variedad de productos debe estar acompañada por alternativas que faciliten su adquisición en un proyecto pensado para clientes con necesidades y presupuestos distintos. Las condiciones de pago, los descuentos y los programas comerciales también forman parte de la propuesta.
0: Bueno, nosotros hoy tenemos una política de descuentos, por ejemplo, donde constructores, maquinistas y demás se pueden presentar adquirir a tener acceso a lo que es descuentos, pero aparte también tenemos programas, por ejemplo, con el banco propio de la cooperativa o donde somos accionistas, Bancop en este caso, en forma de tarjetas de crédito, que tenemos diferentes beneficios para los que portan tarjeta de crédito Bancop, por ejemplo.
1: El alcance de Casa y Campo no se limita a Loma Plata. Su ubicación y la concentración de rubros pueden convertirlo en un punto de referencia para personas que recorren grandes distancias y necesitan resolver varias compras en una misma visita.
0: Esa es la idea. O sea, hoy en este sector más o menos tenemos 20.000 ítems o SKUs que manejamos, pero aquí nosotros estimamos que se podría duplicar. La idea de Casa de Campo también es que no importa de dónde del Chaco venís, si tenés las dudas, si es que alguien tendrá ese material o esa mercadería, que tenga la certeza de poder venir a Casa y Campo y de ahí sí adquirir lo que precisa, ¿verdad? O sea, la idea es, nosotros hoy ya tenemos un público amplio y la idea es de seguir manteniendo esa relación con toda la gente que hoy está en el Chaco ya establecido.
1: Una operación de mayor tamaño también requiere una estructura humana preparada para sostenerla. La incorporación de nuevos procesos, áreas especializadas y sistemas de almacenamiento plantea decisiones importantes sobre capacitación, reorganización y contratación de personal.
0: De hecho, van a llegar nuevas contrataciones. Ya hemos comenzado ese proceso, por sobre todo también de capacitación y de actualización, ya que aquí, por ejemplo, en el área de recepción de mercadería, se tendrá un equipo personalizado o especializado que solo se encarga de recibir la mercadería y posteriormente distribuir debidamente a donde corresponde. Y considerando también que los espacios son distintos. Hoy en la ferretería es más fácil de ir un ratito al depósito a revisar. Aquí, sin embargo, va a ser más difícil. Entonces, todo eso nos conlleva también a generar un cambio sistemático. O sea, hoy estamos ya trabajando con un sistema de ubicaciones, de localizadores, para realmente encontrar más rápido también la mercadería que esté en el depósito y generar ese trabajo conjunto entre el equipo de ventas y el equipo que va a gestionar la recepción y almacenamiento.
1: El trabajo del equipo dependerá en gran manera de cómo se organice el edificio. Distribuir productos, depósitos, zonas de circulación y puntos de facturación exige una planificación que permita atender al cliente con agilidad dentro de un espacio de gran escala.
0: Bueno, tenemos a la derecha un área que va a ser, digamos, un área más bajo con muebles, con electrodomésticos, toda esa parte va a estar a ese lugar. ¿Por qué? Va a haber menos racks también. O sea, en este edificio van a haber racks de 7 metros de altura en lo que es showroom. Tenemos un poco más de 8.000 metros cuadrados de showroom. Y todo esto ya, este área de 2.200 metros en lo que es showroom, ya tiene la base preparada para posteriormente hacer un entrepiso como lo ven en el fondo allá, justamente para ampliar el espacio a futuro. Porque siempre lo más costoso de la obra es piso, techo. La idea ya fue de alzar en altura, generar más espacio de ese lado, pero luego va a estar por todos sectores, va a estar distribuido, digamos, en el fondo lo que es ferretería, veterinaria, lo que está bajo el techo, y la idea es que los productos que son de necesidad más urgente, digamos, que estén más cerca a los puntos de facturación. Vamos a tener 4 puntos de facturación, y luego los ítems que no necesitamos, como electrodomésticos y demás, que estén un poco más alejados, donde se tenga tiempo para recorrer, para ver, para observar y luego pedir.
1: Recorrer un complejo de estas dimensiones también implica pensar en la permanencia y el bienestar de quienes lo visitan. Además de ordenar los sectores comerciales, el proyecto contempla espacios que permitan hacer más cómoda una jornada de compras.
0: Así mismo es la idea. O sea, nosotros vamos a contar con una cafetería, así que con un área para sentarse, si la gente viene, se cansa por recorrer, que se pueda tomar un cafecito.
1: Casa y Campo propone una nueva experiencia de compra basada en la organización del espacio, la variedad de productos y el modelo de atención pensado para diferentes clientes. Detrás de esa experiencia también habrá personal capacitado, procesos logísticos y beneficios comerciales. En rubros como construcción, veterinaria o electrodomésticos, encontrar un producto no siempre es suficiente. El cliente también necesita información para comparar alternativas y elegir aquello que realmente se adapta a su vivencia o actividad productiva.
0: Así es, la idea es siempre cada vez más de contar con especialistas de área, por ejemplo, área veterinaria, electrodomésticos y demás, para que el cliente pueda ser debidamente asesorado con todo lo que precisa. Y también contamos con una lista, por ejemplo, de electrodomésticos, de instalación de aires, de instaladores locales con quienes trabajamos en convenio, a quien le recomendamos al cliente final, por ejemplo.
1: El asesoramiento permite tomar una mejor decisión dentro del local, pero el proceso no termina en la compra. Las grandes distancias del Chaco y el tamaño de algunos productos hacen necesario pensar también en su retiro, traslado y entrega hasta el destino final.
0: Así mismo es. Nosotros ya contamos hoy en día con un sistema de delivery y la idea va a ser de expandir eso, de mejorar inclusive en toda esa área, que la gente pueda elegir si quiere llevar ellos, o sea, si ellos mismos quieren retirar el producto o si precisan que nosotros lo gestionemos a través de un sistema de delivery posterior.
1: Acercar los productos al cliente es una parte del desafío. La otra consiste en construir una oferta conectada a la economía de la región. Casa y Campo también puede abrir nuevas posibilidades para emprendedores, fabricantes que desarrollan soluciones adaptadas a las necesidades del Chaco.
0: Sí, de hecho, hoy en día ya trabajamos parcialmente, o sea, inclusive algunos craftsmen, o sea, que ellos mismos producen ganchos y cosas que se usan en el campo, a quienes ya hoy les compramos asadas y otras cosas. Entonces, en parte ya trabajamos con ellos y la idea siempre es de estar también disponible para las empresas locales de impulsar el negocio o la economía local.
1: Cuando un proyecto amplía superficie, sus servicios y su variedad de productos también aumenta la necesidad de personas preparadas para sostener la operación. Este crecimiento puede representar nuevas oportunidades para jóvenes y profesionales que buscan desarrollarse laboralmente dentro de la región.
0: Bueno, de hecho, cada vez más, como ya mencioné recién, necesitamos esos especialistas que se interesen por un área, que se metan por sobre todo. Creo que como en todos lados, un tema muy importante es la actitud. O sea, para los jóvenes, todos que están con ganas de venir, tener esa predisposición, esa actitud, iniciativa propia. Nosotros estimamos que fácilmente podríamos duplicar la cantidad de gente que viene trabajando aquí hoy. O sea, si traemos toda la gente hoy, va a ser un equipo de más o menos 60 personas. Nosotros estimamos que fácil podríamos llegar a 120 por las dimensiones que tenemos, por la variedad que tenemos, toda la gestión logística y demás. Y obviamente en todo ese predio, en esa manzana, en un futuro podríamos llegar fácilmente a tener 300 personas que están aquí.
1: El empleo es una de las formas más visibles en que una inversión puede transformar su entorno. Sin embargo, el alcance de Casa y Campo también puede reflejarse en el movimiento comercial, la llegada de nuevos clientes y la consolidación de Loma Plata como punto de referencia regional.
0: Bueno, nosotros sabemos que el Chaco está en pleno crecimiento. Muchas cosas nuevas que se dan por la ruta bioceánica. El interés recae cada vez más sobre el Chaco. Y nosotros con esto también pactamos nuestro interés de formar una parte interesante de todo el desarrollo que se va a venir todavía en el Chaco.
1: Esa proyección ocurre en un momento de grandes cambios para el Chaco. La ruta bioceánica y el aumento del interés económico sobre la región abren nuevos escenarios de circulación, inversión y crecimiento que también pueden influir en el futuro del comercio local.
0: Bueno, nosotros ya nos damos cuenta que todo ese tramo de bioceánica, aparte que Paraguay ahora forma parte del grado de inversión, que atrae muchas inversiones de afuera. Vemos mucha gente que viene o de Uruguay, de Brasil, o sea, vemos muchos extranjeros, como también gente propia que viene de Caguazú y demás, que vienen a adquirir campos y demás. O sea, nosotros creemos que todo ese desarrollo que se da en Paraguay va a poner un enfoque interesante e importante en el Chaco mismo.
1: El crecimiento regional ya comienza a percibirse en nuevas viviendas, industrias y obras. Cada construcción modifica la demanda de materiales, herramientas y servicios y ofrece señales concretas sobre las oportunidades que pueden surgir en los próximos años.
0: Así mismo es. O sea, de hecho, ¿cuál es un tema? Hace muchos años el desafío era que la gente no tenía el poder adquisitivo para moverse. Hoy, sin embargo, vemos, ¿verdad? Si nos miramos en las calles, todas las camionetas que van, los casas que ya se están dando, como también vemos el desarrollo industrial que se dio en La Plata, de aquí a Línea 5, por ejemplo, en los últimos 5 años aparecieron muchas obras y estimamos que esto recién es el inicio de todo eso.
1: Casa y Campo representa mucho más que la construcción de un nuevo local. Es una apuesta por centralizar servicios, mejorar la atención, impulsar proveedores locales y generar oportunidades de empleo en una región que continúa transformándose. En un Chaco conectado, con nuevas rutas, inversiones y proyectos, contar con soluciones capaces de acompañar ese crecimiento fortalece a toda la comunidad. Y cuando el desarrollo encuentra espacios para seguir creciendo, el Chaco sigue avanzando.

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6: Al comienzo de su ministerio, Jesús definió su misión a la tierra con las palabras del profeta Isaías: "El Espíritu del Señor Omnipotente está sobre mí, por cuanto me ha ungido para anunciar buenas nuevas a los pobres. Me ha enviado a sanar los corazones heridos, a proclamar liberación a los cautivos y libertad a los prisioneros, a pregonar el año del favor del Señor y el día de la venganza de nuestro Dios". Bienvenidos al Linaje de Campeones. Mi nombre es Johnny. Cuidar de aquellos que están heridos es el tema del último episodio de nuestra serie Las Cuatro Prioridades. Nos hemos estado enfocando en los últimos 6 programas en el compromiso personal y progresivo con el mundo. ¿Es posible ser un verdadero cristiano que tiene un corazón para Dios, pero no tiene un corazón para el mundo? Quédate con nosotros porque en instantes llega Claudio para examinar junto a nosotros cómo cuidar del herido es un llamado para todo seguidor de Cristo.
7: La princesa Diana y la madre Teresa fueron mujeres muy diferentes, pero ambas tenían una gran compasión por los que sufren. Taylor Field es un pastor bautista de una iglesia en el Bajo Manhattan, en la parte este de Nueva York. Él construyó su ministerio amando al más desagradable y tocando al intocable. No todo el que se siente movido con compasión hacia el herido y sin esperanza está motivado por un deseo de vivir por Jesús. Pero aquellos que han invitado al Salvador para que sea su Señor no pueden evitar fácilmente su agenda. Jesús vivió con incesante compasión hacia las personas heridas, física, emocional, relacional o culturalmente.
6: Y desde el comienzo de vida terrenal, Jesús se identificó con la difícil situación de aquellos profundamente heridos. Él conoció lo que es crecer del otro lado de las vías con los menos afortunados.
7: Cuando él inauguró su ministerio público, no perdió el tiempo en anunciar por qué había venido a la tierra. Luego de su bautismo por Juan el Bautista y los 40 días de tentación en el desierto, Jesús apareció en la sinagoga de su ciudad natal. Allí le entregaron el libro del profeta Isaías. Al desenrollarlo, encontró el lugar donde está escrito: "El Espíritu del Señor está sobre mí, por cuanto me ha ungido para anunciar buenas nuevas a los pobres. Me ha enviado a proclamar libertad a los cautivos y dar vista a los ciegos, a poner en libertad a los oprimidos, a pregonar el año del favor del Señor". Luego enrolló el libro, se lo devolvió al ayudante y se sentó. Todos los que estaban en la sinagoga lo miraban detenidamente, y él comenzó a hablarles. Hoy se cumple esta escritura en presencia de ustedes. Al hacer esto, no solo se identificó a sí mismo como el Mesías esperado por Israel, sino también anunció sus planes para su peregrinaje terrenal. Luego le dijo a sus discípulos: porque ni aun el Hijo del Hombre vino para que le sirvan, sino para servir y para dar su vida en rescate de muchos. La palabra cristiano significa simplemente como Cristo o seguidor de Cristo. Al reclamar su nombre, estamos pidiendo al mundo que vea a Jesús en nosotros. Así que pensaríamos que las pasiones que lo motivaron a él nos motivarán a nosotros. En situaciones de la vida real, cuando vemos pisoteadas por la injusticia o golpeadas por la negligencia, hacemos bien en pedirle a Jesús que nos enseñe a cómo enfrentar una situación determinada. Jesús coloca las heridas y necesidades de los demás antes que las suyas. Nosotros debemos hacer lo mismo. Somos el medio por el que Él alcanza a tocar, llevar, sostener, ayudar, consolar y amar.
6: Antes de dejar su ministerio terrenal en el regazo de discípulos menos que perfectos, Él les dijo que debían verlo a Él en las vidas de aquellos que están en necesidad física y emocional.
7: Jesús dijo a sus discípulos: cuando el Hijo del Hombre venga en gloria, Él separará a las personas como un pastor separa sus ovejas de las cabras. Entonces dirá el Rey a los que estén a su derecha: vengan ustedes, a quienes mi Padre ha bendecido, reciban su herencia, el reino preparado para ustedes desde la creación del mundo. Porque tuve hambre y ustedes me dieron de comer, tuve sed y me dieron de beber, fui forastero y me dieron alojamiento, necesité ropa y me vistieron, estuve enfermo y me atendieron, estuve en la cárcel y me visitaron. Y le contestarán los justos: Señor, ¿cuándo te vimos hambriento y te alimentamos, o sediento y te dimos de beber? ¿Cuándo te vimos como forastero y te dimos alojamiento, o necesitado de ropa y te vestimos? ¿Cuándo te vimos enfermo o en la cárcel y te visitamos? El Rey les responderá: les aseguro que todo lo que hicieron por uno de mis hermanos, aún por el más pequeño, lo hicieron por mí.
6: En otras palabras, Jesús nos está enseñando que cuando vemos personas que necesitan comida, ropa, cuidados o visitas, tenemos que verlas como una oportunidad de cuidar de Jesús mismo. Eso es todo un desafío, ya que estamos programados por nuestra vieja naturaleza y la cultura a nuestro alrededor de primero mirarnos a nosotros mismos.
7: Es cierto que nuestra vieja naturaleza, o la que la Biblia también llama nuestra carne, es egoísta. Pero cuando permitimos que Cristo controle nuestras vidas, Él cambiará nuestros corazones y nos conformará al suyo propio. El apóstol Pablo va incluso más allá cuando dice que incluso cuando hacemos todas las cosas bien, no tienen valor si la motivación es la equivocada. Necesitamos que el amor de Dios nos motive. En el famoso pasaje de 1 Corintios 13, Pablo escribe: si yo hablara lenguas humanas y angelicales y no tengo amor, vengo a ser como metal que resuena o címbalo que retiñe. Y si tuviera profecía y entendiera todos los misterios y todo conocimiento, y si tuviera toda la fe, de tal manera que trasladara los montes, y no tengo amor, nada soy. Y si repartiera todos mis bienes para dar de comer a los pobres, y si entregara mi cuerpo para ser quemado, y no tengo amor, de nada me sirve.
6: Gracias por elegir a Linaje de Campeones para ser parte de tu día. 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Ahora, para la segunda parte de este programa, tenemos algunas claves prácticas para el cuidado, y queremos considerar la importancia de ser mayordomos sabios de los recursos que Dios nos ha confiado por naturaleza. Desde el comienzo de la creación, Dios confió a la humanidad el cuidado de su mundo. Claudio, ¿puedes darnos algunas sugerencias de cómo podemos convertirnos en verdaderos cuidadores y vivir el amor de Cristo?
7: De hecho, tengo un par de sugerencias y sé personalmente que funcionan. Pedir al Padre Celestial que te dé los ojos de Jesús para que puedas ver el mundo como Él lo hace. Tené en cuenta que es Jesús quien quiere trabajar por medio de ti. Permanece en contacto con Él. Crea una lista de respuestas prácticas de aquellos que necesitan ayuda. Disculpa a aquellos que parecen no apreciar tu propuesta de amistad y compasión. Encontrá tiempo cada mes para ayudar a una viuda en tu vecindario o iglesia. Lamentate con aquellos que el Señor te pide cuidar. Permití que el amor de Jesús fluya por medio de ti. No seas muy duro contigo mismo cuando te equivocas.
6: Los seguidores de Jesús están marcados con la compasión y amor de Jesús. Durante su ministerio terrenal, Él cuidó de los heridos a su alrededor y enseñó a sus discípulos a hacer lo mismo.
7: Esta es una prioridad alta con Él. En el futuro será la base de su evaluación de fidelidad de cada uno de sus discípulos.
6: Claudio, nuestra fidelidad también será evaluada por cómo tratamos al ambiente.
7: En diciembre del 2004, un terremoto de 9.2 por debajo del Océano Índico causó un tsunami que mató a 150.000 personas. A pesar de que no hay evidencia de que el terremoto fuera causado por el daño del hombre al medio ambiente, la intensidad del tsunami nos dice que necesitamos cuidar de los asuntos medioambientales con más seriedad.
6: ¿Por qué los cristianos deben preocuparse por el medio ambiente?
7: Porque los cristianos ven la Biblia como la autoridad para los asuntos de fe y estilos de vida. No podemos dejar de ser ecologistas. La tierra es importante para Dios. Lo que Él ha hecho tiene sentido para Él, y Él dijo que es buena. Incluso antes de crear a los humanos, Dios dio testimonio del valor del mundo. La piedra angular de la creación fue el hombre y la mujer, llevada la imagen divina, y eran capaces de razonar, reflexionar y adorar. También tenían la capacidad de reflejar la naturaleza del Creador y servir de custodios de su mundo. Como tales, el Creador dio a la humanidad un privilegio de enormes proporciones. Se nos dio el dominio sobre las plantas y animales. Cuando el pecado entró al mundo, trajo una maldición al planeta. Pero esta maldición no libera a los seres humanos de la responsabilidad de hacer nuestra parte de redimirlo.
6: Y el salmista nos recuerda: de Jehová es la tierra y su plenitud, el mundo y los que en él habitan.
7: Es imposible amar a Dios y a nuestro prójimo y luego destruir lo que Dios ama y dañar a nuestro prójimo con nuestro descuido. Billy Graham, en uno de sus libros, escribe: cada vez me vuelvo más defensor de los verdaderos ecologistas, donde sus recomendaciones son realistas. Muchas de estas personas nos han dado un servicio esencial al ayudarnos a preservar y proteger nuestras zonas verdes y ciudades, nuestra agua y nuestro aire.
6: Así que, ¿qué debemos hacer?
7: Reconociendo que tenemos una responsabilidad de cuidar la tierra de Dios es una cosa, pero actuar sobre lo que sabemos que es cierto es otra cosa. Aquí hay algunas sugerencias para que comencemos en la dirección correcta. Familiarízate con la naturaleza, pasando tiempo al aire libre. Decidí reciclar. Resistite a la tentación de ensuciar y contaminar. Informate acerca de temas ambientales. Involúcrate.
6: Esto concluye nuestro estudio de las cuatro prioridades. Nos deja muy alegres que hayas hecho que el Linaje de Campeones sea parte de tu vida. Hoy hablamos acerca del cuidado de aquellos que sufren y cuidando del medio ambiente. Como recordarás, nuestra primera prioridad es tener un compromiso personal y progresivo con Jesucristo. La segunda es tener un compromiso personal y progresivo con nosotros mismos. La tercera prioridad es tener un compromiso personal y progresivo con las relaciones. Y la cuarta es tener un compromiso personal y progresivo con el mundo. Para refrescar tu mente, te invitamos a visitar nuestro sitio web en www.linajedecampeones.org y hacer clic en las cuatro prioridades. El contenido de este programa está basado en el texto de las cuatro prioridades de John Tolson y Larry Craven, utilizado con permiso. Gracias por habernos acompañado. Para nosotros ha sido más que un gusto acompañarte y es nuestro mayor deseo que Dios siga moldeando tu vida para que llegues a ser el hombre que Él sabe que puedes ser.
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5: Hola y bienvenidos a Preguntas sobre la Vida, presentado por Cristo para el Mundo y esta emisora. Soy su anfitriona y mi nombre es Bellazarón Herrera. Estos programas tienen un formato de preguntas y respuestas y consisten en preguntas típicas que los oyentes como usted pueden tener sobre diferentes temas que son importantes, incluyendo preguntas sobre Dios, Jesús, el cielo y la oración. Ninguna pregunta está fuera de los límites. Mi invitado y yo, que conducimos los programas, respetamos los diferentes puntos de vista. Mi invitado de hoy es Gustavo Salcedo.
6: Hola, Bellazarón, y un saludo y abrazos muy especiales para nuestros oyentes.
5: Bienvenido, Gustavo. Nuestro programa de hoy se llama Falsas creencias acerca de Jesús. Les ayudará a entender algunas de las falsas creencias acerca de Jesús y la respuesta bíblica a esas falsas enseñanzas. El programa te ayudará a entender más acerca de Jesús y cómo puedes relacionarte con Él. El programa tiene un formato de preguntas y respuestas. Responderemos preguntas hechas por personas como usted. Comencemos pidiendo a Dios que nos ayude. Querido Padre Celestial, por favor, ayúdanos mientras buscamos aprender más acerca de Jesús. En su nombre, amén. Yo haré las preguntas y Gustavo dará las respuestas. Comencemos. Gustavo, ¿puedes decirme en un lenguaje sencillo quién es Jesús?
6: Sí, claro que sí. Podría decirlo también en forma de credo, o lo que es igual en una declaración de creencia. Creo en Dios Padre Todopoderoso, Creador del cielo y de la tierra, y en Jesucristo, su único Hijo, Señor nuestro, que fue concebido por el Espíritu Santo, nacido de la Virgen María, padeció bajo Poncio Pilato, fue crucificado, muerto y sepultado, al tercer día resucitó de entre los muertos, subió a los cielos y está sentado a la diestra de Dios Padre Todopoderoso, y desde allí vendrá a juzgar a los vivos y a los muertos. Lo que acabo de decir es parte de lo que se llama el Credo de los Apóstoles. No fue escrito por los 12 apóstoles de Jesús, sino que es un resumen de lo que los apóstoles y los primeros discípulos de Jesús enseñaron acerca de Cristo, y data más o menos del siglo II después de Cristo y se fue desarrollando a lo largo de 200, 300 años posteriores. Esta declaración afirma lo siguiente: Jesús es el Hijo de Dios, nació de la Virgen María, fue crucificado, al tercer día resucitó de entre los muertos, ascendió al cielo y un día regresará a la tierra.
5: Gustavo, esta pregunta dice lo siguiente: ¿creó Dios a Jesús? Creo que muchos se lo han preguntado, ¿no?
6: Sí, por supuesto. Y esta es una pregunta que se han planteado miles a lo largo de siglos de la historia cristiana. Mi respuesta es breve. Creo que no. Dios no creó a Jesús. Jesucristo es el Hijo eterno de Dios, coigual y coeterno con Dios Padre y con Dios Espíritu Santo. Ahora, hay una respuesta larga para esto. Permítanme hacer un poco de historia de manera más breve. En el siglo IV después de Cristo, un hombre llamado Arrio, pastor de una iglesia en Alejandría, en Egipto, planteó la misma pregunta que usted se hizo y la contestó diciendo que sí, en efecto, Dios creó a Cristo. Dijo que Cristo fue la primera de las creaciones de Dios y que no era coeterno con Dios. Una de sus afirmaciones resume este punto de vista. Hubo un tiempo en el que el Hijo no era. También un diácono y teólogo llamado Atanasio, también de Alejandría, se opuso a la opinión de Arrio y argumentó que Jesucristo era coigual y coeterno con Dios Padre. Arrio era un maestro muy persuasivo y sus enseñanzas heréticas calaron en las masas y parecía que se convertirían en el punto de vista predominante de la iglesia. Sus enseñanzas se extendieron por todo el Imperio Romano. Mientras Atanasio argumentaba contra la visión herética de Arrio, sus amigos le dijeron: Atanasio, el mundo entero está en tu contra. A lo cual el teólogo respondió: entonces soy yo, Atanasio, contra el mundo entero, y se mantuvo firme contra la falsa enseñanza. Finalmente, el emperador romano Constantino convocó a los líderes eclesiásticos de todo el imperio a reunirse en Nicea, una pequeña ciudad conocida hoy como İznik, en la actual Turquía. Aproximadamente 300 líderes se reunieron durante 7 semanas y debatieron el asunto junto con algunas otras preocupaciones. La conclusión final fue favorable a Atanasio. Se redactó una declaración en la que se afirmaba la creencia ortodoxa de Dios Padre, Jesucristo y del Espíritu Santo. Se conoció como el Credo de Nicea. La declaración dejaba claro que Jesucristo era coeterno con Dios Padre y a través de él todas las cosas fueron hechas, tanto en el cielo como en la tierra. Quien por nosotros los humanos y por nuestra salvación descendió y se encarnó, se hizo humano, sufrió y resucitó al tercer día, ascendió a los cielos y vendrá a juzgar a los vivos y a los muertos. El grupo también, por supuesto, condenó la herejía de Arrio. Esta ha sido una larga respuesta a su pregunta, pero es muy importante que tengamos en claro que Jesús es el Hijo de Dios y es coigual y coeterno con Dios. Algunos grupos hoy en día mantienen la posición herética de Arrio. Por ejemplo, un grupo sostiene que Jesús fue la primera de las creaciones de Dios y que es menos que Dios. Sus falsas enseñanzas, por cierto, se han extendido por muchos países del mundo.
5: ¿Fue Jesús realmente un ser humano o solo apareció como uno?
6: Sí, Jesús fue humano. Así como algunos grupos han argumentado en contra de la deidad de Jesús, también otros han argumentado que él no era realmente humano, que solo aparentaba ser. Un grupo de la iglesia primitiva, conocido como docetistas, creía y enseñaba que Jesús solo parecía ser humano. El grupo tomó su nombre de un verbo griego que significa parecer o aparentar. Creían que como Dios es puro y santo, no podía contaminarse con materia considerada maligna y por supuesto negaban la humanidad de Jesús. Pero la Biblia es sumamente clara al respecto y dice lo siguiente: en el principio ya existía el Verbo y el Verbo estaba con Dios y el Verbo era Dios. Él estaba con Dios en el principio y el Verbo se hizo hombre y habitó entre nosotros. Y hemos contemplado su gloria, la gloria que corresponde al Hijo unigénito del Padre, lleno de gracia y de verdad. Si alguna vez nos cansamos y nos preguntamos si Dios sabe realmente por lo que estamos pasando, debemos recordar que Él es omnisciente y que conoce todo a lo que nos enfrentamos. Debido a que Cristo se convirtió en una persona real, la Biblia puede declarar lo siguiente: porque no tenemos un sumo sacerdote incapaz de compadecerse de nuestras debilidades, sino uno que ha sido tentado en todo, según nuestra semejanza, pero sin pecado.
5: Otra pregunta, Gustavo, que nos envían por acá dice: ¿es Jesús humano o divino? ¿Cuál es Él?
6: ¡Wow! Excelente pregunta. Debemos afirmar que Jesús es a la vez humano y divino. Es decir, es plenamente Dios y es plenamente hombre en una sola persona. Algunos de los primeros líderes de la iglesia enfatizaron la naturaleza divina de Cristo en detrimento de su naturaleza humana. Por otro lado, otros enfatizaron su naturaleza humana en detrimento de su naturaleza divina. Los representantes de la iglesia se reunieron en Calcedonia, lo que actualmente es Turquía, en el año 451 después de Cristo, y emitieron una definición que afirmaba que Cristo era plenamente divino y también plenamente humano en una sola persona. Y parte de su declaración dice lo siguiente: por tanto, siguiendo a los santos padres, todos de común acuerdo enseñamos a los hombres a reconocer un solo y mismo Hijo, nuestro Señor Jesucristo, a la vez completo en deidad y completo en humanidad, verdaderamente Dios y verdaderamente hombre, consistente también en un alma y un cuerpo razonables, de una misma sustancia con el Padre en cuanto a su deidad y al mismo tiempo de una misma sustancia con nosotros en cuanto a su humanidad, semejante a nosotros en todo, salvo en el pecado. Jesús tuvo hambre y comió con sus discípulos, sin embargo, pudo alimentar a más de 5.000 personas con unos pocos panes de cebada y peces. Tuvo sed y pidió agua a una mujer en Samaria, pero le dijo que podía darle agua viva. Se cansó y se acostó a dormir en el fondo de una barca, y se levantó y calmó la tormenta con su voz. Murió en una cruz romana, pero al tercer día se levantó triunfante sobre la muerte y la tumba. Entonces, Jesús es plenamente humano y al mismo tiempo es plenamente Dios, todo en la misma persona.
5: Esta pregunta dice lo siguiente: ¿qué creen los musulmanes sobre Jesús?
6: Los musulmanes creen que Jesús fue uno de los profetas de Dios. Creen que nació de la Virgen María, que no tenía pecado y que hizo milagros. Creen que regresará a la tierra algún día. Sin embargo, no creen que Jesús sea Dios. No creen que murió en una cruz. No creen que murió para salvarnos de nuestros pecados. Y por supuesto, no creen en su resurrección.
5: ¿Qué creen los hindúes acerca de Jesús?
6: Bueno, sencillo, creo que los hindúes creen que Jesús fue sencillamente un maestro.
5: ¿Y qué creen los budistas acerca de Jesús?
6: Creen que Jesús fue un hombre iluminado y un sabio maestro. Muchos creen que Jesús viajó a la India, sin embargo, los budistas no creen que Jesús sea el Hijo de Dios. No creen que muriera en una cruz para salvarnos por nuestros pecados. Tampoco creen que resucitara de la tumba y ascendiera al cielo. El budismo, de hecho, es una religión no teísta, no cree en un Dios creador, y esto significa que es básicamente una religión atea.
5: ¿Qué creen los testigos de Jehová acerca de Jesús?
6: Los testigos de Jehová son un grupo religioso con presencia en la mayoría de los países del mundo. Primero, no creen que Jesús sea Dios. Creen que Cristo fue creado por Dios, la primera de las creaciones de Dios. Jesús es un Dios, pero es menos que Dios. Creen que antes de que Jesús viniera a la tierra era el arcángel Miguel, que nació de la Virgen María y que vivió una vida perfecta, que murió en una estaca. Niegan la resurrección corporal de Jesús y dicen que su cuerpo fue destruido y resucitó como espíritu. Según ellos, él iba a regresar a la tierra como un espíritu en el año 1914. Este grupo es más como un culto y sus enseñanzas son, por cierto, falsas.
5: Muy interesante este mensaje que nos envía un oyente y dice lo siguiente, dice: creo que si vivo una vida buena y limpia, Dios me dejará entrar en el cielo. ¿Estoy equivocado?
6: Lo que hay que entender es que una persona no es admitida en el cielo sobre la base de una vida buena y limpia. La palabra de Dios nos dice lo siguiente: todos nuestros actos de justicia son como trapos de inmundicia. También dice la palabra: no hay un solo justo, ni siquiera uno, pues todos han pecado y están privados de la gloria de Dios. Una persona es admitida en el cielo si se aparta de su pecado y confía en Jesús como Salvador. Él es el único camino al cielo. De hecho, el propio Jesús dijo: nadie llega al Padre sino por mí. Murió en la cruz para salvarnos de nuestros pecados y darnos la vida eterna. Si nunca has confiado en Jesús como tu Salvador, este es el momento para hacerlo.
5: Gustavo, siguen los oyentes participando. Uno de ellos dice lo siguiente, dicen: me confundo al escuchar acerca de todas las falsas creencias acerca de Jesús. ¿Podría resumirme las creencias correctas acerca de él?
6: Sí, por supuesto. Los siguientes puntos no son completamente todo, pero sí lo esencial y puede ser un buen resumen. Lo primero es que Dios te ama. Todos hemos pecado. Nuestros pecados nos separan de Dios. Cristo es uno con el Dios eterno. Dios envió a Jesús a la tierra como sacrificio por nuestros pecados. Jesús es plenamente Dios y también plenamente hombre en una sola persona. Jesús vivió una vida sin pecado, murió en la cruz por nuestros pecados, resucitó de la tumba, ascendió al cielo y un día volverá a la tierra. Al leer y estudiar la palabra de Dios, encontrarás estas verdades expresadas muchas veces y de muchas maneras.
5: Hemos llegado al final de nuestro programa. Y gracias, Gustavo, por haber participado con nosotros el día de hoy. Terminamos expresando nuestro amor a Jesús. Escúchenme, por favor, atentamente mientras oro. Y cuando termine, realizaré de nuevo esta oración, una frase a la vez. Haré una pausa después de cada frase y dejaré que realices esta oración conmigo. Querido Jesús, gracias por amarme. Gracias por morir en la cruz por mis pecados. Te amo. En tu nombre, amén. Por favor, acompáñame a hacer esta oración una frase a la vez. Haré una pausa para que repitas la oración después de mí. Haz tu oración como la tuya propia. Hazla con todo tu corazón. Querido Jesús, gracias por amarme. Gracias por morir en la cruz por mis pecados. Te amo. En tu nombre, amén. Gracias por orar conmigo. Que Dios te bendiga ricamente mientras sigues a Jesús cada día. Les animo a que escuche más programas de preguntas sobre la vida ofrecidos por Cristo para el Mundo y esta emisora. Para darnos tu opinión del programa o si quieres enviar tus preguntas, escríbenos a cristoparaelmundo@transmundial.org. cristoparaelmundo@transmundial.org o visita nuestro sitio en internet cristoparaelmundo.com. Una vez más, cristoparaelmundo.com. ¿Qué es lo que siempre has querido saber de Dios? Escríbenos, envía tus preguntas y escucha de nuevo porque es posible que respondamos tu pregunta la próxima vez por esta estación. Nos alegró muchísimo hacerte compañía y dar respuestas a tus inquietudes. Te esperamos la próxima vez en este horario y por esta emisora.
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6: Hola, hola, gente linda, ¿cómo están? Te quiero dar la bienvenida a un programa más de Código Vital. Mi nombre es Guillermo Gallo y te saludo de los estudios, de los headquarters de Radio Transmundial Paraguay, acá en Asunción. No sabes lo que es, pero sí, su inglés.
7: Perdona,
6: no.
7: Tipo de traducción.
6: En Villa Ayes, en no sé, no segundo de la media para ir recién. Desde las oficinas centrales, perdón, para Liz. Las oficinas ahora centrales de RTM Paraguay. Estoy con mis compañeros, con Liz y con Pablo. ¿Cómo están, queridos amigos?
7: Hola, Guille, ¿cómo estás? Hola, Pablo. También un saludo a toda nuestra audiencia. Bueno, feliz de poder compartir otro programa con ustedes. Bueno, y se viene un programa bastante polémico, así como nos tiene acostumbrados Guillermo Gallo.
8: Bueno, un saludo cordial a todos los que siempre nos siguen, los que siempre están conectados. Guillermo, Liz, un gusto de poder compartir con ustedes. Y voy a agarrar otra vez tu parte, Liz. Pueden seguirnos en las redes sociales. Estamos en Instagram y Facebook como RTM Paraguay. Y seguimos todavía con el...
7: De Código Vital.
8: Código Vital en Instagram. Seguimos también. Pueden ahí estar atentos a todos los contenidos que vamos a estar subiendo. Y siempre se ríen de mí, pero este año vamos a tener nuevas novedades.
6: Se vienen cositas.
8: Se vienen cositas. Se vienen
7: YouTube, cositas. No se olviden, YouTube estamos.
8: Y Spotify.
6: Sí. En el claro. Orkut también. Bueno.
7: Polémico.
6: Gente linda, hoy viene un programa que es la continuación de la serie de programas que me está tocando producir, que se llama Áreas Grises. Y voy a explicar rápidamente qué significa áreas grises. Son las áreas que la Biblia tal vez no hay un versículo específico. La Biblia no dice, no escucharás música mundana, ¿verdad? O no te harás tatuajes, ¿verdad? No hay un versículo claro sobre eso, pero la Biblia sí nos ayuda a poder tomar una decisión. Y todo nace del proceso de santificación. Nosotros le damos nuestra vida a Cristo y queremos ser mejores. Si realmente vivimos para Cristo, nuestra vida va a ser... Siempre va a ser apuntando hacia ser más santo. Como siempre les pregunto, ¿vos hace cuánto te convertiste? En serio, ¿no? Así de que te obligaron eso.
7: Hace 24 años.
6: ¿En serio?
7: ¿De verdad? No me acuerdo, ¿sí? Okay. Acá nuestra... Siempre cuento esa historia. Anita Bonita, nuestra chica detrás de producción, ella fue mi profesora de escuela dominical. Y con ella.
6: Y ahora trabajan juntas.
7: Y ahora trabajamos juntas.
6: ¿Y vos, Pablo, hace cuánto convertiste?
8: ¿Cuándo empecé acá? No, ponele hace 22 años por ahí.
6: ¿Y vos? Yo me iba a la iglesia hasta los 13 años, pero cuando yo decidí fue a los 13 años. Ahora tengo 33, hace 20 años. ¿Verdad? ¿Por qué te pregunto eso? ¿Vos sos mejor persona cada año?
7: Intentas.
6: No.
7: Sí, soy mejor persona.
6: ¿Sos mejor persona?
7: Soy mejor persona.
8: No estoy donde...
6: Abre paraguas ya. Bueno, no, te digo, habla así que...
8: Se avanza gradualmente.
6: Ese es el punto.
8: Se avanza
6: no está donde querés estar, pero no está donde estabas.
7: Claro.
6: Eso pues es el proceso de santificación. O sea, vos no sos todavía el tipo increíble, manso, pero ya no sos más la persona que eras antes, ¿verdad? Y eso es porque vas perfeccionándote en Cristo cada año, ¿verdad? Y hoy quiero hablar de algo que es muy candente. Y perdón, me estoy tomando mucho tiempo, yo sé, pero necesito...
7: Que se entienda.
6: Que se entienda. Hoy vamos a hablar, ¿puedo yo tomar alcohol o no? ¿Puedo tomarme una cerveza o no? Esa es la pregunta del millón, ¿verdad? Acá Liz ya le está inflando su vena. Acá, Cristian, que es bautista, ya guardó también su cerveza en el avión. Hay iglesias, quiero aclarar esto fuera de broma. Hay iglesias, y yo te pido que vos sigas la doctrina de tu iglesia, que son totalmente en contra del alcohol. Que no se puede tomar ni un poquitito de alcohol. Y hay iglesias que son más abiertas con ese tema. Nosotros vamos a hablar de nuestra perspectiva. Yo quiero decir el programa que cada uno de nosotros nos hacemos responsables de lo que decimos según nuestro punto de vista. No somos la verdad, pero sí queremos traer libertad, porque no se habla de esto, ¿verdad? No se habla de muchas veces. La gente al final dice, ¿puedo pedir o no puedo? ¿Me puedo pedir a un 15 años y tomarme un vaso de vino? ¿Puedo en Navidad brindar con sidra o tiene que ser jugo Hades, ¿verdad? Entonces, todas esas cosas tenemos que hablar el día de hoy.
8: Y sí, justamente hablando ya de este punto, la Biblia nunca prohibió específicamente el alcohol en sí, ¿verdad? Es más, el primer milagro que Jesús hizo fue convertir el agua en vino.
6: A la si él no quería, no iba a convertir, papá.
8: Exactamente. O sea, él mostró. Bueno, es muy bueno en serio el tema, porque esto nos da un parámetro que nos hace pensar, ¿verdad? En realidad, ¿cuál es el parámetro? ¿Tomamos o no tomamos? ¿Hacemos o no hacemos? Y este ejemplo lo encontramos en la Biblia. Pero lo que sí la Biblia condena es el consumo en exceso, es decir, la borrachera. Efesios 5:18 dice, no se embriaguen con vino, en lo cual hay disolución. ¿Y cuando hay disolución? Cuando ya no carburás más lo que decís, cuando no carburás más lo que hacéis, tu lengua ya está todo suelto, ¿verdad? Y dice también, antes bien, sed llenos del Espíritu. Después en otro pasaje dice, Romanos 13:13, andemos como de día honestamente, no en glotonerías y borracheras, no en lujurias y lascivias, no en contiendas y envidia. Y algo que siempre voy a decir, la cultura del paraguayo. Una vez en un campamento, un pastor estaba diciendo, bueno, pero yo le tomo un vinito en mi almuerzo, ¿verdad? Y muchos pastores rasgaron los vestidos ahí en ese momento.
6: ¡Apedréanlo! Sí, ¡crucifíquenlo!
7: Sí, nunca más fue invitado. Piedra,
8: ¿verdad? Y ya estaban ahí.
6: ¡Anatema!
8: Sí, no, pero de verdad. Pero de verdad, y hubo un momento que decía, y esto yo me acuerdo perfectamente bien, pero yo no exagero, mencionó. Y ese pues es la cultura del paraguayo. La cultura del paraguayo pues muchas veces no te va a tomar uno. Sí. Siempre te va a exagerar. Y de eso es lo que habla el texto bíblico, de no hacerlo en exceso. Entonces, la pregunta nace, ¿te da permiso o no te da permiso de tomar? Pero eso es para ir pensando.
6: Yo quiero hacer una aporte, perdón, Liz, que te interrumpí tu entrada.
7: Por favor.
6: Estábamos en 15 años en el interior de Paraguay. Ponele que había unas 100 personas no invitadas. Yo te prometo, ¿conoces esa piscinita que se arma? Esas piscinas, sí, que se pone el hierrito así chiquitito. Así para niños son.
8: Uh-huh. Sí, sí.
6: Pero ponele que era 3x3. Esa era la conservadora.
8: Lleno de
6: la
8: hielo.
6: Piscina llena de hielo y cerveza. Pero era así. 100 personas no me acuerdo. Te prometo que ahí había cerveza para todo el país. Y eso nomás. Yo dije, acá la gente va a llegar a un coma alcohólico. Y dicho, de hecho, todavía no era las 11 de la noche y ya se peleaban la mesa ya. Aportando nomás de que nosotros, lastimosamente, creo que no solamente el paraguayo, sino la cultura latina es hasta que no pueda más, no voy
7: no
6: a tomar.
7: No tenga conciencia.
6: Sí.
7: Y justamente muchos quizás digan, ah no, esta es la señal que yo estaba necesitando, se puede tomar.
6: Ya se están yendo a comprar.
8: Después del Ministerio Juvenil no va.
7: Claro, no. Esta es la señal, ya te vas, ya te preparas lo así para sí. a enfrentarte a tu pastor. Y el programa de radio Código Vital dijo, ¿verdad?
8: Guillermo Gallo dijo y listo.
7: Pero hay que hacernos dos preguntas bastante importantes y el primero es, ¿yo necesito alcohol para divertirme? O sea, yo no encuentro diversión. Nunca si no hay alcohol.
6: Por ejemplo, vamos a juntarnos y ¿Qué vamos a tomar? No, y hoy coca nomás o tereré.
7: Ay,
6: no,
7: alcohol,
6: ¿qué?
7: No.
6: ¿Cómo picó?
7: Qué aburrido. Bueno, y esa es la primera pregunta. Yo no soy capaz de divertirme si no hay alcohol. Y la segunda pregunta es, siento que no estoy pasando un buen tiempo si es que no tengo un alcohol en mi mano.
6: En muchos lugares donde nos vamos, a veces la gente, yo me he tocado, vamos a juntarnos hoy, muchachos, los muchachos, y tengo que tomar. O vamos, ¿quién lleva cerveza? No, vamos a calmarnos nomás, muchachos, vamos a tomar tereré y divertirnos. Hay gente que necesita esa dosis de alcohol para divertirse, para reírse, y eso creo que es un problema.
8: Algo para aportar también ese tema, el tercer tiempo del paraguayo, ¿verdad? Sí. Está ahí jugando fútbol Guillermo.
7: Es muy famoso,
8: sí, Cristian ahí. Y después, ¿el tercer tiempo qué es? Es un asado, ¿verdad? Los muchachos viendo.
7: ¿Cómo se dice en otros países? Barbacoa. Bueno. Perdón, hay que traducir.
6: Churrasco
7: también
6: se dice en Bolivia. Yo estuve en Bolivia hace poco.
7: ¿Viste?
8: Bueno, y una vez Guillermo había mencionado que a los muchachos les gusta ver jugar fútbol y ver la carne. Ahí se está quemando la carne, ¿verdad? Pero vos sabés que yo escuché he dado conversaciones en colegio y demás. Los muchachos decían, che, tercer tiempo. Séptimo, octavo grado, ¿no? ¿Verdad? Y ahí yo me doy cuenta de varias cosas. Y me viene a la cabeza nomás lo que dice Corintios, primera de Corintios 10, donde establece que los creyentes tenemos libertad en Cristo, ¿verdad? Pero dice que todo es lícito, todo yo puedo hacer, pero no todo me conviene. Y eso se piensa con lógica. Pero las personas lastimosamente no piensan con esa lógica y ya avanzan con todo nomás, ¿verdad? Si no podemos vivir sin el alcohol después de un partido de fútbol, ¿verdad? Obviamente eso está tomando como forma de ídolo. Y en la Biblia todo lo que toma forma de ídolo se aborrece. Dios lo aborrece. Nada puede tener el primer lugar en nuestro corazón. Y lastimosamente hay familias que se han destruido. Hay noviazgos y amistades que se han destruido a consecuencia del alcohol por no haber pensado, ¿verdad? Y evidentemente cuando el alcohol está presente en todo momento, hay algo que no está bien, ¿verdad? No solamente en nuestra mente, sino en nuestro corazón, porque no puede ser que el alcohol sea lo que siempre llene ese vacío que todos tenemos, porque todos somos seres humanos. Pero si el alcohol es lo único que puede llenar momentáneamente ese vacío, evidentemente hay algo que está mal en vos.
6: Y yo quiero llegar a más preguntas, porque las preguntas son las que nos hacen ver, nos hacen ser ¿cómo es? Tenernos, compararnos a nosotros mismos y ver si nosotros estamos bien.
7: Introspección.
6: Sí, introspección, esa es la palabra. ¿Y con quiénes comparto, verdad? Porque hay gente que comparte con personas que son de tropiezo. Por ejemplo, no sé si ustedes conocen a alguien, o ustedes tuvieron familiares que lucharon contra el alcoholismo.
7: Sí, de hecho tengo todavía.
6: Es terrible. Le pegan a su familia, roban algunas de las cosas de la casa. Yo tengo un amigo, una familia que su papá es alcohólico hasta hoy en día. Y el señor que ya probaron centro, todo. Hasta el señor mismo cuando está solo dice, enciérrenme. Y dice que le pedía dinero a la gente por la ventana, anda a comprarme. Porque él necesitaba para tomar. El daño que causa muerte, ¿verdad? O sea, no es fácil el alcoholismo. Entonces, mucha gente tiene lucha con eso y con eso viene a la iglesia, ¿verdad? O viene libre del alcoholismo o tiene familiares que fueron codependientes de eso y le ve a una persona tomando tan feliz, tan alegre. Lo primero que relaciona es con su propio problema. ¿Verdad? Mira lo que dice Lucas 17, 1 al 2. Jesús dijo a sus discípulos, imposible es que no vengan tropiezos, mas ay de aquel por el que viene. Mejor le fuera que se atase el cuello una piedra al molino y se arroje al mar que tropezar con otro dentro pequeñito. O sea, espera, si vos le haces tropiezo a tu hermano, un hermano nuevo en la fe, y yo voy a decir algo acá, y júzguenme, apedrenme, azótenme, hay niveles de fe. Tener un nivel de fe más alto de que una persona se convierta recién porque pasaste más tiempo, ¿verdad? O sea, no en un sentido jerárquico, no en un sentido
8: más maduro.
6: Claro, más ¿verdad? Maduro. Entonces, sí. Con una persona que recién está viniendo, con la que lucha entre el mundo y la iglesia, y vos, un creyente maduro que toda su vida estuvo en la iglesia, no te vas a poner a tomar con él. Porque ahí vos le estás mandando el mensaje, entonces con no hay diferencia. Porque no entiende, no es como un niño que está tomando leche y vos ya le estás dando asado. No puede, no va a digerir, su cuerpo no está listo para eso. Entonces, ¿con quiénes yo comparto? ¿Con quiénes yo me junto? Inclusive, nosotros siendo creyentes de la fe, a veces tomamos y pasamos con gente que no es cristiana y no somos de bendición, ¿verdad? Y mira lo que dice también 1 Corintios 8:13. Por lo cual, si la comida le deja a mi hermano ocasión de caer, no comeré carne jamás, para no poner en tropiezo a mi hermano. Mira lo que dice Pablo. Yo le voy a ser sincero, ¿verdad? Yo soy una persona que me gusta tomar de vez en cuando. Cuento con las dos manos las veces al año que tomo. Pero me gusta, por ejemplo, un domingo llegar a mi casa y tomarme un vino con mi asado, ¿verdad? Con mi churrasco, con mi barbacoa. Pero yo no voy a andar posteando en las redes sociales. Eso es algo que le digo a todos los cristianos. Vos sos un cristiano que tomás, te voy a decir algo, te voy a reprender en el nombre de Cristo. ¿Qué necesidad tenés de compartir tu vaso de alcohol?
8: Cerrando el día.
6: ¿Verdad? Sí. Se jugó bien, ¿verdad? ¿Qué necesidad? O sea, ¿por qué eso? ¿Qué pasa así por tu mente? Wow, necesito mostrar que soy una persona que toma. O sea, ahí está haciendo ocasiones porque ahí está todo el mundo. Vos no vas a ver nunca. Yo, por ejemplo, decidí por el llamado que tengo, yo nunca voy a tomar un lugar público. ¿Por qué? Porque no sabes quién te puede ver, no sabes quién no te puede ver, no sabes por
7: ¿a
6: más.
7: ¿A quién vas a hacer el tropiezo?
6: Claro, porque Jesús no juzga el alcohol, pero sí juzga el tropiezo. Mira, Guille Gallo, el predicador, el
7: y ya te sacan una foto.
6: Y ya te sacan ya una foto. O sea, y ya alzan las redes sociales. Yo nunca voy a hacer eso. ¿Por qué?
8: Y ponan de pastores.
6: Y ponan, acá está el hombre de Dios. ¿Por qué? Sí, porque primero hay gente inmadura en la fe que no entiende que vos no te estás emborrachando. Y segundo, estás haciendo tropiezos para lo demás. Eso es otra cosa que tenés que considerar.
8: Y algo que quería aportar nomás. Una vez en un campamento de jóvenes se dio un ejemplo. Si vos estás en un grupo, vos no estás haciendo nada, todos están tomando, ¿verdad? Y pasa un hermano en la iglesia, ¿qué va a decir vos?
7: Borracho.
8: Que vos también está tomando y está borracho, está tirado, loco, vos estás ahí nomás, compartiendo, ¿verdad? De eso también habla lo que está, o sea, de eso también está hablando Guillermo, y es muy interesante nomás cómo uno tiene que cuidarse tanto el testimonio, ¿verdad? El testimonio es algo muy importante, pero algo también muy frágil. Entonces, eso nomás quería aportar en base a lo que Guillermo está diciendo, porque es muy importante. Porque en las iglesias es un tema casi tabú, nadie quiere hablar, pero es lo que más ocurre.
7: Y hay un punto que también hay que decirlo, ¿verdad? No es que con esto estamos diciendo, no, en lugares públicos no compartas con gente que toma. Por ejemplo, hay un cumpleaños y no, claro, porque hay cerveza, yo ya no me voy.
6: Claro. No se va al casamiento de su hermano que no es cristiano.
7: De su hermano,
6: de su hijo que no son cristianos porque no va a haber alcohol. Y te perdés un momento tan importante, claro, por no entender bien la Biblia.
7: Exactamente. Entonces, cuidar esos extremos también es muy bueno. Y volviendo un poco al punto de nosotros cristianos que tomamos, hay personas que realmente tienen problemas con el alcohol y no lo quieren aceptar, ¿verdad? No, es que toman un poquito nomás. Cuando toman, ya se tomaron la jarra entera, el bidón entero. Entonces, incluso hace cosas que un cristiano no haría, ¿verdad? Ya pierde el conocimiento de lo que es la realidad y termina, digamos, siendo valientes o enfrentándose, no sé cómo es la palabra, de animándose.
8: Como que se desinhibe.
7: Claro.
8: Más.
7: Claro, se anima a hacer cosas que, siendo así sobrio, no haría, ¿verdad? Y que no son realmente de bendición. Entonces surgen varias preguntas. ¿Tengo yo, cristiano, una tendencia de hacer cosas que no están bien cuando tomo?
6: ¿Puedo interrumpirte acá? Yo tengo una experiencia con una persona que discipulamos, que esta persona siempre me veía consejería y dice, yo caí en fornicación, yo hice esto, yo desobedecí, yo... ¿Y cómo empezó? Y siempre nos estábamos juntando con mi amiga y empezamos a tomar. Y vos decís, ¿pero te emborrachaste? No, pero ya estaba un poco alegre, te dice. O sea, cada vez que esta persona tomaba era una granada que explotaba y después pasaba días y ella... Esa persona era una persona cristiana que trataba de hacer bien las cosas, que estaba queriendo, era una persona de nuestra otra iglesia que le queríamos muchísimo, era una pareja que caminábamos con ellos y terminó mal. ¿Por qué? Porque no reconoció ese problema. Entonces, para eso son estas preguntas.
7: Exactamente. Entonces, eso es la primera pregunta. Yo, si tomo, tiendo a hacer cosas que no están bien. La segunda pregunta es, yo tuve episodios de borrachera donde he faltado mi testimonio. Y vos le preguntabas a una persona, cristiana o no cristiana, y ¿te emborrachaste alguna vez? Y no sé, pero escuché muchísimas veces esa frase, sí. Así, y es como que se acuerda así con orgullo, con felicidad, así yo me emborraché re mal una vez y, o me emborracharon re mal una vez y hice qué sé yo, cualquier cosa cuenta así, pero así es como un episodio tan gracioso, está orgulloso o algo pasa ahí en ese momento, ¿verdad? Pero la real pregunta es, ¿tuviste esos momentos? ¿Te sentís orgulloso de esos momentos? Y si tu respuesta de estas preguntas es sí, sí, tenés un problema con el alcohol y tenés que aceptar.
6: Y otra cosa es que tarde o temprano nos convertimos en lo que más consumimos. Hay gente cristiana que todo el tiempo pasa con gente que no es cristiana y dice, no, yo quiero ser luz nomás. Pero si la mayoría de tu tiempo pasa, una vez yo hablé sobre eso en las amistades, no tengo tiempo ahora a explicarlo. Pero si vos todo el día te juntás con amistades donde exceden con alcohol, ¿en qué te vas a terminar convirtiendo? ¿Verdad? Yo, por ejemplo, me dicen, me voy a mi EXA de fútbol. EXA es un torneo de fútbol que se hacen los ex estudiantes acá en Paraguay. No sé si eso es común en el país que no estás escuchando. Y dicen, yo tomo con ellos para mostrarle que nosotros los evangélicos no somos aburridos, ¿verdad? Y está bien hasta un punto, hasta te banco en eso, ¿verdad? Pero después todo el día está ahí, y todo el día está ahí, y todo el día está ahí. Entonces tarde o temprano te convertís en lo que más consumís. Si toda nuestra vida está marcada por tomar, por más de que sea socialmente, tarde o temprano nos vamos a convertir en eso. O sea, si vos decís, gallo, yo no me emborracho, pero tomo mucho. Todos los días tengo que tomar, o toda la semana tengo que tomar. Ay, ya hay un problema, ¿verdad? Y vos decís, pues yo no me emborracho, gallo. Sí, pero si tenés que depender del alcohol tanto así, hay un problema.
7: Y conclusión de este programa. Sí, tenemos que tener conocimiento que la Biblia no prohíbe el consumo del alcohol. Lo que prohíbe es su exceso. Que nosotros lleguemos a extremos, como ya lo estuvimos hablando. Entonces, antes de decidir, lo que tenemos que hacernos es analizarnos a nosotros mismos y ver si realmente es un problema o no el alcohol para nosotros. Y eso debe ser con un corazón humilde, ¿no? Es sí, pero, ese sí, pero no es de humildad, ¿verdad? Entonces, analízate y realmente evalúa. ¿Tengo un problema con eso? Entonces, es mejor evitar.
8: Y quiero dejar nomás este texto bíblico para aportar más a todo lo que estamos diciendo de 2 Timoteo 2.22, huye de las pasiones juveniles, sigue la justicia y la fe, el amor y la paz, con los que de corazón limpio invocan al Señor. Huir. José huyó de algo, ¿verdad? Tenía todo servido y él huyó de estar con la esposa de Potifar. Y si vos tenés problema con el alcohol, sabes bien que todo lo que haces, de repente después no te acordás y después todo el mundo te dice, vos te peleaste, vos hiciste esto, vos hiciste aquello. Tenés que huir de eso, ¿verdad? De ese exceso, tenés que huir. Y por más que la gente se burle, en un programa anterior hablamos de encajar. Vos no necesitás encajar con esta gente, ¿verdad? Uh-huh. Vos tenés que desencajar, tenés que marcar una diferencia. Estamos llamados a ser sal y luz y no vamos a poder ser sal y luz si es que estamos metidos en esta oscuridad.
6: Para cerrar, te dejo con esto. Yo tengo que obedecer a lo que dice la Biblia. La Biblia a mí me dice que no es pecado tomar alcohol. Pero analízalo, con quién lo haces, si dependés de eso, en qué te convertís cuando lo haces, y que si Dios juzga dos cosas. La borrachera, cualquier, no me alegré nomás, tu abuela. ¿Borrachera? No, yo estaba nomás pintón, se dice acá en Paraguay. No, eso es borracho. Y segundo, ser de tropiezo para tu hermano. Si vos necesitas tomar alcohol y no me dices que estás haciendo tropiezo a tu hermano, hay un problema y necesitas a Cristo. Queremos dejarte con este versículo que Pablo ya lo citó, que dice, todo me es lícito, pero no todo me conviene. Todo me es lícito y todo me edifica. ¿Sabes cómo vos tenés libertad? Cuando sos capaz de decir que no a algo. Mucha gente en el mundo te dice, pero ustedes no son libres, ustedes no pueden tomar y farrear. Yo le digo, por eso sí que soy libre, porque puedo decir que no. Yo puedo tomar y farrear cuando quiero, pero yo decido no por mi libertad.
7: Claro.
6: Entonces, la libertad verdadera es poder decir que no a algo y poder tener una vida plena de igual manera. Así que te dejamos esto para analizarte. Que Dios te bendiga.
7: Exactamente. Nos despedimos. Será entonces hasta la próxima.
8: Chao, chao.
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4: Los que diseñaron las máquinas del casino para que sean adictivas, las aplicaciones de redes sociales contratan las mismas personas para ayudarles a diseñar el software de las aplicaciones, como Instagram y todo esto. Entonces, ellos quieren provocar la misma sensación de adicción de las máquinas del casino en los celulares. Y él dice que el propósito eterno de las redes sociales es recordarnos que sí tuvimos tiempo para Dios. Porque la eternidad no empieza cuando muero. La eternidad ya empezó.
5: Ya empezó.
4: Hoy, con cada decisión que tú tomas, tú estás decidiendo cuál va a ser tu eternidad. Nosotros decimos, para mí Dios es mi prioridad número uno. Bien, pero ¿por qué la mayor parte del tiempo está pensando en el trabajo y en cosas de dinero? Si Dios es la prioridad, tus prioridades se deben ver en la administración de tu tiempo.
6: Bienvenidos al programa de Enfoque a la Familia, donde ayudamos a las familias a mejorar a través de capacitación y educación en línea. Hoy vamos a tener un tiempo muy especial. Usted ya escuchó un clip de lo que vamos a conversar el día de hoy, pero sobre todo quiero presentar primero a mi papá. ¿Cómo estás, papi?
7: Bien, gracias a Dios. ¿Y vos?
6: Bien, gracias a Dios. Él es Sixto Porras, director de Enfoque a la Familia para Iberoamérica, y está con nosotros uno de los conferencistas de Enfoque a la Familia. Él es el anfitrión de Volviendo a la Esencia, un podcast impresionante. Ustedes ya han visto en todas las partes de redes sociales, casi que ni tengo que presentarlo, pero es mi amigo Sebas Franz. ¿Cómo estás?
4: Hey, muy bien, contento de estar acá. Sí. Iba a decir también, ¿cómo estás, papá? Pero no me iban a creer.
6: casi.
4: Hay raro, hay algo
6: después
4: raro.
6: De tantos podcasts,
7: bueno, sí, podcast número 10. Pero en Paraguay sería tío.
4: Tío, ¿no? Allá decimos tío.
7: Eso vos sabes que siempre me ha encantado en Paraguay, que cuando la familia te da el cariño,
4: sí,
7: de repente sí, eres tío.
4: Sí, es como, hey tío, hola tía. Eso es como el clásico de llamar a los papás de tus amigos, a los papás, sí.
7: Hoy vamos a hablar de un tema maravilloso,
4: sí,
7: que es sobre cómo administrar bien el tiempo. Mm. La administración del tiempo determina el futuro, uh-huh, determina quién llegas a ser, uh-huh, y también te fotografía quién eres.
4: Sí,
7: la Biblia nos enseña que debemos de ser sabios en administrar bien el tiempo. Esto no significa que es fácil, principalmente hoy, porque tenemos demasiadas claro. distracciones. Mm. ¿Qué dice Proverbios sobre la administración del tiempo?
6: Proverbios, voy a leer primero el Salmo 90, 12. Dice, okay. enséñanos de tal modo a contar nuestros días, que traigamos al corazón sabiduría. Y el Salmo 39, 4 dice, Señor, hazme saber mi fin y cuál es la medida de mis días para que yo sepa cuán efímero soy.
4: Tal cual.
6: Entonces, este es un mensaje impresionante. Creo que más adelante vamos a saltar a Proverbios. Pero lo que estamos viendo es, en algún momento nos pasa como seres humanos que dejamos de contar nuestros días. Como sí, sí. es una tendencia, al parecer es una tendencia nuestra. Ya dejamos de contar nuestros días y a mí me gustaría hablar de esto, de las distracciones. ¿Qué hizo que dejáramos de pedirle al Señor que nos enseñe a contar nuestros días?
4: Bueno, yo creo que, y este tema nos encanta a mi esposa, a mí, porque creo que lo que ha hecho que dejemos de contar es lo mismo que vos dijiste, las distracciones. Porque cuando uno se distrae, no está consciente del tiempo. Entonces creo que en la antigüedad, en la época de David, o incluso ni mucho eso, hace 60, 70 años, como no había tantas distracciones, era el más consciente del tiempo, porque era, claro. o sea, no sé, te ibas en una plaza, te sentabas y era mirar a ver quién caminaba, a ver qué había. Hoy tú puedes estar en la plaza sentado, pero atrás de una pantalla y no te das cuenta y scrolleaste una hora.
7: Claro.
4: Entonces, creo que el hecho de que nos llevó a dejar de decir como el rey David decía, enséñame a contar mis días, son las distracciones. Porque las distracciones, yo siempre digo, es como que las distracciones son como anestesias. No sé si te pasa, pero es como una anestesia que no te permite ver que el tiempo te está pasando, pero rápido. Yo hablaba estos días y lo comentamos con Andrea, una de mis películas favoritas de niño era Toy Story. Y Toy Story, la primera ya salió hace 25 años. O sea, y uno dice, ¿qué? ¿25 años ya de Toy Story? Sí, ya son 25 años que pasaron de la... Y creo que a veces cuando escuchamos datos así, uno dice, híjole, o sea, a mí me pasa ahora, siempre me acuerdo de niño cuando me iba con mi papá a lugares y diciendo, ay, Seba, ¿cómo creciste? Y yo, sí, pero hoy yo que veo hijos de amigos o bebés que tienen hijos y digo, bro, tu hijo está enorme. Y como que me da la, híjole, esto, el tiempo pasa rápido. Y creo que lo que nos ha sucedido como generación, nos hemos metido tanto en las distracciones que hemos perdido la noción del tiempo. Y eso es grave.
7: Hablemos de las distracciones. ¿Qué tipo de distracciones, que ya todos lo sabemos, y qué efecto tiene en nosotros vivir metido tras una pantalla?
4: Bueno, yo creo que, y hay varias cosas. Primero, una de las cosas que yo trato de recordarme siempre y lo decimos es que aquí en 100 años, nosotros tres vamos a estar muertos. Y los que están mirando este video ya no van a estar. O vamos a estar incinerados, enterrados. Las casas que tanto trabajamos para pagar, alguien más va a estar viviendo en nuestra casa, durmiendo en nuestro cuarto. Los carros van a estar reciclados. Los que hoy nos endeudamos para pagar ya no van a existir. Y pensar en eso de que en tan poco tiempo nuestra vida va a ser historia. Yo pienso, escuchaba esto hace poco, que cuando alguien muere, dice que por 6 a 7 días es recordado para el 80%, para el 30% de las personas, pero el 80% de las personas después de 6 días ya se olvida la persona, ya siguió su vida y ya. O sea que nuestra vida pasa rápido, y no solo eso, sino que pasamos rápido y nos olvidan rápido también. Y creo que las distracciones nos han perdido, nos han hecho perder ese sentido de que solo una vida tenemos. Y creo que las pantallas vinieron como